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1: ¿Cómo están, amigos? ¿Qué tal? ¿Qué tal? ¿Qué tal? ¿Qué tal? ¿Qué tal? ¿Qué tal? ¡Comenzamos! El programa correspondiente al día de hoy, viernes. Programa Cita con los Astros, con el que le habla su hermano y servidor, el maestro Sandro. Como siempre, aquí acompañado de nuestra colaboradora desde hace muchos años, la profe Eli. Cuando ella llegó a nuestro centro espiritual, fue algo maravilloso, porque al poco tiempo de llegar a trabajar en nuestro centro de ayuda espiritual, ya vimos los resultados positivos del trabajo de la profe Eli. Ella era muy reconocida por su trabajo de unión de parejas, por su trabajo de amarres eternos y por su técnica única, que es la técnica del altar de la diosa del amor. Y habíamos dicho que ella tiene que estar en nuestro templo, tiene que estar con nosotros, que hay mucha gente que necesita, que hay mucha gente que está sufriendo por amor, que hay muchas personas que se están separando. Y bueno, se quedó con nosotros, ya hace muchos años que está trabajando con nosotros. Y gracias a ella hemos logrado unir parejas, cambiar la vida de la gente, solucionar los casos de amor de muchas personas que se separaron, de gente que estaban separados 3 años, de gente que decía: mi caso es difícil, es imposible. Me decía un señor: hace 4 años que mi esposa se fue a Europa, ya recorrí mucho para recuperarle, porque yo quiero que ella vuelva en nuestra casa, porque nuestros hijos le necesitan. Y no pude. Ya me contaron que tiene otro hombre. Ya me contaron que ya no me quiere. Analizamos con la profe Eli, y la profe Eli me dijo: sí, se puede. Ella le sigue queriendo. Aquí yo no veo otro hombre, no veo otra persona. Yo veo que ella está enojada, que ella está muy mal, que se siente mal porque a ella le dijeron que él estaba saliendo con otra mujer. Y así, muchas veces escuchamos los comentarios, los chismes de la gente, creemos en lo que dice la gente mala, y eso también destruye matrimonios, destruye relaciones. Hicimos un trabajo, 4 años en Europa, 4 años de separación. Antes de 2 meses, ella ya estaba en Paraguay con su esposo, y hasta hoy están felices. Ella se dio cuenta de que todo lo que ella pensaba, todo lo que ella escuchó era mentira, que su esposo siempre le esperó y que siempre le quiso muchísimo. Y así es, queridos oyentes, queridos hermanos, hay mucha gente que está sufriendo por amor, mucha gente que está pasando mal, mucha gente que se están separando, muchas personas que por malentendidos se están peleando y se están separando. Yo le había dicho ya a ustedes en programas anteriores que yo tengo un amigo que trabajó muchos años en el registro civil, donde la gente iba a pedir por el divorcio en Argentina. Y me dijo: maestro, yo noto algo en las personas que están firmando el divorcio, que muchas de esas personas que se separan, que se están divorciando, lo hacen sin querer. Se miran con amor, le caen las lágrimas de los ojos y firman el divorcio queriéndose. Hay muchas personas, queridos oyentes, que se separan y se están separando sin querer. Muchas veces porque están siendo víctima de trabajos maléficos, de brujerías, de maleficios. O muchas veces porque le hicieron caso a un amigo chismoso, a una amiga chismosa, o a una persona malintencionada que llegó en la casa diciéndole cosa que no existe. Y a veces queremos creer todo lo que la gente nos dice. Y eso trae problemas en la relación y separaciones. Separaciones. Y se separan gente que se quieren. Se separan gente que se aman. Se separan gente que nacieron para estar juntos. Se separan gente con familia, con hijos que quedan sufriendo y no saben por qué de esa separación. Se separan parejas que eran ejemplo de relación. Para toda esa gente que está escuchando la radio, que se da cuenta que su pareja está cambiando, que se está enfriando, que se da cuenta que la persona que ama de a poco se está alejando, se da cuenta de que esa persona que quiere, que ama de verdad, ya no quiere estar a su lado, se está alejando de la casa, se está alejando de la relación, o hay alguien que se está metiendo ahí en la relación para separarle. Acérquense, que nosotros somos especialistas en unir parejas, especialistas en amarres eternos, y tenemos la solución para los problemas. Trabajamos aquí con la profe Eli. Ella tiene una técnica única en Paraguay, traída desde el Brasil, que es la técnica del altar de la diosa del amor para unir parejas en 24 horas. Ella desde temprano preparó ya el altar, porque hoy viernes es día de unión de parejas, día de unión, día de amarres, día de liberaciones. Hoy estaremos trabajando hasta muy tarde en el altar. Ya está todo preparado, las velas de corazones, las velas de pareja, los fluidos para el amor, las esencias para el amor, las ofrendas para pedir a las entidades por la unión, para pedir a las entidades por la armonía en el hogar. Todo está preparadísimo en nuestro templo mayor. Ahí donde atendemos en Ciudad del Este, ahí donde atendemos, en ese mismo lugar está nuestro templo. Somos los únicos que tenemos nuestro propio templo, en donde trabajamos con 7 altares. Ahí está, usted lo puede ver, puede presenciar, puede ver el trabajo que estamos haciendo. Cuando va a la consulta, usted puede ver, porque ahí está nuestro templo. En realidad, el templo lo tenemos ahí desde hace muchos años. Hoy día estamos haciendo consultas en ese mismo lugar, que estamos frente al área 2, a la vuelta del Banco Familiar, sobre la calle Humaitá, Ciudad del Este, Paraguay. Digo Paraguay porque nos están escuchando a través de internet desde muchos lugares, desde España, desde Francia, desde los Estados Unidos, desde Argentina. Nos están escuchando desde muchos, muchos, muchos lugares. 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Pueden visitar nuestra página, darle me gusta a la página y recibir diariamente las reflexiones y los mensajes de motivación de nuestra página Sandro Astrología.

0: Muy bien, profesor. ¿Cómo están, gente linda que nos escucha en el día de hoy? Así es, profesor. Muchísimas, muchísimas personas se están comunicando, profesor. Están llegando a nuestro consultorio. Están recibiendo nuestra ayuda. Están recuperando a su ser amado. Las personas que tienen problemas de amor, que no pueden retener a su ser amado, perdieron a la persona que quieren. Su relación se enfrió. Acérquense, nosotros tenemos la solución a todos los problemas en nuestro consultorio. Con esta técnica única del altar de la diosa del amor, podemos hacer un retorno en tan solo 24 horas. Podemos hacer que vuelvan a estar unidos, totalmente unidos, y nunca más vuelvan a separarles. Con el talismán de los dos corazones podemos hacer una protección, blindar esa relación. Tan solo se tienen que acercar o comunicar en las líneas telefónicas. Está todo preparadísimo: el altar de la diosa del amor, las velas de parejas, los alguidares, todas las ofrendas para estos rituales de unión definitiva, de armonización, de endulzamiento y amarres. Tan solo se tienen que comunicar a estas personas que me enviaron mensaje que si su caso tendría solución de que su marido se va, viene, se queda una semana, a veces 15 días, se vuelve a ir. Es como que siempre que regresa es también unos días y luego se vuelve a alejar. Es porque hay algo que está afectando su relación, un trabajo de brujería. Primeramente hay que hacer un trabajo de liberación, luego el trabajo de retorno, armonización, endulzamiento y una protección con el talismán de los dos corazones. Esa es mi recomendación a esta persona. Le dejo mi número telefónico para que se pueda comunicar conmigo. Así le agendo un horario ya para esta semana. 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
1: Muchísimas gracias, profe. Muchas gracias, profe Eli, nuestra colaboradora permanente. Recuerden, queridos oyentes, que estamos en Ciudad del Este. Ciudad del Este, como siempre, frente al Área 2, a metros del Banco Familiar. A metros del Banco Familiar. Ahí le estaremos esperando de 8 de la mañana a 5 de la tarde. De 8 de la mañana a 5 de la tarde, de lunes a sábado. La atención de lunes a sábado en horario continuado. Un saludo para la gente de Santa Rita, la gente de Naranjal, la gente de Curupaytí, la gente de Tuparendá, la gente de Itapúa, la gente de Mallorquín, Oleari, para la gente de Itacurí, San Alberto, Hernandarias, para toda la gente linda de la Argentina que están en sintonía de la radio, mucha gente de la Argentina, de Puerto Esperanza, la gente que están escribiendo, se están acercando también de Puerto Libertad, Banda, Puerto Iguazú, la gente del Brasil, mucha gente del Brasil que está llegando a nuestro centro de ayuda espiritual. ¿Qué pasa, queridos oyentes? Que la gente sabe, por recomendación, por noticia, que nuestro centro de ayuda espiritual tenemos la técnica del altar de la diosa del amor para unir parejas en 24 horas. Y la gente comenta. Cuando las cosas se hacen bien, la gente comenta. Le comenta al vecino, le comenta al hermano, le comenta al amigo. Y esa noticia va de boca en boca. Y es ahí donde la gente se acerca a nuestro centro de ayuda espiritual. Diariamente escuchamos gente decir: maestro, yo estoy viniendo porque un amigo me contó que llegó aquí, pudo encontrar la solución. Yo estoy viniendo porque me recomendaron. Yo estoy viniendo porque mi hermana se acercó y usted le ayudó a recuperar a

0: su pareja. Bueno, siempre estamos trabajando para la solución a los problemas. Yo siempre digo, queridos oyentes, en primer lugar, para nosotros están ustedes. En segundo lugar, también. En tercero, en cuarto, en quinto, siempre están ustedes. Desde que amanece por la mañana temprano hasta muy tarde que trabajamos, ustedes están en nuestro pensamiento. Porque nosotros trabajamos, nosotros nos preparamos, estudiamos, traemos nuevas técnicas, siempre pensando en esas personas que se acercan a nuestro centro de ayuda espiritual. 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Fácil de llegar, fácil de llegar a nuestro centro de ayuda espiritual. Muchos mensajes. Aquí tengo un mensaje que dice: maestro, yo necesito la unión de parejas. Hace 2 meses que me separé. Tenemos 4 hijos con mi esposo. Él me dice que dejó de quererme, pero yo sé que están haciendo trabajos por nosotros. ¿Cuándo me puedo acercar? Dice el mensaje. Querida amiga, sería bueno que se acerque mañana, mañana temprano, mañana sábado. Estaremos atendiendo todo el día, desde muy temprano. Mañana le cuento que esto tiene solución. Bueno, aquí tengo otro mensaje. Dice: maestro, yo quiero llevar el abre caminos. Dice: las cosas no me están saliendo bien. Desde hace 3 meses que vengo de pérdidas en pérdidas. Necesito de su ayuda. 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Escuchen, desde hace 30 años que tenemos estas líneas telefónicas, 0973-642612, 0987-215828, donde se pueden comunicar para saber acerca de su vida, del amor, del dinero, del trabajo. Recuerden, estamos de lunes a sábado, de 8 de la mañana a 5 de la tarde, en nuestro centro de ayuda espiritual. Queridos oyentes, nos despedimos de ustedes, que pasen una buena jornada y será hasta el lunes con más Cita con los Astros.
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0: Muy, pero muy buenos días, queridos oyentes. Iniciamos nuestra programación en tiempo real a través de Itapirú y Paraná TV, cuando son puntualmente 7 de la mañana con 7 minutos. Hoy, 11 de septiembre del 2026. Y como todas las mañanas, pedir a Dios por sobre todas las cosas de cuidarnos, de bendecirnos y que esta programación sea del agrado de todos ustedes y podamos colaborar en algo en cada uno de vuestros hogares. Nuestra programación va por Itapirú FM, la 96.1, Paraná TV, Grilla 48 de Tigo TV a nivel nacional y todas las plataformas digitales por el cual transmitimos tanto por Paraná TV como en tiempo real, la página en tiempo real, también en el Facebook de Itapirú, Paraná TV y en tiempo real y todas las aplicaciones que tenemos a mano. Buen día, Víctor, ¿cómo estás?
1: Muy bien. ¿Cómo estamos?
0: Un tiempo...
1: Ahora sí, buen día, ¿cómo estás, Juan? Un saludo a vos, a toda la audiencia.
0: Buen día.
1: Felices de arrancar en tiempo real un día más. Y el último día laboral de la semana, ¿verdad?
0: Sí. Yo tengo 21 grados ahora, Víctor. ¿Será? Yo vine con campera.
1: Hay un viento, no sé qué sector, pero que es molestoso.
0: Sí, 95% de probabilidad de lluvia. Pero el viento veo que está despejando.
1: Ni cutucutú no como hay.
0: ¿Será,
1: amigo?
0: No le creo. Es que tengo 95% de lluvia. La mínima 20 grados, la máxima 27 grados para el día de hoy.
1: No les creo.
0: Fin de semana, según meteorología, el domingo irá descendiendo un poquitito, de 10 grados más o menos la otra semana, el fresquito. Fresco a cálido, ¿verdad? Con el frío todavía no es 10 grados. Bueno. Pero antes que eso, una intervención de aquello, tema de Santería Cuera, Macumba Cuera, esta canción.
1: ¿En serio?
0: Sí, movido, yo ya puedo más.
1: Me parece excelente.
0: Buen día, don Cancio, ¿cómo estás?
2: Buen día, Juan Víctor, saludo a los demás compañeros, a la audiencia también. Feliz y bendecida jornada a todas las personas quienes nos están acompañando también. Sí, ¿se recuerda usted aquel caso procedimiento que había realizado la agente fiscal Vivian Coronel en el kilómetro 14 a unos 6,000-7,000 metros aproximadamente en la ruta internacional, donde en una vivienda se había encontrado supuestamente una especie de una macumbería de captar a menores para fines sexuales, inclusive muchos de ellos habían supuestamente quedado con enfermedades sexuales. También en aquella oportunidad se había hablado de supuestamente de sacrificio a animales. No sé si se recuerdan ese caso.
0: Sí.
2: Víctor Juan. Bueno, había sido, porque te diría que había sido, porque de hecho que la fiscal nos dice que la investigación se seguía haciendo y se venía monitoreando supuestamente. Esa gente había terminado sus actividades allá en la zona del kilómetro 14. Y en aquella oportunidad había quedado una persona detenida y reconocida otra que se había ordenado su orden de captura. Él fue ubicado aquí en esa vivienda, aquí en el barrio Pablo Rojas. No sé si ustedes ubican, claro, van a ubicar el polideportivo municipal que está acá en el Pablo Rojas.
1: Sí, claro.
2: Bajando un poquitito, yendo hacia lo que es el colegio primer intendente, está el puentecito y el inicio de donde están los depósitos.
1: Sí.
2: En esa cuadra donde están los depósitos se entra en el empedrado así, una cuadrita ya, eso no está ahí ni una cuadrita, sino se va un poquitito, está ese, hay un puentecito. Y ahí es enfrente de ese, es el procedimiento que se realizó. El objetivo principal de lo que dice la tanto la policía como la fiscalía, por lo menos se dio porque se pudo detenerle al ciudadano Ramón, el apellido ya te voy a confirmar en contados minutos, Ramón, de 30 años de edad, quien sería el a otro de los autores de abuso en menores, principalmente que después de varios casos de abuso, ya eso ya, oye, yo le amo a Miguel y ya, ¿cómo te decía? Yo le amo a Miguel y distinto ya eso, ya lleva. Ustedes se acuerdan aquella fotografía también que habíamos en su momento divulgado, un menor que fue captado por ellos y bueno, le convertían supuestamente en mujer para poder bailar, sacrificio supuestamente, y después era abusado ese menor por parte de estas personas, de acuerdo a los datos por lo menos que nos habían pasado en aquella oportunidad. La agente fiscal Vivian Coronel, dialogamos con ella con relación a este caso y esto fue lo que nos decía con relación a este procedimiento.
3: Igual no hace mucho tiempo ellos vinieron a instalarse, ¿verdad? Manejamos la información de que ellos estaban moviéndose constantemente del lugar. Y bueno, esta es la última dirección que inteligencia manejaba. Y bueno, de manera positiva se pudo dar con el paradero de la persona buscada.
4: Eso no es el caso.
3: Y estamos ahora justamente corroborando. Entendemos que esto, como verán, es un salón que está en la parte frontal del lugar, del terreno. Aparentemente, sí. Este es un salón que están alquilando y atrás tiene habitaciones.
5: Y
3: trata de personas, coacción sexual. O sea, hay una serie de hechos punibles que están plasmados en el acta de imputación y la investigación está abierta desde el año pasado.
5: Bueno, aquí está bastante cerca de una institución educativa, entonces podrían también ser franco con estudiantes para esta persona.
3: Mira, no quiero afirmar de manera irresponsable esa pregunta que me haces, ¿verdad? Siempre es un riesgo. Nosotros no podemos tampoco condenarlo ya de manera culpable antes de que se inicie el proceso. Nosotros respetamos siempre todos los principios constitucionales de todos los ciudadanos. Quiero aclarar esto. Con respecto a esta persona que ahora se está dando cumplimiento a su orden de detención, de su orden de captura, digo bien, continúa el proceso ya que él estaba en estado de rebeldía. Él estuvo oculto, sustraído del proceso. Él estaba prófugo en la justicia, entonces ahora los plazos van a ser solicitados al juez que se reanuden para poder ya contar con una fecha para que la fiscalía pueda reunir las pruebas si es que eventualmente amerita al concluir la investigación una acusación fiscal.
5: ¿Y de ese caso que estaba haciendo un caso ocurrió dónde?
3: En mi nuevo caso.
5: ¿El del verano pasó en mi
3: caso? Sí, es el mismo caso. Él es la persona que estaba siendo buscada, que faltaba. El mismo caso, este ciudadano que ahora se da su paradero, es la persona que estaba siendo buscada ya desde ese entonces.
5: Supuestamente sí,
3: él está imputado, él está con orden de captura, bueno, hace casi un año que estábamos detrás de su paradero y gracias al excelente trabajo de inteligencia se manejaban dos posibles lugares donde él se encontraría. Bueno, se hicieron allanamientos simultáneos y este es el lugar donde se llegó el paradero de la persona.
5: Para que la gente entienda, pues, no, doctora, es el caso de Vino Basú, kilómetro 14, donde se habían encontrado las famosas macumberas, rituales, macumberas, todo eso.
3: Nosotros lo que encontramos en ese momento de hacer el procedimiento en aquella oportunidad era un templo donde practicaban un culto, entiendo que era Umbanda. Lo que sí quiero aclarar es que la fiscalía no centra o el foco de la investigación no es la creencia religiosa o la cultura religiosa, sino que la manera y la modalidad en que sometían a supuestamente servidumbre a las personas que frecuentaban el lugar y que eran persuadidas a través de repente de estas culturas religiosas para poder atraer a las personas. Esa es la hipótesis que la fiscalía maneja. ¿sí? Para salir.
5: Claro, entiendo, ahora, entiendo que varias jóvenes o chicos, menores inclusive, porque también fueron contagiados.
3: Esa es una información bastante delicada. Nosotros, de hecho, manejamos esa información de que aparentemente podrían haber sido contagiados algún tipo de enfermedad. Nosotros estamos centrando justamente la investigación en ese punto para poder confirmar o descartar si es que es así, ¿verdad?
5: ¿En qué punto del eslabón de la investigación está con la detención de esta persona?
3: Bueno, respecto al primer imputado que fue ya sometido al proceso, quiero tratar de hablar en términos sencillos para que se pueda entender. Ya está en puerta el juicio oral respecto a la primera persona que fue procesada. Sí, es el mismo caso. Correcto. Bueno, y con relación a ella la investigación concluyó y, como les decía, ya está en puerta el juicio oral. Ahora bien, como esta persona, este segundo imputado, estaba en rebeldía, ahora los plazos se van a reanudar respecto a él, los plazos procesales. De hecho, la investigación siempre continuó, solamente que ahora con el sometimiento de él al proceso ya vamos a poder concluir la investigación y ya poder presentar un requerimiento conclusivo.
5: ¿Cuál es el papel de este segundo
3: detenido? Y si mal no recuerdo, porque no tengo acá a mano la carpeta, es una investigación bastante compleja. Él también está imputado como supuesto autor por trata de personas en la modalidad de servidumbre, creo que abuso sexual en niños también, coacción sexual y varios otros hechos punibles. No recuerdo muy bien ahora mismo, pero sí, en calidad de supuesto autor también él está.
5: ¿Tiene oportunidad? Usted nos decía otra vez que había más de una persona, de hecho que es complicado en este tema, en este fue la segunda detención. ¿Hay más personas que están siendo buscadas?
3: No, con...
5: Tenemos que, aquella vez se hizo el 14, ahora, siguiendo con esa investigación que usted manifiesta, llegaron a esta vivienda que aparentemente seguían trabajando sin problemas.
3: Sí, es lo que venimos a constatar, es la información también que manejaba inteligencia, que ellos seguían trabajando con la misma modalidad, supuestamente seguían captando personas, no se descartan también las responsabilidades de otras personas más, otras víctimas más. Eso ahora vamos a reanudar lógicamente otra vez todas las tareas respecto a esta persona que ahora se da su parada.
5: ¿Él estaba solo acá, él en la cabeza visita?
3: No, aquí estaban más o menos 6, 7 personas. ¿Y
5: los otros que consideraría son víctimas?
3: No, víctimas no, pero sí son personas que viven en este lugar. Algunos son inquilinos, pero hacen parte, creo que entiendo que del mismo grupo. Sí, bueno, se ha llamado, sí.
5: Bueno, parte de lo que estaba manifestando.
4: Por parte de lo que decía la fiscal con relación a este tema, y ustedes tienen ahí las imágenes del lugar, de la estantería, de todo esto, lo que había en el lugar en sí. Y bueno, se puede constatar nuevamente de que seguían aparentemente trabajando sin problema en el lugar donde fue ubicado ahora esa persona.
0: ¿Canción?
4: 30 años, reitero, tiene Ramón. Mm. Y el nombre, vamos a escuchar un poquito porque hablamos con el comisario Duré, Carlos Duré, con relación a este tema, y esto fue lo que nos decía.
6: Precisamente, le llamamos la operación Auxilio Cayo, la captura de una persona en auxilio al Ministerio Público, debido a que faltaba una de las piezas más importantes, dijo la doctora, de lo que es el abuso sexual en niños, una cosa muy importante que está llevando él. Adrián Silguero Traversi ya estaba preso en una de las cárceles de esta, y el otro que falta, no, que hace un...
4: Adrián Romero Traversi, el que está detenido. Ahora...
6: año fue que está prófugo, era esta persona. Entonces empezamos a recabar la información, empezamos a consolidar toda la información y encontramos en un poco lugar difícil realmente acá para el ingreso, para realizar los procedimientos de rigor. Y este tiene una conexión en forma paralela, en forma transversal sería, con la casa, la otra casa que hicimos en forma simultánea, que está al otro lado, del otro lado. Ambas casas serían alquiladas por esta persona. Sí, todos son familiares, aparentemente, de acuerdo a lo que filialmente estamos verificando nosotros. Entonces la información no dio, entonces ambas casas, el lugar habitual de él, se manejaban por adentro. Entonces él tuvo que planificar de esta manera y por suerte, no digo por suerte, sino gracias a algunos de los criterios de la planificación, llegamos a la captura de la persona que ahora ya está aclarada en el Ministerio Público.
5: O sea, el objetivo real de ustedes de la persona es ubicada.
6: Sí. Ahora, Ramón Siguero, a ver si es la persona que estaba buscada por nosotros.
4: Ahí está, Ramón Siguero Traversi, es la que está, que fue detenida de 30 años.
6: Y en auxilio al Ministerio Público estamos cumpliendo con la directiva. Ramón Siguero Traversi. Sí. Ramón Siguero Traversi.
5: ¿Para usted cuál es? ¿Qué sale el labón? ¿Cuál es el papel cumple en el momento?
6: Hay una serie de cosas que nosotros ahora estamos, aparte de lo que es la causa principal, si ustedes verán que hay muchas cuestiones que hacen relación al tema de los amados a practicar más humo y demás cosas, pero parece que tiene muchos clientes también, una cuestión muy importante a analizar, y yo creo que puede haber muchísimas más víctimas en este caso, y yo creo que tiene que analizar el Ministerio Público al respecto de esas personas que están practicando esto. Y podría, y hay información de inteligencia también, del sacrificio de animales, y eso es importante analizar, eso es una cuestión que se tiene que analizar. Muchas gracias.
4: Bueno, esa es la que decía Cancio. El comisario Durez con relación a este tema.
1: Perdón, Cancio, ¿cuál es el nombre del comisario?
4: Carlos Durez.
1: ¿Carlos qué?
0: Durez.
4: De Tripartito.
1: Carlos.
4: De Tripartito, sí.
1: Durez. Bueno, entonces Adrián Silvero Traversi y Ramón Silvero Traversi son hermanos.
4: Hermanos son, señor, y el que ahora es detenido fue Ramón.
1: Ramón. Dice. Adrián ya está luego en la cárcel, ¿verdad?
4: Adrián fue detenido en aquella oportunidad cuando nos fuimos en el 14.
1: Exacto.
0: ¿Ese no era Adrián Aveiro Cancio, el de 40 años?
1: No.
4: Bueno, es lo que puede ser porque el comisario se recuerda.
1: No, como él comentó el nombre, dijo Adrián Silvero Traversi, dice.
4: Sí, sí.
0: Entonces contó mal esa vez su nombre.
1: Anotaste mal.
0: No, este yo tengo la información de la vez pasada, ¿recuerdas? Canción de 14, la niña de 3 años y el muchacho de 15 años.
4: El muchacho sí. Era bastante joven y ya era obligado a vestir como mujer también y bailarle y después de ser sometido, ¿verdad?
0: Uh-huh. Estaba mirando las imágenes de esa vez.
1: Podemos centrarnos en esto y a ver, ¿qué es lo que encontró ahí la fiscal Canción? Un resumen concretito, así como si fuese que alguien llegó ahora y no está entendiendo qué es lo que pasa. ¿Qué se fue a buscar y qué encontró?
4: En esta vivienda encontraron nuevamente una cantidad infinita de imágenes, indicios de rituales, todas esas cosas más también. Ahora ella dice se encontraron 6 a 7 personas dentro de la vivienda. No se descarta la participación de ellos también, va a ser siendo investigado, pero solamente Ramón Traversi fue llevado, él al ser reconocido en aquella oportunidad como uno de los supuestos abusadores supuestamente, y le consultaba también a la agente fiscal si encontraron animales en esta vivienda, porque en aquella oportunidad en el 14 se habían encontrado animales,
1: ¿cierto?
4: Y se había dicho de que supuestamente también no se descartaba sacrificio a los animales.
1: Sí, el famoso brujería.
4: Sí, de brujería, claro. Pero esta era con el plan de captarle justamente a los jóvenes simplemente en un estado de vulnerabilidad, y ellos supuestamente le llevaban para vivir ahí y todas esas cosas.
1: Exacto.
4: Pero reitero, en esta vivienda no fue tanto así. Yo volví a hablar con la gente fiscal, le consulté justamente
5: con eso, seguir con el avance, porque hay muchas aristas por este tener.
3: Bueno, en realidad no, con el paradero de este otro ciudadano que se da ahora cumplimiento de su captura, vamos concluyendo la investigación, es al contrario, realmente sí, claro.
5: Usted, el que está detenido ya, y esta persona que ahora o hoy de la iglesia sería la principal sospechosa.
3: Los principales sospechosos, sobre quienes recaen las sospechas. Sí, así es.
5: Las personas que están adentro, ¿quedan? ¿Ellos van a seguir con esto?
3: No, nosotros, como les decía, nosotros no estamos enfocados en la actividad religiosa. Claro, la Constitución Nacional garantiza la libertad de culto, así que la Fiscalía no enfoca la investigación en eso, sino que la modalidad en que ellos supuestamente captan a las personas vulnerables ¿sí? Y una vez que ellos logran convencer a estas personas y tratarlo de utilizar términos sencillos para que se pueda comprender por qué o qué es lo que la fiscalía está investigando. Nosotros recibimos el reporte que personas vulnerables justamente y supuestamente aprovechando la fe y la vulnerabilidad de estas personas que están atravesando por de repente situaciones emocionales o problemas personales son persuadidos y bueno, son captados, atraídos a frecuentar y realizar este tipo de actividad cultural, una actividad cultural, y a la vez son sometidos a un régimen de servidumbre.
7: En aquella oportunidad nosotros inclusive hablábamos, creo que no descartábamos, de que también había, no sé, maltrato animales. Eso se pudo corroborar, descartar.
3: Todavía no puedo descartar. Aquí no. En este lugar no encontramos ninguna situación de... No. Aquí en este lugar al menos no.
8: Ahí está. No se encontró nada de indicios de maltrato animal, no se encontró a ningún animal en la vivienda ahí del barrio Pablo Rojas donde se allanó, sí, en aquella oportunidad, la zona del kilómetro 14, y bueno, seguramente tendríamos que ver también después cuál es el avance de la investigación, pero lo cierto es que lo que dice la fiscal, que los dos hermanos, aparentemente, atendiendo un poco lo que es el apellido en sí, serían los principales quienes sometían sexualmente, inclusive a muchos de ellos le habían contagiado con enfermedades a menores en la zona de donde estaban instalados anteriormente, en Mingaguazú, kilómetro 14, lado Acaraíbi, a unos 7, creo que 6, 7 mil metros de la ruta, y posteriormente este Ramón, una vez detenido su hermano, él se había mudado aquí en la zona del barrio Palo Roja, donde supuestamente seguía trabajando Víctor Juan.
1: Bueno. Correctísimo, Cancio. Entonces, ¿encontraron algunos elementos que liguen a un caso con otro, salvo los animales muertos? Eso es lo que no hay ahora.
8: Ah, sí, no se encontró ningún animal. Bueno, para tener animales ahí en este sector tampoco iba a ser.
1: O sea, tampoco es demasiado.
8: Era un lugar, un campo muy abierto, tranquilamente, ahí a patio baldío, uh-huh, donde podrían hacer, tener mayor espacio ya de subir los animales para poder, acá no hay caso, ¿no?
1: Sí, señor, así es. Bueno, muy bien, esto ocurrió hoy tempranito, ¿verdad?
8: Sí, señor, acaba de terminar el procedimiento aquí en el barrio Palo Roja.
1: Correctísimo, con esto arrancamos, en el siguiente turno ampliamos más del ámbito policial.
8: Perfecto, señor, sí, tenemos caso de una ciudadana paraguaya que fue rescatada en Brasil. Marechal Cándido Rodón fue rescatada, le propusieron un trabajo a ella, es una ciudadana de 20 años de edad, es de aquí. Ella fue llevada en compañía de otras 6 chicas más a San Pablo, supuestamente para trabajar en costura, pero comenzando el camino, pasando un bollito hacia el territorio brasileño, ya fueron despojados sus pertenencias totalmente y iban dejando a las chicas en diferentes prostíbulos. Ella se le había estaba haciendo ya el seguimiento a ella, y ahí es donde llegaron, y la chica estuvo por espacio de 24 a 30 horas aproximadamente en el burdel, donde rápidamente accionaron la policía paraguaya con la policía brasileña y el consulado, y lograron rescatar a esta ciudadana paraguaya de 20 años de edad. Fue traída ayer al pasado el medio, y ella en la fiscalía declaró, y nosotros hablamos justamente con los intervinientes para poder ya estar en el siguiente contacto. Estamos tratando de hablar con la gente de Anticuatro, donde hicieron una entrega vigilada también, extorsión, también por vía Messenger, mensaje y otras cosas más. También seguramente hay una persona detenida también con relación a ese tema, así que para ser viernes estamos bastante completitos.
0: Bien cargadito el viernes. Cancio, para mí, sacarme de mi ignorancia nomás, ¿por qué el comando tripartito fue el que encabezó este operativo con la fiscala?
8: Ah, ahí desconozco.
0: Porque, no sé, me parecía que debería ser...
8: Porque en aquella oportunidad fue el departamento de antitrata que había hecho los allanamientos,
0: ¿sí?,
8: con ellos, sí.
0: Porque hubo denuncia de violación. hubo denuncia de violación de la de 3 años y la de 15 años.
8: Puede ser que manejaban la gente de tripartito la información, Juan, puede ser eso.
0: Ya. Okay.
8: Podría ser, pero lo desconozco, la verdad que desconozco el por qué acompañaron. Pero la fiscalía en sí no va a poder, si así la policía pudo, tenía que haber hecho el seguimiento de esas investigaciones, ¿no?
0: Así mismo. Bueno, Cancio. Bueno, Cancio. Hasta cualquier momento, ¿eh?
8: Hasta luego, señor.
0: Arranquemos, Víctor.
1: Sí, señor, es justo y necesario.
0: Bueno. Lectura del Santo Evangelio del día de hoy en guaraní y en español.
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1: En español el Evangelio de hoy según San Lucas, capítulo 6, versículos 37 al 42. En aquel tiempo dijo Jesús a sus discípulos, no juzguen y no serán juzgados, no condenen y no serán condenados, perdonen y serán perdonados, den y se les dará. Les volcarán sobre el regazo una buena medida, apretada, sacudida y desbordante, porque la medida con la que ustedes midan también se usará para ustedes. Les hizo también esta comparación. ¿Puede un ciego guiar a otro ciego? ¿No caerán los dos en un pozo? El discípulo no es superior al maestro. Cuando el discípulo llegue a ser perfecto, será como su maestro. ¿Por qué miras la paja que hay en el ojo de tu hermano y no ves la viga que está en el tuyo? ¿Cómo puedes decir a tu hermano, hermano, deja que te saque la paja de tu ojo, tú que no ves la viga que tienes en el tuyo? Hipócrita, saca primero la viga de tu ojo y entonces verás claro para sacar la paja del ojo de tu hermano. Palabra del Señor.
0: Gloria a ti, Señor Jesús. Lectura del Santo Evangelio que compartimos a esta hora de la mañana con todos ustedes. ¿Se viene la huelga?
1: Lo más fácil es esto que dice el último, ¿verdad? Uh-huh. Hipócrita. Ten una pero viga en tu ojo. No te deja ver. Uh-huh. Y el otro tiene una paja nomás. Donde ataca su vez. De la culpable, nada dice.
0: Nunca uno ve lo que tiene
1: en el ojo. Así mismo. Somos muy...
0: O sea, para, como ejemplo, nuestro párpado está cerquita del ojo. Ajá. Y muy difícil es ver...
1: ¿El párpado? No, si no miramos el espejo no ves.
0: No. Y ese es el problema. Hay que mirar en el espejo para ver muchas veces qué tenés cerca del ojo.
1: Hoy... alguien cumple 139. ¿No tenemos un tirin tintín? ¿Eh? Eso. Espera. ¿Solo cómo empezó? Así. Ese.
0: ¿Y cómo cuando fue los liberales no pusiste?
1: ¿Verdad vos? Poné. Ahí nomás. ¿Ya pillaste qué, verdad?
0: Sí, ¿cómo cuando fue los liberales?
1: No, pero callate, no, te estoy diciendo. ¿Pillaste o no pillaste? ¿Cómo es? Ese no me voy a escuchar, ya sabes de qué se trata.
0: Sí, pero antes. Ahora hace mucho no se escucha más.
1: No, pues vamos a ponerle nosotros el sabor a esto. ¿Por qué?
0: Ah, bueno. No, porque... mira, los vehículos... ¿Cómo se llama eso? Camiones altoparlantes cruzándose todo por la calle haciendo hurra al Partido Colorado. No existe más eso. ¿Qué llega esa?
1: ¿Por qué es lo que te decía cuando yo te planteo algo y vos te vas a otro lado?
0: No, pero yo te estoy diciendo...
1: quiere criticar. Critica, critica y critica. Entonces, empezá de vuelta. ¿Cómo era? Ahí nomás. Muy bien. Pero suena bien que tire algo más. ¿Cómo es?

0: Feliz día a todos los buenos colorados que nos escuchan, los colorados y las coloradas que nos acompañan a diario en nuestra programación y los que nos están escuchando casualmente en este día. 139 años. ¿Cuál es tu pregunta para un colorado que te pueda responder?
1: ¿Qué
0: te quebranta del Partido Colorado hoy?
1: ¿Por qué le quebranta, le tienen tanto miedo a lo yo creo que le diga colorata, colorado ladrón y demás cosas? ¿Por qué se siente tan aludido el colorado y por eso no quiere decir más que es colorado? ¿No quiere lucir mal el pañuelo colorado, no quiere ponerse mal la remera colorada? Hasta en la remera, yo veo a un tal Morel, vamos, con remera verde. No hay ni colorado, güa.
0: No, pero eso es para marcar una diferencia nomás dentro de su equipo. No, ni porque... Bueno, digo yo, móvil igual de ahí, ¿verdad? Pone de vuelta. Eso no. Ahora suelta.
1: Igudo. Polcacuera.
0: Y dicen los liberales. Igudo él y Polcacuera a la hora de Polca. Pero eres guapo ese, cura. Los liberales dicen por lo colorado. ¿Qué pensás?
1: Liberales, ¿cuál? Liberales a la cara. Ese es.
0: No, música, cuerda. Los liberales dicen por lo colorado que.
1: Y gusto
0: la polca colorada y gusto veja.
1: Sí. Al menos pues nadie hemos timbo por lo haré.
0: Antes había plata de la Junta de Gobierno para las sesionales coloradas.
1: Sí.
0: Había un consejo de presidentes de sesionales colorados. Yo no sé si
1: se repartía dinero para el festejo.
0: Para el festejo, 11 de septiembre, farra, sí. Decreto. De pori.
1: En Bocapua, la madrugada.
0: Y escuchaste anoche, a la medianoche, en Bocapua,
1: ¿no? No solamente el trueno del tiempo.
0: Ramón Ramírez, presidente de sesional 13. ¿Cómo estás, Ramón? Buen día para Itapirú.
2: Buen día, Víctor, Juan, a la mesa. Un gran abrazo a todos, un saludo. Un abrazo republicano a todos mis correligionarios quienes están escuchando esta programación de Radio Itapirú y feliz de ser honrado con esta llamada para dar un saludo a todos los pequeños, a todos los grandes colorados de Ciudad del Este y un gran abrazo también a ustedes trabajadores que están ya desde temprana hora palpitando este día tan hermoso y escuchando esa música que representa el sentimiento más genuino de la paraguayidad del republicanismo, de la música, la polca colorado que representa al partido más grande y más importante de América y de la República del Paraguay. Hasta hoy día seguimos siendo gobierno en la República. Después de 60 años seguimos siendo gobierno. Y eso es realmente una honra con luces y sombras. El Partido Colorado sigue gobernando la República del Paraguay. Así que honrado de ser llamado por hombres de prensa para dar un saludo especial a todos nuestros religionarios de Ciudad del Este, en esa fecha tan especial para nosotros.
0: Sí, ¿y creen de otro la polca colorada, verdad?
2: Ah, y gusto será.
0: Sí.
2: Y gusto, ya no hemos ido introducción a Caixa Oicu, a Boca Pusema.
0: Anomina, en Dumina comparte, solo en esa parte, la entrada nomás, pea oí, ya no hemos ponemos, a ver.
2: Sí.
0: Pean de.
2: Te llama la atención, te despierta.
0: Sí, sí, sí. ¿Y por qué ahora no se usa en la campaña en la polca colorado? Explícame, Nacho, de Magalhães Barramón.
2: Bueno, eso es decisión de cada, digamos, si hay por una polca colorado, la reunión ADC es la primera de la mencionamos ya polca colorado. Allá, porque es lo que nos representa en la polca colorado, el pañuelo colorado que representa la sangre de nuestros héroes de la guerra grande. El pañuelo colorado no es un trapo como algunos quieren pintarlo, no, es un símbolo, eso tiene una digamos una México, no es porque se le antojó al general Bernardino Caballero o a otros fundadores del partido ponerlo por acaso. No tiene un porqué. ¿Por qué? Porque el color rojo, el pañuelo rojo representa, es un digamos testimonio a todos los caídos de la guerra de la Triple Alianza. Eso es así. No es un color cualquiera, no es porque así como seguramente otros colores tendrán alguna del porqué, ¿verdad? Pero el Partido Colorado tiene genuinamente

0: Consejo de Presidentes Seccionales, Ramón.
1: Sí, seguimos reuniendo, ¿no? Estuvimos reunidos en estos días.
0: ¿Y vos sos presidente? ¿Vos sos presidente?
1: Sí, sigo siendo presidente.
0: ¿Vos sos presidente? Sí, como presidente del Consejo de Presidentes Seccionales, ¿cuál es tu perspectiva? Sí. ¿Qué sentís? ¿Qué le ves al partido en Ciudad del Este para estas municipales?
1: Bueno, en Ciudad del Este, en este momento puedo decirte de que no estamos como quisiéramos estar, pero estamos seguramente como tenemos que estar, de acuerdo al trabajo, de acuerdo a todo lo que se hizo en todo este tiempo en Ciudad del Este, o sea que a todos los que hicieron, quienes nos representaron en la municipalidad de Ciudad del Este. Y lógicamente, este es un momento muy difícil, pero es un momento en que también tenemos que reflexionar el porqué y lógicamente hacer una mea culpa y comenzar de nuevo. Y estamos trabajando en eso. Creo que hay hombres dentro del Partido Colorado que está haciendo lo que tiene que hacer y lógicamente hoy a esta altura del campeonato yo creo que estamos respirando más aliviado de lo que hace un mes atrás, eso puedo decir. ¿Por qué? Porque se está haciendo un trabajo no pomposo, no un trabajo así con mucho ruido ni mucho menos, no, se está haciendo un trabajo silencioso desde tempranas horas hasta tarde, hora de la noche, y se está teniendo un despertar nuevamente de esa masa republicana que lógicamente quiere que el Partido Colorado vuelva a ser gobierno municipal, y en la persona de un candidato que pareciera no tiene esa, digamos, ese calor, ese fervor en su forma de ser, no es una persona que llega, te abraza, el estilo colorado, digámoslo así. Pero es una persona que en el fondo, nos representa hoy dignamente y creo que está haciendo un trabajo que inclusive no creíamos. Por eso puedo decir que desde hace un mes atrás, hoy el Partido Colorado está mucho mejor en Ciudad del Este y eso vamos a ver reflejado en las urnas el próximo 4 de octubre.
0: Cuando vos me decís que estamos respirando más aliviado comparando con un mes atrás, ¿es señal de que tenés algún dato, alguna pista, una pincelada de cómo están versus el candidato al que le van a enfrentar?
1: Sí, así mismo es. Tenemos buenísimas, digamos así, estadísticas en este momento que nos da esa alegría y de que el 4 de octubre puede inclusive mejorar la situación en la cual estamos hoy, 11 de septiembre del 2026.
0: ¿Pero tenés cuánto? ¿20 días? ¿Será que hay tiempo?
1: Y siempre hay tiempo cuando se quiere, ¿verdad? Yo creo que en este momento hay una, digamos, hay una conversación, hay una sintonía entre la dirigencia de base, ¿verdad? Ahí estamos mucho mejor, eso sí te puedo decir, estamos mucho mejor. Muy optimistas de que se puede tener un resultado que mucho mejor de lo que tuvimos meses atrás y años atrás.
2: Buen día, Ramón. Felicidad a todos los colorados en tu persona, ¿verdad? Como dirigente, como caudillo colorado, a todos aquellos buenos colorados que aman realmente a su partido. Un muy feliz aniversario de 139 aniversario a este glorioso Partido Colorado.
1: Gracias, Juan.
2: Con relación a todo esto que estás diciendo, ¿Cuál es el problema o tienen miedo ustedes que lo de Yo Creo le dé a Colorata?

0: Tradicionaleros, por eso no hacen un mitin, no se reúnen y demuestran su fuerza a este grupo minoritario de personas que vinieron a robar a Ciudad del Este. ¿Cuál es el problema? ¿Cuál es el motivo por el cual están tan sumisos los colorados, Ramón?
1: No, no es que estamos sumisos, no es que tenemos vergüenza, no, al contrario, para nosotros es un orgullo, repito, escuchar la polca colorado, bailar la polca colorado, y es un orgullo para nosotros ser llamados seccionaleros, porque sí somos seccionaleros, porque somos de base, tenemos nuestra organización política en cada base partidaria en cada barrio, ¿verdad? Que son las seccionales coloradas. Y antes teníamos también las subseccionales, teníamos los comités juveniles y teníamos las comisiones de damas. Hoy día también el Partido Colorado dejó de, digamos, organizar, ¿verdad? La comisión de organización juvenil y de mujeres. Creo que hace como 10 años, no está, 10, 15 años aproximadamente, no está activando esas comisiones, ¿verdad? Que también nos perjudica mucho porque las organizaciones juveniles son demasiado importantes para un partido político. Por eso creo que el partido perdió mucha fuerza dentro de ese ámbito, dentro de ese estamento, ¿verdad? ¿Por qué? Por la falta de organización del partido en eso estamento, y también las mujeres, ¿verdad? Que son importantísimas. O sea que fuimos perdiendo fuerza en ese ámbito, pero existe una dirigencia que son miembros de seccionales, que son muchísima gente, son jóvenes, ¿verdad? Hoy tenemos en la junta municipal, como candidatos a la junta municipal, el 80% jóvenes dentro del Partido Colorado, y esta es la nueva, es el rostro un poco de esa nueva dirigencia, de esa nueva camada de personas, de jóvenes que están tomando la posta, ¿verdad? Del Partido Colorado, y creo con mucha fuerza que van a ser los grandes hombres del partido en Ciudad del Este. Nosotros ya vamos dejando un poco, pero vamos quedando de lado, y ellos tomarán esa bandera y serán los portaestandartes de la bandera de redención de Bernardino Caballero. Existen muchísimos jóvenes interesantes hoy día dentro del partido que van saliendo, digamos, en la escena o en la arena política, y que están siendo grandes protagonistas y que están teniendo muchísima aceptación hoy día, y que están haciendo un trabajo extraordinario en las bases del partido, cada uno peleando, incentivando a la gente y llevando ese mensaje de esperanza nuevamente en la ciudadanía colorada, mis queridos amigos.
0: Vos estás admitiendo entonces con la retirada de la vieja guardia porque el Partido Colorado era de una carrera de militancia, le llamaban anteriormente. Tenía que comenzar siendo peatinero, después mesero, veedor. Tenía su escalón que iba creciendo un joven para llegar en un momento a candidatarse. Hoy día es tener plata y tener la posibilidad o ser hijo de alguien para candidatarse. Eso fue lo eso puede ser. Es una pregunta, ¿verdad? Puede ser que sea este decaimiento del Partido Colorado, Ramón.
1: No, son sistemas, son modos, digamos así, de hacer proselitismo. Hay gente que tiene plata, hay gente que no tiene plata, hay gente que ayuda, apoya en la base a... porque el Partido Colorado, repito una vez más, y como ya dije una vez en el programa, el Partido Colorado, o sea, el correligionario colorado es solidario. La esencia del Partido Colorado es la solidaridad, el servicio, ¿verdad? Eso no significa de que el Partido Colorado solamente se mueve por plata, no. El Partido Colorado, o sea, el correligionario, se mueve mucho también, en gran parte, por sentimiento, ¿verdad? Por convicción, porque le gusta, ¿verdad? Son los que hubieron muchísimos amigos también que tomaron la fosa en nombre del partido y que no llenaron la expectativa. Pensaron más en sí mismo antes de que en la ciudadanía o en ese en honrar a este glorioso partido que le dio la oportunidad de ser intendente municipal o diputado o senador o concejal o presidente de la República, ¿entendés? ¿Entienden? Esa es la realidad. Hubieron hombres que hicieron bien sus cosas y hubieron hombres que hicieron mal sus cosas. Y hoy día te puedo decir, no es que se deja de lado a esa vieja camada, no. Los dos están haciendo su trabajo paralelamente. Ese nuevo pensamiento, esa nueva, digamos, o sea que es un proceso de una nueva generación en los jóvenes que van hoy, son candidatos y están trabajando acompañados paralelamente también por nosotros los un poco más añejos, que hace mucho estamos en política y que seguimos trabajando y seguimos vigentes, ¿verdad? En forma, digamos, no tal vez como nosotros quisiéramos. Cada uno está haciendo su trabajo. Yo te puedo decir que los 12 concejales en este momento son prácticamente los jefes de campaña de Rigoberto Chamgón. Nosotros los presidentes regionales estamos trabajando, estamos haciendo también nuestro trabajo de acuerdo a lo que nosotros podemos también dentro de nuestra base partidaria. ¿Por qué? Porque somos los que conocemos a todito, a toda esa dirigencia, desde el menor rango hasta el mayor rango, por decir así, en nuestras seccionales. La gente que siempre se quedaron en las mesas, conocemos quiénes pueden ser los apoderados, ¿verdad? Conocemos la capacidad de cada uno. Y nosotros tratamos un poco de mirar, de sentarnos con quienes hoy dirigen la campaña de Rigoberto Chamorro, inclusive con él mismo, a mirar, a decir, bueno, este listado de apoderados, buenísimo, a este listado de apoderados tenemos que sumarle más, más experiencia o más juventud, a este listado de meseros, de autoridades en mesa, bueno, a ese yo no le conozco, al otro él le conoce fulano, y así estamos haciendo un trabajo, ¿verdad?
0: De depuración.
1: Para que el día de las elecciones la fiscalización sea buenísimo, ¿verdad? ¿Por qué? Porque estuvimos viendo, nosotros estuvimos haciendo un análisis, mirando los resultados mesa por mesa en las dos elecciones últimas en Ciudad del Este. Y miren que grande fue nuestra sorpresa, que en más de 300 mesas, y este dato les digo, hubieron participación del más casi 80%. Y es rarísimo. Rarísimo. Quiere decir de que algo pasó, ¿verdad? Porque no puede ser, nunca hubo, ¿verdad? Y solamente en esta cantidad de mesas, más de 300 mesas, eso es muchísimo, ¿verdad? Entonces, para cuidar todos esos detalles, sí, los presidentes regionales en este momento estamos trabajando, ¿verdad?, con los señores apoderados, con los responsables de la campaña, para tratar de fiscalizar y de unir esa fuerza para que el resultado, ¿verdad?, del 4 de octubre no nos sorprenda más. No digo, uno juega un partido para ganar, podemos perder, ¿cómo podemos dar la sorpresa nuevamente? Pero de que la gente va a salir a votar, va a salir a votar.
2: Ese es un tema, perdón, Juan, una sola, me quiero meter ahí mismo sobre el punto. Yo recuerdo que así, a falta de 20 días para la elección, en tiempos anteriores del Colorado decían, hay prioridad, yo ganar o ganata, o ganata. Y hoy decir, podemos ganar o podemos perder. Esa es una visión, una perspectiva bien realista. ¿O vos sentís de que no están las condiciones dadas como para decir que se va a ganar, Ramón?
1: Y mira, con Prieto fue prácticamente 80-30 y poco, ¿verdad? 80-40 por medio, ¿verdad? Y con Mujica fue un poco menos, ¿verdad?
2: Sí.
1: Estamos mejorando, ¿verdad? ¿Por qué? Porque la gente nuevamente, porque también estas personas que vinieron a instalarse en la municipalidad, que tomaron la municipalidad, también están teniendo sus propios desgastes. Y no son, digamos, lo que la gente también esperaba, ¿verdad?
2: Pero
1: Oye,
2: decime
1: hay
2: una
1: una
2: cosa,
1: gente, pues,
2: Ramón.
1: bandido, me metí
2: No,
1: ahí,
2: Iván
1: báñame,
2: Dío, está ahí, güey. Eso está, y por
1: pues,
2: eso es lo
1: ¿sí?
2: que me llama la atención, que Colorado vaya por otros caminos menos sacarle en su cara su verdad a esta gente que nos roba todos los días, ¿verdad? Por eso digo, ¿verdad? ¿Pequeño se hubiera o qué es el tema?
1: No, es un estilo y respetamos al final de
2: Nunca fue
1: cuentas,
2: eso.
1: ¿verdad? Porque, como dicen, dediquémonos a hacer nuestra campaña, ¿verdad? Dediquémonos a hablar con la gente, ¿verdad? A visitarle a la gente, a convencerle a la gente, a demostrarle a la gente de que nosotros somos mejores que esto, ¿verdad? Entonces, porque a veces también te pones a despotricar, a bandido, mondajagues, ¿verdad? Y en vez de hablar de tu programa, de lo que vos sos, de lo que vos quieres hacer, y creo en ese sentido que Rigoberto está haciendo una buenísima campaña, ¿verdad? De hablar, de mostrar las falencias y decir que esto se puede mejorar o esto se puede hacer mejor, ¿verdad? Y de que administrando bien la plata se puede hacer una ciudad del este mucho mejor para quienes habitamos esta ciudad, ¿verdad? Yo creo
0: Ramón.
1: que en ese sentido está haciendo una muy buena campaña y lógicamente hay quienes se despotrican, ¿verdad? O sea que es una mezcla un poco de todo eso, ¿verdad? No es nomás ya esa campaña como hacíamos antes, Víctor, Juan, ¿verdad? De reunirnos, hacer grandes concentraciones, grandes reuniones. Más bien hoy se trabaja por célula, ¿verdad? Hoy, por ejemplo, hoy 11 de septiembre, presidente de la seccional 13 invita a un brindis, ¿verdad? Y
0: Sí.
1: así como en todas las seccionales, hoy se tiene un brindis.
0: A
1: Todos los
0: eso, a eso
1: presidentes
0: quería
1: seccionales.
0: preguntarte, Ramón. Quería preguntarte, ¿dónde va a
1: Sí.
0: ser el festejo grande, la función patronal que nos tiene acostumbrado el Partido Colorado? ¿Dónde se va a hacer?
1: Va a ser en todas las seccionales. Cada
0: Bueno.
1: equipo político va a ser.
0: División absoluta,
1: No,
0: no hay una
1: no, no,
0: unidad.
1: no es
0: No,
1: división.
2: siempre fue
1: No
2: así.
1: es
2: Sesional por
1: división. No,
2: sesional.
1: no es división. Es una forma. Es para tratar de que todos participen. ¿Y dónde vos te vas, Juan, en una fiesta, por ejemplo, ¿verdad? Vos te vas en una fiesta donde a vos te gusta estar, donde vos te sentís bien, ¿verdad? Entonces, esa es la oportunidad, o sea, que este es el momento en que se hace ese estilo de campaña, ¿verdad? Yo te digo, yo voy a hacer con mi gente, ¿verdad? Con la gente que siempre trabajó con Ramón Ramírez, ¿verdad? Va a ser, por ejemplo, Elvio Carísimo, ¿verdad? Con su gente, ¿verdad? Cada candidato a concejal va a ser con su gente, ¿verdad? O sea que se está abriendo el campo, ¿verdad? Para todos y se le está dando participación a todos para que se organicen y para que cada uno vaya al baile donde le gustaría estar, ¿verdad? Así de simple nomás. Esta beta, ya. Tal vez no va a ser numeroso 2, 3 mil o 5 mil, no, pero de que vamos a estar en mi reunión, en mi brindis hoy, mínimamente van a haber 200 amigos dirigentes y no dirigentes, ¿verdad? Y así cada grupo se va a estar organizando y ese es el grupo de trabajo que vamos a estar activando, separados, sí, no unidos en un solo PC, sino que en diferentes PC y peleando palmo a palmo la batalla del 4 de octubre.
0: Muchas gracias, Ramón, y felicidades de vuelta para todos los colorados.
1: Te agradezco, Juan, te agradezco, Víctor, y lógicamente desearle a todos los correligionarios colorados que este 11 de septiembre haya una reflexión y sea el arranque definitivo que nos dé la victoria el próximo 4 de octubre y recuperar el gobierno municipal para el Partido Colorado y que esté nuevamente al servicio de la gente. Muchas gracias por honrarme
2: con esta llamada,
1: haberme elegido para que pueda enviar este saludo y conversar con ustedes.
2: Ramón, ¿sabe a qué le parece tu despedida? ¿Le parece al discurso de Federico González? ¡Viva el Partido Colorado! ¡Gran puta!
1: ¡A nivel!
2: Un abrazo para vos. Un abrazo. Saludos.
1: Igual. Chao, chao.
2: Adiós, Ramón Ramírez. ¡Chao, la TU por el Partido Colorado!
0: Vos me dijiste, siempre así fue.
2: Siempre fue sesional por sesional, Juan.
0: No, ese es el almuerzo, el compartir. Claro. Pero hay una fiesta grande. Se hacía en la seccional 1 o se hacía en el parque Alejo García.
2: ¿Cuándo?
0: Cuando estaban los líderes. Había líderes. En la época de los Zacarías cuando lideraba, en la época de Don Carlos Barreto cuando lideraba, de Juan Carlos Barreto cuando lideraba, cuando eran la seccional, los grandes líderes en la seccional colorada número 1 se hacía ahí. Hoy el líder el presidente de la seccional colorada, Juan Marcel, debería organizar el candidato.
2: Bueno, pero si Juan Marcel organiza, va a ser para su gente de la seccional 1.
0: Tiene que ser para...
2: Decime una cosa.
0: Estamos a puerta de una elección. La gracia es que cuando yo hablo despacio te enojas.
2: Pero
0: no
2: vaya a gritar que satura todo tu micrófono.
0: Vos estás muy a la defensiva.
2: No, estoy a la defensiva.
0: Parece esa... Oye, vos este viejo en Begüello y pose, en Atacio y pose. Tranquilo.
2: ¿Sabes qué es lo que pasa? Es que el presidente de sesional tiene jurisdicción en su sesional. Juan Marcelo no tiene jurisdicción para ir a convocarle al de la sesional 16, sesional 15, uno con el presidente. Lidera. Ahora, esperamos. ¿Sabes dónde está esa verdad que vos dijiste también, verdad? ¿Quién es el líder que puede hoy hacer esa convocatoria y que todas las sesionales estén presentes? ¿Un ímpico?
0: No. No hay por ahí.
2: ¿Harlandi Torres vendas ahí?
0: Él es departamental, él más hacia su zona, más o menos creo que tiene de liderazgo. Pero ahí lo que
2: acá
0: yo...
2: Acá no lidera, en Ciudad del Este no lidera.
0: No.
2: ¿Y quién tiene que liderar entonces?
0: Y el candidato de la intendencia.
2: ¿Te acuerdas que hablamos nosotros una vez? Creo que con Landy Luff, ¿verdad? Uh-huh. Dijo, le preguntamos si iba a haber algún mitin grande de campaña. Uh-huh. Y citó de las fechas potables para esa reunión grande. Era este 11 de septiembre. Uh-huh. Sí, y después el 21, uno en agosto, uno el 11 y el 21 vamos a hacer un cierre de campaña. Así nos había dicho.
0: Sí.
2: ¿Habéis? ¿Mágico?
0: No sé si no hay plata o no hay convencimiento y tiene miedo de aparentar que no tiene mucha gente.
2: ¿Tiene miedo del poder de convocatoria? Entonces no es líder.
0: Tenemos que hablar con él. Él es el líder natural del departamento.
2: Notablemente sí, desde el 2023. Líder departamental del Partido Colorado, ¿verdad? Lo que pasa nomás es que ese liderazgo no es que vos tenés que esperar que te reconozcan, no, imponer. Así que vas a ser líder, vos tenés que irte, ya tenés el cargo, tenés la batuta, tenés el bastón de mando, ejecutando ya, dando ya apoyo. Desde González Baezquen se perdió ese liderazgo desde la gobernación, porque anteriormente hasta Gustavo Cardoso lideraba en el PLRA teniendo la gobernación en su poder. Digo, para los liberales, ¿verdad? Uh-huh. Esa es la situación que se plantea y que llama un poco la atención ahora dentro del Partido Colorado. No están seguros. Su poder de convocatoria le hace vacilar. No entenderle. De verdad te digo que no entenderle. Y más todavía el discurso de despedida de Ramón Ramírez para convencer a la gente con ese discurso, Dios mío.
0: No, si era Lorenzo Poncho, no iba a ser un tres hurras. El Colorado está caracterizado por ese tres hurra al Partido sí. Colorado. Esa es la característica, ese es el por eso le digo, los líderes anteriores no le enseñaron a su hijo a hacer esa carrera política. Ahora el que tiene plata, el que tiene poder adquisitivo, se candidata a lo mismo se hizo, pero por 200 y semanal, 300 y semanal, para el liderazgo del Partido Colorado hoy día. Terminó ese amor, ese servicio. Antes de iba a la seccional Colorado a la mío ya eres como apujado, yo ir al dispensario médico bebe, o ir la mercadería bebe. A la Colorado, la presidenta seccional, oye, eso es la cargo de mí y Cato Jamón, eso va a ayudar a la población. Era así anteriormente.
2: Pero eso terminó. ¿Otro de gobierno?
0: Hago a un y otro, Oresco, la concejal Cuera, Oresco, y Madera Cuadro, Joyguela, y jugado Cuadro por ladrona, ya oye, jugazo de vaina, o Joyguela, hay por Armani. Dior mañamos más y la llevo ahí que progresa los nuevos ricos y zapatos cuave y Arvani mañamos
2: bueno ya está ya y poco más
0: bueno disculpa
2: las 8 de la mañana con 9 minutos tenemos que hacer, ¿verdad?
0: Eso no está bien, a mí ya pasamos,
2: vamos a las noticias de la hora.
3: El mundo en 2 minutos.
2: Estudian la posibilidad de ralentizar el desarrollo de la inteligencia artificial a nivel global. El CEO de OpenAI, Sam Altman, comunicó la posibilidad a sus empleados en una reunión esta semana, según publica hoy el diario Bloomberg. La medida surge tras crecientes preocupaciones por los riesgos de los sistemas avanzados. Recientemente, Jacob Cogson, ex trabajador de Anthropic y de OpenAI, acusó a ambas compañías de jugar con nuestras vidas. Las personas que están construyendo IA creen sinceramente que podrían matarnos a todos para finales de la década, había advertido Coxon.
0: El Ministerio de Salud y legisladoras nacionales alcanzaron un acuerdo clave con médicos especialistas que habían presentado sus renuncias, logrando la desactivación de sus dimisiones y el compromiso de no adherirse a la huelga convocada por el Sindicato Nacional de Médicos para el 21 y 22 de septiembre. El documento firmado establece el compromiso de trabajar de forma conjunta para implementar un régimen de salario diferenciado destinado a médicos de alta complejidad y medicina crítica, incluyendo área de anestesiología, cirugía pediátrica, neurocirugía, cirugía cardiovascular, terapia intensiva en sus vértices neonatales, pediátrica y adulto, además de otras especialidades. Con este acuerdo, los profesionales especialistas no se adherirán a la huelga anunciado para los próximos 21 y 22 de septiembre.
2: La fiscal Vivian Coronel allanó este viernes una vivienda ubicada en el barrio Pablo Rojas de Ciudad del Este y ordenó la detención de una persona buscada desde hace tiempo por hechos de abuso sexual en niños en rituales espiritistas. Se trata de Ramón Silvero Traversi, paraguayo mayor de edad, quien sería integrante de una banda de embaucadores y abusadores de niños y adolescentes. El operativo guarda relación con otra intervención realizada un tiempo atrás por la misma agente fiscal en Minga, Guazú, donde había encontrado hasta animales muertos que estaban siendo utilizadas como ofrendas en los rituales. En aquella ocasión ya había sido detenido Adrián Silvero Traversi, hermano del hoy capturado, también bajo cargos de abuso sexual. Se trata de una organización que se aprovecha del estado de vulnerabilidad de las personas y les llena la cabeza con sus procedimientos de umbanda, les quita dinero y abusan de los niños y adolescentes a cargo, dijo la fiscal interviniente.
0: Agentes de la SENAD desmantelaron 2 bocas de expendio de drogas en el barrio Romancito. Un joven de 26 años quedó detenido durante los procedimientos. Durante el operativo apresaron al principal sospechoso identificado como Víctor Ramón Acosta, de 26 años. En la inspección de los inmuebles Los agentes hallaron un total de 43 gramos de crack, volumen equivalente a 300 dosis, lista para la comercialización en el menudeo. Un joven de nacionalidad paraguayo fue rescatado por autoridades. Un volumen equivalente a 300 dosis lista para la comercialización.
2: En Washington se informa que el presidente de los Estados Unidos, Donald Trump, recordará a las víctimas de los ataques terroristas el 11 de septiembre del 2001 durante una ceremonia en el Pentágono, que fue atacado por los terroristas de Al Qaeda con un avión comercial que causó 184 muertes civiles y militares, según los datos oficiales. El presidente de Estados Unidos deseaba concurrir a la ceremonia principal en New York, donde fueron derribadas las Torres Gemelas por los ataques aéreos que ordenó Osama Bin Laden, pero por las reglas establecidas por The National September, los funcionarios políticos no tienen permitido dar discursos en el Ground Zero. Entonces, Trump optó por concurrir al Pentágono para rendir tributo a los asesinados por Al Qaeda.
0: Según meteorología, persistiría la lluvia este viernes y prevé nuevo descenso de la temperatura para fin de semana.
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0: Los colorados parece que tienen miedo para referirse a la gente, yo creo, no sé si es un respeto exagerado o temor luego, Juan. No sé si le escucharon ayer al ministro del Interior. Ese debe ser la dinámica. Esa debe ser la dinámica, ¿verdad? Hay otro. ¿Qué le dijo el ministro del Interior ayer?
1: Ayer vino en Ciudad del Este y le reventó algo,
0: ¿Y qué
1: yo
0: dijo
1: creo.
0: Tenela? Ahí la grabación, ahí es lo que dijo el ministro del Interior.
1: Sí, y estuvo presentando, dijo que aumentaría a más de
0: No, no, no,
1: 40.
0: políticamente nomás. Ese políticamente nomás me interesa. El resto es viro para ahí.
1: O sea, ¿no te importa la seguridad que él dijo que iba a
0: No, es
1: haber?
0: porque es mentira, weón. Puede traer 1.000 también.
1: No,
0: Vos la
1: pero
0: pagas.
1: él está hablando de 5.000 uniformados
0: No, no, pero
1: más.
0: no, es para la ciudad del Este.
1: No,
0: 5.000
1: para.
0: uniformados que por año está tirando a la policía.
1: Sí.
0: Y por culpa de ese estudio express para ser policía. Por eso es que los policías no son profesionales. Un año más puede ir que cancha. Como decía anteriormente Nicanor, parafraseándolo a su abuelo.
1: No es
0: Vos por
1: cantidad,
0: andada, pues ñure.
1: no es cantidad, es calidad.
0: Y
1: Debería ser.
0: debería ser las dos cosas, Juan. Porque con más presencia, espectacular, persuadís mejor. Pero si la presencia policial es de gente que no tiene ningún tipo de preparación, o tiene una mínima preparación nomás, entonces en el mundo hay ni Iguazú. Y eso es lo que pasa. No saben usar armas. Hay una imagen en un video circuito cerrado, creo que fue en Asunción o en Luque por ahí, ¿verdad? Donde delincuentes entran a una estación de servicio y o la policía y bebe, oye, mano arriba. Hoy voy a decirle arma un cañillo, vive en la locura. Y por suerte, después sale el comandante, en aquel tiempo era Carlos Benítez, ¿verdad? Sale el comandante y le defiende diciendo que si es que sacaba su arma, él iba a morir. Entonces, ¿para qué estudia si yo estoy en la malandro ahí?
1: Es complicado. Hay momentos en que uno no puede reaccionar por A o B motivos, pero hay que ver.
0: ¿Cómo no va a poder reaccionar? ¿Para qué estudiar si no va a poder reaccionar? ¿Están de lo
1: Pero
0: obvio?
1: si está en riesgo la vida de
0: Ay,
1: civiles,
0: pobrecito, si está en riesgo la vida.
1: vos no
0: No, te estoy
1: puedes.
0: hablando de un policía. De un policía.
1: Yo sé, estaba solo en la estación de
0: Obvio,
1: servicio, no
0: estaba
1: había
0: solo.
1: nadie.
0: Claro que sí, solo estaba.
1: No.
0: Asaltaban la estación de servicio. ¿Cómo me la recuerda?
1: No puedo opinar algo que no he visto,
0: Ah,
1: entonces
0: bueno, ya, entonces es difícil conversar.
1: no,
0: Es muy difícil conversar.
1: pero no, la policía no puede reaccionar cuando hay civiles de por medio.
0: Ah, no. Nunca reaccionó.
1: No puede, no debe reaccionar.
0: Ah,
1: Es
0: bueno.
1: como
0: Ok, ya está, ya no. Ya,
1: el
0: hazte de cuenta
1: guardia,
0: que no.
1: bueno, pero déjame terminar
0: No,
1: también.
0: no, no,
1: El guardia de
0: tranquilo.
1: seguridad del microcentro que
0: No, no,
1: disparó
0: no.
1: y le acertó a dos personas,
0: No, no, no, no, no.
1: ¿actuó
0: Ya
1: bien?
0: está, no pasa nada. Tranquilo. ¿Qué dijo el ministro del Interior? A ver, Enrique Riera.
2: Por eso es que llega más rápido y por eso es que podemos agarrar muchos chorros, ¿verdad? Entonces, yendo a tu tema comunicacional, la verdad que en general, y voy a decir algo un poco fuerte,
0: No,
2: ¿verdad?
0: no tenés forma de hacer la política directo. Es cana, vea. Pégate. Pues yo estoy harto del discurso que te dice vamos a mejorar, vamos a hacer esto. Más de lo mismo, siempre más de lo mismo. Overun de. Bueno, está bien. No te vayas a poner más nervioso. Y allá anda, Pesile.
1: Mami, ¿por qué me vas a poner nervioso?
0: ¿Por qué no hacemos la portada de nuestro diario, te parece? Mientras él encuentra allá el lugar donde él habla de la política. ¿Está bien?
1: Sí, señor.
0: Porque esa es la parte donde me interesa. Me dicen que estuvo bastante fuerte en contra de la gente, yo creo, ¿no? Bueno, en tiempo real, en portada en su edición de este día viernes 11 de septiembre del 2026, día de aniversario del Partido Colorado. ¿Y qué otra fecha importante se recuerda hoy, Juan?
1: 11 de
0: Sí, hoy
1: septiembre.
0: 11 de septiembre.
1: Sí,
0: Algo que te llame la atención.
1: sé que hay algo importante, pero no me recuerdo más que. Siempre
0: Qué
1: hay.
0: difícil, o sea, difícil es con el objetivo. Acá ya me enviaron la parte donde habla de. No sé nomás si este está editado o qué, ¿verdad? Pero si encontrás ahí, va a estar espectacular. En tiempo real, lo importante en su edición de hoy, por justicia
1: Ah,
0: selectiva, Prieto y su pandilla ya no están presos, dice ministro del Interior. Enrique Riera dice que un tipo que hizo pelotas la municipalidad no puede ni pensar ser presidente. Pregúntenle si sabe algo de política de Estado. Años atrás, un poco más joven y más seco, tal vez inspiraba confianza. pero ahora con 50 denuncias encima y con un juicio oral en curso, no puede ni pensar en ser presidente. Arremetió el ministro del Interior al referirse al exintendente de Ciudad del Este destituido por corrupto. Miguel Prieto no está en la cárcel porque la justicia es selectiva en nuestro país. Si él era colorado, de seguro ya estaba preso, añadió, al afirmar que tiene conocimiento acabado de los hechos de corrupción que le atribuyen. Nosotros le intervenimos, no es que me contaron, yo sé que es corrupto, sentenció Enrique Riera. Participó el ministro de reuniones con empresarios y autoridades de nuestro departamento en Ciudad del Este, en la antesala de eventos comerciales relevantes para la región. A mí me da pánico, yo realmente si Prieto va a ser presidente cruzo el puente de rodillas y me voy, ironizó. Va a decir cruzando de rodillas en la puente.
1: Ajá, tipo promesa acá, Cupé.
0: Lo que en realidad le espera a Prieto no es la presidencia, sino la cárcel, ya poína, dijo el ministro del Interior.
1: Pero así
0: es. Y ese discurso no lo pueden tener los el candidato, no, no. Puede tener lo que están acá, ¿eh?
1: No, porque es una nueva, ¿cómo es? Una nueva forma de hacer política, no sé. Algo así le llaman. La nueva generación de cristalito del Partido Colorado.
0: Sí, voy a usar. No me van a presionar. Uno me... Tres ya tengo acá, Carlito. ¿No encontraste todavía? Tres ya me enviaron.
1: Él tiene que...
0: Y uno me dice, metele ya, dice. El otro me dice, usa ese, dice. Acá te envío otro, me dice. Pero yo quiero que vos hagas. ¿Entendés? Porque este puede estar tergiversado.
1: Lo de 11 de septiembre, me preguntaste, en el 2001 ocurrió el atentado contra la Torre Gemela de Nueva York.
0: Ah, ¿ya encontraste?
1: Sí, más, donde más de 3.000 personas fallecieron.
0: ¿Cuántas personas?
1: Más de 3.000 según las víctimas que murieron.
0: Muy bien, brillante. Ya está en la página de Punto Límite, también está en tiempo real, me dicen acá. Y está todo en la página.
1: Entrar en la página nomás
0: y de ahí entra y saca el lado. ¿Sí? Por favor. Pues no puedo hacer todo yo desde acá.
1: Y no podemos leer la tapa del diario que dijimos que íbamos a hacer.
0: La fotografía principal en portada en tiempo real hoy muestra a
1: un... Lo oyente televidente, el que manda el libreto, ¿cómo tengo que hacer?
0: La fotografía en portada en tiempo real. Mira lo que es. No es Uganda. No es... ¿Eh? ¿Vos veías eso antes en una película africana? ¿Sí?
1: Brasilero. Gente brasilero tiraron imagen también como le llevó el raudal a una persona. Tiene una ahí en portugués, no me está. Tiene una Carlito después más adelante. Terrible.
0: Raudal de basuras en la ciudad de ladrones, dice en tiempo real. Y muestra una serie de fotografías de lo que fue... Anteayer ya fue esto, ¿no?
1: Pero ahí ladrones. ¿Se puede entender? ¿Le a todo? ¿O a no, autoridades no, ladrones?
0: Sí, claro. Sí, ciudad de ladrones. Están a cargo de ellos ahora. Las imágenes hablan por sí solas y exponen el rostro más lamentable de la capital económica más importante de la República del Paraguay. En pleno centro de la ciudad, un fugaz pero intenso chaparrón fue suficiente para que el raudal arrastre todo lo que encontraba a su paso. Y lo que más había, adivinen qué es, basura. Y ahí está, se ve claramente, ¿verdad? La insólita respuesta del intendente Pedro Acuña fue que no pueden solucionar los problemas generados por 20 años de administración desastrosa. Ya lo que Acuña parece haber olvidado es que hace 7 años están en función de gobierno y nunca hicieron nada para resolver esta crisis, que es cada vez más aguda. Aquí el redactor falló porque Acuña pone con minúscula. Uh-huh. Apellido de persona.
1: Pero no merece ser mayor.
0: Ah, bueno, ok, ahí está el
1: sentido. Le felicito al redactor.
0: Cero autocrítica del desconcertado personaje de una comparsa que se dedica a robar y despilfarrar el dinero del contribuyente esteño. Vergüenza para la ciudad es esto, ¿verdad?
1: El ahijado de un impresentable como Helio Cabral. O sea,
0: dime con quién andas.
1: Mala negente a Villiguardo.
0: Fiscalía pide entre 10 y 18 años de prisión para policías por homicidio doloso. Es por el caso en el que murieron Alex Ortiz y Jessica Espínola, allegados del entonces peligroso criminal Carlos Cabrera Carrera, quien también fue asesinado posteriormente, tras atropellar una barrera policial en el kilómetro 12 a Caraí en el 2022. La fiscalía no logró probar quién o quiénes efectuaron los disparos mortales. Omitió la alteración de la escena del crimen. y un enfrentamiento previo con el criminal. Y sin saber quién mató, mete en la bolsa a los 11 policías acusados y pide condena para todos ellos.
1: Permiso, señor.
0: 18 años para los 3 de investigaciones y 10 años para los 8 del Grupo Especial de Operaciones.
1: Permiso, señor. Al bandido el fiscal no lo acusa, no se va. Pero al policía que estaba en cumplimiento de su obligación, 18 y 10 años. Y después le llaman de gatillo fácil. O atropellar la barrera, o ujina, andemos y tan de pecho, jaja, tipo defensa, ¿cómo es ese? Autodefensa. No, dejate, dejo,
0: Hay un detalle ahí que nunca se habló.
1: Sí.
0: 200 metros, no, perdón, 2 kilómetros antes del sitio donde ocurrió el hecho.
1: Sí.
0: Un grupo de policías de investigaciones le pararon al vehículo que está siendo conducido por Carlos Cabrera Carrera.
1: ¿Quién era el que estaba siendo seguido, investigado y buscado?
0: El objetivo era Carlos Cabrera Carrera.
1: Claro, ¿a cuál hay gente?
0: Estos dos fallecidos eran allegados de Cabrera Carrera. Esta Gloria Jessica era la novia del Alex. Alex era secretario de Cabrera Carrera. Ellos tenían un puesto de embarque, desembarque, envío y recepción de drogas allá en Martínez de Irala, directo a Argentina.
1: Argentina, Uruguay.
0: La Jessica era colaboradora. La hermana de Jessica estaba con Carlos Cabrera Carrera. Era pareja de Carlos Cabrera Carrera y tienen un hijo juntos.
1: En Itaverá, por ahí estaba.
0: Itaverá, Puerto Itaverá.
1: Puerto mismo. Itaverá.
0: La hermana de la Jessica era pareja de Cabrera Carrera. Estaban juntos en el vehículo. Y sí. Ella fue testigo ante el tribunal. Y ella contó que salieron todos juntos. Era un convoy de vehículos del mismo color y casi las mismas características para despistar.
1: Permiso. Ahí no me da permiso. En un operativo de esta naturaleza, cuando se está buscando un peligroso delincuente, siempre hay una campana.
0: Había campana.
1: Blim, blim, blim. Pescañigue, pejoque. A toda bala sale corriendo. ¿Dónde pico la policía va a adivinar todo eso? Atropellado barrera pasaron. No estoy a favor de que ahí se llame a la policía, pero tampoco estoy a favor de peligrosos delincuentes que por culpa de una acción así tenga que perder su carrera, tenga que perder su familia, todo.
0: Hace rato están así paralizados algunos, ¿no?
1: Claro, y ¿cuánto habrán perdido hasta su familia?
0: Bueno, 2 kilómetros antes del lugar donde ocurrió el crimen, ahí le hicieron alto a un vehículo, estaba Cabrera Carrera en el vehículo, vio a los agentes policiales que le hacían alto, hizo un giro en U y agarró su arma, cuando se sintió acorralado, agarró su arma, se bajó el vehículo, empezó a disparar y corrió. Eso dicen los policías que le dieron a Cabrera Carrera. Eso dice la hermana de Jessica que estaba con Cabrera Carrera en el mismo vehículo. Es el testimonio que coincide, ¿verdad? Jaupeyo Cañín, la Carrera Cabrera.
1: Sí.
0: Y esas dos mujeres estaban con él en ese momento. La hermana de Jessica y una amiga.
1: Gracias a
0: una campana. Ellas dos quedaron ahí a cargo de los policías, aprendidos por la policía. Ese detalle, esos policías que hicieron ese primer procedimiento no fueron ni siquiera llamados como testigos por la fiscalía. Una verdadera vergüenza. Hicieron un trabajo desastroso de investigación. Ahí fue el origen de todo el esquema. Y ellos eran parte del proceso, tenían que estar procesados también.
1: Permiso, Víctor. ¿Los fiscales investigadores de primera hora continúan o no, se cambiaron?
0: No, otro. Esto que están ahora, vinieron porque está terminando el plazo, nomás a pedir juicio oral ya. Ellos vienen a completar. Claro que no saben.
1: No saben.
0: Pero tienen la obligación de saber, Juan. Ellos le están representando a la sociedad en este juicio oral. Ellos están representándole al Ministerio Público, que es la representación de la sociedad en este caso, ¿verdad? Tienen que saber. Tenían tiempo suficiente como para mamar el expediente, leer, claro, 1200 fojas nomás. Un voluminoso expediente, ¿verdad? 1200, pero tenían que saber, no pueden no saber, ¿verdad?
1: Ese es este párrafo del Facebook que publican, le pasé ya mil...
0: Bueno, y así las cosas, llega al tiempo en que tiene que exponer su alegato final, y en su alegato final dicen que ellos consiguieron probar que efectivamente se trata de eso, y entonces piden 10 años para los del GEO, 18 años para los de investigaciones. Vamos a ver qué decide el tribunal. El juicio va a continuar la próxima semana. Colorado celebran 139 años de fundación con el desafío de recuperar la intendencia de Ciudad del Este y mantenerse en el gobierno en el 2028.
1: Estos policías, ¿cuántos son? 11, ¿verdad?
0: 11 policías.
1: 11 policías. Ahora acá es malo, vamos a ver dónde es de Imonda Javesa, lo que la tortura que han pasado ya. ¿Y cuántos años? ¿Es el 2012?
0: 22.
1: Y ya son 2026, más de 4 años.
0: Casi 4 años, el 19 de noviembre del 2020.
1: Casi 4 años que están sufriendo, están padeciendo ellos.
0: Y muchos perdieron realmente.
1: Y perdieron su trabajo, ¿no? Y sin lugar, ¿verdad? Ellos están en
0: prisión domiciliaria, sí. Algunos y otros están aparte.
1: Apartado del cargo. Congelador.
0: El Senado no debe caer en la guerra de los banqueros, advierte senador Nakayama. Y capturan en entrega vigilada a supuesto gestor de la Fiscalía y el Poder Judicial en caso de extorsión y otros, dice en tiempo real en su edición de este viernes.
1: Vamos hasta Paraná TV, trae en portada la siguiente
0: información. Esperá un ratito. ¿Puede poner ahora lo que dijo para no salirnos del tema nomás?
1: Sí, el de...
0: ¿No te va a molestar?
1: Tenemos tiempo. El Parlachín Riera.
3: Política. El candidato de la oposición ahora está atravesando un juicio y tiene más de 50 denuncias, pero él es el futuro presidente, ministro.
4: No, yo a mí me da pánico. Yo, si es que él va a ser el futuro presidente, voy a cruzar el puente a pie, a caer rodillas. Me voy. Pues realmente, pregúntenle qué sabe de política de Estado. Pregúntenle, por favor. Le vamos a un país que está volando bajo a un tipo que hizo pelota esta municipalidad. Porque ese no es que me contaron. Nosotros hicimos la intervención. Los documentos están a disposición.
3: Selectiva la justicia, ministro, porque hay candidatos colorados que están presos y con tobilleras algunos, él todavía está libre y pambante.
4: Buena pregunta. Claro que es selectiva. Y acá ustedes fueron testigos, porque esta historia yo conozco desde que asaltó la terminal de ómnibus. Busquen sus archivos y van a ver un prieto un poco más joven y más seco, tocando un tambor y diciendo la terminal es del pueblo. Y salió el finado Nino Villasanti a decirle, no, esto está concesionado, no, esto es un negociado. Y sacó 60
1: funcionarios.
0: ¿Hasta ahí no me
4: privado, es como si yo entrara a tu radio, PC, el pueblo quiere la radio. Y vos tenés que salir, si nadie le defendió, nadie se movió y se tomó la terminal. Y el tipo... que era Villasanti, Nino, se murió, que era hermano de Vito Villasanti, presidente de la rural, amigo de mi papá, me llamó desesperado, y yo ingenuo, mostrarle el contrato, le dije, y sacó el contrato, y dijo, no, esto está concesión, no, y le rompió el contrato en la cara, no, hubo ni un juez, ni un fiscal que se animó a hacer justicia, se murió peleando, ese es el que quiere ser presidente, ya Jafoina, ¿no?
0: ¿Por qué lo corta cada rato? Ay, mano.

0: del operador.
1: Ah,
0: bueno. ¿Dónde vos pensás que está?
1: Ok. Estas cosas, por ejemplo, no hablan los colorados de este tema. No hablan en campaña. Okay, y si no hablan en campaña, nunca más van a hablar del tema.
0: Ok, yeah, hermano querido.
1: Ah, pero usted es candidato. ¿Él es bandoñeí con el asunto?
0: Yo
1: le he visto más agresivo a Rigoberto el otro día en el mercado, Rigoberto, por ejemplo.
0: Sí, hablando
1: con nosotros el otro día también estuvo fuerte.
0: Está, parece que escuchó y recibió, recepcionó el mensaje que le hemos dado.
1: Pero falta que aparezcan más. ¿Me entiendes? Sí. Falta que aparezcan más. Falta que lleguen más. Uh-huh. Eso dice Ramón Ramírez, ¿verdad? Que no es como el colorado tradicionalista que se va, se abraza, tiene mucha verba y ya pucua. No, en el Yapuse yo oí. Uno en el Yapuse yo oí. Y ese es el pecado político, ¿verdad? De la política de Yapuá. De Juan Promete Paité.
0: Hay mentiras piadosas.
1: Y sí, es Juan Promete Paité, lea a la gente o enducea. Pero Río no es así. Río tiene su forma de ser y se respeta absolutamente, ¿verdad? Él no está acostumbrado a la política criolla, a la politiquería criolla. Entonces él va sobre cuestiones reales, sobre una base del esto puedo y esto no, entonces no prometo. Pedaje de ley, ley norte, así como se ve, ¿verdad?
0: O sea, que hay verdades que duelen y mentiras que alivian.
1: Juan, ya no te molesto.
0: Bueno,
1: avance.
0: Bueno, voy hasta Paraná TV, que trae en portada esta mañana. Dice: tránsito vecinal fronterizo desde este lunes por el puente de la Integración. Autoridades del presidente Franco cuestionan las condiciones establecidas para el paso de vehículos particulares por el puente de la Integración. Señalan que la exigencia del documento de tránsito vecinal fronterizo DTVF representa una dificultad para los pobladores de la zona fronteriza y piden que el cruce sea más libre como se da en el puente de la Amistad. Los automovilistas de Ciudad del Este, Presidente Franco y Hernán Darias, además de los residentes de Foz de Iguazú, podrán utilizar el puente de la Integración entre las 7 y las 13 horas. Sin embargo, tanto el conductor como los pasajeros deberán contar con el documento de tránsito vecinal fronterizo. Si es que inde año choferina, era jalan de pasajero, cuando era yunde ne envié, todo tiene que tener la documentación, que tiene un valor más o menos de 70.000 guaraní cada uno.
1: No, 230.000.
0: Ese ya total de, claro, de todo lo que tenés que hacer.
1: Lógico. Y si no hace todo, no se sirve.
0: No vas a tener tampoco.
1: Claro. Sí, sí.
0: 230.000.
1: 235.000, por ahí. 250 preparadas para la chica.
0: Pero, lo que ellos
1: cada
0: dicen.
1: Cada uno cada uno.
0: Creo que en migración tenés que pagar 70 y en el brasilero 70.
1: Y eso estaba viendo el otro día. Yo pensé que así se simplificaba todo. De que los paraguayos, digamos, o sea, acá en migración en Paraguay nomás.
0: Presentar tu registro.
1: No, tenés que hacer la policía federal, dice.
0: Presentar tu registro y que eso.
1: Vamos a hablar un poco con este Cornelio Melgarejo de migraciones.
0: Sí,
1: vamos a preguntarle un poco el tema, ¿verdad?
0: Sí.
1: Y otro punto. Simplificar la cuestión. Allá en esa puente de la Amistad. Está creíble, ven.
0: Estará de tránsito.
1: Y no pasa nada, igual. Ya poco ahí las pilares. Porque me vas a tener que pagar. Si te vas a ir, mínimo 2-3 personas. ¿Cuántos son 750.000 venidas?
0: Señor operador, cortame su micrófono. Voy a hacer mi tapa diaria. 139 aniversario del Partido Colorado. Un año más como partido de gobierno de la ANR en Paraguay. En el marco del 139 aniversario de la Asociación Nacional Republicana Partido Colorado, sus autoridades actuales e invitan a todos los correligionarios y correligionarias a acompañar a las actividades conmemorativas por la fecha, el día de hoy, desde las 8 horas, eso ya ocurrió en el Panteón de los Héroes. Y el sábado, frente a la Junta de Gobierno, se realizará un desfile de la Caballería Republicana, con los dos eventos importantes oficiales con el que se celebrará el aniversario. Esa y chuchetismo, y Víctor. Aunque.
1: No se pedí que me cierre el micrófono y ahora me.
0: Perdón. Aunque hay rumores de ruptura dentro del oficialismo de HC, los principales líderes niegan y descartan que el Partido de la República esté organizando

0: un grupo, el presidente, perdón, el presidente de la República esté organizando un grupo propio dentro del oficialismo. Son rumores cada vez más fuertes que se escucha en los pasillos del Palacio de Gobierno. El propio presidente del partido, don Horacio Cartes, demuestra preocupación por los eventos que vienen ocurriendo en el país y la falta de tomar medidas o acciones fuertes de parte del presidente Santiago Peña, que según él mismo lo advirtió, puede perjudicar los intereses de la ANR en el futuro. Este año el aniversario llega en un momento de puja electoral bastante delicado, ya que estamos en puerta de las elecciones municipales y está en juego lo del 2028. Un poco más abajo, Salud rechaza renuncia de médicos especialistas. En una decisión clave para la salud pública, la ministra María Teresa Barán firmó la resolución que rechaza las renuncias presentadas por un grupo de médicos especialistas de la cartera sanitaria. La medida busca proteger la atención de los pacientes, especialmente de niños y adolescentes, en área donde no hay margen para vacíos del personal ni reemplazos inmediatos. Desde el punto de vista legal, las autoridades de la cartera sanitaria hizo uso de las atribuciones contempladas en la ley número 7445/25, que permite evaluar la procedencia de la dimisión cuando está en juego el interés público. Les mintieron los médicos, ¿verdad? Hablar, escuchar y acompañar puede cambiar una historia. Desde la Gobernación del Alto Paraná impulsan una jornada para derribar silencio, generar conciencia y recordar que pedir ayuda también es un acto de valentía. El día de hoy, 11 de septiembre, Alto Paraná dice sí a la vida. Unimos nuestras voces para la prevención y por la vida. A partir de las 12:30, Salón Auditorio Carlos Antonio López de la Gobernación se va a estar haciendo esto. Santiago Peña se reúne con la asociación, con la ASOBAM en Burubixaroga, tras pedido de informe del Senado al Banco Central. El presidente de la República, Santiago Peña, mantuvo un encuentro en la residencia oficial en Burubixaroga con directivos de la ASOBAM, de la Asociación de Bancos del Paraguay, ASOBAM, informó el vocero presidencial Guillermo Grance. La reunión se concretó a solicitud del propio gremio bancario y transcurrió sin posteriormente declaraciones a la prensa. En el encuentro se produce en un escenario de alta tensión institucional dentro del sector financiero, luego de que la Cámara de Senadores de la República del Paraguay aprobara diversos proyectos de resolución para solicitar informes detallados al Banco Central del Paraguay y a la Superintendencia de Banco. Es lo que trae Paraná TV en portada esta mañana.
1: Bueno, prioridad la salud, dijo HC una vez más en pleno acto de aniversario de la ANR, dice.
0: En el Panteón de los Héroes.
1: Habló otra vez la salud.
0: Sí,
1: Justo
0: señor.
1: el problema mayor de su.
0: De su
1: Delfín.
0: delfincito.
1: Bueno.
0: No, hay una ruptura, eso es categórico.
1: Pero si ellos niegan.
0: Me.
1: Itapirú AM660 en portada en su edición de este viernes. Armada Paraguaya encabeza operativo antidrogas en Ciudad del Este y deja tres aprehendidos. La Armada Paraguaya, SENAD y el Ministerio Público realizaron este jueves un operativo conjunto contra el narcotráfico en la zona del barrio Remansito en Ciudad del Este, sobre la margen derecha del Paraná. Durante el procedimiento fueron allanados simultáneamente tres inmuebles. En los lugares intervenidos se encontraron sustancias presuntamente estupefacientes, además de 122 cartuchos calibre 9 milímetros, municiones calibre 45, un aparato celular y dinero en efectivo. Las sustancias serán sometidas a análisis laboratoriales. El operativo dejó 3 personas aprehendidas, quienes junto con las evidencias incautadas quedaron a disposición del Ministerio Público para la prosecución de la investigación. Fiscalía pide hasta 18 años de cárcel para policías acusados de acribillar a una pareja. El Ministerio Público solicitó penas de 10 y 18 años de prisión para los policías acusados de matar a tiros a una pareja en Ciudad del Este en un procedimiento ocurrido en el 2023. 22 debe ser en realidad. El fiscal Elvio Aguilera sostuvo durante los alegatos finales que los uniformados actuaron sin respetar los manuales de procedimiento y demostraron un total desprecio por la vida humana al efectuar múltiples disparos con pistolas y fusiles. Elvio Aguilera. Este Alex, según el relato oficial reconocido por la fiscalía y llevado en el acta de apertura del juicio oral, dice el informe, le hicieron alto al vehículo, paró el vehículo. Abre la puerta el Alex Ortiz, saca su arma, PYV, carruaja, ni apoya pipa y té.
0: A 11 policías.
1: A 11 policías. Pero él no le veía 11, en realidad veía 2-3 que estaban en el frente. Mm. ¿No? El resto estaba diseminado en otro sitio. Volvió a entrar en su vehículo y aceleró. Nadie pensó que... Pensaban que era un borrachín. Uh-huh. Pero había sido que hablaba en serio. Chocó por una patrullera y se fue a parar en la cuneta. Y ahí sí. Hubo los... O se produjeron los disparos desde que se habla. Para los agentes del Grupo Especial de Operaciones pidió 10 años de prisión, mientras que para los policías del Departamento de Investigación de Delitos 18 años, al considerar que estos últimos tuvieron mayor responsabilidad por estar a cargo del procedimiento. Se entregó Miguel Robles, señalado como el gobernador de facto y cerebro del millonario desvío en Central.
0: O sea que la fiscalía admite que la investigación estaba investigando a ese sujeto.
1: Sí.
0: O sea que admite que estaba haciendo un trabajo y lo acusa porque estaba haciendo ese trabajo.
1: Ahí el tema es la investigación o el juzgamiento es por homicidio doloso, eran las dos muertes.
0: Sí.
1: ¿Quiénes eran los dos muertos? Parte de una banda que traficaba drogas.
0: Sí. Y además
1: eso quedó demostrado en el juicio, que son parte de la banda.
0: Además, eso, lo que yo quiero rescatar y resaltar es la fiscalía sabía que la policía estaba haciendo un trabajo de investigación, claro, sobre estas personas.
1: De hecho que sí.
0: Y lo acusan después de realizar el trabajo en donde resistieron y pusieron en riesgo también la vida de los policías. Lo acusan de que son asesinos. Estamos mal.
1: De hecho que sí. Ocurrió, el crimen ocurrió. Murieron dos personas, ¿sí? Si no hay muerte, ¿cómo se? Si no hay cuerpo, no hay muerto. Aquí había cuerpos, dos muertos. Bien. Bien, excelente. ¿Cómo murieron? A balazos. Ergo, fueron asesinados. Se juzga homicidio. La fiscalía habla de dolo. ¿Cómo es el dolo? Tener intención de hacer y saber que la consecuencia de tu acto va a producir ese resultado. El resultado es la muerte. Bien. Pero omite los antecedentes del hecho que produjeron la balacera. Y este detalle que acaba de entregarse habló en el juicio y se quedó demostrado en el juicio que el tipo salió, se bajó de su vehículo, amenazó de muerte a los policías, le chocó a una patrullera y se fue a parar en la cuneta. Eso se habló del tema, eso se sabe que así ocurrió. Entonces, ¿cuál es la reacción lógica de la policía? Es también efectuar disparos. Deberían efectuar disparos intimidatorios. Aquí algunos dispararon a matar y mataron. Ese es el punto. Lo que digo nomás que la fiscalía no puede decirle no, estaban todos ahí, y ante la duda de quién fue el que efectuó el disparo que causó la muerte, entonces toditos van a ir presos. Eso no se hace. En un país serio así no se investiga, en una institución seria así no se investiga. La policía tenía tiempo suficiente como para demostrar quién fulano de tal con tal arma, proyectil tal calibre, causó la muerte basado en que ese proyectil impactó en tal parte del cuerpo de fulano de tal y destrozó tal miembro vital que produjo finalmente el deceso de esta persona.
0: Debería ser así.
1: Y la defensa de los 11 procesados le salieron al cruce, cada uno con su argumento, y echaron por tierra el argumento frágil de la fiscalía. Solo que en nuestro país se estila mucho eso, y ojalá el tribunal tenga el tino suficiente como para tomar la decisión. Digo una cosa, aquí las cosas como son. ¿Se investigó mal? Sí, se investigó mal. estos que fueron a representar al Ministerio Público ahí no tenían mucho que hacer porque ya era una cuestión terminada por los que estaban antes de ellos. Ellos se fueron solamente a representar al Ministerio Público. No podían agregar más nada, pero están en su derecho de pedir penas altas. Correcto. Como también está en su derecho y su obligación el Tribunal de Sentencia de dictar una sentencia razonable y una sentencia que no termine con la carrera de uniformado solamente porque estuvieron en el lugar y algunos incluso ni siquiera efectuaron disparos.
0: Estaban para
1: cumplir. Le metieron una bolsa a
0: orden.
1: Claro, claro, ellos son, claro. Así de sencillo.
0: Ellos cumplen orden.
1: Bueno, no me voy a interrumpir más, me tengo que terminar. Se entregó Miguel Robles, dice, ahora Miguel Ángel de la Cruz Robles Ibarra, exdirector de gabinete de la gobernación de Central, se entregó ante el Departamento Judicial. Ya estaba en la cárcel. Está condenado a 10 años también, ¿no?
0: Sí. La gobernadora. Él el que manejaba. Sí, le mandó a la época de Juan Carlos Barreto.
1: ¿Y quién manejaba?
0: Un Corbalán.
1: ¿Quién Corbalán?
0: Machuca Corbalán.
1: Ah, Oscarcito. Sí.
0: Era conocido como
1: el secretario general, el intendente. Joven paraguaya es rescatada en Brasil tras alerta por posible trata. Gobernadores colorados piden frenar interna y cerrar filas para las municipales. Dice, en vísperas del 139 aniversario, los 15 gobernadores emitieron un comunicado conjunto en el que reclaman pacificación interna y exhortan a la dirigencia a dejar de lado las disputas para concentrar toda la estructura partidaria en las elecciones municipales del 4 de octubre. Es lo que trae en su portada hoy el diario electrónico, la tapa de Itapirú AM660.
0: Agradecemos a la gente de Paraná TV por acompañarnos hasta esta hora de la mañana. Quedan en su programación normal. Nos reencontramos el próximo lunes, Dios mediante. Seguimos en Itapirú y todas las plataformas digitales.
1: ¿A esta hora? ¿Eh?
0: Tiempo de informar.
1: Sí, señor. Hagamos lo que tenemos que hacer. Las 9:01 en todo el país.
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1: El precio internacional del petróleo vuelve a encender las alarmas en el mercado local. Con los costos de reposición por encima de los valores actuales, los emblemas privados anuncian un inminente reajuste, el quinto en lo que va del año. La escalada de las tensiones en la guerra del Medio Oriente volvió a sacudir el mercado internacional del petróleo y sus derivados, encendiendo nuevamente las alarmas en el sector de combustible en Paraguay. El precio del crudo Brent superó los $107 por barril, mientras que el West Texas Intermediate se ubicó por encima de los $101. En medio del incremento de la tensión en el conflicto entre Estados Unidos e Irán, el impacto también se trasladó a los derivados del petróleo. La cotización internacional del heating oil, referencia para determinar el costo de reposición del diésel, volvió a superar los $5 por galón, suba del 6%, un nivel superior al registrado en marzo, cuando llegó a ubicarse en el $4.80 por galón, en medio de la fuerte presión alcista generada por la escalada de las tensiones geopolíticas. La situación genera un escenario particularmente complejo para el mercado paraguayo, que viene acumulando fuertes incrementos desde marzo de este año. Con los valores internacionales actuales, empresarios del sector privado sostienen que un nuevo aumento en el precio de los combustibles es inevitable.
0: Una joven de nacionalidad paraguaya fue rescatada por autoridades brasileñas en el estado de Paraná luego de ser sometida a explotación sexual. La víctima fue llevada al vecino país con una falsa oferta laboral. Una mujer de 20 años de edad, identificada con las iniciales AS, fue rescatada este miércoles en la ciudad brasileña de Marechal Cândido Rondón, estado de Paraná. La localización de esta joven compatriota fue posible luego que la misma lograra establecer contacto con sus familiares en Paraguay, a quienes confirmó que era retenida en contra de su voluntad y sometida a explotación sexual.
1: La concesionaria EPR Iguazú anunció que este viernes, entre las 21 y las 5 del sábado, se realizarán trabajos de reparación en el puente de la Amistad que conecta Ciudad del Este con Foz de Iguazú sobre el río Paraná. El paso vehicular no será cerrado en su totalidad, pero los conductores deberán circular por los sectores habilitados y seguir las indicaciones del personal que ordena el tránsito en las zonas de obra. Las tareas incluyen la reparación del pavimento en el área de la aduana, incluido el sector cubierto, y además de intervenciones puntuales sobre el puente. La empresa eligió la madrugada debido al menor movimiento habitual en ese horario, con el objetivo de reducir el impacto sobre el intenso tráfico fronterizo. Los trabajos también alcanzarán las pasarelas peatonales, donde se prevén cierres temporales y alternados. Mientras una pasarela está inhabilitada, la otra podrá ser utilizada para mantener el cruce en ambos sentidos. La concesionaria indicó que el operativo fue coordinado con autoridades de Paraguay y Brasil y que en caso de condiciones climáticas adversas que impidan las tareas con normalidad, se reprogramarán. En los últimos días, algunos peatones publicaron fotografías de grietas y huecos en el paseo peatonal del Puente Internacional de la Amistad. Gremios empresariales y autoridades de ambos países solicitaron evaluaciones técnicas periódicas sobre el estado del puente, que tiene más de 6 décadas de antigüedad.
0: El crédito agrícola de habilitación alcanzó al cierre de agosto una ejecución presupuestaria del 87%, con un desembolso por aproximadamente 430 mil millones durante el 2026, beneficiando a unos 30 mil clientes. La institución analiza además una ampliación presupuestaria para responder a la creciente demanda de financiamiento de pequeños productores y emprendedores rurales. La demanda supera actualmente la capacidad disponible de la institución, considerando que Paraguay cuenta con cerca de 259 mil pequeños productores y más de 400 mil emprendedores rurales. El crédito es una herramienta y el verdadero éxito se produce cuando el productor logra vender, generar ingresos y devolver el financiamiento, indicó la presidenta del crédito agrícola de habilitación, Amanda León.
1: Una comitiva del Ministerio Público y el Departamento Antisecuestro de la Policía Nacional, encabezada por la fiscal Claudelina Corbalán, procedió ayer a la detención de un hombre mayor de edad durante una entrega vigilada de dinero en el marco de una investigación por los supuestos hechos punibles de extorsión, apropiación y tráfico de influencias. El operativo se desarrolló en inmediaciones del domicilio del investigado en el barrio San Antonio de Ciudad del Este. El detenido fue identificado como José Escurra Acosta en el marco de una investigación por supuesta extorsión. El procedimiento fiscal tuvo su origen en una denuncia presentada el 31 de agosto ante la sospecha de que el hombre habría solicitado y recibido dinero de manera reiterada desde noviembre del año pasado a cambio de supuestas gestiones para favorecer a una familia de la denunciante, procesado por violencia familiar y recluido en prisión. Según la denuncia, el investigado alegaba contar con contactos e influencia del Ministerio Público y el Poder Judicial para obtener una medida favorable. De acuerdo con la investigación, los desembolsos realizados hasta el momento totalizarían 60 millones de guaraníes. La víctima habría entregado dinero en reiteradas ocasiones e incluso vendido su vivienda para afrontar los pagos. El sospechoso mencionaba a una funcionaria fiscal como supuesta intermediaria para concretar las gestiones ofrecidas, hasta que la misma tomó conocimiento de que su nombre estaba siendo utilizado y puso el hecho a conocimiento del Ministerio Público.
0: La Dirección Meteorológica emitió un boletín de alerta de lluvia con tormenta eléctrica moderada a fuerte, ráfaga de viento con la misma intensidad y alta probabilidad de caída de granizo, que abarcan 11 departamentos del país, entre ellos San Pedro, Guairá, Caguazú, Caazapá, Itapúa, Misiones, Paraguarí, norte y sur de Alto Paraná, sur de Central, Niembucú y Canindeyú. A esta hora de la mañana en el este del país tenemos 23 grados la temperatura, cielo nublado.
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0: 9:18 en todo el territorio nacional. Esto es en tiempo real a través de Radio Itapirú, Paraná TV y todas las aplicaciones en redes sociales que nos acompañan, tanto en Facebook, en X, en la web. Estamos transmitiendo a través de esos sistemas de comunicación. Está el líder departamental del Partido Colorado, gobernador del Alto Paraná, César Landi Torres. Buen día, Landi, ¿cómo estás?
1: Muy buenos días, Juan, y a toda la gran audiencia. Un gusto poder participar contigo, con el Pablito Benjamín también, contigo ahí en estudios.
2: Un saludo, gobernador.
1: También a él, y muchas felicidades por el aniversario de nuestro glorioso Partido Colorado y a todos los afiliados de la República del Paraguay, y muy en especial de nuestro querido departamento del Alto Paraná.
0: Como líder departamental, como gobernador, representaba al Partido Colorado, ¿cómo sentí este aniversario 139 del glorioso Partido Colorado, gobernador?
1: Tenemos un desafío el próximo 4 de octubre como departamento del Alto Paraná de poder tener la mayor cantidad de municipios del Partido Colorado. Creo que tenemos esa posibilidad histórica de poder tener un número importante. Estamos pensando de que podemos llegar a entre 19 a 20 municipios de la Asociación Nacional Republicana que puedan lograr el objetivo 4 de octubre. Estamos trabajando sobre eso, venimos conversando con los 21 candidatos a la intendencia municipal, y así también con los diferentes candidatos a la Junta Municipal, donde vemos el trabajo que vienen realizando cada equipo de la lista uno en los diferentes municipios de nuestro departamento, y donde entendemos que el desafío principal es Ciudad del Este. Sabemos la importancia que representa Ciudad del Este, no solamente a nivel departamental, sino a nivel nacional. Sabemos que es un desafío complejo, un desafío donde necesitamos de cierta manera poder lograr la confianza no solamente de los afiliados al Partido Colorado, sino de los demás ciudadanos que no están afiliados a ningún partido y que de cierta manera puedan tener esa esperanza otra vez en el proyecto de la lista 1 y en los candidatos, tanto a la intendencia municipal como a la junta municipal.
0: Como gobernador, como el líder natural del departamento, te consulto, quiero dividir en dos partes lo que es el gobierno nacional y luego para analizarlo el gobierno departamental. ¿Cómo ve este gobierno nacional? Yo sé que vos sos colorado y a lo mejor tienes luz y sombra cualquier persona, cualquier gobierno, ¿verdad? ¿Cómo analizás qué falta más, qué se puede mejorar y qué se está haciendo de bien dentro del gobierno colorado de Santiago Peña, para tu entender, gobernador?
1: Tenemos que ver que el presidente Santiago Peña, cuando se preparará en campaña, ha hecho varios compromisos importantes que de cierta manera al asumir ha cumplido con esos compromisos. Uno de ellos puedo mencionar que es el apoyo a los adultos mayores. Ustedes recordarán que anteriormente esto se hacía a través de un censo que siempre generaba mucha crítica por parte de la ciudadanía, por parte de los adultos mayores. Creo que se ha avanzado de gran manera en ese sentido, el apoyo, la cobertura a los adultos mayores, la pensión a los adultos mayores, tal vez no es al ritmo que la ciudadanía de cierta manera espera, pero sí se está avanzando. Vemos de manera gradual, de acuerdo a la disponibilidad presupuestaria que tiene el gobierno, se va disminuyendo cada año las edades para que más adultos mayores puedan ser beneficiados. Para mí eso es un gran logro del gobierno nacional. Por otro lado, lo que es la parte del Tecoporá, Tecoporá Mbareté, anteriormente el programa Tecoporá era Tecoporá cada 2 meses, tiene que asumir el presidente Santiago Peña de manera mensual, llega esta ayuda a las familias menos desfavorecidas socialmente del Paraguay. Por otro lado, lo que respecta al programa Hambre Cero, que también es un programa muy importante, el propio presidente de la República ha mencionado más de oportunidad que el programa estrella del gobierno nacional, que busca justamente a través de este programa no solamente dar una cobertura alimenticia a los niños de las diferentes instituciones públicas, sino más bien esto ayuda a la disminución de la pobreza extrema en nuestro país, porque de cierta manera genera un ahorro importante para las diferentes familias que tienen 1 o 2 hijos en las instituciones educativas, y esto va a generar, digamos, un resultado recién a mediano largo plazo, de aquí a 6, 8 o 10 años estaremos nosotros recibiendo los resultados de que realmente este programa ayudó a que muchos niños puedan tener una alimentación de calidad, y esto pueda redituar en la calidad de vida de los ciudadanos paraguayos, porque vamos a tener paraguayos en un futuro próximo que tengan una mejor salud, que puedan poder acceder a una mejor educación. Una inversión fuerte del gobierno nacional. Por otro lado, tenemos la inversión en materia de infraestructura, que de cierta manera se vino invirtiendo a nivel nacional. Nosotros también aquí a nivel departamental hay inversiones importantes por parte de la Itaipú Binacional. Tenemos los recursos que se logró en el año 2024, creo que fue una negociación exitosa por parte del presidente de la República con el presidente del Brasil, cuando se habló de la tarifa de energía eléctrica. Creo que eso es un logro muy importante que tuvo el gobierno nacional, para que de cierta manera se puedan, a través de esta negociación, a través de estos recursos, comprar las 500 patrulleras, comprar las 400 ambulancias, poder fortalecer el sistema de seguridad, poder fortalecer el sistema de educación, poder fortalecer los diferentes programas que tiene hoy el gobierno nacional a través de esos recursos. Y sí, tenemos que entender que hay desafíos que aún la ciudadanía espera del gobierno nacional, del cual nosotros formamos parte de ese gobierno, como es el fortalecimiento de del sistema de salud. Tenemos que ser conscientes de que hoy hay una situación donde la ciudadanía espera que cuando vaya al hospital podamos tener medicamentos, puedan ser asistidos. Tenemos una carencia en ese sentido. Lo que es la construcción de nuestro gran hospital, que la gente espera, es una deuda largamente anhelada por toda la ciudadanía esteña. Hace más de 20, 25 años se habla de este gran hospital. El presidente hace un mes atrás anunció en sus redes sociales que el gran hospital va a ser una realidad. Se está haciendo en este momento lo que es el trámite de transferencia del inmueble, que es de la división de infantería, en este caso del Ministerio de Defensa, a favor del Ministerio de Salud. Una vez que se tenga esta transferencia, ya se va a proceder a lo que es el llamado licitación y la construcción de este gran hospital, que de cierta manera va a haber un antes y un después en la atención médica de nuestros ciudadanos. Y por otro lado, el posicionamiento del país. Creo que la estabilidad política, económica, tributaria que tiene nuestro país se ha instalado fuertemente a nivel mundial. Tal vez muchos critican los viajes del presidente de la República, pero creo que el presidente, su visión es poder ser el principal embajador, en este caso de nuestro país, que pueda hablar de todas las ventajas que hoy tiene en nuestro país, que el mundo conozca a Paraguay. Ese fue el objetivo del presidente, y de cierta manera vemos que se viene diariamente. Vemos que muchas empresas de diferentes lugares del mundo, y en especial de Brasil, se vienen a instalarse en nuestro país, vienen a instalarse en nuestro departamento. Creo que todos somos testigos. Si salimos a recorrer un poco, vemos los diferentes proyectos inmobiliarios que se están instalando en nuestro departamento, en nuestro país, las construcciones, inclusive de edificios, de industrias que vienen a instalarse, y que esto reditúa en la generación de empleo de la gente. Entonces, esos son los puntos positivos que veo, que el presidente de la República ha hecho un compromiso en campaña y que hoy, de cierta manera, se está haciendo realidad. Claro que muchas veces queremos que esto sea de una manera mucho más exponencial, mucho más fuerte, mucho más acelerado, pero sabemos que esto tiene su proceso, pero vemos que estamos dando pasos firmes hacia adelante.
0: Yo sé, punto negativo, es muy complicado para que vos pueda citar. Yo te cito alguno, a ver si qué te parece, gobernador. El tema del anexo C, el tratado, tenemos varios profesionales que están estudiando, y eso hay que definir lo antes posible. Hambre Cero es resultado, y la construcción de estos grandes hospitales es resultado de esa negociación que hizo, que vos recalcaste, pero falta la negociación en sí del anexo C de Itaipú. Eso es una materia pendiente. En Alto Paraná, el tema de las obras complementarias también del gobierno nacional para que realmente el puente de integración funcione de una vez por todo en Alto Paraná. Y ahí el tema de la aprobación de créditos para realizar caminos vecinales como el puente de Pengo, que están previstos esas obras, son alguna la rapidez y la factibilidad con el cual el Ministerio de Obras Públicas debería realizar. Y también se vino esta huelga de médicos y de los profesores que se aproxima. Son algunos temas que el presidente de la República va a tener que lidiar un poquito y ver la forma de solucionar para tener una tranquilidad en este país.
1: Sí, totalmente. Referente a la primera consulta del anexo C, tengo entendido que eso se está haciendo un trabajo a través de la Cancillería, sí. Que hay ese trabajo de manera conjunta, y seguro que estamos también pendientes a lo que pueda suceder el 4 de octubre en Brasil. Eso va a ser también determinante para que a partir del 4 de octubre ya se pueda, de cierta manera, poder sentarse y ver cómo avanza. Pero no sabría decirte en qué etapa hoy se encuentra eso. No tengo acceso a una información precisa, pero sí es un desafío muy importante que el gobierno nacional pueda, de cierta manera, lograr un acuerdo satisfactorio del anexo C para nuestro país. Por otro lado, las obras complementarias del puente de la integración, se está trabajando en eso. Hay un proyecto de poder, de manera parcial, ir habilitando el puente de la integración. Ya los camiones lastre ya estaban pasando, los camiones de carga menores también ya están pasando, vehículos livianos que son de Presidente Franco, Ciudad del Este, Hernandaria, que están registrados en Foz de Iguazú, y los de Foz de Iguazú que están registrados en Presidente Franco, ya pueden ir cruzando el puente de la integración, hasta que se pueda, de cierta manera, poder tener todos los recursos humanos en las diferentes dependencias que están instaladas en el puente de la integración, como es la de MIT, Ministerio Migraciones, Ministerio de Salud, tiene que tener su oficina y las diferentes dependencias. La información que manejo, según la última conversación que tuvimos con el canciller, es que a más tardar para fin de año esto ya estaría cubierto al 100%, y a partir de enero la idea es que pueda funcionar ya el puente de la integración de manera normal para los vehículos livianos, las cargas pesadas también, que puedan ser ya digamos, puede transitar de manera normal. La obra que sí está atrasada es el puente sobre el río del Mundal, que tuvo un retraso, y hay proyecciones de que esto para mediados del próximo año, mayo, junio, pueda concluir ese puente del puente sobre el río Mundal, que una vez que eso esté también habilitado, ya se va a evitar pasar por lo que es hoy en día el centro de la ciudad, Presidente Franco, y ya se va a utilizar ese tramo. Y lo que es la huelga de los médicos, sí, es una preocupación nuestra. Tengo entendido que ayer hubo una reunión con un sector con la ministra, y bueno, ojalá eso se pueda resolver antes del 21 y 22 de septiembre, se pueda dar respuesta a eso. Particularmente yo creo que siempre hay que estar abierto al diálogo, a una mesa de negociación, para poder transparentar, mostrar a los profesionales realmente de cuáles son los recursos que hoy cuenta el nuestro país, y la proyección que queremos, para que de cierta manera ellos se sientan, vean de que realmente hay un interés del gobierno nacional en poder dar respuesta a la lucha que ellos vienen teniendo, a la reivindicación justa de muchos años que vienen teniendo los profesionales blancos, los docentes y otros sectores de funcionariado público, que de cierta manera que es una justa lucha que vienen teniendo ellos. Bueno, creemos que nosotros eso se pueda resolver, tal vez en este momento sensible que estamos viviendo. Estamos prácticamente a días de unas elecciones electorales, entonces siempre el ambiente es más delicado, es más sensible, y bueno, hay que dar la atención como corresponde para evitar cualquier tipo de desborde.
0: Englobar el gobierno nacional con el gobierno departamental, eso, el brazo ejecutor del gobierno nacional acá en la zona del Alto Paraná, Landi, pero hay cosas que se puede destacar, ¿verdad? Yo pregunto a la ciudadanía en general, hoy César Landi Torres, 3 años de gobierno, no tiene una denuncia por malversación, no hay prácticamente... No escuché hasta hoy día algo fuerte contra el gobernador, demostrando, en este caso demostrando una administración bastante transparente o sin vicio hasta hoy día. Eso, vos le pediría también al partido, hoy como aniversario del Partido Colorado, le pediría también a los correligionarios a que confíen en el candidato de ustedes hoy día, porque del lado vecino tenemos varias denuncias en el ámbito judicial. ¿Qué le diría al electorado de, principalmente de Ciudad del Este y del Alto Paraná, en estos días, a puertas de elecciones municipales?
1: En primer lugar, yo siempre digo, tenemos que hacer mea culpas. Creo que los vicios de corrupción, malversación de fondos, hubo por parte de correligionarios nuestros que deshonraron la confianza depositada en sus personas. Eso hizo de que, de cierta manera, el Partido Colorado pierda esa confianza, esa credibilidad en el proyecto de la lista 1 por el Partido Colorado, especialmente en Ciudad del Este. Pero así también, cuando tuvieron la oportunidad, en ese entonces la oposición, los detractores de la ANR, del Partido Colorado, cometieron los mismos vicios que ellos venían reclamando, denunciando, inclusive con mucho más intensidad, yo diría, que profesionalizaron prácticamente lo que venían criticando. Entonces eso demuestra que el partido no tiene la culpa, y que el partido no es responsable, que la responsabilidad es personal de cada uno de las mujeres y hombres del Partido Colorado o fuera del Partido Colorado, que asuman un compromiso, que asuman una responsabilidad, de que no tienen principios, que no son personas íntegras para poder ocupar esos espacios. Entonces nosotros no podemos generalizar, sino más bien evaluar el perfil de cada uno de los candidatos que hoy están pugnando para ocupar la intendencia municipal en la junta municipal, y en ese sentido hoy nosotros estamos convencidos de que lejos en Ciudad del Este el mejor candidato para intendente municipal es el compañero Rigoberto Chamorro. Rigoberto Chamorro, en un momento difícil del Partido Colorado, que todos sabemos lo que sucedió en las últimas elecciones municipales, sale de su zona de confort. Él viene del sector privado, con una marca que fue instalándose de manera fuerte en Ciudad del Este, a nivel departamental, hoy a nivel nacional, fruto de su trabajo, de su esfuerzo, de su sacrificio. Luego ocupó un cargo muy importante dentro del gremialismo como presidente de la Cámara de Empresarios de Ciudad del Este, donde desde ahí impulsó iniciativas muy importantes que hoy están instaladas en Ciudad del Este, como es la Expo Construir, como es la Expo Inmobiliaria, que a mí me tocó participar, y fue durante esa exposición que le conocí a Rigoberto Chamorro. Empezamos a dialogar, hablamos, y luego de lo que fue las últimas elecciones municipales del año pasado, en diciembre tuvimos una conversación. Conversando, él me hablaba de sus ideas, de las posibilidades que él tenía de incursionar inclusive en el ámbito político, preocupado por lo que estaba sucediendo en Ciudad del Este, donde usted recordaba, inclusive él era parte del equipo que actualmente está al frente del municipio de Ciudad del Este. Y en ese diálogo justamente hablábamos, conversábamos, y bueno, le dije si se animaría a poder ser una opción de cambio positivo en Ciudad del Este. Y bueno, él, a pesar de todas las adversidades, de manera valiente me asumió ese compromiso, que de cierta manera, como él siempre dice, Ciudad del Este le formó, Ciudad del Este le dio trabajo, Ciudad del Este le dio familia, Ciudad del Este le ofreció todas las oportunidades que él tuvo en la vida, de cierta manera le debe a Ciudad del Este, y que era una forma en que él hoy pueda retribuir esa confianza. Y un señor que tiene 59 años, tiene su vida económica prácticamente hecha, no va a venir a esta altura del campeonato a improvisar o a dejarse llevar por una cuestión económica para empañar todo lo que construyó en estos casi 40 años de vida. Y creemos que una persona que tiene todas las condiciones de poder liderar el municipio de Ciudad del Este, y desde ahí poder dar respuestas a las diferentes necesidades que tiene Ciudad del Este, y utilizar los recursos municipales de una manera transparente, de una manera honesta, porque Ciudad del Este va a seguir creciendo, Ciudad del Este va a seguir en la senda del progreso, pero necesita de que el sector público pueda acompañar ese ritmo de crecimiento que hoy en día tiene Ciudad del Este. Estamos en deuda, el sector público con el sector privado, que viene haciendo un gran esfuerzo de invertir en Ciudad del Este, pero debe ir acompañado de mejoramiento en infraestructuras viales, en espacio con mejor iluminación, en veredas peatonales, en acceso en el microcentro, que pueda tener un desagüe pluvial eficiente, que pueda, donde la gente, independientemente si llueve o no llueve, pueda poder estar ahí sin ser afectados en sus negocios, en su recorrido. Hay barrios que no tienen acceso al agua potable, hay barrios que no tienen iluminación, espacios públicos, y también, por sobre todas las cosas, el intendente tiene que tener la capacidad y la apertura de poder trabajar con el gobierno departamental, trabajar con el gobierno nacional, porque hay obras de gran envergadura que necesitan la intervención del gobierno nacional, y para eso se necesita un gestor que pueda tener esa apertura de trabajar de manera coordinada con los diferentes ministerios, sea Ministerio de Obras Públicas, Ministerio de Salud, Ministerio del Interior, para que de esta manera se dé respuesta a esas necesidades que hoy en día tiene Ciudad del Este. Y hoy vemos en la figura de Rigoberto Chamorro una persona que no tiene techo de vidrio, una persona que uno puede ver su historia de día, que es la historia de muchos ingenios que vinieron a diferentes puntos del país. Y para mí hoy, sin lugar a dudas, es el candidato ideal para estar al frente del municipio. Por eso le pedimos a todas las, a todos los esteños que nos están escuchando, que nos están acompañando, sin fanatismo, que puedan evaluar conscientemente el perfil de todos los diferentes candidatos que hoy en día están pugnando para la intendencia municipal, y las propuestas, los proyectos, de dónde vino, cómo llegó, cómo tiene lo que tiene, de qué manera consiguió, y ahí van a poder tener de que el compañero Rigoberto Chamorro tiene los mejores atributos, las mejores condiciones de poder ser el próximo intendente de Ciudad del Oeste, y poder, no solamente nuestro objetivo es ganar la elección del 4 de octubre, nuestro objetivo es hacer una buena gestión los próximos 5 años, de que los ciudadanos esteños vean un intendente que está proyectando a corto, mediano y largo plazo el desarrollo de Ciudad del Oeste.
0: Gobernador, en tu nombre, a todos los colorados del Alto Paraná, un feliz día del aniversario de la ANR. Así es que agradecido por tu tiempo y agradecido por este espacio que diste en tu trabajo para nosotros.
1: Muchas gracias, Pambi, y saludo y respeto a todos los afiliados de la Asociación Nacional Republicana, el Partido Colorado, Partido Agrarista Nacionalista Republicano, y para mí el partido más democrático de la República del Paraguay, el único partido que verdaderamente le da oportunidad a sus más de 2 millones de afiliados a poder representar a través de unas elecciones democráticas, donde el día de hoy quiero felicitar a los presidentes seccionales, a los miembros seccionales, convencionales, autoridades distritales, departamentales y nacionales, y dar un mensaje de unidad, un mensaje de que podamos dejar de lado nuestras diferencias y que podamos enfocarnos a nuestros proyectos que tenemos en los 22 distritos del departamento del Alto Paraná, y de esta manera poder lograr un resultado positivo el próximo 4 de octubre y que esto pueda redituar

0: gracias y muchas felicidades a todos y que tengan un buen día.
1: Muchas gracias. El gobernador del Alto Paraná, líder departamental del Partido Colorado, hablando con nosotros a esta hora de la mañana.
2: Mientras tanto, el candidato habló de que se está enfrentando a dos bandos de ladrones. Uno que gobernaron la municipalidad por mucho tiempo, en referencia a los Zacarías, y otro lo que están ahora.
1: Tenemos que hablar con él.
2: No, pero si es que dice eso, le está llamándole para que le vengan encima a los otros, ¿verdad? ¿Cómo van a votar por alguien que dice así? No sé, me parece
1: Es la forma política de hacer, yo respeto la forma de hacer de cada uno. Él dijo, Landi...
2: Pues llana en paz es muy otro, ya le ganaste, déjale ya a ellos. No vaya a provocar la ira de los otros, ¿verdad?
1: Sí.
2: Pues, escuchan lo que dice, leen lo que se escribe que él dice, ¿verdad? Atacarle a ellos, creo. Lo que nosotros estamos diciendo hace rato.
1: Sí.
2: Motivos te dan a cada segundo que pasa en la municipalidad. Sí. Y ellos...
1: Pero,
2: lo sacaría.
1: Landi dijo de vuelta acá, la administración anterior, bla, bla, del Colorado.
2: Y eso es lo que te digo, Juan. Ellos nos sueltan
1: el discurso.
2: Ese cordón umbilical que deberían haber soltado hace rato cuando ganaron. No, nosotros estamos en otra cosa. Ahora nuestro rival en la interna eran los Zacarías, pero ya le ganamos a ellos. Ellos están ahí, ellos no son parte de nuestro esquema de la lista 1. A ellos muchas gracias por los servicios prestados y listo, chau, fuiste. Ahora nuestro objetivo es la Municipalidad de Ciudad del Este. ¿Quiénes están ahí? Unos cuantos bandidos que serán socios o no de ellos, pero no nos interesa. Nosotros queremos recuperar y limpiar la Municipalidad de Ciudad del Este. Debería ir por ahí el discurso, creo yo, ¿verdad? Creo yo. O tal vez la estrategia de ellos es decir, bueno, mirá, tengo acá los números dicen que hay una alta resistencia en contra de los Zacarías. Si es que nosotros le cañamos a los Zacarías todos los días, tal vez la gente vuelva con nosotros, tal vez ese sea el discurso, tal vez
1: también,
2: ese sea el sentido
1: también,
2: de ellos,
1: ¿no? Los números que según ellos manejan, ¿verdad? Seguramente.
2: Bueno, vamos a ver, entonces puede ser que estemos equivocados. Exhorto al presidente de la República a que ponga la salud entre sus prioridades de su gestión. La salud no puede esperar. Horacio Cartes. ¿Están unidos?
1: Exhorto.
2: Está Cancio González, vino, parece que va a empezar la hora en la catedral. Está el director de Itaipú ahí en el sitio. ¿Está quién? Víctor Rojas. ¿Qué tal, Víctor? ¿Cómo estás? Buen día.
3: Buen día, señor. ¿Cómo estás? Saludo cordial para la audiencia de Radio Itapirú. Sí, ya estamos en estos momentos en el predio de la Iglesia Catedral. Creo que va a ser la palabra inicial. El director general de Itaipú Binacional, Luis Zacarías, y el obispo ya está también acompañando para esta palabra inicial, para empezar las obras en esta iglesia, en la iglesia catedral, señor.
2: Exacto. ¿Y ellos están ahora reunidos, están encerrados o qué está pasando? ¿O ahora ya van a hacer la palabra?
3: En este momento están empezar la palabra inicial.
2: Ah, mira, la imagen en vivo. ¿Y quién va a hablar?
3: Sí, señor.
2: ¿Va a hablar alguien ahí?
3: Ahí, el obispo, hablando.
2: Muchas palas con bandera paraguaya ahí, a ver, con cinta paraguaya. Le escuchamos al obispo, Víctor. ¿Qué dicen ya de obispo? Puede tomar la señal de Cancio también ahí, ¿verdad? Yo veo acá imagen, pero no. Oye, ¿eh? Oye, Carlito. ¿Ya Antuna?
4: Bueno, la parte religiosa, el comienzo.
5: La comunidad de diocesana está muy contenta. Y nuestra comunidad, para nuestra gente, para nuestro país, que desde aquí realmente brille ese evangelio de nuestro Señor Jesucristo, ese reino de Dios, de amor, de fraternidad, de justicia y de mucha paz para todos nosotros, para toda nuestra gente. Vamos a disponernos para la bendición en el nombre del Padre, del Hijo y del Espíritu Santo. Amén. La gracia y la paz de parte de Dios nuestro Padre y de su Hijo Jesucristo, nuestro Señor, esté con todos ustedes.
6: Y con tu espíritu.
5: Dios Todopoderoso, Padre de misericordia, que creaste todas las cosas por tu Hijo y lo estableciste como sólido fundamento de tu reino. Bendice esta obra que iniciamos,

0: para gloria de tu nombre y para nuestro provecho, que ella vaya creciendo con la ayuda de tu sabiduría hasta su feliz culminación. Por Jesucristo nuestro Señor.
1: Amén.
0: Padre nuestro, que estás en el cielo, santificado sea tu nombre. Venga a nosotros tu reino, hágase tu voluntad en la tierra como en el cielo. Danos hoy nuestro pan de cada día, perdona nuestras ofensas, como también nosotros perdonamos a los que nos ofenden. No nos dejes caer en la tentación y líbranos del mal. Amén. Dios te salve María, llena eres de gracia, el Señor es contigo. Bendita tú eres entre todas las mujeres y bendito es el fruto de tu vientre, Jesús.
1: Santa María, Madre de Dios, ruega por nosotros pecadores,
0: ahora y en la hora
1: de nuestra muerte.
0: San Blas,
1: ruega por nosotros.
0: Que esta agua bendita nos recuerde nuestro santo bautismo.
1: Amén.

0: El Señor esté con ustedes.
1: Y con tu espíritu.
0: Descienda sobre ustedes la bendición de Dios, sus familias, sus proyectos, sus trabajos y esta obra que estamos iniciando. En nombre del Padre, del Hijo y del Espíritu Santo.
1: Amén.
0: Amén.
2: Sí, mi querido Monseñor, muchas gracias.
3: ¿Se puede acercar un poquito más?
2: Bueno, de parte de la Itaipú Nacional, del Gobierno Nacional, encabezado por el querido amigo presidente Santiago Peña, es para nosotros un enorme orgullo. Después de trabajar, analizar en conjunto con otras instituciones en un grupo encabezado acá por el Monseñor Pedro Collar, la situación que se atravesaba fue un siniestro acá en la Catedral de Ciudad del Este. Es un enorme orgullo poder ser los actores materiales que vamos a poder llevar adelante la reconstrucción. Los equipos ya han trabajado, integrados, y ya se tiene el proyecto. ¿Cómo va a quedar? Va a quedar muy linda, va a estar completa. No quiero equivocarme en las especificaciones técnicas, de repente alguno me corrige, pero vamos inclusive a mejorarla. De entrada luego ya vamos a tener un sistema antiincendio para que no vuelva a suceder lo que sucedió: aire acondicionado integral, generador de emergencia, equipo de sonido, audio en toda la explanada de la catedral, iluminación artística de nuestra catedral, recuperación un poco de la fachada original, modificándola un poco. Entonces vamos a subsanar los problemas que se dieron debido al siniestro, debido al incendio, y al mismo tiempo también vamos a incrementar la calidad del templo, de tal forma que creemos, mi querido Monseñor, se va a convertir probablemente en el templo más lindo, más cómodo de la República del Paraguay. Feliz y contento de poder formar parte de esto, y si Dios quiere, el próximo 3 de febrero estaremos inaugurando esta obra. Así que con la ayuda de Dios, con esta bendición que el Monseñor acabó de dar a los trabajadores, a las obras, al proceso que vamos a llevar adelante, estoy seguro que vamos a conseguir el mejor de los resultados.
4: ¿Reconstrucción y el plazo
2: de la obra? 3 de febrero inauguramos la obra, y es corregir aquello que dañó el incendio, pero al mismo tiempo también colocarla un tanto, inclusive mejor de lo que estaba. Corregir es arreglar las vigas y el techo. Vamos a poner sonido aquí afuera, vamos a poner generador de emergencia, vamos a renovar el sistema de aire acondicionado, en fin, se va a mejorar también la catedral lumínica, la iluminación, una iluminación artística, para que esto que ya es hoy un punto turístico inclusive de nuestra ciudad sea todavía más.
4: Se habló de rejado, hablaste, Monseñor, en los alrededores.
0: Sí, sí, no, y eso vamos a ir viendo nosotros. Tenemos un representante, ¿verdad?
2: Sí.
0: Y vamos a estar en comunicación, a ver, para dejar de la mejor manera.
2: Hay detalles que se pueden ir viendo por el camino, ¿verdad? Eso es normal. Cuando uno construye una casa, uno tiene un plano y comienza la casa. Y después de comenzar la casa, este me quedó un poco chico, no se puede ir más allá, más allá. Eso es normal y se va a ir viendo por el camino algunos detalles. No vamos a poder tener todos los detalles en este momento. O sea, hay un proyecto ejecutivo sobre el cual se va a trabajar. Ese proyecto puede tener modificaciones conforme uno vaya viendo. Principalmente la diócesis, el Monseñor, el cura párroco, que son los que saben qué es lo que necesitan. Entonces, se puede ir ajustando.
3: Gracias, ingeniero.
2: Y si ustedes lo permiten, por más de que haya ya los muchachos ya estén trabajando desde hace algunos días, queremos hacer una palabra inicial simbólica, no sin antes desde acá, y ahí sí yo no como director, sino como ciudad del Esteño, decirle gracias al señor presidente de la República porque nos permitió, hicimos una conspiración positiva acá con todo el equipo, con el Monseñor, una conspiración positiva en el sentido de poder tener los medios suficientes para poder llegar adelante. Esto es su autorización. De hecho, estamos acá hoy con esta palabra inicial. Estamos también con el mismo equipo del área técnica de la Itaipú Nacional trabajando en la puesta a punto de la explanada de la Basílica de Cacupé para poder el 8 de diciembre recibirle con mayor comodidad a los fieles. Y estamos también iniciando la recuperación, la restauración, la puesta a punto de la Catedral de Asunción. Todo en una política del señor presidente de la República, Santiago Peña, de poder darle a la feligresía católica, a nuestros compatriotas que acuden a cada uno de esos templos, la mayor comodidad posible. Agradecerle a él porque rápidamente nos dijo, eran 2 o 3 días después del siniestro, rápidamente nos dijo, nosotros vamos a estar en la recuperación de la Catedral de Ciudad Alegre. El próximo 3 de febrero vamos a estar inaugurando. Gracias.
5: Bueno, de esta forma se va a proceder a la palabra inicial simbólica, por lo menos aquí frente a la catedral donde estamos en estos momentos. Y bueno, el director de la Itaipú Nacional también habló de otras obras que se están haciendo en la Basílica de Cacupé, la Catedral de Asunción. Y bueno, el 3 de febrero oficialmente se tiene previsto para que esto pueda iniciarse, o en este caso inaugurarse, los trabajos de mejora que va a tener totalmente otra cara la Catedral de Ciudad del Este desde el próximo 3 de febrero.
6: Bueno, y Víctor, ¿dónde está Víctor? Se fue Víctor. Comenzamos con Víctor y después terminamos con Cancio. Ese es el problema. Que difícil de decir, ¿eh?
7: Ahí, amor.
6: ¿Dónde está este el tema? No está más Víctor, se fue ya Víctor. Ya está, bueno. Entonces, él dice Lucho Zacarías, ya estaban trabajando los muchachos, dice.
8: Sí, ya, el trabajo ya comenzó unos días antes de techar la catedral. Ah. Yo estaba mirando, estaban poniendo una carpa para que no se mojen por dentro también por la cantidad de lluvia que está cayendo. Y se anuncia en estos tiempos el niño. Y
6: ese va a traer muchos problemas ese niño en sí, toda la construcción.
8: Por eso es complicadito el tema de, va a ser para que llegue a 3 de febrero, Víctor, porque se anuncia hasta febrero el niño. Está de vuelta Cancio.
6: A ver, adelante. Cancio,
9: contrarreloj, decía justamente sí. el director de cuando hablábamos con él. Y bueno, eso es lo que por lo menos le apura el tiempo de trabajar. Y bueno, más que nunca entiendo yo que las empresas comprometidas a realizar este trabajo in plenia tienen que traer a sus funcionarios y bueno, de ahí ya hablar con todo, ¿verdad?
8: Así es.
9: Pero la semana. Pero bueno, normal, ¿verdad? Ya eso.
6: ¿Habló con usted, Lucho, ahí al llegar, ¿verdad?
9: Sí, hablamos con él.
6: Acá tenemos material a punto. Habló el obispo también, he visto, ¿verdad? Pero
9: hablamos con el director, con el obispo, hablamos con todos ellos, al libertad, las obras, todos los detalles más. Y bueno, sí, todo lo que tenga que ver con la chingada de eso,
6: ¿verdad? Y ahí dijo él eso de que están contra el reloj porque por
9: así el mismo, fenómeno. Así mismo, sí, así mismo. Sí, así mismo.
6: Ok. A lo que
9: director, ya eso me añadirme más a cosas, ya. Ya llegó también a la política, que se llama ni estar del Partido Colorado.
7: Hola, Julio.
9: Estaba Víctor Esquivel, están ahí en el estudio, ¿viste? ¿Cómo estamos?
7: Un gran abrazo para los muchachos ahí en el estudio. Feliz y contento de rendirle culto al Partido Colorado iniciando una obra tan emblemática como en la catedral. Lo mejor que podemos darle al partido es nuestro esfuerzo, nuestra dedicación y el trabajo dándole un nuevo Paraguay.
9: Te iba a preguntar si hay algo para festejar hoy, pero el más de Juan Avenzado y
7: claro que hay que mucho para festejar. El Paraguay está cambiando, el Paraguay es nuevo, el Paraguay es diferente de la mano de un gobierno colorado encabezado por Santiago. Mucho para festejar.
9: Estos petardos que ahora justamente estamos escuchando, por ejemplo, antes se escuchaba la media, ¿no? Hoy por hoy están más reales los...
7: Hay diferencias, ¿verdad? Nos encuentran en una campaña un tanto atípica, diferencias naturales de la gente que busca llevar adelante campañas diferentes. No podemos dejar de reconocer que el Partido Colorado no ha tenido los mejores resultados acá en Ciudad del Este en las elecciones municipales que han ido pasando, pero se va intentando hacer lo mejor posible de tal manera que se puedan tener esos resultados. Estamos nosotros un poco afuera de lo que es la campaña de Ciudad del Este, pero hacemos voto para que los resultados sean los mejores posibles.
10: Víctor, ¿tiene sistema de turno Lucho Zacarías?
6: Ese justamente estaba diciendo el candidato Lucho, encantado de saludarte. Dice que ellos están luchando, Víctor, en contra de un sistema de corrupción actual en la municipalidad y también en contra de un sistema de corrupción anterior, que es la familia Zacarías. No sé si eso ayuda en la campaña.
7: Bueno, y eso él va a saber.
6: ¿Y qué pensás vos?
7: Para mí está equivocado, pero está bien. Yo no, como digo, yo no, acá hasta me sacaste una pequeña opinión, ¿verdad?
6: Sí.
7: Pero yo prefiero no opinar sobre la campaña, una vez que ellos, y tienen razón, el candidato es el principal interesado en llevar adelante su campaña, entonces él tiene que hacer aquello que cree lo mejor para ese efecto, ¿verdad? Yo puedo pensar hacia aquí, hacia allá, mucha gente pensará, mucha gente ya hablaste en los últimos días, algunos a favor, algunos en contra. Puede haber, ahora lo que si yo hago votos y que le dé buen resultado. Yo espero por sobre mí, por sobre él, por sobre todos, está el Partido Colorado y yo espero que el Partido Colorado salga bien.
6: Y electoralmente hablando, se demostró en las internas que todavía hay un caudal que le sigue al equipo donde ustedes están. ¿Esa gente va a tener instrucción de votar por este candidato que sigue hablando de ustedes, o van por cuerda separada? Y el hecho que ustedes digan de que no estamos en esta campaña implica de que esa gente que le sigue a ustedes ¿no le va a votar al candidato del Partido Colorado, director?
7: Nosotros somos lista uno, de cuna, de nacimiento, de trayectoria, de historia. Así que para nosotros no existe ninguna posibilidad otra que no sea la lista uno. Así es simple.
8: Buen día, director. Un placer saludarte. ¿Cómo ves al Partido Colorado en este aniversario tan tranquilo, tan, puedo decir, apático, en Ciudad del Este, capital departamental, uno de los más importantes, sin festejos, sin bombapú ni nada?
7: Y mira, yo realmente nosotros no nos hemos puesto a organizar alguna situación diferente, algunas veces lo hemos hecho. Sí hemos acudido en auxilio de todos aquellos que nos han buscado. Ahora mismo, hoy a la mañana, ya estaba hablando con algunos amigos de algunos distritos del interior, donde hacemos llegar algunos elementos necesarios para la compra de bombas, de la carne, del choricito, del carbón, para que se fuera a festejar el día del partido, ¿verdad? Entonces, de esa manera, nosotros lo estamos haciendo dentro de lo que nuestros amigos nos buscan, ¿verdad? El resto está haciendo conforme salen las instrucciones de las diferentes campañas de intendentes que existen.
8: ¿Dónde vas a pasar el aniversario? O sea, ¿dónde sería una cena, almuerzo?
7: Yo acostumbro a no comparecer a las decenas de invitaciones. Le brindo al Partido Colorado mi trabajo acá de la catedral. Ahora vamos a la oficina de Itaipú a revisar el proyecto ejecutivo de la intersección de la supercarretera con la avenida San José, de tal forma ir tomando la decisión al respecto de la ejecución de ese proyecto. le brindo al Partido Colorado mi trabajo, mi esfuerzo, mi dedicación por el país, y con ello buscamos hacer que se demuestre que los colorados sabemos trabajar y sabemos hacer cosas por la patria. Tengo decenas de invitaciones para el asadito de hoy, para el choricito, pero los amigos sabrán comprender que nos cuesta cumplir con todo, que por ello entonces tenemos que omitirnos y hacer algo interno y tranquilo.
6: Bueno, este proyecto ejecutivo del Área 1 es interesante porque se habló hace mucho del tema, director. ¿Para cuándo?
7: No, el proyecto ejecutivo está terminado.
6: Sí, ¿y la ejecución?
7: No, y ahora vamos a proceder. No es así tan automático, ¿verdad? Vamos a evaluar, vamos a ver. El dinero ya tenemos en buena parte, parece que sale un poquito más caro de lo que esperábamos. Entonces vamos a evaluar eso seguramente con el presidente, nos da instrucciones y vamos a salir seguramente antes de fin de año a lanzar la licitación de ese viaducto.
6: Va a ser un viaducto de la avenida San José hacia el viaducto, área 1. Viaducto,
7: túnel y paso a nivel. Tres pisos.
6: Y
7: un viaducto directo a la avenida Gamarra de la supercarretera.
6: Un viaducto directo de la supercarretera a avenida Gamarra. ¿Después?
7: Un viaducto en la supercarretera, paso a nivel en el cruce de ambos, y un túnel de la avenida San José viniendo del área 1 yendo hacia San José o viceversa.
6: Estamos hablando de una obra de gran envergadura, ¿eh?
7: Enorme. Buah. Enorme.
8: Ingeniero, antes de irte, te pregunto, ya que hablamos de gran obra y qué se espera, el Gran Hospital del Este es...
7: El proyecto ejecutivo está en marcha, apenas termine, licitamos la obra.
8: Excelente, eso quería.
6: Ya está. Director, muchísimas gracias por tu tiempo. Que
7: bien puntual, claro y preciso.
6: Excelente, sí. Muchas gracias, un abrazo.
7: Un gran abrazo para usted y para la audiencia.
8: Ni me dejó hacerte la pregunta.
6: Cancio, excelente canción.
11: Perfecto, señor. Acá ya...
8: En tiempo de menores es canción.
11: Están, sí. Está, como siempre, de Radio Juan Doble.
6: Acá dice, aquí hay dos bandos de corrupción. Uno que venía desvalijando desde hace años y ahora el otro es peor. Roberto Chamorro. Sí. Está equivocado, es la respuesta de Lucho. Pero no quiere opinar, dice.
8: No, mejor. Bien prudente.
6: ¿Y vos qué pensás? Él dice, nosotros somos, no tenemos otra opción que no sea la lista 1. ¿Pero vos qué pensás?
8: Y la lista 1 tiene que entrar todo. Así y, como te dijo Río, Lucho, lista 1, de punto a punto. No existe...
6: ¿Pero vos pensás que va a ser así?
8: Tiene que ser. No dije que...
6: ¿Y vos qué pensás? No me responda ahora. Después vas a venir a responderme vos. Sí, tenemos el informativo de la hora. ¿Ok? Vamos a las noticias, son las 10:10 ya.
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6: Palada inicial para la reparación de la Catedral San Blas. El director paraguayo de Itaipú, Lucho Zacarías, y el obispo Pedro Collar encabezaron el acto en el cual se dio la palada inicial de los trabajos de reparación del templo parcialmente destruido por un incendio que consumió parte de la estructura en febrero pasado. La obra será financiada por la Itaipú de manera íntegra y se prevé que la primera parte de la refacción esté lista para el próximo 3 de febrero. Por instrucciones del presidente de la República, vamos a mejorar las condiciones del templo. Hoy, con puertas cerradas por aquel siniestro, empezó diciendo Lucho Zacarías. Esto se va a convertir en el templo más lindo y más cómodo del Paraguay. Mejoraremos la fachada, pondremos más comodidades y de entrada se impone la instalación de un sistema antiincendios, afirmó. Se va a mejorar la lumínica interna y externa, el sistema de acondicionadores de aire y que sigue siendo, aparte de lo sagrado, un atractivo turístico por las condiciones que va a ofrecer en adelante. Zacarías agradeció al presidente Peña en nombre de los esteños y habló de una conspiración positiva para poder concretar la obra.
8: El SNPP ofrece cursos gratuitos a distancia para todos los interesados, varones y mujeres. Tecnología, idioma, marketing, diseño, administración y otras áreas forman parte de la oferta de capacitación a distancia del SNPP. Habilitado durante septiembre, permitiendo estudiar de manera gratuita desde cualquier lugar del país. Las personas interesadas pueden consultar sobre inscripciones, requisitos, fecha de inicio y disponibilidad de cupos directamente con el programa de capacitación a distancia ProCADIS al 0986-933-530.
6: Un tribunal de sentencia condenó a 7 años de prisión a un joven por hurto agravado en banda y tentativa de homicidio. El fiscal Luis Trinidad representó al Ministerio Público en este juicio oral. Durante el mismo, la representación fiscal produjo pruebas documentales, testimoniales y periciales para acreditar la existencia de los hechos y la responsabilidad del acusado. En los alegatos finales, el Ministerio Público solicitó una pena de 10 años de privación de libertad. No obstante, el Tribunal de Sentencia, integrado por los jueces Emilia Santos, Milciades Ovelar y Lourdes Morínigo, consideró aplicable una pena de 7 años de prisión teniendo en cuenta la edad del acusado y el pedido de perdón realizado durante el debate. De acuerdo con los antecedentes, el hecho ocurrió el 9 de julio del 2025, cerca de las 22 horas, en una vivienda ubicada en el kilómetro 9 Mondadú de Ciudad del Este. En la ocasión, Pereira Quiñones habría ingresado al inmueble junto con otro hombre con la intención de apoderarse de una motocicleta Kenton GTR 200 y una garrafa de gas. El propietario advirtió la presencia de ambos cuando manipulaban los objetos. Al ser descubiertos, los sospechosos intentaron escapar y uno de ellos efectuó varios disparos contra el propietario, quien sufrió una herida de refilón en la pierna izquierda. La víctima y vecinos persiguieron a los involucrados, logrando retener a Pereira Quiñones cerca de la vivienda. En su poder fueron encontrados una bolsa negra con una caja verde que contenía 18 cartuchos calibre 12 milímetros y una pinza de mango de goma.
8: El que tiene que decir, que diga o que calle para siempre. Una parroquia de Fernando de la Mora muestra a los futuros esposos en Facebook y solicita información sobre posible impedimento para la boda. El proceso previo puede durar hasta 3 meses. La particular iniciativa corresponde a las denominadas amonestaciones matrimoniales, un procedimiento mediante el cual la Iglesia busca verificar a los novios que estén en condiciones de contraer matrimonio y que no existan algún impedimento canónico. El Código de Derecho Canónico establece que antes de celebrar una boda debe constar que nada se opone a su celebración válida y lícita. También contempla las proclamas matrimoniales y establece que los fieles deben comunicar al párroco los impedimentos que conozcan. La publicación de las imágenes tiene un objetivo específico: quienes conozcan a los futuros esposos y tengan información sobre alguna situación que pudiera impedir la celebración religiosa, son invitados a comunicarla al despacho parroquial.
6: Organizaciones médicas del Paraguay rechazaron el acuerdo firmado entre el Ministerio de Salud y un sector de especialistas y subespecialistas y confirmaron que mantienen las medidas de fuerza. El acta suscrita para desactivar las renuncias masivas presentadas en diversas instituciones carece de garantías reales y no responde a las demandas de fondo del cuerpo médico, según los gremios. La Sociedad Paraguaya de Medicina Crítica y Cuidados Intensivos aclaró que no participó en la reunión ni suscribió el documento. La entidad reafirmó su compromiso y su respaldo al Sindicato Nacional de Médicos y exigió un reajuste salarial que compense la pérdida del poder adquisitivo. El Círculo Paraguayo de Médicos calificó el acuerdo como una medida sectorial que no resuelve el problema estructural. Instó al Ministerio de Salud a abandonar la visión fragmentada y retomar el diálogo con el sindicato para alcanzar una solución integral.
8: Cielo despejado, parcialmente nublado a esta hora de la mañana. 23 grados la temperatura en el este del país.
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0: 10:27 en todo el territorio nacional. Seguimos avanzando la última parte prácticamente ya de nuestro programa en tiempo real que estamos emitiendo. Con visita, Dito.
1: Sí, Wilberto, ¿qué tal? ¿Cómo estás? Wilberto Cabaña, opción 10, lista 1. Buen día.
2: Buen día, Víctor, Juanvi, Carlito, a la audiencia de Radio Itapirú. Muy buenos días, contento, feliz por esta invitación en un día muy importante para el Partido Colorado aniversario. Y bueno, saludos cordiales a todos los correligionarios de Ciudad del Este y del Departamento del Alto Paraná, en donde ya es Radio Itapirú.
1: Yo hice una pregunta antes de ir a la pausa. Sí. ¿Vos qué pensás? Así que te olvidaste de la pregunta.
2: La verdad que me olvidé.
1: ¿Y cómo te va a olvidar? ¿Vos qué crees de lo que dijo Lucho Zacarías? Sí. Nuestra única opción es la lista 1. Pero del otro lado el candidato le da con un caño.
2: Y ojalá que sea sincero, porque por encima de las individualidades, los grupales, digamos, el partido siempre tiene que estar... por sobre todo tratándose de unas elecciones a nivel municipal, nacional, acá los intereses del partido no son los intereses de Wilberto, de Lucho, de Rigoberto, acá nos jugamos un gobierno que hace años venimos siendo opositores y más todavía tratándose de Ciudad del Este, que es la segunda ciudad más importante del país. Ojalá que sea sincero, por sobre todo, si es así, los gigantes del partido tienen chance de recuperar la administración. Tenemos un buen candidato, se ha hecho un trabajo importante. Se ha visitado varias veces las 44 barrios de Ciudad del Este, se ha hecho compromisos y por sobre todas las cosas entregado, ese compromiso que asume el candidato a intendente. También tenemos un listado de candidatos concejales importantes, con experiencia, algunas personas con sangre nueva, que hoy lógicamente se incursiona dentro de lo que es el Partido Colorado, o sea que... El campo está, los trabajos se han hecho y ojalá que, por sobre todo, seamos sinceros, ¿verdad?, el 4 de octubre, y que todos los colorados, aquellos que visiblemente están hoy liderando el equipo a nivel de Ciudad del Este y aquellos que hace años vienen trabajando y votando en contra del Partido Colorado. Porque eso es importante. Hoy tenemos una cantidad de 124.000 aproximadamente afiliados en Ciudad del Este. El opositor creo que fue 78.000, la cantidad de votos que levantó, gran parte de ellos son colorados. Eso lo dicen los números. Y el resto le votaron al candidato y muchos no se fueron, ¿verdad? Esperamos que hoy está habilitado en Ciudad del Este más de 234.000 electores que vaya el 4 de octubre a depositar su voto. Para eso nosotros tenemos que ser sinceros, aquellos que hoy estamos en la cabeza y dirigiendo los destinos del Partido Colorado acá en Ciudad del Este.
0: Perdón por la forma de que el compañero inició ya con preguntas. Feliz.
1: ¿Cómo cree que comience? No le voy a venir a ensalzar.
0: Yo no soy
1: burrero, Juan.
0: Aunque sea felicitarle por el aniversario del partido. No, pero
1: él ya le saludó hace rato a todos los colorados.
2: Pero antes eso.
1: Aparte, tenemos poco tiempo. ¿Verdad?
2: Anda, taquilla, anda, Víctor.
1: No.
2: La última entrevista, y recuerdo. ¿Puede hacer
1: de hecho réplica? ¿Viniste a cobrarme? Sí.
2: De hecho, a réplica, ¿se puede?
1: Ok,
0: claro.
2: La última entrevista que
0: por
2: hicimos por teléfono, escuché que leyó unos cuantos mensajes entre ellos.
1: Sí. Vino audio
2: que dijo que su señora está en Itaipú, ¿verdad? Y sí. Si de repente, Víctor, Juan, vi la audiencia, no sabe, hace 3 años le echaron a Itaipú. Sí. Ella nunca fue funcionaria de Itaipú. Y eso es una cuestión, una espina que yo llevo dentro, que de repente... la gente sigue instalando eso. En mis 20 años de concejal departamental, fue la primera vez que durante 2 años, 9 meses, un familiar mío de mi casa estuvo ocupando cuando yo fui candidato a intendente, pero eso en el 2023, antes de asumir este nuevo gobierno con la administración Lucho Zacarías, se fue afuera, ¿verdad? O sea que, si de repente, mi querido Víctor, eso no está informado, yo hoy declaro una vez más, ¿verdad?, de que ella no es funcionario de Itaipú, hace 3 años dejó de ser.
1: Yo dije
2: hoy
1: que
2: trabaja. El audio dijo, okay. Pero de repente vos no aclaraste eso. Y en honor a ellos y con el respeto y el aprecio que a vos te tengo, Víctor, aclaro una vez más, ¿verdad?
1: No, valga la aclaración de que yo no fui el que dijo.
2: No, sí, correcto.
1: Correctísimo. Se acepta eso, ¿verdad? Sí. ¿Han de trozar 6.000 hoy, güey?
2: No, es parte del folclores políticos, digamos, uno cuando es personas públicas ocupando un espacio, claro que tenemos nuestros defectos y nuestras virtudes. Por lo único, no puede decir la gente de 20 años que fui llevado a un juicio oral por autos de corrupción, pueden buscar eso, ¿verdad? No soy perfecto, siempre me cuidé. Nadie puede decir, Gilberto Cabañas tiene una empresa ligada al Estado, que trafica, que me enriquece, digamos, utilizando el poder que Dios y el pueblo me ha dado como concejal departamental, y coste que yo me he codeado con presidente de la República. Durante los 20 años tuve posibilidad, pero siempre digo, ¿verdad? Yo entré en la política para ejercer el cargo de concejal departamental, no entré para ganar plata, caso contrario yo hubiera sido uno más de los multimillonarios que el Partido Colorado y la política construyó, ¿verdad? En Ciudad del Este, en Alto Paraná y en la República del Paraguay. O sea que esa es mi identidad, no soy perfecto, siempre lucho, pero por lo menos yo siempre me he cuidado. Para mí el honor y la reputación es un alto valor que el ser humano tiene que tener, y más todavía cuando uno llega a un poder, uno tiene que cuidar por sobre todo. Hoy puedo salir tranquilamente en los barrios a tomar tereré, por ahí puede ser que Gilberto no ha cumplido, que de repente Gilberto no fue el que estuvo ahí con el micrófono enfrente gritando cuestiones que de repente debería hacer, o de repente esas cuestiones pueden cuestionarme, porque al fin y al cabo no soy perfecto, todos somos falibles y corrompibles, he fallado muchas veces, pero por lo menos en ese sentido puedo decir con mucha humildad que durante los 20 años me he cuidado para no entrar en el acto de corrupción, ¿verdad? Porque eso es lo que eso es lo que el pueblo paraguayo está cansado, porque muchos utilizan su influencia, su poder, y lo primero que hace es enriquecerse, ¿verdad? A mí me han dicho en la jerga popular que dice una mamá cuando su hijo llega al poder, aprovechar que se me fue 5 años en Tereco, y yo conmigo no hace eso, ¿verdad? Yo soy una persona bendecida, yo me contento, ¿verdad?, con lo poco o mucho que tengo. Soy profesional también, mi señora es profesional, o sea que algo que comer, algo que vestir y dónde recostar nuestra cabeza, nunca Dios nos hizo faltar, y estoy convencido que nunca nos hará faltar. Acá nosotros necesitamos hombres y mujeres con valor y por sobre todo temerosos de Dios. Es lo que siempre yo predico, ¿verdad? Esta ciudad es una ciudad muy rica, ¿verdad? Lastimosamente, en los últimos tiempos y más en estos tiempos hemos tenido autoridades que priorizaron sus egos, su deseo carnal, ¿verdad? Lucrándose y enriqueciéndose del dinero del pueblo, ¿verdad? Sin embargo, el pueblo está necesitando, ¿verdad? Que esa autoridad administre bien los recursos y, por sobre todo, las cosas haga bien su trabajo. O sea que, nada más una reflexión que hago en base a la pregunta que se presentó en esta mesa.
0: Con relación a todo eso, Gilberto, yo le siento al Partido Colorado como rencoroso entre ellos.
2: Sí, el Partido Colorado, entre nosotros los colorados somos enemigos, sí. Así nomás.
0: Y anteriormente decía, el mejor amigo de un colorado es otro colorado.
2: Sí, pero hoy por hoy, lo que pasa es que el Partido Colorado, y siempre reflexiona, ¿verdad? Se han apoderado personas que cuando empezamos a hablar, ¿verdad?, priorizamos sus intereses personales. Y muchos son políticos, es comerciante de la política.
0: El Partido Colorado se volvió comercial.
2: No todo, pero gran parte de ellos, y la gente conoce.
0: Y los que se candidatan, porque candidatarse, vos sos candidato hoy a concejal. ¿Cuesta dinero, Gilberto? Y si no tenés plata, no te podés ni siquiera pensar a presentar. O sea, si no tenés sponsor, al cual le vas a estar debiendo durante tu periodo de mandato, o firmar pagaré o lo que sea para poder candidatar, es muy complicado.
2: Cuesta dinero, pero también se puede llegar con poca plata, ¿verdad? Porque al fin y al cabo uno invierte siempre, ¿verdad? Yo he sido concejal departamental sin recursos, y eso Dios sabe, ¿verdad? Conoce el corazón del hombre, dice, ¿verdad?, las escrituras. Yo nunca he gastado por mi candidatura, tampoco en estas internas, en la lista abierta no he gastado. Habría invertido en 20, 30 millones de guaraníes comparando con lo que invirtió en dólares, y muchísimo, ¿verdad? Y Dios me ha dado la posibilidad de entrar entre los 12, ¿verdad? Pero sí cuesta. Cuesta cuando uno es una figura nueva. Instalar esa figura no es fácil. Lo mío, hace 20 años que estoy en Ciudad del Este, mucha gente me conoce, me van a votar o me van a dejar de votar conociéndome, ¿verdad? Y eso facilita mucho, eso abarata mucho la campaña, ¿verdad? Y hoy estoy jugando, ¿verdad?, con los amigos, con la familia, a quien le conozco, ¿verdad?, haciendo llegar mi mensaje y por sobre todo mi compromiso como candidato a concejal, y lógicamente eso abarata mucho.
0: Pero ¿qué le falta? Hoy, como en el aniversario del partido, ¿qué le falta al Partido Colorado para volver a ser gobierno en el municipio de Ciudad del Este, que es Bastión Colorado? Vos estás hablando de 123 mil y algo de afiliados. Y es mucho, Wilberto. O sea, participación de un 50% en 60 mil votos.
2: Sí. Te voy a resumir en dos o tres palabras. Sinceridad entre la cabeza, entre los líderes.
0: No existe.
2: Y eso debe haber.
0: Y no existe.
2: Y a la luz del día, eso se demuestra después en las internas, ¿verdad? Hoy el partido está dividido en Ciudad del Este.
0: ¿Y va a seguir en la llanura?
2: Yo no sé. Yo tengo la fe de que sí podemos ganar la intendencia con Rigoberto, porque Rigoberto no es el tipo que solamente su identidad está en los afiliados del Partido Colorado. Yo tengo mucha fe de que mucha gente de Ciudad del Este le va a ir a votar a Rigoberto, conociéndole a él como persona, no como un colorado. O sea que él viene, ¿verdad?, con una identidad diferente a las mayorías de quienes hoy estamos en la cabeza, e inclusive muchos somos candidatos, ¿verdad? Él representa al sector empresarial, representa al sector popular. O sea que hay mucha confianza en él, y yo tengo muchos amigos de otro partido que le van a votar a Rigoberto, no solamente votar, sino que están trabajando, ¿verdad?, no abiertamente por la candidatura de Rigoberto. Y bueno, esa es la esperanza y la fe que tenemos, ¿verdad?, para el 4 de octubre.
0: Vos sos un cristiano, yo te conozco hace mucho, nos conocemos, Wilberto. Vos sos un tipo cristiano. ¿Dónde quedó eso de hay que perdonar? ¿Dónde quedó? Uno habla con el candidato, porque si no hay perdón, si vos tenés rencor en el corazón, vos no podés estar tranquilo. El perdón te hace alivianar, sí, todo, te vuelve más gente, muchas cosas. Es difícil, yo sé, yo soy un pecador en ese sentido, pero no, vos no hablas con el candidato y decís, bueno, por la unidad del partido tenemos que perdonarnos, tenemos que hacer cuentas nuevas en este y recuperar primero.
1: Porque hay un problema contra usted. Perdón que me meta. Entre el candidato y Wilberto.
0: No, estoy hablando del Partido Colorado. Estoy hablando de.
1: ¿Por qué él tiene que pedirle perdón al candidato si no hay problema entre ellos?
0: El candidato no tiene que saber perdonar. Viste que te metes en una conversación donde
1: vos no, pero vos le decías a él que le pida perdón.
0: No. Yo le digo, si él habla con el candidato, él es un Río hombre de Cristo y un hombre que predica la palabra.
1: Escuché
0: de Dios.
1: Escuché en esa
0: parte. Y bueno, y por eso le digo, si él habla, para hablarle al candidato y decirle, Roberto. Ya para una madre, ya vamos para un día.
1: ¿Y vos pensás que ya no hizo?
0: ¿Quién?
1: Este señor.
0: No sé, le estoy preguntando a él, yo no sé. Ahora si vos
1: ¿Sabe cuál es la pregunta? ¿Sabe cuál es la pregunta? ¿Hace cuánto que no habla con el candidato?
2: No, en realidad hace tres candidaturas que en Ciudad del Este venimos perdiendo, ¿verdad? Ustedes saben, no, la mayoría saben, ¿verdad?, que yo perdí por 3.000 y algo de votos,
0: el de menor cantidad.
2: Bueno, y cuando eso se dio, yo traición dentro del Partido Colorado. Yo siempre digo y sostengo, ¿verdad?, el Partido Colorado perdió en Ciudad del Este únicamente si entre los colorados nos traicionamos, ¿verdad? Y eso se repitió con el resto de los candidatos y una diferencia mucho más mayor inclusive, ¿verdad? Pero la posición de Rigoberto nosotros respetamos, ¿verdad? Esto es política y lastimosamente hay rencores, hay hechos que se han dado en el pasado que quedó en el corazón de muchos, y eso se refleja, ¿verdad?, cuando uno entra en una contienda electoral. Y él se jugó, ¿verdad?, por fuera de los Zacarías, que al fin y al cabo es la realidad de lo que está pasando en Ciudad del Este, ¿verdad? Él se jugó y bueno, esperemos que el 4 de octubre esa decisión que él tome, ¿verdad?, por encima de los Zacarías, del resto de los compañeros colorados afiliados al partido que está habilitado en Ciudad del Este, ¿verdad?, que le dé resultado positivo, porque al fin y al cabo eso es lo que esperamos. Nosotros, yo me considero un dirigente de base, yo nací jovencito, ya me afilié, ¿verdad? A los 18 años ya siendo integrante de mesa, después fui miembro de seccional, secretario de la seccional 400/12, convencional durante 15 años, concejal departamental. Yo hice una carrera, ¿verdad? Y dentro de esos tiempos, ¿verdad? Yo he aprendido bastante, ¿verdad? De que el Partido Colorado es el partido de la ama de casa, de los jóvenes, los obreros, de los jubilados, de los empresarios, porque a mí me cupo estar en cargos importantes y quienes llegaban junto a mí o de repente me invitaban para ser parte de algunos proyectos que ellos tenían, eran ese nivel de sociedad al cual nos movemos, ¿verdad? O sea que yo considero que el Partido Colorado es el partido que Ciudad del Este necesita hoy por hoy. Y vemos en Rigoberto una figura potable que no tiene rechazo, pero está a la luz del día esa diferencia entre él y el sector del sacarismo, ¿verdad? Pero creo que el señor Lucho dijo recién al aire, ¿verdad? De que por encima de Lucho, de Wilberto, de cualquiera que formemos parte hoy en la estructura política, digamos, en la cabeza, debe estar siempre los intereses del Partido Colorado. Hoy nos enfrentamos a unas elecciones municipales, pasado esto vienen las elecciones generales. Si nosotros mismos no nos entendemos y esa controversia o esa diferencia, esa división amerite que de repente el partido no recupere una intendencia tan importante como lo de Ciudad del Este, en el 2028 seguramente vamos a lamentarnos. Porque yo siempre digo, ¿verdad? Ciudad del Este ha crecido a las medidas que el gobierno nacional, el gobierno departamental ha ayudado, ¿verdad? Las grandes obras se han construido, hoy se está viendo a la luz del día, kilómetro 10, el proyecto del Gran Hospital del Este, que es un sueño de hace años, que ojalá Dios quiera que se dé ya muy pronto realidad y que se termine dentro de este periodo, el de la rotonda del área 1, las viviendas del kilómetro 12, o sea que grandes obras se ha dado en Ciudad del Este a la medida que el gobierno nacional ha ayudado a Ciudad del Este. Eso no se está dando dentro de esta administración opositor que hoy tenemos en Ciudad del Este, a Natuixella, avance lastimosamente. Los recursos que tiene la municipalidad de Ciudad del Este, gran parte son gastos fijos, ¿verdad? Estimo de que, si no estoy equivocado, ¿verdad? Un 20 o 30% nomás es para inversión. O sea que con ese porcentaje de recursos que maneja la municipalidad de Ciudad del Este para inversión, es difícil que se haga grandes obras en Ciudad del Este, que es lo que necesitamos. O sea que sí o sí necesitamos apoyo del gobierno nacional, y eso se puede dar cuando Rigoberto sea intendente, porque Rigoberto es amigo de Landi. Si el intendente no puede hacer con los recursos propios, le va a pedir ayuda, auxilio al gobierno departamental o al gobierno nacional, cosa que no se está dando hace 7 años en Ciudad del Este, y por eso muchas cosas no podemos ir solucionando hablando de grandes obras, ¿verdad?
1: Wilberto, la expectativa real de recuperar la intendencia de Ciudad del Este,
2: Firme,
1: cuál es?
2: está firme.
1: Pero no te.
2: Ya,
1: No,
2: ya,
1: no, si vos me venías a decir, sí, está firme. Vos pensás que me vas a convencer.
2: no, pero se hizo los
1: Disculpame,
2: trabajos.
1: pero yo he visto un discurso de Federico González. ¡Viva el Partido Colorado! Más pico de convenceta.
2: No, no, pero
1: ¿De dónde nace este discurso sin fervor que tienen los candidatos hoy por hoy?
2: No, no, pero Rigoberto implementó una política diferente de caminar, ¿verdad? Él visitó y recorre a las 5 de la mañana en gran parte. Dentro de este proceso ha llegado al microcentro de Ciudad del Este, al mercado de Abasto, los barrios populosos de Ciudad del Este. O sea que él implementó
0: Y en el
2: otro.
0: receptor de la sección.
2: Sí, y llega y la gente no le rechaza. No hay, pues rápido pues, se
1: Pero
2: viraliza.
1: ¿qué le dice la gente? Que no
2: No,
1: le rechaza, le recibe. ¿Y qué le dice?
2: le recibe y se compromete con él. Yo varias veces le he acompañado y en las veces que yo me iba solo también, sí, se siente que hay una esperanza en Rigoberto. Y es más, ¿verdad? Yo siento que el Colorado quiere recuperar la intendencia de Ciudad del Este para un Colorado. Yo siento eso, ¿verdad? Eso se siente en las conversaciones, en las reuniones, en la visita. O sea que esa es la esperanza y la fe que tenemos, mi querido Víctor, ¿verdad? De que sí se puede el 4 de octubre, ¿por qué no? Así
1: Con
2: como dije.
1: la Naña Patina, había una interna

0: No avanzamos más del enfrentamiento Rigo, Landy, Zacarías. Diputado, bebé.
1: Sí, la verdad que eso preocupa. La otra vez estuve reflexionando, eran ellas, o sea que los candidatos, ¿verdad? No hablan de su propuesta. Las sí, ideas claro, que uno tiene como sí. candidato, ¿verdad? Más nos pasamos en querer solucionar cuestiones internas del Partido Colorado. Y eso
0: acá lo que tiene que hacer, que se sienten en una plaza frente a todo el pueblo, Toño Mosquete apona y termine ahí. Bueno, puede irse así hasta las elecciones. ¿Quién sale? Opuca, ese está, no sé, flotando los brazos, las manos ahí, los Prieto, Pedro Acuña, Dani Mujica y compañía. Acuerda Mondaina. Directo a Mondá. Y los colorados no se acuerdan de él.
1: No, pues la ventaja, y reitero una vez más ahora, la ventaja y la esperanza que hoy tenemos es que Rigoberto ha hecho un trabajo de visita, barrio por barrio, pasado la interna un parate de 15 días y después ya contó hasta hoy y hasta el 4 va a caminar. Eso a mí me consta, ¿verdad? De ahí que la gente le vote el 4 de octubre ya es una cuestión que solamente Dios
0: pero lo sabe, ¿verdad? Pero ¿qué es lo que te sirve? Que camine, puede caminar toda su vida también, pero si no te votan o no van a llegar.
1: No, y por eso.
0: Son los problemas ahí.
1: Nadie sabe quién va a votar a quién, ¿verdad? Pero está. Por eso yo reitero una vez: hay una percepción de que nosotros vamos a ganar, de que hay una esperanza en Colorado de recuperar la intendencia de Ciudadelete con Rigoberto. Pero no son muy expresivas la forma en que de repente ustedes quieren y lo que la forma en que yo quiero.
0: Parece que no están convencidos ustedes. Por eso, la forma en que ustedes se expresan es donde dejan una duda. Anteriormente tu discurso era otras cosas. Yo solamente Dios me puede. Algo decía, ¿verdad? Bueno, depende que camine todo el día, pero no sabemos si va a ganar o no va a ganar con eso. Acá envió Rodrigo justamente, agenda de hoy. A las 8, programa en vivo de Coaimova. 10, visita sesional, va a sesional de I. 12, visita sesional de I. 13, visita sesional de I. 17, reunión referente Villafani. 18, visita sesional. 19, visita sesional. 20, 21, visita sesional.
1: Sí.
0: Aniversario del Partido Colorado. Al llamado de cada sesional va a estar el candidato cuando esté todo organizado su evento. Almuerzo, merienda, cena, erea. ¿Dónde? En un modo sesional. Él tiene previsto ir a las sesionales, pero espera el llamado.
1: No, ya hay una agenda. He llamado de hace rato, ¿verdad? Al candidato, a todos nosotros, ¿verdad? Hoy se va a hacer la actividad en todas las sesionales de Ciudad del Este. Todos los presidentes sesionales están haciendo.
0: Recibirlo y están la millonía, ¿verdad?
1: Y un aporte de la Junta de Gobierno.
0: La Junta de Gobierno,
1: a los presidentes sesionales. Y eso se va a cumplir invitando a los amigos.
0: No sé, parece que te. ¿Cómo te desinflamos? ¿Te desinflamos?
2: Excepto la camiseta número 10 con de
1: no, para nada, para nada. No sé cómo más sincero puedo ser, ¿verdad?
2: No, déjame ser sincero y te digo.
1: Estamos recorriendo, visitando, hay una receptividad importante del pueblo de Ciudad del Este a favor de la candidatura de Rigoberto. No hay rechazo, no se viralizó de repente el famoso scratch, no existe, y hace meses que venimos trabajando.
2: Gilberto, yo juego fútbol. Y los pescadores también la misma. Yo juego. Después de terminar el partido, si me pregunta alguien, yo sé la cracky.
1: Sí.
2: Sé la mejor jugador. Sé la
1: ídolo,
2: más ídolo para allá. Sé más. Yo eso quiero escuchar de ustedes.
1: Ay, me pone, sí.
2: Que ¿cómo tenés 15.000 votos a ser la consejera? A la hora mañana o tata de ser la Colorado, 50% votar la Colorado, 60 y algo mil votos. Jamás un otro partido por no gustar. Me dice que Amunda Jaguayan de Bahía, a votar a ese.
1: Sí.
2: Son mentiras piadosas, pero mentiras que ganan y crea sensación
1: sí.
2: en marketing, en política principalmente. Sí. No, es una propaganda falsa. Sí. Es una percepción y un pensamiento.
1: Una retórica positiva a favor del proyecto. Sí. No, y estamos diciendo.
2: Hermano, no hay pura ilegal de. Ramón hablamos hoy, ¿verdad?
0: Uh-huh.
2: Antes con Lorenzo Poncho, en el aniversario de entrada, Lorenzo Poncho llamaba: ¡Che, usa el Partido Colorado! Todo ese, sí. ¿Verdad? Y hoy hacen burra en una reunión del
1: sí, partido. Suela, o sea, sí.
2: Y pula, Carlito Jonás, y pula Partido Colorado, ve, ¡prim! Y pula año ahí, ve, Arco de Uno, Yara, ¡prim! O había, y pula ya.
1: Sí,
2: o ve, Arco Yara, ve, cuerda Moreco, ¡pum! Hoy tira. Sí.

0: Para Oñe Puyuhuahua, en la Polga
1: Sí,
0: Colorada.
1: estuvimos ahí hace 15 días en la seccional 2, lindo encuentro con dirigentes de Brasil, se toca la polca colorada, se baila, entusiasmo, entusiasmo,
0: Ahí.
1: sí, claro que sí.
0: Y ustedes van a pedir una gran concentración para demostrar una marea colorada, como siempre se hizo del Partido
1: Todavía no
0: Colorado
1: hemos.
0: en Ciudad del Este, para demostrar
1: Sí.
0: que tienen gente.
1: Sí, todavía no se confirmó, pero creo que va a ser el 21-22 el cierre, una caravana grande, ¿verdad? Y un cierre en el kilómetro 7. Esa es la idea que ya se habló, aún no se confirmó, pero sí, claro que vamos a hacer, haciendo un cierre de campaña.
0: Ese lugar
2: ¿Qué le va a decir a la gente? ¿Por qué te tiene que votar? ¿Por qué Wilberto Cabaña?
1: por la
2: Entre
1: experiencia.
2: tantas opciones.
1: Y bueno, yo por el testimonio de vida, soy esteño, amo esta ciudad, tengo proyectos e ideas que quiero hacer realidad cuando sea concejal municipal. Creemos de que yo, mi familia y mi equipo, ¿verdad? De que Ciudad del Este necesita en la Junta Municipal de hombres y mujeres, por sobre todo, con mucho valor. Por sobre todas las cosas, en la Junta es defender lo que es propio de la ciudadanía de Ciudad del Este, ¿verdad? Vamos a trabajar para combatir la corrupción, que es el mal que nos azota a todos. Vamos a defender la vida, la familia. Tengo cuatro proyectos que ya he trabajado con profesionales, que hoy ya tengo con proyecto de ordenanza. Uno de ellos es el hogar de ancianos para personas indigentes. Para Ciudad del Este, lo del barrio 23 de Octubre no abastece más. Tengo otro que es un centro de rehabilitación para personas en situación de adicción, que no tenemos en Ciudad del Este. Nosotros hemos aprobado en la gobernación el centro de desintoxicación que está en el barrio San José, pero no tenemos un centro de rehabilitación. Nos urge trabajar en eso y por sobre todo tener en Ciudad del Este. Tengo un proyecto que es un centro de atención integral para niños autistas y con síndrome de Downs. Y otro proyecto, un comedor comunitario para Ciudad del Este, ¿verdad? Potenciar aquello que ya tenemos, que hoy está administrado por las iglesias católicas y las iglesias evangélicas, y uno ahí por cerca del microcentro de Ciudad del Este para que las personas, vendedores y trabajadores informales puedan tener la posibilidad de alimentarse en tiempo y forma, ¿verdad? Con apoyo del municipio de Ciudad del Este. O sea que esos son los proyectos que tengo. Y si Rigoberto llega, lógicamente yo ya he hablado con él. Si caso contrario, llegando la mayoría de los concejales también, nosotros podemos trabajar juntos en esos proyectos que tengo. O sea que esos son los sueños que tengo. Me considero persona sana, con experiencia. Y si Dios me da la bendición de llegar ahí, vamos a trabajar con todas las ganas de la Junta Municipal.
2: Está bien que remarque eso último que dijiste, ¿verdad? Porque de lo contrario, a la gente que entiende le parecería como si fuese que son candidato a intendente. Y hay muchos que se candidatan para la Junta y ni siquiera saben cuál es la función de concejal. Vos tenés mucha experiencia en eso y sabés. Por eso le colocaste el de colofón y hablé con el candidato a intendente, ¿verdad? O sea, damos a Indela y ya pueda de proyecto y que tú y construí mediante el trabajo conjunto con el Ejecutivo,
1: Vos
2: ¿verdad?
1: sabés, Víctor, que yo fui proyectista de escuelas de artes y oficios. Muchos no
2: Sí,
1: saben, yo no soy una persona
2: sí,
1: mediática.
2: yo
1: Yo no es
2: recuerdo,
1: que
2: yo
1: de
2: recuerdo.
1: repente como el estilo de los actuales, ¿verdad? Hace una palá y viraliza los cuatro vientos. Yo soy de perfil bajo, ¿verdad? No, nunca Dios me colocó ahí para hacer las cosas como corresponde, ¿verdad? Y no de publicitar mucho, ¿verdad? Fui el proyectista de escuelas de artes y oficios. El que está al lado de la terminal de Ónimo Ciudad del Este, ese proyecto tuvo una inversión de 4.800 millones. El mismo proyecto hemos llevado al distrito de Mingaguazú con una inversión de 2.800 millones. Y en Itacurí con una inversión de 1.700 millones de guaraníes. Fui gestor también y proyectista del pabellón de trauma. Antes no teníamos, he trabajado con el doctor Gustavo Hubio, otro profesional en su momento, cuando nosotros no teníamos, y también yo trabajé en ese proyecto. También fui proyectista del Centro Nefrológico para Enfermos Renales. En la Junta Departamental hemos trabajado eso con el actual diputado Miguel Martínez, con la doctora Marta, la nefróloga de Tenzain. Es toda una realidad en el distrito de Hernandaria para los enfermos renales de Alto Paraná. También fui proyectista de Alto Paraná Provida Pro Familia. Con la colega Sandra Miranda hemos trabajado. El primer departamento a ser declarado un departamento Provida Pro Familia fue Alto Paraná, ese mismo proyecto hemos llevado a la Cámara de Diputados y la Cámara de Diputados declaró Paraguay prohibida por familia. O sea que tenemos experiencia, fui partícipe también de los dos polideportivos de Ciudad del Este que fue construido 100% con recursos de la gobernación del Alto Paraná, el de Pablo Rojas y el que está en el predio de la gobernación del Alto Paraná. También trabajé en el proyecto con los asesores y técnicos de la gobernación del Alto Paraná en el centro Agustín Pío Barrio, centro cultural, ¿verdad? Agustín Pío Barrio, que está en el predio de la gobernación del Alto Paraná. O sea, he acompañado grandes proyectos y llegando a la Junta, por el poder que tiene la Junta Municipal, tengo estos sueños, ¿verdad? Yo veo de que una necesidad hoy. Las madres, por ejemplo, en el proyecto de un centro de atención integral a niños autistas, las madres están llevando a sus hijos en Foz de Iguazú. Yo tengo amigas, ¿verdad?, y amigos que sus hijos están en esa condición. El autismo no es una enfermedad, es una condición. Lastimosamente no se le da el cuidado que se tiene que dar. Messi es autista y es uno de los mejores jugadores del mundo, o sea que si nosotros cuidamos a ellos, claro que vamos a ir mejorando mucho, no solamente la vida y el crecimiento de esos niños, sino que también dar mucho más paz, digamos, a los hogares de quienes viven en Ciudad del Este. O sea que son sueños que tengo, ¿verdad? Si llegando ahí en la Junta Municipal, vamos a trabajar a los efectos que se haga realidad en Ciudad del Este.
2: Muy bien, Wilberto, encantado de recibirte y de charlar contigo. Tiempo que queda, ya no es mucho, ¿verdad? Pero tampoco es poco. Hay que meterle ganas. Y ojalá Ciudad del Este gane personas que tengan la capacidad de hacer algo por la comunidad y que no piense solamente en llenarse los bolsillos y trabajar por su sector partidario nomás, ¿verdad? Que es lo que tenemos ahora en gran mayoría, ¿verdad? Por eso, digo yo, la gente debería apostar en gente con experiencia, gente con un compromiso social y con un compromiso consigo mismo y con la familia, ¿verdad? Y ojalá encuentre no estoy haciendo campaña por vos, ojalá encuentre en vos eso que la gente busca para su representante el próximo 4 de octubre.
1: Gracias, Víctor.
2: El mejor de los éxitos para vos.
1: Gracias, Víctor, por tu palabra y la reflexión que haces. Nosotros estamos haciendo una campaña de oración en la iglesia con varios amigos, ¿verdad? Cristianos, congregados de la iglesia cristiana, amigos de la iglesia católica. Nosotros necesitamos autoridades, por sobre todo temerosos de Dios. Yo decía, ¿verdad?, a mi familia, ¿verdad?, Dios me pone en este desafío. Yo sé que no es fácil hoy por hoy, no solamente en el escenario político, hoy la sociedad misma está, digamos, rebelde, ¿verdad?, y muy alejado de Dios. Nosotros necesitamos autoridad temerosa de Dios, porque cuando uno tiene temor de Dios, lógicamente las decisiones que toma, primero piensa en Dios, ¿verdad?, conviene o no conviene, y el que realmente conoce a Dios, porque muchos hablan de Dios, ¿verdad?, pero pocos son los que conocen a Dios. Aquellos que conocen para las decisiones, ¿verdad?, ya estando en un cargo público, siendo padre o madre de familia, siendo un ciudadano, ¿verdad?, uno piensa 2 o 3 veces para hacer. Y siempre el que conoce la palabra toma la mejor decisión. Y eso es lo que nosotros necesitamos en Ciudad del Este a nivel Paraguay, porque se vienen tiempos difíciles. De hecho, no es fácil hoy por hoy, pero tenemos la fe en Dios. Así como dice su palabra, ¿verdad?, Dios pone y quita reyes, y de su voluntad vamos a llegar ahí. Primero para honrarles a Dios, porque por encima de todo nosotros tenemos que honrarles a Dios. Honrándoles a Dios podemos hacer muchas cosas mejor, y esta ciudad necesita de Dios. Entonces yo te agradezco, Víctor, Juanvi, Galito, por el espacio. Siempre ha sido de muy útil para mí, para ir creciendo y por sobre todo a través de este espacio llegar a los hogares de quienes viven en Ciudad del Este y más allá de Ciudad del Este. Y el 4 de octubre, por sobre todo, que la gente vaya a los colegios electorales a votar conscientemente. Es lo que yo digo. Yo no ofrezco plata, no tengo. Así como dije y reitero, yo no soy un empresario, digamos, que me instalé o me construí usando mi influencia. Tampoco no tengo padrinazgo fuerte. Dios me coloca aquí para trabajar, hacer lo mío, ¿verdad? Y bueno, si caigo de gracia en su deseo, vamos a ser concejal y lo vamos a honrar a Dios y a esta ciudadanía que tanto nos exige, ¿verdad?, de hacer bien las cosas y por sobre todo cuidar bien el dinero público que tiene la Municipalidad de Ciudad del Este. Muchas gracias por el espacio y feliz aniversario a todos los colorados en su día.
2: Muy amable. Wilberto Cabañas, candidato a concejal municipal de Ciudad del Este. Ya japaite, Juan. Bueno, bajemos las persianas.
0: Feliz fin de semana para todos. A disfrutar, a cuidarse muchísimo. Pues sobre todas las cosas.
2: ¿Que no te gustó? ¿Va a ser lo que dije al final, Wilberto?
0: ¿Por qué?
2: ¿O no? ¿Algo te molestó?
0: No, yo tengo que despedir porque el horario.
2: El horario, ¿no?
0: Acá hace respeto. Si querés pagar un poco más por los minutos pasados, no hay problema. Continúo la entrevista hasta las 11:30. Yo con Guilherme y Buto ahora estaba muy bien.
1: Víctor lo hizo público. Él dijo, ¿verdad? No es para acompañar tu candidatura, simplemente estoy haciendo una revisión. Señales que no me da otra.
2: Pillaste, ¿verdad?
1: A pillar lento y no era.
0: Nada más de votar, Víctor.
1: La verdad que.
2: Te hace dudar. Entonces no entendiste. Entonces no entendiste. Muchísimas gracias a toda la audiencia. Buen fin de semana para todos. Dios mediante, nos reencontramos el lunes a las 7 aquí en Tiempo Real.
0: Feliz día a todos los colorados. Hasta luego.

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0: A la audiencia de la Rock and Pop de la Gran Jugada, muy buenos días. El mejor equipo deportivo del país al aire. ¿Qué tal, Federico Arias? ¿Cómo te va? Buen día.
1: Buen día, Bruno. Buen día para todos.
0: ¿Qué tal, Ángel Elian? ¿Cómo te va? Buen día.
2: Bien, Bruno. Saludos para todos.
0: Fabio Martín, ¿cómo te va? Buen día.
3: ¿Qué tal, Bruno? Buen día para todos.
0: Wilson González, buen día.
4: Buen día. El saludo para todos.
0: Carlín Correa, ¿cómo te va? Buen día.
5: Buen día, señor Pont. Un saludo a los compañeros de la audiencia.
0: No, por favor, mi estimado y querido.
4: Mi querido y apreciado.
0: Querido y apreciado. Ponemos la polca al Partido Colorado. Ese querido y apreciado. Hoy es el aniversario del Partido Colorado, ¿verdad?
5: Sí, pero.
4: ¿Eh? 139 años.
5: Eso es lo que no nos permite avanzar. Ese es un partido de colores festejados. No, eso
0: no es... pero no, Fabio, sí.
5: Mira que yo vengo de familia tradicional, de eso que no pueden ver el azul y eso, pero yo.
0: Pero ese, ¿sabe qué? Ese querido, estimado, apreciado. Ahí sabe cómo te abraza. Te abraza, Luis. Sí, hey, habla por tu espalda.
2: La escotera.
0: Te queda lo sin aire.
5: El primero
0: amigo
2: Correlí. Amigo
0: Correlí.
2: Algo escotero.
0: Ese buscó la familia. ¿Cómo que está la familia?
4: Gracias, se preocupa.
0: Esa es la época. Claro, muy preocupado tu familia.
4: Sí, sí. Pregúntale a vos, Javier.
0: No, pero esa es la época de elecciones nomás. Corre, Matula y bueno.
5: No. Oye, Popaiteda, ¿no? Ni los de Estados Unidos.
0: Y Caliente y Mango.
5: Ni los Yankees no son tan buenos como ellos a la hora de las propuestas.
4: Pero
5: y
4: ¿sabes qué espectacular? Que del oficialismo es Colorado. El que está actualmente, ya sea intendente, lo que sea. Y el que se está candidatando es también Colorado. Nosotros somos el cambio, dice. Y del mismo partido.
0: La misma cosa. Pero toditos son iguales. Liberales, sí. Febreristas, patria queridista. Luguista, boludista, heredera.
1: El rojo cambia de color nomás.
0: No. Son las mismas cosas con diferente olor. Pero las mismas cosas son. No, y después muy preocupada, a las abuelas. Le saluda. No, comen
5: ese,
0: el guiso.
5: Ese lo meten en.
0: Ese es forzacho, acá.
5: No, ese es su promo.
0: Claro, esa recta final de 15 días forzacho de cuerda, porque tiene que compartir con el pueblo. O Pocuarla y Pobio, sí. Campesino, mi albañilo, mi lindo poco.
5: Ya me escucho todo. ¿Eh? La patrona le toqué. Es asqueroso, me alaba la mano.
0: Sí. Se sube su camioneta, ese tapeo ahí. Pásame rápido el alcohol, el gel. Mira, pues aquí, qué puta.
5: Tapeo, todo lo que hay que hacer por la política.
0: Y le dice a su chofer, ya japonaina ese. Le pasa su TR, ese guampa así de
2: cuerno.
0: De cuerno, eso de
5: su nombre lo tiene ahí.
0: No, la mayoría de los políticos son ráscalos. Así, vos le
5: rapás. Bombilla de oro.
0: Escuela, eso sí terminado ya, es mucho.
5: Bombilla.
0: ¿Verdad? Y le pasa esa bombilla, como diría nuestro comisario. Grande, así su aire. Le sopla fuerte, así. El aire acondicionado.
5: Su perfume agarra todo el auto.
0: Sí, y después, y su así, mira, mi camisa. Para que entre en YouTube, mira. Así tiene su camisa. Así lo sube choro.
2: Pechora, güey.
0: Pechora, güey.
4: Y su cadena de oro es más grueso que su bombilla.
0: Más agua, güey. Más agua, esa
5: que
0: y después, esa badoña, él ya relata, él ya incotea. Fulano, le dice a su, anota, ña Arminda y Coteña, güey. Sí, anota, güey, Arminda.
5: Solución.
0: Qué puta gana, Nisa.
1: No sé cómo puede encontrar el CR7. Busca un poco Jorge Capitanich. Él es gobernador de Chaco, poderoso de Argentina.
0: ¿Qué?
1: Jorge Capitanich, kirchnerista, gobernador de Chaco, la provincia de Chaco de Argentina. Su estadio lo construyó y jugó Paraguay-Argentina en la época del Tata. Y él besó a un maniquí. Creo que era una criatura.
0: No.
1: De tan bonita y agarra y se agacha.
0: Me sabe todo lo que había.
1: Claro, y agarra y una cabecita vio ahí y le dio un
2: beso. Para la foto.
4: Y te acordaba a Bolsonaro que Bolsonaro le besó a un enano pensando que era una criatura. ¿Se acuerda, Bolsonaro?
0: Son capaces de besar cualquier cosa, hermano.
2: Y la idea del mercado no falla. El mercado municipal de cada ciudad, compartir con el pueblo.
0: ¿Cómo es? Contamos.
2: Y pedir que
0: anda también en
2: caldito,
0: esa cosa.
2: Sí, en el mercado municipal. Para de copio, doña. Para ver, caruta, José. Ya, le compro la boriborío, mi aje. Ya sirve su mesa mantel.
0: Ojo la jugada de los mitos.
2: Y así agarra la cuchara así. Y allá ya apetece. Y bajarse, la fotito y después hay
5: que antes ver si de bajar la camioneta, ya pregunta ya. Va, esa es a su chofer, le dice, vaya, Chessir. Todo es así. No, ellos son el pueblo. No, espectacular. Y después ya te dan la espalda.
0: Estamos con el ingeniero Joaquín Fernández, encargado de obras del nuevo estadio ODD del Club Olimpia. Ingeniero, disculpe por favor de todo lo que estaba escuchando. Buen día, le saluda Bruno Pon, La Gran Jugada, Rock and Pop Grupo Ñandutí. ¿Cómo está?
3: ¿Qué tal, Bruno? ¿Cómo estás? Un gusto y un gran saludo ahí a todo el equipo.
0: Mil disculpas por la introducción, ingeniero. Pero estábamos nomás hablando de cómo son los políticos, ¿verdad? En distintas partes del mundo. Bueno, ingeniero, tratando de ser lo más, no claro, sino sencillo posible, para no ser muy técnico en cuanto al tema de obras, porque la mayoría de nosotros no entendemos, es como hablar con el médico, ¿verdad? Hay veces que el médico te explica una cosa y no terminas de entender, ¿verdad? Ingeniero, queremos hacerte un par de preguntas con respecto al nuevo estadio ODD. Estamos viendo las imágenes de la visita que hacía Alejandro Domínguez, presidente de la Conmebol, el día de ayer, y también el propio Coto Nogués publicaba en sus redes sociales esta visita, todo lo que significa, y te vemos también en imagen. Ingeniero, la primera pregunta, ¿ustedes tienen plazos establecidos para tener ya el estadio construido? Y porque entiendo que la FIFA da un año antes, o sea, un año antes tienen que estar todos los estadios mundialistas.
3: Sí, así mismo. Nuestro plazo de finalización de obra es mediados del 2029. Uh-huh. Ese es el plazo de entrada de obra y en función a esa meta que tenemos, estamos diseñando todo el cronograma de obra, los contratos, el plan de ejecución y bueno, y vamos en marcha, bien en cronograma. Es un desafío exigente, pero totalmente realizable.
0: Ahora, y dentro de esto está estipulado el tema de la naturaleza, porque contra eso sí que no se puede, ingeniero.
3: Está estipulado y la fecha del mundial no se cambia, o sea, y si llueve y tendremos que trabajar doble 24 horas o extremar acciones, pero todo lo que conocemos de obra está dentro de los rangos habituales de este tipo de proyectos. No es una cosa, o sea, estamos dentro de lo razonablemente previsto, digamos, ¿verdad? No estamos poniendo un cronograma loco ni nada que no se pueda cumplir.
0: Ingeniero, ¿realmente tienen ya establecido el plazo, o sea, perdón, el aforo del estadio?
3: Sí, 46.000 personas.
0: 46.000. Estamos hablando de 46.000 personas sentadas.
3: 46.000 personas sentadas y en las 46.000... Nosotros hoy tenemos en el diseño que tenemos y en el formato que tenemos 9.000 plazas, 9.000 de esos 46.000 son asientos VIP o palcos, ¿verdad? Entonces estamos hablando de un, más allá de la capacidad de número, de la calidad del servicio que vamos a ofrecer. O sea, te habla de que un gran porcentaje va a tener realmente asiento y localizaciones top.
0: 46.000. De esto, de este estadio hablamos con Amenity, que va a tener aparte de que uno va a ingresar para sentarse y ver cómodamente el partido.
3: No, y tiene todo lo que conocemos habitualmente. Hoy hay denominaciones en inglés, todo, básicamente son las cantinas sanitarias en condiciones, uh-huh, facilidades para los accesos. Vamos a tener tiendas para la comercialización de la camiseta, de todas las cuestiones relativas al club, ¿verdad? Y vamos a ofrecer una cantidad de servicios relativos a eso a todos los socios, ¿verdad? Y también va a tener sectores como los que te mencioné, VIP o palco, en los cuales va a tener en algunos inclusive servicios tipo de delivery con otro tipo de servicio más diferenciado, ¿verdad? Pero va a tener diferentes categorías para todas las capacidades también de público que asistan y para adecuarnos a la a las posibilidades de todos nuestros socios.
0: Ingeniero, sacanos de una duda. Yo le había preguntado al presidente del Club Olimpia, porque había publicado la revista Dicen, o Dicen, no sé cómo se pronuncia, había publicado ya un render, una maqueta del Estadio Manuel Ferreira, o sea, del ODD, y es rectangular. Es rectangular el que acá estamos viendo en imagen.
3: No, y es exactamente la que publicaste, Bruno. O sea, ese es nuestro estadio, así va a ser. Es más, de respondirlo en Twitter, sería posible. Será tener.
0: Mira vos, no sí. Sabía. Y esto, ¿vos sabes sí, que sí. Fue el 22 de julio y yo estaba mirando, pero Coto no me respondió, porque Coto es muy cuidadoso, parece que no quiere que sea una sorpresa, y yo le entiendo a él, ¿verdad? Pero esto ya corre, está corriendo por todos lados, es una belleza realmente. ¿Por qué cambiaron de diseño? Porque o siempre fue este el diseño, ingeniero.
3: No, hay cuestiones de funcionalidad y adecuarse a los patrones de la FIFA, ¿verdad? Para disputar un torneo de la Copa del Mundo. Entonces, en el diseño anterior había algunas cuestiones que no reunían los requisitos o estaban muy ajustados con los requisitos de FIFA. Entonces, hoy nosotros tenemos un doble control. Primero, cumplir todo lo que te exige la FIFA. Al decir la FIFA, lo que estamos diciendo es que tenemos la garantía de que tenés las circulaciones con el espacio garantizado, la comodidad de los asistentes, que todos los asientos tengan la visibilidad correcta, o sea, una serie de requisitos que hacen al confort y a la seguridad sobre todo, ¿verdad? Y al hacer esos retoques, y hubo que hacer algunos retoques en la estructura, ¿verdad? Entonces ahí es donde se adecuó. Pero también el nuevo diseño, como le llaman, ¿verdad? O el diseño final, tiene también consonancia con todo el desarrollo de marca que muy pronto se dará a conocer, ¿verdad? Que está encaminado con los órganos competentes de nuestro club, con Álvaro Bilbao, y te podría dar mayores detalles al respecto, ¿verdad? Pero hay todo un paquete de desarrollo comercial que tiene sintonía con lo que es la arquitectura del estadio.
0: Estamos viendo las imágenes, perdón, ingeniero, una belleza es el estadio realmente. Y esto se lleva a cabo y es así tal cual estamos viendo. Es un estadio de primerísimo nivel. Muchas preguntas. La gente que entra al YouTube, La Gran Jugada en Vivo, pueden ver las imágenes. Y mucha gente ya me está haciendo preguntas para que te traslade a vos. Por ejemplo, me dicen preguntarle sobre los terrenos donde están los árboles. No sé a cuál de los terrenos se refiere.
3: No, nosotros tenemos el 100% de los terrenos ya, o sea, está todo cerrado lo que...
0: Adquiridos, ¿verdad?
3: Están adquiridos todos los terrenos necesarios para este proyecto que es el que vos estás teniendo en conocimiento, ¿verdad? O sea, este proyecto está 100% garantizado y algunas de las propiedades sí tienen un régimen de pago, ¿verdad? Algunos se pagan al contado, otra cuota para hacerla sencilla, y se está cumpliendo eso, y hay un periodo también en el cual pueden salir, no es que de la noche a la mañana eso se materializa, pero eso está contemplado dentro de nuestro cronograma. Mientras tanto, vamos ejecutando otros sectores que sí ya están 100% liberados, ¿verdad?
0: Ingeniero, dos preguntas. Quiero hacerle también la palabra a los compañeros. ¿Cuántas bandejas va a tener el estadio?
3: Dos,
0: pero son dos bandejas grandes por lo que estoy viendo.
3: Dos bandejas grandes en los sectores. Básicamente va a tener una principal, que es la que está adyacente al campo de juego. Luego tenés dos líneas de... dos niveles de palcos perimetrales 360 grados. Después eso tenés otra bandeja sobre esos dos palcos, y en los sectores de preferencia y platea, lo que viene a ser este y oeste, tenés tres pisos de palcos superiores.
0: A tres pisos de palcos superiores.
3: De palcos superiores. Y en el sector norte y sur no tenés esos tres pisos,
0: esto en plateas y preferencia me dijiste, ¿verdad?
3: En platea y preferencia tenés esos tres niveles de piso superior, y en norte y sur solamente tenés los dos niveles de palco intermedio, vamos a decir. No tenés eso superior, eso es todo tribuna.
0: ¿Va a ser techado el estadio o semi-techado?
3: Sí, no, y va a ser techado todo lo que todas las tribunas van a ser techadas. El campo de juego no.
0: Sí, no, lógicamente en el campo de juego no. Pero si hay una, por ejemplo...
3: Por cuestiones, primero, de costo, de mantenimiento del césped, hay todo un estudio al respecto y no... Bueno, no solamente el sector de la tribuna se decidió que sea techado.
0: Ah, perfecto. Y lo último de mi parte, ingeniero, el tema estacionamiento, que vos sabés como profesional, es un grave problema... que con el que nosotros convivimos todos los paraguayos. Y nos pasa con los shoppings, con los centros de diversión, lugares deportivos, nos pasa en todas partes. Si hay un gran evento, si es muy masivo, el problema más grave que tenemos es el estacionamiento. Pero si nos vamos a lo netamente deportivo, vos mirás los escenarios, Guaraní, Cerro Porteño, Libertad, Nacional, no sé qué otro club me falta. Todos los clubes tienen problemas de estacionamiento. O sea, vos podés hacer un estadio hermoso, maravilloso, pero no tenés el problema grave del estacionamiento. ¿Cómo va a ser el ODD en cuanto a eso?
3: Bueno, y nosotros tenemos que cumplir con la habilitación de 800, garantizar los 800 lugares, verdad, que establece según nuestra habilitación, pero paralelamente, porque eso es lo que da el espacio físico que tenemos ahí, ¿verdad? En Mariscal López 1499, que es nuestra, donde nació el fútbol paraguayo, y por eso se decidió quedarnos en nuestra casa y en nuestro lugar, ¿verdad? Como ayer lo bien lo decía nuestro presidente también, Alejandro Domínguez. Bueno, y el además de los 800 lugares que tenemos que por norma cumplir, estamos viendo otras alternativas de la costanera. O sea, se está desarrollando todo un plan para descongestionar ese tema del estacionamiento y cómo dar soluciones, sobre todo para los espectáculos y para los partidos en los cuales vamos a tener asistencia completa, ¿verdad? Entonces, ver toda esa funcionalidad con la Municipalidad de Asunción, con todos los entes reguladores, para ver cómo ir paliando esa dificultad que es propia de un escenario deportivo tan grande, te iba a decir, en el medio de la ciudad. ¿Verdad?
0: Federico Arete, salud, ingeniero, por favor.
1: Ingeniero, ¿qué tal? Buen día. Muy gráfico. Todo una sola pregunta, porque estamos viendo las imágenes realmente, lo que se llama movimiento de suelo, excavaciones a full ya hace un par de semanas. Con un tiempo normal donde las lluvias no sean muy continuas, ¿en cuánto tiempo arranca ya la base, después del movimiento de suelo, la base, los pilotes, no sé cómo denominar? O sea, lo de abajo, la estructura de cemento, ¿en cuánto tiempo arranca?
3: No, eso ya arrancó, Fede. Nosotros tenemos, para que la gente dimensione, el estadio tiene 2.500 pilotes, que son las bases o las fundaciones del estadio. De los 2.500 pilotes, nosotros ya tenemos ejecutado 250, o sea, en este mes, en un mes ejecutamos 250 pilotes, o sea, el 10% de las fundaciones, con el más enfocado en la parte perimetral, ¿verdad? Ahora vamos a entrar en lo que es el estadio en sí, pero se hizo ya el 10% de avance de esas fundaciones. Es una cuestión que no se ve, no, pero tenemos ese avance, o sea, porque está bajo tierra, ¿verdad? Claro. Pero tenemos un avance realmente esperanzador, contando con la inercia que representa arrancar un proyecto. Siempre la inercia propia del arranque de los proyectos es un poco lenta, ¿verdad? Pero a pesar de todo eso, tenemos un avance buenísimo, ¿verdad? Y todas esas fundaciones tienen que estar terminadas para finales del febrero del 2027. O sea, dentro de 6 meses más, vamos a tener el 100% de las bases, ¿verdad? Y ya empieza a partir de enero, solapadamente con este contrato, todo lo que es la gradería en sí. Ahí sí ya vamos a ver, vamos a empezar a ver a partir de enero, febrero del año que viene, que la estructura que se levanta, ¿verdad?
0: Ingeniero, perdón, otra vez, ya le cedo, muchacho, por favor. Lo que pasa es que me entusiasma tanto esto que estamos viendo. Fíjense lo que es ahora, si entran al YouTube de La Gran Jugada en vivo. Yo, salvando la distancia, con todo respeto de Dios, ¿le parece al estadio del Santiago Bernabéu? ¿Será el rectangular, el modelo? No sé si ustedes vieron el estadio del Santiago Bernabéu. Pero impresionante, una belleza lo que estamos viendo. Ingeniero, ustedes tienen, por ejemplo, ya diseccionado el tema de el norte va a tener, por ejemplo, capacidad para 7.000 personas, 8.000 personas. Sur va a tener capacidad para 9.000, preferencias para tantas personas, plateas. ¿Tienen esa discriminación?
3: Sí, está 100% discriminado, pero no quiero ser impreciso nomás, ¿no? O sea, sí. Sin problema, para mañana o esta tarde te hago llegar el detalle, pues eso está 100% cerrado, porque ajá, también responde al diseño, como te dije, aprobado y validado por la FIFA, ¿verdad?
0: Ah, correcto. Pero te pregunto esto nomás, y te agradezco tanto la gentileza que esta tarde vamos a recibir esos datos. ¿Norte y sur van a tener la misma capacidad o son diferentes? Porque la mayoría de los casos en la olla y en el Defensores tienen la misma capacidad.
3: Sí, parecía. Puede haber alguna pequeña diferencia, pero básicamente sí. Son iguales. La particularidad que va a tener el sector norte es que la primera bandeja del sector norte va a ser desmontable, retráctil. Entonces, en caso de que haya eventos que no sean de índole deportivo, como espectáculo y como escenario de otro tipo de actividades, eso se va a retirar y se va a poder seguir utilizando.
0: ¿Se puede poner un escenario, por ejemplo, ahí?
3: Va a poder poner un escenario atrás del arco y mientras tanto va a poder seguir disputando el...
0: Claro, te voy a contar un poco una experiencia, ingeniero. Hace poco estuvimos con Dani Maciel, nuestro colega, el compañero que cubre Cerro, estuvimos en la cancha de Palmeiras. Y yo en un momento dado, justamente sobre la bandeja norte, en la bandeja inferior, estaba todo tapado con una tela, con una especie de... Más que tela, era un plástico ya en realidad, una carpa, todo de verde. Y le dije a Dani, ¿y por qué? ¿Qué pasa en ese sector? Y ahí me dijo, no, lo que pasa es que ahí ellos hacen conciertos, y hace poco hubo un concierto, entonces tapan esa zona. Y ustedes con el proyecto que tienen... previeron esa situación de que si hay un... Vamos a suponer, Shakira va a actuar en el estadio ODD, entonces se monta la escenografía, o sea, el escenario de Shakira se monta ahí y no se toca nada absolutamente, o inclusive, por decirte, para una hipérbole de que vos podés estar jugando un partido y Shakira puede estar cantando ahí.
3: Y sí, así mismo, ¿eh? Entonces, sobre todo ese periodo de montaje, hoy te lo son los shows hoy cada día más espectaculares y eso te lleva a un montaje una o dos semanas, ¿verdad? Entonces no puede estar clausurando el estadio, o sea, nosotros queremos usar a full para, como prioritariamente para nuestro partido y bueno, y entonces el tema del show no va a interferir, ¿verdad? Y también el objeto y el objetivo del estadio es sacar el mejor rédito económico para el desarrollo del club y también para el mejor servicio para los socios.
6: Ingeniero.
3: Sí, señor.
6: Sí, ¿qué tal? Galín Correa soy. ¿Cómo le va? En algún momento se habló de que iba a ser con material prefabricado. ¿Va a ser una cuestión híbrida o se mantiene aquello o nada que ver con eso, ingeniero?
3: Sí. Todo lo que sea gradería, tribuna, 100% está diseñado de manera prefabricada. Por una cuestión de velocidad de ejecución, para garantizar la estética y porque necesitamos de todos los sistemas para poder cumplir los cronogramas. Otros sectores, como ser losa y todas las cuestiones de circulación, sí, en muchos sectores tenemos estructuras tradicionales, ¿verdad? La losa hormigón tradicionales, como todos conocemos, eso fue diseñado expresamente con esa instrucción de un análisis de todos los profesionales, viendo qué es lo que hay en el mercado y qué es lo que estamos habituados a hacer en Paraguay para que la estructura sea algo ejecutable de manera fácil, podemos ponerle entre comillas, o que sea algo razonable, ¿verdad? No hacer un diseño que escape a lo que sabe hacer nuestra gente, ¿verdad? Entonces, tenemos un sistema, y en algunos sectores va a ser el sistema tradicional, y en los otros, donde es más visto y requiere, y es más repetitivo, como ser la heladería, eso sí va a tener todo prefabricado.
4: Ingeniero, ¿cómo estás? Te saluda Wilson. Ya a grandes rasgos mencionaste por qué se cambió lo que iba a ser la fachada inicial ovalada a la que ahora están presentando, o la que ya hemos publicado también. A mí me habían dicho que esto también ayudaba a abaratar ciertos costos. ¿Eso es así, ingeniero?
3: Y sí, o sea, al final se hace pues toda una composición, ¿verdad? Esto es lo que requiere, y bueno, y finalmente ese es el resultado. Y también en el diseño, en el anteproyecto, pues yo le llamaría anteproyecto original, ¿verdad? Este es el proyecto final, y ya que estamos contando, pues en el anteproyecto original, o uno de los primeros anteproyectos, no estaba, por ejemplo, previsto el tema del techado del estadio, ¿verdad? Al incorporarse eso, al incorporarse la FIFA, al incorporarse una serie de desafíos nuevos, y bueno, y ahí tuvimos que adecuar, tuvimos que adecuar todas esas nuevas situaciones al diseño, ¿verdad? Pero es una suma de cosas. No es solamente el costo, sino que una suma de factores.
4: Mencionaste, ingeniero, que para junio o mediados del 2029 esto ya tiene que estar entregado ya completo, porque es un requerimiento de FIFA, pero ¿existiría una fase 1 tal vez en la cual ya el estadio antes de esa fecha pudiera, no sé, utilizarse o estar funcional?
3: Y realmente el gran objetivo de todos nosotros es poder jugar en el 2029 por lo menos partido de prueba en el primer semestre. Pero porque a nosotros, o sea, Olimpia necesita volver a su casa, ser local, ya disfrutar de estas instalaciones magníficas, de esta nueva comodidad, y bueno, mientras termina el equipamiento y vamos adecuando todo, poder ir ya usando de manera progresiva, provisoria, y también hacer todas las pruebas para lo que representa mover 46.000 personas en un recinto deportivo, ¿verdad? Que no es muy habitual en nuestro país.
4: O sea, ingeniero, que el partido inaugural de este nuevo estadio Osvaldo Domínguez Dip sea con un juego del Olimpia y no con el partido debut de la selección paraguaya.
3: El presidente te podrá dar más detalles de la inauguración. Realmente eso todavía se está gestionando y viendo cómo, en qué momento va a ser. Hay una serie de coordinaciones que se tienen que hacer, pero seguramente va a ser un evento de gran magnitud, y hay que ver oficialmente el título de inauguración oficial cuando se da, ¿verdad? Pero como bien decís, la fecha de entrega es la fecha de entrega oficial, o de donde tiene que estar bastante avanzado, es mediados del 2029. Y nosotros pretendemos jugar en el primer semestre de ese año ya, y por lo menos con capacidad reducida, o de alguna manera ya ir probando el estadio.
1: ¿La FIFA envía gente a estar dando la obra, y si así, cada cuánto vendrían emisarios de la FIFA?
3: Envía gente, y tienen, hay un calendario de visitas que no tengo a mano, ¿verdad? Pero esas son trimestrales, y ya sobre el final, a partir del 2028, sí son más frecuentes las visitas. No tengo a mano, pero estamos en permanente contacto con ellos, ¿verdad? Sobre todo ahora en la parte de desarrollo, de aprobaciones, y con todo nuestro equipo interno de desarrollo, arquitectura y de project management, se está teniendo todo en cuenta eso.
2: Ingeniero, ¿podría comentarnos un poco más sobre con qué tipo de actividades se va a encontrar el hincha Olimpia dentro del perímetro del estadio? ¿Va a haber una zona destinada al fanfest, aparte del estacionamiento, algún museo, algo, algún tipo de actividad que el club está planeando también otorgarle a este estadio?
3: Y sí, nosotros queremos hacer, además de todo lo que sea referente al partido, en tener ya un recorrido por el estadio, como en todos los grandes estadios del mundo, generar esa experiencia. Tener el Museo de la Gloria va a estar dentro del estadio, también alojado al Museo de la Gloria. Se va a poder visitar los vestuarios, la cancha, el césped, la gradería, ver todas las copas originales obtenidas por nuestro club. O sea, esa serie de experiencias. Vamos a tener servicios gastronómicos todos los días del año, y bueno, y toda esa experiencia para el hincha se sigue en desarrollo, ¿verdad? La lluvia de ideas, vos te imaginarás, con nuestro presidente, que es el capo en este tema. O sea, ideas sobran y ganas sobran. Bueno, hay que vamos a ir eligiendo lo que sea más acorde y más beneficioso para todos nuestros hinchas.
5: Ingeniero, buen día, le saluda Fabio. ¿Esta estructura es fija o está previsto que en un momento dado pueda ampliarse el estadio en un futuro?
3: Y no, básicamente es fija, ¿verdad? Eso es lo que está previsto, y realmente también se hizo un estudio de mercado y de realidades de nuestra capacidad como habitante, ¿verdad? A este tipo de espectáculos, y esto es lo que está en general acorde a lo que realmente es sostenible, ¿verdad? Porque hacer una cosa más grande, hoy consideramos que es posible ejecutar, pero el día de mañana es muy difícil de mantener, ¿verdad? Y no es acorde a nuestra realidad como volumen de gente que tenemos, ¿no?
4: Ingeniero, en esta última Copa del Mundo, uno de los grandes atractivos que tenían los estadios eran las pantallas gigantes, una pantalla gigante más grande que la otra. En ese sentido, ¿qué prevén para este estadio ODD?
3: Y para el estadio ODD tenemos previstas dos pantallas realmente de gran envergadura, que abarca prácticamente todo el sector norte y todo el sector sur, en ambas cabeceras, además de tener toda esta señalética y cartelería perimetral. Hoy ya son todos con pantallas LED, los temas de publicidad y espacios para comunicacionales de manera 360, como diría, en el techito de los palcos, ¿verdad? Como se ven en todos los estadios ya hoy en el mundo, ¿verdad? Específicamente en cuanto a pantalla, lo que está previsto es en ambas cabeceras. Por eso también es que en esos sectores no se tiene palco en la parte de arriba, ¿verdad? Porque ahí están previstas este tipo de pantalla, y el techo y toda la estructura está preparada ya y diseñada para soportar ese tipo de cargas.
0: Bueno, bastante gráfico todo lo que nos dijiste, ingeniero. Te agradecemos mucho el tiempo. No sé si tienen alguna consulta más, muchachos.
1: Aquí tengo una, Bruno, discúlpame, ingeniero. Y me hacen llegar la propiedad que está atrás, pegada a lo que era el polideportivo ODD. Me dice que una propiedad que aún no se cerró el acuerdo. Una propiedad que está pegada a lo que era el polideportivo.
3: No. El perímetro termina en el polideportivo. No. El plano, sí, o sea, pues nosotros, el sueño de todos sería adquirir toda la propiedad hasta la avenida España también, ¿verdad? Pero no, lo estrictamente necesario para el estadio está 100% cerrado.
1: Esto, ¿verdad?
3: El día de mañana, bueno, se irá hablando con los propietarios, viendo cómo ellos pueden integrarse a nuestro proyecto o participar de alguna manera, o cediendo sus propiedades o vendiendo. O sea, eso se va a ir negociando, ¿verdad? Pero vamos paso a paso, y ahora el primer paso es lo estrictamente necesario para la construcción y aprobación de lo que hoy tenemos diseñado ahora.
4: Esta obra va a representar una inversión de 80 millones de dólares, ingeniero.
3: Sí, ese es el monto de inversión física en infraestructura, estimado. Y estamos bien, en cuanto a nuestras referencias, estamos en competencia sin desviaciones por el momento. O sea, por suerte estamos con la punta del lápiz ahí todo el día, cuidando cada detalle y cada guaraní, que es lo más importante.
0: Ingeniero, una vez más, muchísimas gracias por tu tiempo y tus explicaciones. Muy amable.
3: No, gracias a ustedes por el espacio y a las órdenes para ir comunicando y dando a conocer todo lo que es nuestro gran proyecto, sueño y un paso más para nuestro gran Club Olimpia.
0: Ingeniero Joaquín Fernández, encargado de la majestuosa obra, porque realmente viendo lo que tenemos en imagen acá, esto es realmente, es un estadio de primerísimo nivel. 46 mil espectadores, 80 millones de dólares. Hablaba de dos bandejas, todas las tribunas techadas, estacionamiento para 800 lugares. Repito, capacidad para 46 mil personas. Y inclusive habla de una gradería retráctil, móvil, que va a estar sobre la zona norte en caso de que haya espectáculos musicales. Esto nos decía en la gran jugada el ingeniero Joaquín Fernández.
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0: Vos sabés que me habla una fuente. 80 millones el costo. 30 millones es aporte, o 30 millones de dólares estamos hablando. 30 millones de dólares. Aporte de la Conmebol, 35 millones explotación comercial y 15 millones aporte fideicomiso. Estos son los números que me están pasando.
1: ¿Explotación comercial cómo sería?
4: Creo que son los palcos, ¿eh?
1: Ah, pero tanto. ¿Cuántos son 35
0: millones? 35
1: millones.
0: ¿Cuántos palcos dijo que había en total?
2: 9.000, si mal no recuerdo.
4: No, 9.000 son los lugares.
6: La capacidad de los palcos. Sí.
4: Pero no 9.000 palcos.
0: Esos palcos van a tener un costo diferenciado.
1: Sí, claro.
4: No, y gran parte de este proyecto habían anunciado luego que se iba a financiar, además de la inyección económica importante de la Conmebol con la venta de palcos.
2: Sí.
4: Viste que en cada palco, eso va a variar. En un palco pueden entrar 10 personas, en otro palco 20. Entonces, lo que nos habló fue de 9.000 lugares.
2: 9.000 lugares, claro. De los 40, o sea, dentro de los 46.000 ya de la capacidad.
4: Sí.
0: Un render nomás.
6: No, yo digo lo que...
1: Para graficar.
6: Yo digo lo que dice.
0: Ah, mira qué detallista que es. Ahí está el Bernabéu. Espera, no, el otro, volvió atrás. El otro. No, igual, este también es el de adentro. Mira lo que ese era, techado.
4: 300.
0: Solamente el CPE que queda sin techo.
2: Sí.
4: Es 338 palcos, me especifican acá.
0: 338. Y bueno, y 338, ¿a cuánto va a estar ese palco? Porque vos tenés que tener en cuenta que si vos compras ese palco, así como compraste el de la nueva olla de Sudurana, no solamente va a ir a ver un partido. Ahí se va a actuar, no sé, Shakira. Va a venir, ¿cómo se llama? El conejo malo, Bad Bunny, eso que tanto le gusta a ustedes, los jóvenes, qué sé yo, ¿verdad?
2: BTS, seguramente.
0: BTS, no sé. Y así, o Juan Luis Guerra, no sé, para los le callá, ¿verdad?
4: Y evidentemente, bueno, si continúa este formato de final única de Sudamericana y Libertadores, seguramente habrá una negociación ahí con Conmebol, si vos tenés tu palco, para ver si es que te permiten ir.
0: No, ah, claro.
1: No, porque cuando vino Racing...
4: No se permitió.
6: Eso es aparte.
0: ¿No permiten eso?
6: No, hay cosas que no.
0: Ah, Conmebol pasa a ser dueño exclusivo, claro, de todos los...
6: Ellos alquilan. En el Mundial la misma cosa.
5: Alquilan y pagan. Y tengo entendido...

0: ya la misma cosa.
1: Alquilan y pagan. Y tengo entendido que la
2: FIP. Palco, nombre oficial y cartelería, sí. El tema de.
3: Mira acá. ¿Y cómo? Repetimos.
2: Palco, nombre oficial y cartelería.
1: Ah.
2: Para ir juntando toda la explotación comercial. Ah, cartelería. El nombre oficial que va a ser como el como
1: imagínate y la FIFA paga por estadio
2: y los palcos, ¿eh?
1: La FIFA paga también. Por estadio también seleccionado para un mundial o sea ahí no hay 5 millones de dólares, ahí hay una buena plata.
0: Imagínate que este banco que ahora auspicia al estadio de Palmeiras, por eso pasó a llamarse Nubank Stadium, paga 180 millones de dólares.
4: Qué locura.
0: En 10 años, claro está, serían cuánto
4: 18
0: millones de dólares
4: por año, imagínate.
0: Claro.
3: Y por eso que podrían cerrar, o sea, van a cerrar, tienen que cerrar los números, sí. ¿Verdad?
2: El nombre oficial que va a ser como el como
0: imagínate
1: y la FIFA paga por estadio
2: y los palcos, ¿eh?
1: La FIFA paga también. Por estadio también seleccionado para un mundial o sea ahí no hay 5 millones de dólares, ahí hay una buena plata.
0: Imagínate que este banco que ahora auspicia al estadio de Palmeiras, por eso pasó a llamarse Nubank Stadium, paga 180 millones de dólares.
4: Qué locura.
0: En 10 años, claro está, serían cuánto.
4: 18
0: millones de dólares
4: por año, imagínate.
0: Claro.
3: Y por eso que podrían cerrar, o sea, van a cerrar, tienen que cerrar los números, sí. ¿Verdad? Ahora, el aporte de la Conmebol es clave, muchachos. Casi 1.800 personas en YouTube la harán jugada en vivo. Estamos proyectando imágenes de lo que sería el nuevo ODD con los detalles. Vos tenés un resumen bastante interesante, Ángel Elian.
5: Sí.
3: Mira, mira lo que es.
5: Una locura. Y todo lo que va a ser.
3: Acá me están puteando de arriba abajo.
5: ¿Por?
3: Algunos, ¿verdad? No todos, por el tema del Bernabéu. Que yo dije que le parece más o menos al Bernabéu. Salvando la distancia, dije. Aclaré, dije, no.
4: Ahí, te
3: ahí, está, ahí está el Bernabéu, hermano.
5: Bernabéu y dijiste, ¿verdad?
3: Bernabéu y. Sí.
0: Pero este no es
5: este
0: el nuevo.
5: Este es el viejo.
0: Este es el viejo.
5: Este es el viejo.
3: No, no, el nuevo tienen que poner, muchachos.
5: Este es el clásico, el.
3: No, el nuevo.
0: Poner un poco de imagen aérea del Bernabéu nuevo.
3: Ahora,
5: parece una nave espacial.
3: No, ahora, no me quemé, che. Tengo dos pibes, dale. A ver, no.
2: El butragueño estaba en el Bernabéu.
5: Cuando eso, Raúl González estaba todavía en el. Sí. En
3: no,
5: el
3: pues, no, pues, chiquito. No. No,
5: no, pero pasa, Bruno, que realmente para nosotros va a ser.
3: Di Stéfano no estaba metiendo goles.
5: Recontra especial.
3: No, dejate,
5: lo que va a
3: hacer. No, pues poneme otra la imagen, imagen completa, todo lo que dé el estadio. Y contan por los detalles, Ángel, y ya nos vamos a los móviles.
5: Rápidamente, Bruno, capacidad para 46.000 personas, 338 palcos, 9.000 lugares en estos, inversión de 80 millones de dólares en infraestructura. Dos bandejas, dos pantallas gigantes en norte y sur, gradería retráctil para conciertos, todas las tribunas techadas, no así el campo de juego, estacionamiento en principio para 800 lugares, 100% de los terrenos necesarios ya adquiridos, intención también de jugar un partido de prueba en el primer semestre del 2029, antes del Mundial. Museo de la Gloria, FanFest, experiencias exclusivas para los hinchas que puedan recorrer y disfrutar de toda la experiencia de este estadio mundialista ODD.
3: 80 millones de dólares el costo en total, 30 millones aporta la Conmebol.
5: Sí.
3: 35 la explotación comercial que estaba desglosando Federico.
2: Sí.
3: Que son plateas estáticas.
2: Los palcos, la publicidad estática que es la que queda ya más allá del sponsor que tenga cada torneo y el tema del nombre del estadio.
3: Uh-huh.
2: La denominación.
3: El naming stadium que le llaman.
2: Exactamente.
3: Y que hoy 15 se millones. Muy bien. Eso cotiza,
2: vos
3: ¿no?
2: Vos estás hablando a través de...
3: ¿cómo ya se veo llama? Cuál va a ser
2: Monumental,
3: el nombre.
2: El Monumental se llama Más, ¿verdad? Ahora.
3: Sí, Más. Más Monumental.
2: Imagínate lo de...
1: Es una necesidad hoy en día, no un lujo eso.
2: Claro. Aparte, hay que dimensionar que la olla se construyó, pero ya tenía su base.
1: Claro.
2: Este es un estadio que arranca de cero. ¿O alguien estaba cuando se construyó el Defensor del Chaco? Que se construyó por pedazos también.
1: Claro,
2: entonces sí. Tenía... preferencia platea, no tenía gradería, tenía talud.
1: Historia de murallón y todo.
2: Murallones, sí, y después claro. Se fue construyendo, pero este es un estadio que arranca de cero por eso. ¿Y dónde, verdad? En un lugar tan visible como un lugar que muchos pasan todos los días, entre Mariscal López, España. Entonces es una construcción.
1: Lugar residencial.
2: Una mega, debo decir, Carlingo Mañón, que debe ser una de las construcciones más importantes de los últimos años.
1: Sí, sí, sí.
2: Porque una cosa es un edificio de 20 pisos, pero un estadio para 46.000 personas. De la nada una construcción. Sí. Me olvidé preguntarle algo muy importante. ¿Cuánta gente va a emplear? Imagínense cuánta gente va a emplear.
3: Muchísimo.
2: Cuando esté a full el tema del estadio.
3: 15 millones aporte de FIDE y comiso.
2: ¿Y eso?
3: 15 millones. Con eso cerramos. Acá también me llamó.

0: la atención, 2.500 pilotes. Ustedes saben lo que son los pilotes. Los pilotes son, un saludo a Mariano Coronel, mi albañil, un fuerte abrazo para él. Oye, imagínate, yo le estoy por Ayubuta, me ayudé por 15 pilotes y miramos.
1: Saludo para mis albañiles que ayer con la tormenta aparecieron a las 6 de la mañana.
0: No, qué grande.
2: Van a cobrar bien este fin de semana.
0: Sí, por favor. No es el caso de Mariano Coronel, ¿eh? Así que Mariano es amigo de Ayubuta en cualquier momento. 2.500 pilotes hicieron. O sea, perdón, está proyectado. Hicieron ya 250. Los pilotes son... ¿Viste que hacen, Carlín, seguime?
1: Como los puentes.
0: Cavan, ¿verdad? Ponele que 3 metros. Y ahí se monta la base, el cemento, que eso va embarillado.
1: Embarillado.
0: Con piedra triturada.
3: Sería la columna.
0: La
3: famosa columna.
1: Pero de abajo, ¿en cuánto dijo? Yo le pregunté.
3: 2.500.
1: Me dijo, el 10% ya pusieron, ¿verdad?
0: Sí, no,
1: 250. 250 ya pusieron.
0: 2.500 pilotes tienen que poner. Muchísimo. Y hasta ahora pusieron 250.
3: Claro. Yo lo que entendí es que ya tiene 2.500 pilotes.
0: Pero
3: y
0: yo
3: que
0: te,
3: 250
0: yo te puse...
3: ellos... por llamarlo de alguna manera, fortalecieron y tienen que fortalecer, porque dijo el estadio tiene 2.500 pilotes. No, y el viejo para uno ya tenía sus pilotes y ellos hacen un estudio si es que sirve todavía utilizar aquello.
0: Yo entendí, pero
2: para completar los 2.500 pilotes le va a llevar 6 meses, dijo el ingeniero.
0: Yo entendí que van a ser 2.500 pilotes. Sí. Y que hasta ahora ya completaron 250.
2: Y todo eso va a llevar 6 meses, prácticamente.
0: Ahora, yo di un ejemplo.
3: Lo que pasa, Bruno, es que vos echaste el Manuel Ferreira, últimamente ODD, porque cambió de nombre antes de la demolición. Y ese estadio ya tenía sus pilotes. Nadie cagó para sacar los pilotes viejos. Los 2.500 pilotes ya estaban, es lo que yo entendí. Y ellos lo que hacen es reforzar.
0: Y buscan otra de esa parte.
1: No, yo creo que.
0: Yo entendí.
1: No, pero no van a poder sacar. La obligación de poner 2.500 que ya pusieron el 10%. Pusieron ya 250. Eso entendí así.
3: Sí, yo entendí que el estadio luego ya tenía sus 2.500 pilotes, pues eso no se descompone si es como bien explicado.
0: No, en todo caso, pero... se va, tiene que reforzar. No, pero
3: claro, reforzar porque tu estructura va a ser mucho más grande que la anterior.
0: Yo te dije,
3: pero
0: yo
3: vos
0: te
3: para
0: dije.
3: ¿Qué vas a hacer nuevo, Bruno? Si vos, que sos un ingeniero científico en el tema, te das cuenta de que los que están con un refuerzo importante te van a servir. ¿Para qué vas a destruir eso? Que
0: pero está bajo pero depende pues la capacidad, pues ya
3: no, y por eso ellos, para eso está la física que ellos manejan.
0: Ellos te hacen cálculos. Yo, mira, yo
1: una
0: te
1: cosa
0: dije
1: es tener una gradería que
3: de 20.000 personas y otra de 46.000, sí. ¿No? Por eso.
1: Y nueva.
0: Imagínate, yo te hablé de 3 metros la de nueva. Pilote, de un pilote. Que es para que la muralla del vecino no se caiga nomás, Carlín.
3: Y por eso te
0: ese
3: digo,
0: que tiene que ser Mariano razón, Coronel, un fuerte abrazo para él.
3: Con mayor razón me das la razón, ¿vale? El juego de palabras.
1: Se van a hacer 2.500 nuevos, sí. No sé quién me dice, ¿ve un poco?
0: No, yo entendí 2.500.
3: Sí, pero lo importante...
1: Ah, no, el mismo... O sea, vos le mirate a saludar, ¿no?
0: ¿A quién? No, no, ese es otro.
1: Ay, bueno, Mariano se van a hacer 2.500 nuevos.
3: Sí. Ah, ok, perfecto.
0: Ponerlo al aire.
4: Nosotros tenemos, para que la gente dimensione, el estadio tiene 2.500 pilotes, que son las bases o las fundaciones del estadio. De los 2.500 pilotes, nosotros ya tenemos ejecutado 250, o sea, en este mes, en un mes ejecutamos 250 pilotes, o sea, el 10% de las fundaciones, con el más enfocado en la parte perimetral. Ahora vamos a entrar en lo que es el estadio, sí, pero se hizo ya el 10% de avance de esas fundaciones.
0: Claro, ahora entiendo, se mal expresó nomás en el tiempo el ingeniero. Tenemos, dice, es en referencia a que tienen que hacer 2.500 pilotes y que ya hicieron 250. Y los pilotes pues son la estructura, eso es clave, eso, o sea, ese es... El cimiento, por decirlo.
3: Cualquier cosa se puede descomponer, pero eso tiene que estar bien hecho.
0: No, eso tiene que no se puede.
3: Para evitar tragedias.
1: No, y como decís, eso va a quedar para siempre ahora.
3: Claro.
1: Ahora en este nuevo estadio, pero los pilotes son nuevos.
0: Sí.
1: Sí, así.
0: Bueno, vamos a ir a todo lo informativo. Hoy arranca la fecha con el partido que todos estábamos esperando, ¿verdad? El 2 de mayo, Libertad. Pero queremos dar la bienvenida a una gran, gran empresa, señores. Sigue el éxito de la gran jugada. No para la gran jugada. Impresionante, señores.
1: Va pegando aquello que querían en el fondo del mar, no, amigos, no. Va pegando. qué tiempo aquel.
0: Sí. Ahora ya no es lo que va.
1: Decía Olmedo, era pobre.
0: Sí. Va pegando, sino que ya pegó y te luego.
1: Golpeó.
0: Sí, ya. Knockout por knockout. Señores, yo sé que este anuncio le va a gustar a muchos de los muchachos.
3: Mira, mierda,
0: Porque vos sos uno
3: a
0: de
3: muchos los muchachos y me mira a mí.
0: No, pues vos sos uno de los
3: de muchos. Yo no.
0: Te veo un sábado libre en tu silla cable ahí.
3: Ay,
0: sí,
3: ayer, oye.
0: Oye, juega. Bienvenido, Pilsen. Qué grande, vamos, Pilsen, carajo. Sí, señores. Alentar los 90, gritar cada gol, sufrir las contras del rival o salir a copar las calles a puro festejo, todo lo que hace hermoso al fútbol nos deja con la garganta seca y nada la refresca mejor que una Pilsen. Así es esta pasión, una pasión que pide Pilsen. Esa Pilsen de 6-4, hermano querido. Ese casi no hay. Ese está en vía de extinción, no parece que van tirando por panda.
3: Ese de VIP.
0: Ese. No, yo sé que hay, Nico. Pero no hay
3: masivo,
0: mucho.
3: No es masivo.
0: Es masivo.
5: O sea, el ñoño vos podés encontrar en cualquier parte, sí. Pero el de 3/4
2: cuesta un poco más. Con el velo.
0: Yo me puedo pelear con alguien por una de 3/4. Por la comida y por el Pilsen 3/4, me puedo moquetear con alguien. O sea, yo me voy, Carlín, a un cacique. Comercial cacique. Ajá. Y hay dos botellas últimas 3/4 de pizza. Y vos venís, te acercás como para agarrar. Yo ya llegué medio primero y vos medio me escamoteás y me robás lento esas dos pizzas. Ahí yo te llamo que te
3: entiendo. Ahí me vas a golpear ahí.
0: Sí, no, yo te vas a golpear, güey. Traeme a casa. Llegué primero, el guardia. Quilombo, tipo ese estacionamiento. No, yo iba a estacionar ya acá. Ese es mortal, el hijo de puta que se pone. Perdón por la palabra. Ve bien, pero que vos vas a entrar, vos llegaste primero. Pero a ese, el que sale, te cierra el paso.
3: Exacto.
0: Y vos te quedás, viejo. Te da una rabia. ¿Sí?
3: Totalmente.
0: Espera, que pasa.
3: Por vivo. No respeta tu espera anterior.
0: Sí.
3: Así es.
0: Y se aviva. Y vos sabés que estaciona y se queda. Cobarde ese.
3: Sí. No se va para que no le putee.
0: Y vos pasás así, ¿verdad? Y mirándole así con rabia, ¿verdad?
3: Polarizado, ni no le ve la cara. Se ríe de hoy,
0: ¿no? Pero ahí en el súper no le vamos a moquetear.
3: Así está mirando el tío. Se ve polarizado, pero no le ve.
0: Y vos todo furioso ahí. Bueno, ¿quién está? Está el presidente el 2 de mayo. Atención, señores. Presidente, un gusto saludarte. ¿Cómo te va?
6: Buenas tardes, Bruno, a vos y a tus compañeros.
0: Bueno, gracias por atendernos, presidente. Mucha euforia o no en Pedro Juan Caballero para el partido de hoy por parte de la gente, porque algunos dicen, no, acá Wilson, vamos a hablar directamente. Wilson dice que 2 de mayo, Wilson González, nuestro compañero, dice que no tiene hinchas genuinos.
3: Sí.
0: Y nosotros le discutimos la mesa acá. Nosotros le decimos, no, 2 de mayo tiene, inclusive hay gente que, por ejemplo, tiene su club, ponerle que sea Olimpia, Cerro, Guaraní, pero su segundo club es 2 de mayo porque vive ahí en Pedro Juan.
5: Y bueno, y ahí pues está el tema.
0: Y después están los genuinos.
5: No, y bueno, y sí, eso, que tu primer y único club es el 2 de mayo. ¿Vos de qué club sos, presidente?
0: No, ¿cómo?
6: Yo soy de Cerro.
0: ¿Eh?
6: Yo era de Cerro.
5: Te agradezco mucho la sinceridad, presidente, porque eso...
6: No, y no tengo por qué mentir, ¿verdad? El 2 de mayo va a tener probablemente como tiene el Deportivo Luqueño, pero para eso tienen que tener por lo menos 10 a 12 años en primera división de forma continua. Nosotros sabemos que gran parte de la población tiene su club Cerro Olimpia, pero cuando juega el 2 de mayo son todos 2 de mayo. Es el único lugar del Paraguay donde los grandes juegan de visitante, es en Pedro Juan Caballero.
7: Claro.
3: Presidente, no,
5: excelente.
3: Y el Luque también.
7: Presidente, si tienen que elegir al 2 de mayo a su club, a Cerro Olimpia, ¿quién eligen generalmente, presidente?
6: Y el 2 de mayo.
7: 2 de mayo está por encima de Cerro y Olimpia, Pedro Juan.
6: Y sí, cuando juega el 2 de mayo contra los grandes, la gente se viste la camiseta del 2 de mayo. La gente son localistas acá. y le va y le grita, imagínate lo que ocurre, le grita al club de sus amores. En ese momento hay un divorcio por 90 minutos.
7: Equipo y equipo.
6: Sí. Y se le grita lo que el público grita en las gradas.
1: Usted sabe, presidente, que eso nació justamente en un partido contra Libertad. Muchos años atrás Libertad tenía un equipazo. Y 2 de mayo le pegó un baile y la gente le gritaba equipo y gritaba cuando faltaban 10 minutos para terminar el partido. Me acuerdo bien porque Jorge Moreira jugaba en 2 de mayo con eso. Hizo tan buen partido que Libertad se fijó en él. Jugaba como
6: Tata Martino era el técnico.
1: El Tata Martino, sí, no, Libertad, tenía un equipazo.
6: Cholo Viñazú.
1: Sí. Y ahí apareció el equipo ahí.
0: Zorro Barreiro no estaba ahí también.
1: Sí, el del 2000. El del Tata. El equipo,
0: sí, sí. Así como también. 2006. 2 de mayo sacó muy buenos jugadores. Acordate, por ejemplo, Chano Candia.
5: Chano Candia. 2
0: de mayo.
5: Chano Candia. Don Ortiz.
1: Jiménez, el delantero. Edison Jiménez, ¿cómo era?
0: Edison Jiménez. Marcos Lazaga también.
5: Marcos Lazaga. Edison Jiménez, Chano Candia.
6: Históricamente nosotros buscamos jugadores conocidos todavía para poder trabajarle y también, como son desconocidos, también su costo es bajo y vamos preparándole jugadores a veces a otros clubes, a veces son nuestros. Imagínate, así de Benítez estaba jugando en la intermedia con nosotros, después es jugador de Guaraní y fue transferido al fútbol argentino.
0: Presidente, ¿cuántas entradas vendieron?
6: Bruno, no tengo un reporte oficial de la cantidad de entradas vendidas, pero sí que se está moviendo bien la venta de las entradas y solo que marca lluvia, estamos esperando que eso no ocurra para que la mayor cantidad de gente pueda estar hoy asistiendo el partido de la fecha. Para mí es el partido de la fecha, otro partido.
1: Ninguna duda. La otra vez le queríamos preguntar, ¿cuánto es el tope de salario del plantel de 2 de mayo, presidente? ¿El salario más alto que tienen en el plantel?
6: Mira, quiero que me disculpe, los montos de los salarios normalmente no publicitamos porque primeramente tenemos luego un contrato de confidencialidad con todos, pero sí que los jugadores del 2 de mayo no ganan demasiado, pero llega el mes y cobra.
1: Está bien importante. ¿Y el premio para hoy? ¿Algún premio especial?
6: No, normalmente yo estoy acostumbrado desde que asumí el club, desde el año 2023 que estaba ahí, desde la intermedia, estoy acostumbrado a negociar con los jugadores ya premios antes de empezar el campeonato. Después ellos hacen su parte de ganar su objetivo y nosotros buscar los recursos para que podamos cumplir con ellos. Entonces no es que estamos negociando premios a cada partido.
1: No están tirando la casa por la ventana a un puntero. Va a llegar el momento, como la otra vez le decía Bruno, el tema del charter y todo eso. Mire, si están en esta posición faltando 5 fechas para el campeonato, van a tener que romper el chanchito, presidente.
6: Ahí va a cambiar las cosas, ¿verdad? Pero de momento hay que entender que todavía no terminó la primera rueda. Claro. Hoy vamos a jugar la 10ª fecha recién. Evidentemente que estamos viviendo un momento dulce, un momento histórico, porque el 2 de mayo ha hecho su mejor inicio de campeonato toda su historia. Entonces pie sobre la tierra, partido tras partido. El partido más importante es hoy, después el siguiente va a ser el más importante.
5: Presidente, esa campaña con Felipe Jiménez, la primera después de volver a la división de honor, yo recuerdo que estuvieron matemáticamente con chance de título hasta las últimas 3 fechas más o menos.
6: Te voy a historiar un poquitito. A nosotros siempre nos viene muy bien el torneo clausura. El torneo clausura con Felipe Jiménez que habíamos hecho en el 2024. Nosotros sí estábamos peleando el campeonato. Creo que estuvimos una vez en la punta. Estuvimos dividiendo con otro club. Esa vez nosotros teníamos que ganar el partido para seguir en carrera. Faltaba 3 fechas o 2, no me acuerdo bien. Empatamos con Olimpia y Tacuarí le ganaba Nacional, Olimpia se consagró campeón acá. El año pasado también peleábamos matemáticamente, hasta que perdimos contra Trinidense. Siempre de mitad del campeonato clausura para arriba, siempre hacíamos buen campeonato. Esta vez estamos empezando muy bien y ojalá que podamos sostener este ritmo, ¿verdad? Y vamos a ver, el tiempo dirá.
0: Bueno, presidente, un éxito, vamos a estar transmitiendo hoy. Por una cuestión de seguridad no le enviamos a nuestro relator a Wilson, porque según él, 2 de mayo no tiene el combustible, después no quería lo que sería puntero las primeras tres fechas, después ya escuchaste acá, no hay los hinchas genuinos, entonces, topitante en apelativo ya asegura poná, y se van a ir los cronistas, van a estar ahí presentes con todo, presidente. Mucho éxito, y yo aposté, te cuento una cosa, aposté por 2 de mayo, y ojalá 2 de mayo sea campeón de este torneo clausura, presidente.
6: Ojalá, te agradezco, Bruno, también a los compañeros, también respetar los comentarios que pueda tener, que de repente no nos guste, a veces tampoco es la realidad, pero así es, hay que ser respetuoso en la vida, hay que respetarle a la gente. Yo respeto, te agradezco a vos, Bruno, por el espacio, y a tus compañeros, y un fuerte abrazo.
0: Antes, presidente, que te vayas, no me quiero olvidar de esta pregunta. Viste que hay un proyecto que no es de Nacional, es de Enrique Sánchez, es presidente de Nacional.
2: Pero como
0: ayer le escuché aclarado. a Ditore, el presidente de Libertad, aclaró esto. Bueno, es una idea que inclusive después contó Ditore, que es una idea que se habló ya entre los directivos, que ya hablaron entre ellos, de cambiar los nombres de clubes calendario. O sea, 2 de mayo, por ejemplo, o cambiar a Najera. ¿Vos qué pensás del tema?
6: Primeramente, yo creo, siempre creo en el diálogo. Primeramente, si es que nos llaman, nos explican cuáles son los motivos, en qué va a beneficiar eso al fútbol paraguayo, en qué le va a beneficiar, en este caso, al Club Deportivo 2 de mayo. Ningún problema es sentar y dialogar y escuchar. Estoy acompañando por los medios de prensa de que se ha presentado ese proyecto. Creo que ya ingresó y lógicamente no sé hacia dónde está ese proyecto, pero sí que ya se dio entrada. Y bueno, hay que esperar ahora. Lógico, si vos me preguntás, yo no quiero cambiar el nombre de mi club.
0: ¿No querés cambiar?
6: No, yo no.
0: Bueno, perfecto.
3: En la asesoría jurídica está, nos decía Editor anoche.
0: Sí. Gracias, vamos, presidente, por tu tiempo, muy amable.
6: Bruno, un fuerte abrazo a ustedes.
0: Gracias, muy amable. Hugo Romero, presidente del 2 de mayo de Pedro Juan Caballero. ¿Que no quiere cambiar su nombre?
3: No.
7: Pero tampoco estuvo muy cerrado, ¿qué dijo?
0: No.
3: Yo le sentí a Editor que comparte la moción de Enrique Sánchez.
0: Porque en Deportivo momento, Norteño.
3: En un momento dijo...
0: Deportivo Norteño.
3: Editor le dijo, yo le pregunté personalmente qué pensaba, y vamos a ver qué dice jurídica. Pero cuando dio una especie de preámbulo a la respuesta, dijo, exageradamente hay equipos con nombre calendario, algunos tienen la misma fecha.
5: Pero esto no fue algo antojadizo de Enrique Sánchez, ella lo vino hablando con sus pares, con gente de otras divisiones, y después recién desarrolló el proyecto y lo presentó. Él sabe que cuenta con un apoyo importante, y principalmente de estos equipos que tienen nombre de calendario.
2: Él lo presenta como miembro del Consejo Ejecutivo.
5: Sí.
2: De la APF. Uno de los referentes importantes que tiene hoy por hoy la asociación, ¿verdad? Y él lo presenta de ese lado. Ustedes ya saben mi postura al respecto. A mí me parece que hay otras cosas que hay que priorizar, ¿verdad?
5: Y para repetir nomás...
3: Mira que Editor estaba de acuerdo. Bueno, es la interpretación que yo le doy.
2: Pero dijo una parte...
3: Porque Editor va a salir y me va a decir, ¿sabe qué? Yo no dije eso.
7: Yo
3: interpreto en su palabra que él estaba de acuerdo con Enrique Sánchez.
7: O sea, por lo menos estaba abierto a...
3: No, dijo, es una exageración, y hay clubes que tienen el nombre de la misma fecha. Hay uno de Areguá y uno de... El de Lechuguero, ¿qué fecha es?
2: El 29
3: de septiembre.
2: 29 de septiembre.
3: En Uruguay, un 29 también.
2: 24. Ese.
3: 24.
2: Ese es 24.
0: Muchachos, vamos a los móviles, por favor. Vamos a los móviles. Ya estamos con Ñanduti AM, Ñanduti TV. Podemos hacer un resumen, por favor, hasta acá. Pero antes voy a saludar a los compañeros para ir lanzando títulos. ¿Qué tal, Dani Maciel? ¿Cómo te va, Móvil Nueva Amaro B6? ¿Cómo andás?
8: Bien, Bruno, ¿cómo estás? Muy buenos días. Saludo a todos los compañeros a la audiencia. Abrazo grande para todos. A las 5 de la tarde hoy entrena el plantel de Cerro Porteño. Se suma Klimovic, se suma Robert Piris Damota y se va a confirmar el equipo que va a medir a Guaraní el día de mañana.
0: Blas Rivero está para jugar el partido de un porcentual del 1 al 100. ¿Cuánto le pones, Dani?
8: Él está en un 100%. Para jugar el partido.
0: Sin no, vos ¿cuánto le pones?
8: ¿De titular? Sí. Le pongo en un 90%.
0: ¿90%?
8: Sí, señor.
0: Bueno, me gusta esa defensa, será Blas Riveros, Lucas Quintana, Velázquez.
1: Está Meroña, que está jugando a la izquierda.
0: Meroña.
1: Iván Ramírez, claro.
0: Iván Ramírez.
1: Cinco. Quintana, Velázquez, Meroña y Blas Riveros.
8: El otro día estábamos hablando con Carlín por la tarde. Y Carlín no deja de tener razón cuando analizó que Gustavo Costas también podría poner una línea de 4 si así lo decide, con la presencia de Blas Riveros ya en el equipo. Pero vamos a ver qué pasa.
1: ¿Quién pone como lateral derecho, Dani? Porque
0: ¿y Iván Ramírez?
1: No.
5: Cañete. Cañete.
1: Podría ser muy defensivo ya.
0: Muy.
5: Sería Rivero que corquete, que no es defensivo.
0: Un central de lateral.
5: Tiene dos extremos.
7: Y la exposición del clásico, ¿verdad?
5: Punta.
7: Eso fue la última imagen de Cañete
5: hecho,
7: de
5: De hecho, y Derly Rodríguez de Licea.
1: No, pero Derly Rodríguez no está en la primera. Él juega con Gamarra.
5: O sea, no.
1: Ariel Gamarra juega, no tiene extremos.
5: No, tres volantes, Fede. Ariel Gamarra, Morel y Chena. Derly Rodríguez, Alicea, Vegetti.
1: No, pero esos cuatro, bueno, no sé. Pero Derly no funciona. Creo que perder la dinámica que busca porque. Me parece que sí, ofensivamente, lo de Iván Ramírez es importante y ponerlo a Cañete.
5: Y ¿no? Puede jugar Iván Ramírez de extremo también. Si es una, él, vos sabes mejor que yo que él era volante cuando empezó.
1: Pero una cosa es jugar como extremo, esperar arriba, otra cosa es arrancar de la mitad de la cancha. Por eso arranque tiene más importancia y no creo que cambie porque le viene dando resultados esto. Más ya que la otra vez lo salvó sobre la hora el arquero, no le están llegando tanto, va tomando forma. Yo decía la otra vez que veía como el último cambio, el único, lo de Blas Rivero, que va madurando, porque él mismo explicó que se jugó por la gente que ya conocía. Primero por el equipo que puso, y después nombró a los carrileros, a Iván Ramírez y a Guillermo Benítez, diciendo, no, yo los tuve, los conozco, me es más fácil, ellos saben bien cómo es el tema, pero lo de Benítez fue bueno, el segundo partido más o menos, y el tercero fue malo, y aguanta hasta los 30 minutos. Y no tiene el zanco, la virtud que tiene Blas Rivero para en 20 metros convertir una jugada de peligro cuando arranca, ¿verdad?
5: Pero para agregar nomás eso que decís,
7: Carlín. Gana con línea de 4, con 2 extremos.
5: Eso te iba a decir.
7: Volante.
5: Porque más allá que es del 0-0 y la incertidumbre de saber quién ganaba el partido, Cañete lanzaba centros al área. Cañete, Alexis Cañete entró a meter centros desde el lateral al área. Con las manos.
1: Una situación de emergencia, yo no lo voy a arrancar así.
5: Pero ocupó ese. Con Holland jugó mucho ahí. Con Holland jugó mucho de lateral derecho, pero no sé si va a cambiar. Costa se deja guiar mucho por eso también. Por eso es que repitió equipo, porque dijo: me salió bien con el Recoleta, repitió equipo. No, un esfuerzo Holland, físico.
1: El único partido que lateral derecho le fue mal, que fue el clásico.
5: Antes ya había jugado también.
1: No,
5: Fede.
1: No.
5: Jugó contra Meliano de lateral izquierdo también.
1: Y bueno, y perdió contra Meliano Cerro. O sea, sí. Los resultados no fueron buenos. En el clásico, Romeo Benítez
5: ese
7: fue la última impresión.
1: Una cosa, pues, el jugador grande como lateral, en cuanto al mano a mano, no es lo mismo que central.
5: Pero no todos tienen un Romeo Benítez.
0: Ya vamos a seguir uno con
5: yo tampoco estoy armando.
1: ¿Por qué cambiar los resultados?
5: Yo no estoy armando una disputa de quién tiene o no la razón. Yo simplemente lo que digo.
1: No, pero está bueno tener. No estamos peleando por armar el equipo cada uno, ¿verdad? Yo digo nomás la falencia que tiene tu equipo, como decir la mía, ¿verdad? Pero para mí.
0: Vos sostenés que no va a cambiar la línea.
1: No, yo creo que tiene que jugar con los tres o con los cinco, como quieran. Gustavo Costa dice tres. Porque él sabe que se van. Porque el técnico juega con línea de 5, pues muchas veces he tratado de.
5: Defensivo.
1: Por eso Cota se despegó y dijo: no, ustedes le dicen línea 5, esta línea 3. Pero tiene razón. Porque si vamos a hablar de la línea defensiva de Alfaro, los 5 contra Australia, era una línea, o Alemania. 5 era una línea defensiva. No eran tres defensores y volanteando los carrileros. Pero acá Cota dijo eso bien, me parece que por rendimiento nada más. Lo de Blas Rivero, como en algún momento, si. Va mejorando Bobadilla, el chico.
5: Bobadilla.
1: Si va mejorando, César. va a pelearle, yo creo, a Gamarra.
0: César.
1: El lugar en el medio campo, cierto, progresivo.
0: Vamos a seguir, muchachos.
1: Para un equipo bien armado como el de Guaraní, que va a tener la baja que va a contar enseguida Dani Troche, ¿verdad? Una baja importante. En el medio. Pero un equipo.
5: Bastante corto.
1: Él trabaja, Arce trabaja mucho en función al rival.
0: Permítame, por favor, para saludar a los compañeros. Después vamos a tener tiempo de opinar sobre el partido. El adelanto que estaba haciendo Dani. Dani Troche, ¿cómo te va? Buen día o buenas tardes. ¿Cómo estás?
9: Buen día, Bruno. ¿Cómo estás? Un saludo para vos, para mis compañeros también allí en la mesa, por supuesto, a la gran audiencia de la Rock and Pop, Ñanduti, la gran jugada. Sí, baja sensible y se confirma esto. En realidad que esta tarde se va a confirmar oficialmente cuando esté seguramente el estudio de Patricio Tanda, que tiene una fractura, aún no sabemos la gravedad de esa fractura, pero muy probablemente se pierda, evidentemente, el partido de mañana y aproximadamente un mes de recuperación para el muy buen volante. Chiqui Arce realmente confía muchísimo en él, le gusta mucho el trabajo de Tanda, pero tanta mala suerte tiene Guaraní que prácticamente su mejor mediocampista va a tener que pasar, no sabemos si tendrá alguna cirugía, pero sí, como mínimo, va a descansar un mes aproximadamente, eso dependiendo de lo que salga hoy en el estudio.
5: ¿La fractura de qué es lo que tiene Dani?
9: Del quinto metatarsiano.
1: Ese se va para volver, es complicadísimo.
9: Sí.
1: ¿El dedito?
9: Zona sensible, el dedo más chico, el huesito.
1: Qué barras.
0: Él venía siendo titular indiscutible en Guaraní.
9: Sí, con todos los técnicos.
5: ¿Y Iturbe fue el que tuvo hace poco, verdad? Esa fractura. ¿O no fue Iturbe?
0: Seba Ferreira
5: fue a Brasil a operarse.
0: ¿Dónde el quinto metatarsiano?
5: Y sería del pie, el dedo más chico, el huesito.
9: Es del pie, esta parte.
7: Que te cuente Dani Maciel que tuvo esa fractura chutando una piedra sin darte cuenta, te puede romper. Una cosa de loco.
0: Ah, bueno, está bien. Ahí está. Ya nos muestra quién, muchacho. Rapidísimo, Guido. Ahí está.
5: Gio, perdón.
0: Ahí está, el dedito del meñique.
7: Sí.
0: ¿Verdad?
5: Del pie.
0: El dedito chiquitito.
7: La mamu también se rompió hace poco.
0: A la pucha.
7: Sí, acá chocó con su. Chutó el amarillo este del estacionamiento. Rompió el dedito.
5: ¿En serio?
7: Imagínate que Sebas tuvo que usar bota.
5: Y tuvo que usar, sí, ella.
0: O sea que es el dedito.
5: Traicionero.
0: ¿Verdad? Chiquitito,
9: el huesito del dedo.
0: Vos vas subiendo un poquito más, sería la parte exterior, el lomo, por decirte, del dedito gordo. Del dedito chico.
9: Sí.
0: Y lo se que, entiende, ¿verdad?
7: Lo que vos decís, Dani, el tema del estudio, si se movió el hueso, se le va a tener que hacer una cirugía.
9: Exacto.
7: Si no, ahí se le inmoviliza.
9: Si hay el famoso desplazamiento.
7: Sí, señor.
9: Si hubo, porque eso es lo que se va a saber hoy, si hubo un desplazamiento, muy probablemente pase por cirugía.
0: Sí.
9: Y allí seguramente
0: no, duele. Yo
9: se
0: miro
9: va a
0: acá nomás, ya me duele.
9: El tiempo de recuperación.
0: La parte de arriba del dedito chiquitito, de no mortales. Gracias, Dani. Ya volvemos, seguimos en vivo ahí con Guaraní. Olimpia, está en la villa nuestro querido compañero Néstor Javier Beltrán. Néstor, ¿cómo te va?
10: Hola, Bruno, ¿cómo estás? Buen día o buenas tardes. El saludo para todos. Ya tenemos el equipo que paró hoy Vitamina Sánchez en la práctica más importante de la semana. Y probablemente en un 90% sea el equipo que salga a la cancha el día domingo versus Sportivo Luqueño.
0: Bueno, hoy tenemos a Emiliano San Lorenzo, 4 de la tarde.
5: Sí, señor.
0: Transmitimos a las 5:30, arrancamos la previa. 2 de mayo, Libertad, 18:30. Mañana sábado, partidazo, Guaraní Cerro, Defensores del Chaco, 4 de la tarde. Partidazo, Olimpia Luqueño, Defensores, domingo. 4 de la tarde y no sé, me faltan partidos acá, muchachos, ¿verdad? Yo anoté lo más.
5: Sí.
0: Para no ser
5: mañana
0: injusto,
5: por ejemplo,
7: Recoleta Triqui.
5: Mañana Recoleta Triqui 18:30. Y faltó también el domingo para cerrar la fecha, 18:30 Rubioño Nacional.
0: Ya. Bueno, decía, ¿está confirmado Olimpia, Néstor? Casi confirmado.
10: Prácticamente. Hoy fue la práctica más importante de la semana, de la previa al partido del fin de semana, y así como están las cosas, una sola modificación realizará Pablo Vitamina Sánchez en el 11 que va a salir al campo de juego de entrada el día domingo contra Sportivo Luqueño. Y me refiero específicamente, y ya tiró las cartas, tiró los dados, el ingreso de Raúl Cáceres por Team Pain, en teoría sería la única modificación para el partido versus Luqueño.
0: Ya, perfecto. ¿Podés ampliar un poco más sobre Olimpia? Estábamos viendo, hacer un resumen, Wilson, ayúdame, Ángel, Fabio, Carlín, Federico, ¿con qué arrancábamos la programación de la gran jugada? Como a las 11 ya arrancamos en la Rock and Pop 95.5, ahora estamos en el canal 17 de Tigo, 23 de Flow, 19 de Claro y en la 1020 AM, en Ñandutí TV. Arrancamos con lo de Olimpia, charlamos con el ingeniero Joaquín Fernández, tema estadio del Olimpia, y ahí Néstor tener la libertad de poder ampliar o comentar lo que quieras.
5: Sí, nos brindó muchísimos detalles. 46.000 será el aforo de este estadio, que va a convertirse en el estadio más grande del país. 9.000 lugares considerados VIP, incluyendo los palcos, que van a ser 338 en total. Doble bandeja en todos los sectores del estadio, tribunas techadas, las tribunas, no así el estadio en sí. 800 lugares como mínimo de estacionamiento, un requerimiento que es de la FIFA. 80 millones de dólares es la inversión total para este gran estadio Osvaldo Domínguez Dip, que va a ser un escenario mundialista. Pero la intención que tienen desde la directiva de Cana es que en el primer semestre del 2029 ya Olimpia pueda disputar por lo menos un partido ahí, considerado un partido de prueba para lo que va a ser luego la seguramente inauguración real y verdadera en la Copa del Mundo 2030 en el partido de la selección paraguaya.
10: Sí, y también sumando un poco el tema de los pilotes, que hace rato fue también un tema de conversación en la mesa. La primera etapa de los trabajos fue la parte de excavación y la segunda etapa, la parte de los pilotes. Y en el momento en que se va a empezar a ver la obra en sí, en general, va a ser en marzo, en donde será la tercera etapa para la construcción del nuevo estadio mundialista Osvaldo Domínguez Dip.
5: Y también nos contaba Bruno que la inyección económica de Conmebol va a ser de 30 millones de dólares, y nos contaba Federico que esos 35 millones que salen de la parte comercial tienen que ver con palcos, las estáticas publicitarias y por sobre todo la denominación comercial que va a llevar el estadio.
1: Sí, yo sé, de paso, rescindió River con más,
10: Sí.
1: Ahora tiene un acuerdo millonario, pero tipo de Palmeiras, cercano de Palmeiras, con otra denominación.
10: Sí. El acuerdo con Chango más, para que sea más monumental el name del estadio de River, era de 10 millones al año de dólares. Y por ejemplo, también para ir al otro lado del mundo, Europa, el Spotify Camp Nou, para que el name sea ese. La plataforma que se dedica al rubro musical paga 20 millones de euros al año.
7: Impresionante.
1: De locura.
0: Sí. Yo el primer, cuando empezó la fiebre del Naming Stadium, que es el nombre del estadio, ¿verdad? Yo me había ido al Atlético Paranaense, jugó Cerro Porteño ahí, en Curitiba.
3: 2005.
0: Imagínate, 2005, cuando todavía el Atlético Paranaense no tenía la gradería sobre platea, tenía la pared. Ese compraron ellos después, había una universidad o un colegio ahí y compraron. Y ahora ya hay graderías. ¿Sabe cómo se llamaba el estadio? Kyocera Arena. Ya en aquella época empezaron a... Los brasileños fueron uno de los primeros en Sudamérica, seguro, en utilizar, en venderle el nombre del estadio.
1: Y Alemania.
3: Alemania.
0: Sí, Alemania. Sí.
3: Alemania también.
1: Yo me acuerdo del Olímpico de Múnich, fue uno de los primeros que...
7: Sí.
1: Que tuvo nombre y que tuvo mucho aporte.
2: El de Paranaense se llamaba Arena da Baixada, ¿verdad? Sí, primeramente. Después ya lo que voy a decir, que se comercializó.
7: Allianz Arena era Bayern Múnich.
0: Sí,
7: ahora es Liga Arena, el de Arena da Baixada de Curitiba.
0: Acá me dicen único cambio Raúl Cáceres por Team Pain Network.
10: Sí. Dijo. Y es lo que íbamos diciendo, Bruno, que el único cambio para lo que se proyectó, al menos en la práctica de hoy, es ese. El ingreso de Raúl Cáceres por Team Pain para pasar en limpio. Entonces el equipo sería con el arco Gastón Olveira, Raúl Cáceres, la polca de Olimpia está muy baja, Brian Ventaverri, Mateo Gamarra, Coyote Rodríguez, epa, Fernando Cardoso, Richard Ortiz, Eduardo Delmas, Rodney Reyes por derecha, Romeo Benítez por izquierda, Gabriel Ábalos de centro delantero.
0: Vos sabés que es peor cuando le decís a este el gordito, a CR7, a Cristian, peor es. Vos sabés que te va jugando, los operadores son, tenés que estar bien con ellos. Ellos saben cómo fulminarte o cómo llevarte arriba.
10: Totalmente.
0: Una de dos. Terrible eso. Bueno.
10: Por eso nunca hay que llamarle al querido Cristian de Barola Lobo Feroz, por ejemplo.
0: Epa. Cuidemos porque esto entre semana, Entre semana a lo mejor la patrona está escuchando. Yo cruce botella, no creo lo voy a escuchar. Por una cuestión de, ¿cómo se llama? De prurito. Edgar, vende Edgar y vamos, desarrollo completo Cerro Porteño. Dani Maciel y Dani Troche jugamos con antelación el partido Guaraní Cerro Porteño. Y tenemos nuestra apuesta pendiente con Wilson.
5: Sí, señor.
0: El 2 de mayo, Libertad, muchachos.
5: Letra de antes, pero bueno.
2: Que estamos involucrados también nosotros con
5: y con doble resultado te llevas vos.
0: Ya comienza a retroceder.
5: No, retroceder.
0: Ese es famoso.
2: No, está arrepentido de dar el empate 250, igual, 250, sí. Porque casi lo mismo que 300. Vamos a hacer nuestro aporte con
5: no, pero lo que pasa es que si yo decía 200, me iba a decir que no. Al decir 250, me aceptó y bueno, por lo menos.
7: El fideicomiso de Bocadito.
0: Si es que se da el empate.
7: Ahí nosotros completamos, tranquilo.
1: ¿Se acuerdan cuando Ángel apuntó a Wilson que Wilson había dicho algo?
5: Que no dije. Y él buscó la prueba.
7: Acá está la prueba.
1: Pavón,
7: Enrique Pavón.
1: Enrique Pavón.
7: Saludos a Enrique Pavón.
0: Ángel, ya, Dios mío. Menos mal que no ejerció la abogacía de muchachos. ¿Cuál es nuestra apuesta, Wilson?
5: Si gana 2 de mayo, yo el lunes tengo que echar bocaditos por 300.000 guaraníes.
0: Se asustaron todos, Carlos Valle. Eso es cuando dijiste 300.000.
5: Sí, lo que pasa es que ellos
0: lo lucharon. Los bichos no están acostumbrados a este estilo de... Bomba, veo, ahí, güey, 100.000 guaraníes cada uno.
5: No, parece que ellos escucharon que yo tenía que traer 300... bocadito o tres, algo así, 300 bocaditos, no, es por 300.000 guaraníes.
0: O lo nuestro es muy faraónico, muy grande, ellos también. No están acostumbrados.
5: Es probable que sí.
7: Es que somos...
5: El desayuno hoy...
0: Moriajú, por lo visto, ya es Franja Roja,
7: ya
1: no, ¿qué van a hacer Moriajú?
0: No.
1: No, por favor.
5: Pero si gana Libertad, el que va a tener que echar los 300.000 guaraníes en bocaditos es el señor Bruno Pont, quien también se llevó el beneficio del empate. Si hay empate, gana él, pierdo yo, pero con una diferenciación que solamente por 250.000, solamente voy a tener que echar los bocaditos.
7: Ahí aportamos 25.000.
1: Y si gana Cerro mañana,
7: de nuestra
1: Dani Maciel entra 300.000 en bocaditos.
5: En caso de empate.
7: Sí, señor. Hoy.
1: Estamos en la expectativa.
2: En la combinación.
7: Mencionado.
1: Solo vamos a estar expectantes.
7: El monto que tenemos que aportar con
0: ¿qué
7: Fabio.
0: ¿Qué memoria tiene de Cali? ¿Cómo no se acuerda de todo? O sea,
1: 600.000 de bocaditos vamos a tener el lunes y empatan hoy y gana Cerro mañana.
5: Y vos sabés que el resultado más recurrente en Pedro Juan Caballero y en total de 2 de mayo Libertad es el empate. En total tienen 11 empates. Libertad ganó 10 veces, 2 de mayo 5. Pero de los enfrentamientos en Pedro Juan Caballero, 4 veces ganó Libertad, 3 veces ganó 2 de mayo y se registraron 6 empates.
7: ¿Y Guaraní Cerro?
5: Guaraní Cerro no, ganó más Cerro.
1: Ah, entonces píntale.
7: ¡Epa!
1: Y recordá, Wilson, que 2 de mayo los últimos dos partidos los empató como local. Sí. Estamos hablando de Guaraní y Luqueño.
5: Cierto.
1: Jugó como local, no pudo ganar 2 de mayo.
7: Sí, no puedo cerrar.
0: Vamos a Edgar. 10 menciones, Edgar. Catuta, veo.
11: Sí.
0: Bienvenido, Edgar. ¿Cómo te va?
11: Bien, Bruno. Saludos a todos. 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
0: Vamos hasta Dani Maciel con toda la información de Cerro Porteño. Dani, con mucho gusto.
12: Gracias, Bruno. Antes de hablar del tema futbolístico, quiero confirmar esta información. Costa suma un profesional importante a su cuerpo profesional de trabajo. Federico Anastasi, ya tiene las imágenes ahí el compañero Abraham, nuestro productor, quien estuvo 11 años en Racing como videoanalista, deja al equipo argentino y se suma a Cerro Porteño a pedido de Gustavo Costas. Repito, Federico Anastasi, analista de videos, 39 años, nacionalidad argentina, quien trabajó mucho tiempo con diferentes entrenadores en Racing, viene a Cerro Porteño y esto fue pedido exclusivo del entrenador Gustavo Costas.
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0: Bueno, acá me dice Bruno, qué partidazo hizo Huguito Quintana anoche contra Flamengo, dice. No sé si vio o no, pero vamos a hablar después.
5: Perdió 2-0 igual, ¿eh? Perdió 2-0, digo.
0: Sí. Dani, Anastasi se suma a videoanalista clave hoy día en el trabajo de los...
2: Sí, ya llegó el país. Sí,
7: todo el mundo tiene
0: un... Bueno, vos sabés que ya los videoanalistas, inclusive hay clubes que tienen videoanalistas, que a su vez tiene un videoanalista y todo un equipo otra vez. Exacto. Que cuando termina el primer tiempo, se va, por ejemplo, y le habla a Mbappé y le dice, mira, esta fue tu jugada, ta, ta, ta, el técnico quiere que te haga esto. Le muestra un resumen y, ¿verdad?
2: Un mini resumen.
0: Mini resumen, y tipo en otro mini noticiero.
12: Atención, ¿verdad? A esto, Bruno, me están avisando ahora. Atención a esta información.
0: Anínate.
12: Igual yo siempre pregunto, siempre...
0: Aní, que nada, que no sea una lesión ni nada. Porque Tanda es que no se sabemos. Baja en guaraní, jugador clave en guaraní. Sí. Quinto metatarsiano. El dedito pequeñito del pie. Poquito más ahí arriba. ¿Para cuánto tiempo dijiste, Dani Troche, queda parado el jugador?
14: A ver, según los estudios que se le hizo ya, los resultados, pero mínimamente un mes.
0: Mínimo un mes. Bueno, acá por ejemplo me dicen, muchos me estaban diciendo que Sebastián Ferreira... Ya dijeron los compañeros, pero me aporta un oyente en el YouTube, en el chat, que tuvo esa lesión Sebastián Ferreira y nunca más se recuperó después. Ya, o sea, no. Ya no volvió a ser el mismo jugador.
7: Y no, lo que...
0: Mira, lo que pasa es que te pisan, en cualquier momento te pueden pisar en ese pie, en esa parte del pie.
5: Al inicio vos mismo pisando mal sentís.
1: Sí. Una vez lo dijo Carlos Rolón cuando jugaba en Olimpia, tuvo eso, el defensor. Y mira que él es grande y él dijo que entró con temor los primeros partidos, a que se resienta por el tema no solo de la lesión, sino del dolor. Es muy
2: claro. Y la experiencia habla que el cuerpo se posa mucho, el cuerpo, todo el peso.
1: Es como el pilote.
2: Claro, él es un lugar chiquito, sí, pero no, pero es donde se sostiene el equilibrio.
0: Tienes todo en contra, porque vos al patear también, al pegarle a la pelota, también va el dedito chico, toca la pelota.
7: Claro.
0: Pero vamos con Dani Maciel, por favor. Dani, ¿tenés confirmación de la info?
15: Gustavo Velázquez no concentraría para el partido contra Guaraní.
0: ¿Por qué?
15: Por una molestia muscular, y Alexis Cañete sería el titular en esa línea de tres junto a Quintana y Meroya.
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0: Bueno, estas son las cosas increíbles en nuestro fútbol. A falta un día se confirma la baja de Tanda, volante de Guaraní. Clave. Por un mes, y ahora Gustavo Velázquez, que es uno de los jugadores más regulares de Cerro.
3: A mí me llamó la atención porque él fue cambiado, de hecho. Gustavo Velázquez fue cambiado.
1: Los dos últimos partidos, Carlin, ¿eh?
3: Sí.
1: Los dos últimos partidos, y al anterior llegó, pero a este ya no. La segunda fue justito. La vencida.
2: Y Costa dijo en la conferencia que para cuidarlo, justamente lo sacó.
1: Dani, pero tuvo un rendimiento tan bueno Gustavo Velázquez.
15: Sí, yo lo vi jugar muy bien, Fede.
1: Lo anticipó.
3: Le ganó Benítez todo el partido. Lo borró.
15: Cuando lo cambió.
1: ¿En qué momento se da la lesión? No entiendo mucho eso.
15: Cuando lo cambió, Fede, yo no vi ningún gesto tampoco negativo de dolor de parte de Gustavo Velázquez. Por eso a mí me extrañó el cambio. Y ahora nos están avisando en el grupo esta situación que tiene que ver con Gustavo. Algunos ya confirman, yo quiero esperar hasta esta tarde, porque también pasó el otro día que nos decían no va a estar para el partido, y finalmente en el último entrenamiento lo vieron bien y lo llevaron. Claro. Entonces, vamos a utilizar este término. Podría no concentrar Gustavo Velázquez para el partido contra Guaraní. Si no lo hace, Cañete está listo para entrar desde el vamos.
3: Sin Gustavo Velázquez, yo creo que no va a cambiar la línea de tres. No es lo mismo en la línea de cuatro con Gustavo que sin Gustavo, para mí. Y lo que está diciendo Dani, ha pasado, y para mí no sería raro. No digo que la información no sea la correcta, pero para mí no sería nada raro que sea una especie de estrategia también. Porque es muy diferente que esté y que no esté. Para chiquearse que está escuchando y atento a todo lo que pasa. Acá se están jugando los últimos porotos. Ni Guaraní ni Cerro pueden permitirse perder mañana.
0: Pero
15: totalmente.
3: Todos los detalles, Dani.
15: Acordate que contra Nacional también teníamos esa información, Carlin. No sé si fue estrategia o no, pero él no iba a concentrar, y después en el último partido, y esto lo dijimos en el informe de la tarde, que finalmente fue llamado porque lo vieron bien, y es más, el propio Gustavo Velázquez pidió estar en el partido contra Nacional.
2: Ahora, Dani, yo recuerdo, no exactamente las palabras, pero habló de Velázquez, el técnico Costas, después del partido con Nacional, y como que dijo que quería cuidarlo, por eso lo sacaba.
15: Sí, por precaución.
2: Por precaución.
15: Como decía Fede, creo, por precaución. Lo saqué, no hablo de un cambio táctico, nada que ver, por preservar el tema físico de Gustavo Velázquez. Ahora estoy tratando de tener mayor información, pero acaban de avisarnos esto en el grupo que tenemos ahí.
2: Entonces yo con esto tengo que deducir que ya Velázquez venía arrastrando los problemas musculares, lo forzaron, no digo lo forzaron, pero lo pusieron en el partido contra Nacional porque era un partido estratégico, siguió jugando y lo vio bien Costas, igual lo saca como para decir, bueno, que descanse nomás ya esperando el partido con Guaraní, pero al final...
15: es que como dijo Fede, él no mostró signo de dolor, no hizo ningún gesto a la banca, terminó bien, corrió todas las pelotas, saltó. Es muy raro.
7: Sí, solo
15: igual que vamos a confirmar qué es lo que tiene.
7: En Itagua contra Recoleta también salió los 45, ¿verdad? O sea, al término del primer tiempo.
15: Del primer tiempo, sí, señor.
0: Pero entonces sería, con esto, Cañete, Lucas, Quintana, Meroya.
15: Poniendo en duda lo de Velázquez, te digo rápidamente. Rofo en el arco. Cañete o Velázquez. Quintana, Meroya. Por derecha, carrilero Iván Ramírez. Por izquierda, Blas Riveros. Morel, Gamarra, Chena, Aliceda y Pablo Vegetti.
0: Ahí está. Y en tu lista de convocados, ¿quiénes están?
15: Piris da Mota y Mateo Klimowicz, que vuelven también ya, que van a estar concentrados, porque Cerro entrena hoy, se presentan a las 5, 18 entrenamiento, termina el entrenamiento, merienda, y ya van al YAT para concentrar.
0: Bueno, Dani, volvemos un poco más tarde, antes, ¿te parece? Sí.
15: Antes, Bruno, quiero que mires primero esta imagen. Abraham, poné la imagen 1. Yo creo que Federico Bruno Carlín, Fabio se van a acordar. Creo que Wilson también, no sé si Ángel, pero miren esta primera imagen.
0: Sí, claro.
1: Nosotros jugamos ahí con Fabio Martínez, ¿no, Fabio?
2: Sí, jugamos.
1: Jugamos a Radio Nacional.
0: Una tarde libre. ¿Cómo se llama? Voley de femenino.
1: Era también, sí.
0: Voley femenino. Voley,
5: sí. Espectacular, sí.
1: Qué lindo. Vos sabés que vos te caí de rodillas ahí, mano, te...
5: Sí. Y era muy finita la cancha. Finita era.
15: ¿Y para la gente que está escuchando
5: Padeco
15: en la radio, sí, estamos, vamos a mostrar, ahí está. Estamos observando a través de YouTube y en el canal, en los
0: es el famoso, tu pianista tiene que entrar Ando y qué.
15: El ex Coliseo Pablo Rojas,
0: sí,
15: conocido en su tiempo después también como Padeco, porque el primer Padeco estuvo donde después los jugadores utilizaron como estacionamiento. Exacto. Hacia la gradería novena. 60 años se jugaron ahí disciplinas como handball, básquet, fútbol de salón primero, futsal después. Y este es el antes. Y ahora vamos al después. En ese lugar ahora está este hermoso escenario, este hermoso polideportivo que será inaugurado oficialmente en la noche de hoy.
0: Hoy, Usatel Cerro Porteño, 21 horas, futsal.
5: Sí. Ah, hablando de eso, me pregunto el oyente, Dani, ¿por dónde puede ver el partido?
15: El canal que tiene los derechos va a transmitir.
5: Ah, perfecto. 21 horas, Cerro parte con ventaja, 7-3 ganó en la ida. Y si vuelve a ser campeón, va a ser su título 11

0: La radio. Sí, sí, estamos. Vamos a mostrar, ahí está. Estamos observando a través de YouTube y en el canal. En los canales. Movido,
1: Abraham. Es el famoso, el tu pianista, tiene que entrar Ando y Key.
0: El ex Coliseo Pablo Rojas.
1: Sí.
0: Conocido en su tiempo después también como Padeco, porque el primer Padeco estuvo donde después los jugadores utilizaron como estacionamiento. Exacto. Hacia la gradería novena. 60 años se jugaron ahí disciplinas como handball, básquet, fútbol de salón primero, futsal después. Y este es el antes. Y ahora vamos al después. En ese lugar ahora está este hermoso escenario, este hermoso polideportivo que será inaugurado oficialmente en la noche de hoy.
1: Hoy, Usatú Cerro Porteño, 21 horas, futsal.
2: Sí. Ah, hablando de eso, me pregunto el oyente, Dani, ¿por dónde puede ver el partido?
0: El canal que tiene los derechos va a transmitir.
2: Ah, perfecto. 21 horas, Cerro parte con ventaja, 7-3 ganó en la ida. Y si vuelve a ser campeón, va a ser su título 11

0: La radio. Sí, sí, estamos. Vamos a mostrar, ahí está. Estamos observando a través de YouTube y en el canal. En los canales. Movido,
1: Abraham. Es el famoso, el tu pianista, tiene que entrar Ando y Key.
0: El ex Coliseo Pablo Rojas.
1: Sí.
0: Conocido en su tiempo después también como Padeco, porque el primer Padeco estuvo donde después los jugadores utilizaron como estacionamiento. Exacto. Hacia la gradería novena. 60 años se jugaron ahí disciplinas como handball, básquet, fútbol de salón primero, futsal después. Y este es el antes. Y ahora vamos al después. En ese lugar ahora está este hermoso escenario, este hermoso polideportivo que será inaugurado oficialmente en la noche de hoy.
1: Hoy, Usatú Cerro Porteño, 21 horas, futsal.
2: Sí. Ah, hablando de eso, me pregunto el oyente, Dani, ¿por dónde puede ver el partido?
0: El canal que tiene los derechos va a transmitir.
2: Ah, perfecto. 21 horas, Cerro parte con ventaja, 7-3 ganó en la ida. Y si vuelve a ser campeón, va a ser su título 11.
1: Sin trabajo, calor, en shortcito, con su cortacésped, ¿verdad?
2: Ah.
1: Limpiando su césped y una champañerita. Oh, ah, muy bien,
3: no, ¿viste?
1: Muy bien. Y su pequeña radio.
3: Sí.
1: En realidad no es radio, es, ¿cómo se llama
2: parlante,
1: ese?
2: Parlante, parlante.
1: Es parlante, ¿verdad? Sí, sí. Parlante. Colque, por supuesto, ¿verdad?
3: Colque, claro.
1: Colque, su colque y, ¿verdad? Y él es. Su cortacepe, ¿verdad? Ese que es a máquina, así que vos, ese empujá, ¿verdad? Y tiene su machete que va cortando así los bordes. Y una champañerita al costado, así en la sombra.
2: Champañera.
1: Una champañera. Todo es diminuto acá. Y eso, muy bien. Y para un ratito él se va y agarra y saca su pincel. Y de 3/4. Pero no carga mucho su vaso.
2: No.
1: Carga
2: no.
1: Para dos solo. Claro. ¿Verdad?
2: Así mismo.
1: Uno, después dos. Y.
2: Así mismo, es porque no podés pues marearte mientras estás en ese trabajo peligroso. Te corta un pie o qué.
4: O que quede en el vaso y se caliente.
2: Claro.
5: No, eso, principalmente eso sí, que decís, güey. Eso tiene que
2: ser. Veo, mae.
1: ¿Cómo me vas a
2: Y si uno puede exagerar.
5: No, el quinto me está
3: zarciendo. El quinto
2: me está la diferencia es que lo perdés, no es que podés.
1: Pilsen, señores, Pilsen con nosotros desde hoy. Alentar los 90, gritar cada gol, sufrir las contras del rival o salir a copar las calles a puro festejo. Todo lo que hace hermoso al fútbol nos deja con la garganta seca y nada la refresca mejor que una Pilsen. Así es esta pasión, una pasión que pide Pilsen. Impresionante Sosa, ¿eh? También ahí Barrio Palomar, señores, ¿cómo corre esa Pilsen? Bueno, venimos con Troche, venimos con Beltrán. Vamos, señor Lechu.
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1: A ver, poneme otra esa música. Ahí ya le veo a Carlín. O sea, ya le dimos a Carlín, ¿verdad? Se le soltó la zapatilla y le pone un clavito.
2: Alambre.
1: El alambre.
3: No, con bota que.
2: Tapita también.
1: Ponerme limonero. O sea, ese Ángel le emociona también. No sé por qué.
2: Limonero
1: no
2: de cariño.
1: Con bota limonero de cariño.
3: Pero patronales y tal, siempre se va y esta música no, escucha y baila. Pero él te dice, vos conoces, te dice, ¿no? Claro.
2: Estamos hablando para ver la cosa.
3: Estas son las cachacas noventosas.
2: Limonero de cariño es de.
3: Aida.
2: Aida.
1: Oh, Carlín, hermano, mamá.
3: Mira por la rueda y todo, ¿no?
2: Los rehenes.
1: Qué hijo de
2: puta. Los rehenes.
1: Ay, todo apurado así, Carlín.
3: Hay un poco de.
2: ¿Eh? Con la camisera, ¿eh?
3: ¿Qué?
2: Entre no, la rueda y todo, ¿no?
1: Le veo a Fabio.
3: No, tres, cuatro.
1: Fabio Bondachanqui.
2: Personas a las que te imaginabas con escuchar.
1: Sí, a Cable, su mesita, su champañera.
3: Sí.
1: Y su música ahí, despacito.
3: Ya se viene la primavera.
1: Pero ¿sabes cómo es con su Pilsen? No. Comienza con este.
2: Escuchar
1: así.
2: El coro,
1: ponemos ese recete. Despacito pone él. ¿Verdad? Empieza con dos Pilsen. Así. Cruzado. ¿Verdad? En su champañera. Y mueve, así suda todo, y mueve, así sucia su Pilsen. Hace el cambio mecánico, así el auto, primera, segunda, tercera, cuarta. Verá, de ahí va escuchando. Y cierra su ojo, así se empieza a inclinar. Y su flequillo se le cae.
3: Sí.
1: Y empieza ahí, toca así su flequillito. Verá. Y a medida que va transcurriendo el tema, va cambiando toda esta onda,
3: claro,
1: todo este tipo de música. Y ya va levantando el volumen. A medida ya va por la cuarta, quinta, sexta Pilsen. Ahí ya todo volumen ya.
3: No, ya. Y a diferencia que mi zapatilla está a 2 metros de mí. La zapatilla se que. O sea, vos te quedaste buenandilla ahí. Ya,
1: no,
3: está, ya. Cada vez más relajado ahora.
1: Y sabes que le dice tu papá pensando, ahí mirándote desde lejos. Vaya listo, maíz. Porque te conoce,
3: güey.
1: Tu papá es el que más te conoce.
3: Claro, sí.
1: Pues sabes que la otra vez, y ya nos vamos a Dani Troche para la información de Guaraní y Néstor Beltrán de Olimpia. La otra vez me llegó mucho un material de una persona que hablaba del papá y decía que no hay ningún ser humano igual al papá. Porque el papá es la persona que más te conoce a vos. Y que es que cuando muere tu papá, muere realmente gran parte de tu vida, de la memoria de tu vida inclusive. De hay cosas que vos no te acordás cuando vos sos joven, pequeño, cosas que vos no tenés en tu cabeza, pero tu papá se acuerda. Entonces decía él, cuando tu papá se muere realmente parte de tu vida, de tu memoria, porque él te vio desde niño, desde bebé, criatura, las cosas que vos hacías, juventud, después adulto, cuando vos te casaste, él inclusive sabe cuando vos le estás mintiendo, cuando vos le decís la verdad, ya sabe tu tranco, sabe cuando vos caminás, y más o menos así el papá de Fabio, ¿verdad? Entonces él le conoce lo de Fabio. Cuando sube demasiado el volumen, ya dice... No, este ya es listo. Entonces ya dice, no, ya, ese, Fabio ya está.
3: Esa característica de los perros, ¿no? Ese es mortal, ¿no? Primero empezó suavecito, volumen 1, después ya volumen 5 ya, ¿no?
1: Sí.
3: Ya, ¿cómo es?
1: ¿No? Ese ya.
3: Jareima, ¿cómo es que vos decís, Ángel? Jareima.
2: ¿Y a qué hora de la madrugada estás?
4: Bueno, otro siento más cortar la canción por la mitad y por la otra ya.
3: Ya, es, no, es. Ese ahí. Ese ahí, varios así.
1: ¡Epa!
2: No, no, no.
4: Mira cómo está, la nostalgia, hermano.

0: No se puede meditar, ustedes. No.
1: No se puede
0: encontrar, uno no se puede encontrar con su propio yo interior.
1: Vale, yo con cerveza, eso es lo que vos te encontrás.
0: Ese puede ver, ese diálogo que vos tenés con tu propia.
2: ¿Y a qué hora tirar el famoso?
1: No, ese ya es muy bien. Dejémoslo ahí, Ángel. Gracias, Pilsen. Vamos con 5 para hacer la bisagra. Y viene Dani Troche Guaraní, viene Olimpia Néstor Beltrán.
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1: Chat de YouTube. A ver, chat de YouTube antes, por favor.
2: En vivo, Matías Luna dice, máquina, Fabio el filósofo, máquina, Jaguar, dice, totalmente Bruno, mi papá tiene 100 años y es único para mí, dice Guzmán López en el chat también, el famoso máquina, dice el Sisu Martín, música corta, venas, nena, se, upeo esa niña, tiene un yopina de ñandú, y dice Gina en el chat también, Carrulín Correa, dice, así mismo es, Bruno, mi papá hasta ahora lo extraño mucho, ya no está más él, dice Lucía Viera en el chat de YouTube también, aguante la gran jugada y el quincho del rock. Santiago deja su mensaje también, grande, después grande. Esteban, puro techno, dice, ¿cuánto? ¿A qué hora de la madrugada fue eso? Dice otro también. Me imagino farmeando con todos ustedes, mamá querida, dice. Mini Santiago Bernabéu, me imagino farreando con todos ustedes, no farreando con todos ustedes. Dice, los frentes también ya no funcionó una vez, ahora vamos otra vez por la segunda. Dice, ¿a qué hora fue eso? Pregunta a la gente en el chat de YouTube.
1: Sí, señor. Bueno, Dani Troche con la info de Guaraní, a ver.
4: Gracias, Bruno. Sí, señor. Hoy a la tarde entrena, en instantes nada más, a las 2:30, en realidad se tienen que presentar ya los jugadores, porque a las 3:30 arranca la práctica, y evidentemente lo de Tanda tocó totalmente lo que tenía planeado Chiqui Arce, porque el plan era repetir equipo, con esto no lo va a poder hacer. Lo que sí confirmamos ya es que Diego Fernández va a arrancar de titular, que venía haciendo algún tipo de duda. Bueno, confirmamos que Diego va a jugar el día de mañana de titular, es decir, el arco, la defensa y adelante está totalmente confirmado, y cito, con Martínez en la portería, hablamos de Méndez como lateral derecho y Manuel Segovia, Servín y Allende. Estos hombres son seguros para jugar el día de mañana. Salto rápidamente adelante con Arrúa y Juanchón García, estos también están confirmados. Ahora, lo que toca un poquito, o el plan que tiene Chiqui Arce, es el tema de cómo va a componer el medio sector, si hace una u otra cosa que voy a explicar ahora mismo. El reemplazante natural de Tanda sería Giovanni Gómez, el juvenil, que va a ir a la sub-20 también con la selección paraguaya. Entonces sería un cambio puesto por puesto. Pero tiene otra opción que también probó el día de ayer, ¿cuál es? La que juegue Céspedes como volante por derecha y Mati López, que venía jugando allí, pase a jugar de doble seis con Luis Martínez. Es decir, la primera opción que tiene es la de Giovanni Gómez por Tanda, y esto sería entonces con Mati López, Martínez, hablamos de Luis Martínez el capitán, Giovanni Gómez y Diego Fernández, pero no descartemos que también pueda hacer, porque Chiqui Arce ya lo ha hecho en otras ocasiones, hacer algún cambio último momento. pero como primera opción tiene esto, de Giovanni Gómez directamente por el lesionado Tanda.
1: Un abrazo, Dani, volvemos más tarde, muy amable.
4: Dale, hasta la próxima.
1: Dani Troche con toda la información de Guaraní. Viene Néstor para tener la info de Olimpia. ¿Vieron este furor de Brasil otra vez? Hay una oleada así impresionante que van teniendo cada periodo de pases. Richarlison quiere dejar Tottenham desesperado para venir a Brasil.
5: Al Vasco.
1: Al Vasco. Santos ya cerró con Coutinho.
6: Coutinho.
1: Y
6: hay un jugador de la selección marroquí también que vino a uno de los grandes de Brasil en los últimos días. De la selección marroquí. Y el San Pablo la otra vez vi un lateral portugués que fue compañero de Cristiano en la selección. Imagínate que San Pablo la
1: lateral portugués. Imaginas, dijo, estos jugadores. Por Richarlison, por ejemplo, piden 15 millones de euros, pide Tottenham para liberarle.
6: Y Coutinho,
1: el
6: al Santos.
1: Al Santos.
2: Coutinho.
5: ¿Y vos sabés?
6: ¿Santos y Richarlison?
5: A Vasco.
6: Vasco. Está por descender, Vasco, pero está en la semifinal de la Copa Brasil.
2: Sí.
6: Después, está cerca de pasar a la semi de la Copa Sudamericana. No, empató en Colombia, Vasco.
5: Después vamos a ampliar en el mini resumen y la Copa de Brasil, lo que va a facturar desde el 2027 hasta el 2031.
1: Ah, sí.
5: Tremendo.
2: Compró el logo,
5: ¿eh? Y ahí tenés un poco la explicación de todo esto que
1: pero
5: se va a hacer.
1: Pero parece que va a dividir. A mí me pasaron...
5: Publicó un logo, de hecho.
1: Sí, sí, sí.
6: Sí.
5: Ay, ellos adquieren los derechos.
1: Pero ellos van a... Para TV abierta es Globo.
5: Mm.
1: Para TV paga es Sport TV y ESPN.
5: Mm.
1: Para aplicativo Amazon Prime.
6: Hijo. Dividieron todo.
5: Qué nivel.
6: Los nuevos tiempos.
5: Y estaban cerca de pagar Amazon más de Prime, lo que paga la Conmebol Libertadores, inclusive.
1: Te cuento. Sí. Acaban de anunciar que vendieron los derechos de TV 2027-2030, 4 años, 800 millones de dólares. 800 millones.
5: Cada vez va a ser más difícil competir contra ellos.
1: Claro.
5: Qué locura.
1: Van a aumentar los participantes de su Copa do Brasil, que es la que más plata mueve. No es el brasileño, no, es la Copa do Brasil. 128 participantes a partir del 2027. Va a ser más abarcativo todavía de lo que ya es, ¿verdad?
6: La Copa de Libertadores está Fluminense cerca de pasar. Flamengo ganó visitante. Corinthians le empató en La Plata. Y Palmeiras ganó. Ganó
2: 2-0.
1: 2-0. Ah, mira,
6: o sea, cuatro brasileños pueden ser de vuelta los
5: semifinalistas. Y sí,
6: Copa do Brasil en la Copa Libertadores, sí, otra vez.
1: Y mira, vos sabés que la Copa Libertadores le supera por ahora a la Copa Brasil, que le da al campeón 25 millones de dólares. Y la Copa Brasil da 18. Pero con este nuevo acuerdo, el dinero sería...
2: Pero la Copa de Brasil pagaba más luego que la Libertadores. Hace un par de años.
5: Porque hablando de
2: 80%.
1: El campeón de la Copa Libertadores se lleva 25 y 18 la Copa Brasil.
5: Sí.
1: Antes sí.
5: Antes
1: le
5: sí
1: ganaba la Copa Brasil.
6: La Copa tenía ya los 18. 18 ya tenía la Copa Brasil y creo la Copa Libertadores tenía 16. Era algo así.
5: Y ya que
6: no se modificó lo de la Copa Brasil, sí, que sigue siendo 18. Y sí, la Copa Libertadores.
5: Y ya que se instaló de moda en esta semana el tema del porcentaje, ahí hablan de un 80% de incremento. Imagínate que un equipo brasileño gane la Libertadores y gane la Copa de Brasil. ¿Serían cuánto ahora? ¿50 millones de dólares?
1: Sí,
5: pues tiene que hacer el porcentaje de lo que se aumenta, ¿verdad?
1: Muchachos, Néstor está ansioso. Vamos a toda la info de Olimpia. 5 menciones, Edgar. Y 5 audios WhatsApp de cómo se imaginan a Ángel Elian Caure, Jaguareí, en estado etílico, diría quien, ya en estado de embriaguez. Yo te hablo en castellano refinado y en guaraní, porque cuando alguien me escucha a mí que yo hablo en guaraní, dice, este no sabe ni seguramente hablar castellano. Entonces yo por ese propósito hago en guaraní y en castellano refinado. ¿Me entiendes?
2: Mucho para.
1: ¿Cómo se le dice, por ejemplo, al que tiene problema de alcoholismo? Siempre le dice alcohólico. La otra es deodo. Grande en México, ahí, Cristian, ¿verdad? Vos no sabías eso. Castellano.
5: Deodo.
1: Lee el diccionario, papá. Para que quiera venir nomás acá, ¿verdad? Vení. Dale, poneme eso, dale. A ver. Allá, ¿dónde sería, Anita?
2: Potrero Poí.
1: ¿Eh?
2: Potrero Poí.
1: ¿Dónde, dónde te imaginas? ¿Cerca de tu casa, en tu casa?
2: En mi casa.
1: ¿En tu cole?
2: En mi hamaca.
1: ¿En tu hamaca?
2: Sí, yo tengo mi hamaca.
1: ¿Con tres gordis cómo vas a aguantar? No,
7: ¿cómo vas a tomar cerveza en la hamaca?
2: No, igual, yo tomo tereto, tomo todo.
1: No, déjalo, déjalo. La gente va a decidir. Enita, ¿cómo sería?
2: Yo tengo mi hamaca.
1: Ángel, el día contra,
7: ¿verdad? No, no tiene sentido.
1: ¿Por qué? Te vas a macar y vas a tomar.
2: No, pero te vas a macar. No te vas a macar. No te vas a acostar, te vas a sentar en tu hamaca.
1: Pero ¿cómo ves si se mueve eso?
2: No, pero tampoco es que te
5: ellos saben, lo del interior saben cómo.
2: Tampoco es una montaña rusa.
1: Ah, pone sus zapatillas así por la tierra.
5: Y chava
2: ahí. Ahí nomás te mueves. No, ahí te vas a macar ahí con tu cerveza.
1: ¿Y dónde ir la champañera? Pero no, ay, no. Se me hace que no hay comodidad.
2: No, quiero no haber comodidad. ¿Eh? No.
1: Después se te derrama tu pizza. No, cuadra.
6: Un balde de pintura vacío, poner al revés y ahí está.
2: Totalmente.
6: La
2: y limpiar la parte de
6: constructivo el que le marcó que
5: claro.
6: Y el otro dice, y
5: ese cierto. En el libreto los muchachos no tiene que faltar el tío Caucho
2: eso que dice Fede es clave, el balde de pintura al revés y limpiar la parte de abajo.
5: Broma no va, pero no puede faltar tu tío contándote anécdotas del fútbol.
1: Yo lo veo con la Jordi.
2: No sé, un domingo, yo cuando tengo libre de domingo me quedo.
5: Eso le queda mejor.
1: Sí, ¿sabes qué? La Gordi me empiezan a discutir y Ángel ya.
8: En un salón de eventos de Itá, con la Gordi.
1: No. Sí. En su casa. En su casa. Y después ya
8: está su mamá.
1: Empieza a discutir la Gordi y agarra y Ángel se hace el enojado y empieza a levantar el volumen de su radio, ¿entendés?
2: Sí.
1: Para no escuchar problemas.
2: Totalmente.
1: Y después ya no le pasa mal la cerveza a la Gordi.
6: Se van a comprar una pollada. Pollo con arroz, una porción para cada uno.
2: La pollada de los domingos. Gran tallarinea de algún santo de barrio.
1: Y después ya agarran su hamaca, el pollo así con sus manos, todo así, lleno de grasa. ¡No!
2: Algún santo del barrio y tallarinea.
6: No me llenó esto, mi amor.
5: Dudaba de eso sí en Estados Unidos cuando estaba apurado. El pollo con sus manos no me agarraba, ¿te acuerdas?
1: Puede ser también, pero viste que la gente que es del barrio y su escuela queda ahí. Se va a la murallita de su colegio y ahí chupa. ¿Verdad?
2: Pero ya está,
1: con su compa y eso, ya ¿verdad? Ya está, y se quedan ahí toda la noche madrugada. ¿Puede ser también eso?
2: Sí, yo cuando faltaba la época de colegio, nos íbamos cerca de mi colegio porque estaba cerca de la laguna.
5: ¿Pero vos entrabas de noche?
2: Estaba cerca de la laguna, no.
5: ¿Vos entrabas de noche?
2: Yo era turno tarde. Bernardino Caballero pegado a la laguna y está, y atrás los banquitos sin alumbrado y ahí
8: medio apintonado. Ya jala la laguna.
2: Ya jala una vez.
8: Sí. Pero
6: y pensaba que después terminaste tomando una birra en Times Square, hermano.
8: Ah.
6: La vida del artista.
7: No, pero en el colegio máximo gaseosa con vino lo que te alcanza la plata. No. Es para tú comprar un cajón. No vas a tener.
2: Un cajón, no, pero
6: totalmente
7: siempre.
6: Un vino de dudosa calidad con una gaseosa.
2: Un vino con la denominación de un
1: animal. Muchachos, están llueven los mensajes, hermano querido. ¿Cómo sería Ángel Elian con Pilsen ya en estado estílico caure? Escuchando esto, no, mira las cosas que ya la maca.
2: Para la gente que no sabe, así es Potrero Poy.
7: Va.
2: Así es Potrero Poy.
1: Vamos a hacer lo siguiente. Yo tiro un audio WhatsApp y vos das tres menciones. El Catupio. Por favor, dale.
2: Vino Yaguay.
1: Dale, va el primero. A ver.
9: Bruno, Ángel Pajo Cauja, mene. Hey, iremos, puto.
1: Ey.
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10: Sí, yo me imagino ahí a Ángel Elian con un vallenato ahí, corta avena, su ñoño a su lado, todo volumen, una gordi, pero no en silla de plástico. ¿Qué más le puede pedir la vida?
1: Ahí está, qué nada buena más descripción, vamos.
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1: Viene Néstor con toda la información del Olimpia, está en la villa, vamos.
11: Bruno, Ángel Elian, es la fiesta de Pinding de la cancha de 3 de mayo, con tres paquis de circunferencia llamativa y un kepi al revés, su anteojo de sol y una remera deportiva.
1: Ahí está,
2: es el
11: Bruno, Club Ángel Elian, es la fiesta de Pinding de la cancha de 3 de mayo, con tres paquis de circunferencia llamativa.
1: Con tres paquis, ¿verdad? De paquitas, ¿se entiende? ¿Verdad? De circunferencia
7: llamativa.
1: No, hey, no.
2: ¿Cómo
1: no
2: sabe el Club 3 de Mayo? Está hacia mi casa.
7: Ahí todavía picnic, ¿eh?
2: Ahí todavía picnic. Está hacia mi casa, sí, se suele hacer.
7: Picnic, che.
6: Sí, picnic.
7: Suena claro. 30 años atrás, más o menos.
1: No,
6: claro. Domingo, ¿no?
11: Pero no. Ángel en su hamaca, escuchando esa música que dice cachete con cachete, pechito con pechito y ombligo con ombligo, con la gordita y su pilce en la mano. Sin vaso, así directo, directo.
1: Epa, ¿cómo es que se llama? Yo le veo más con Odilio Román. Odilio Román.
2: Y los románticos.
1: Y los románticos, ¿viste? Soy papa y se la sabe todito.
7: Cachete con cachete, pechito con pechito. Ahí con los oyentes, ¿verdad?
1: Yo conozco.
7: Ombligo con ombligo. Piercing en el ombligo, la gordi. Sí. Con un piercing en el ombligo.
1: Ay, dale. Malo.
7: Ay, dale.
1: No, mira.
2: Ah, muy bien.
7: ¿El paraíso?
2: No, pero la que está con él es gordi.
1: De Kimbo, Wilson, por favor.
7: Y es Ángel Elian en una hamaca, en una laguna, pero muy linda, rodeado de tres señoritas. Y muchas pilsen, ¿eh? Los yacarés también ahí saliendo de la laguna.
6: Mira cómo se yacaré, pues.
1: Sí. Y con su camiseta de la albirroja, ¿verdad?
7: Camiseta de la albirroja, mira un poco. Encima de él hay seis ñoños ya vacíos.
1: Qué loco,
2: chico. Pero son gemelas las
12: gemelas. Más escobio, Bruno, se llama la por esa.
1: Uy,
12: mamá. Jala, Bruno. Ángel Elian, ahí pinta acá. O sea, yo le imagino ahí yaguares ahí en su laguna, ahí con los yacarés ahí tratando de transmitir un partido ahí, tipo. Sí. Baja la pelota, directo al arco, se va a rematar. Barça, cerquita del arco. Su tal reina la pelota.
1: Evite. Ya haremos ese, ¿verdad?
13: ¿Qué haces, Bruno? ¿Cómo andamos? Oh, yeah. Maestro Federico Arias, el resto. Hola. Wilson, payaso, carajo. Elian, ¿por qué todo el mundo afirma que pueden ser tres gordis, gordis fem? No puede ser gordos.
1: No, basta, basta. Cortemos acá. ¿Cómo? Última parte, poneme eso.
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1: ¿Y los mier? ¿Cómo sería
6: la cantidad?
1: Los mier, sabe todito. Voy a poner la música y le pongo
6: sí,
1: ahí.
6: No, los mier.
1: La
6: cantidad que hay.
15: Nico, puede que ir bajando un poquitito ya también, porque Ángel Elian Caure te confunde y.
7: No.
15: Te va a mirar con ojo de.
1: No, no, basta, basta. Vamos con Néstor. Aguantamos un ratito, estamos muy bien nosotros.
16: 25 menciones, bro.
1: ¿Cómo?
16: 25 menciones.
1: Ah, no, metele 5.
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1: Chat de YouTube, viene el mini resumen, mini noticiero. Y prepárate, Abraham. No cabece Abraham Caure, Dios mío, ni hablar. Viene Néstor Beltrán con la información de Olimpia. Y entran los móviles, ¿eh? Y hacemos todo un repaso de las noticias. Arrancamos con el tema Estadio del Olimpia. A ver, chat de YouTube, por favor.
2: Tengo que leer yo. Viernes, dice Cau Cariñoso Lejos. Hay una encuesta que plantea el CM. ¿Qué tipo de Cau es Ángel? Dice Cau Argel, Cau Cariñoso, Cau Filósofo, otro. Cau Cariñoso gana con...
1: Eso
2: con,
1: está en el chat de YouTube.
2: 44% de los votos. ¿Eh? Cau Filósofo 35 y Cau Argel 16.
1: Eso está como una... No te puedo creer.
2: Sí, un sondeo.
1: Espera, bien.
5: No, 170 personas hasta ahora votaron.
6: Y sí, a pensar que ayer era así, se le pagaría al Faro lo que pide ayer y mira ahora.
2: ¿Verdad?
6: Son los de, ¿cómo? De viernes, sí.
2: Se recién le ponen los Greys.
5: Si le rescindía a Eli González o no.
2: No, ponen los Greys, dice Néstor Beltrán en el chat, si estando sano en Ñembo, alego a un filósofo, sí o sí, dice. Después no, Ángel, tenés pinta de eso, que cuando juegan fútbol se desmaya y los Jacarés son sus fans, dice. Seguro, Ángel, escucha la madrugada polka de Odilio Román, dice.
1: Ese te dije yo.
2: A mí me gusta y boteas en Omi. Después dice Alexander Castro, después David, el cielo según Ángel, poniendo bien su flequillo, dice Cau Cariñoso. Circunferencia llamativa ahí.
5: Hay una que te gusta, Ángel, y es ajena, entonces.
2: Estoy ajeno, me dereje, año enamorado.
5: Y por eso te digo.
2: Hice la canción. Ese es un temazo, Odilio.
6: Odilio.
1: Qué grande pieza, espectacular, se suma con nosotros. Bueno, muchachos, vamos a Néstor. Para ampliar toda la información, tenés para empujar tres más, Edgar. Dale, vamos.
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1: Néstor se acomoda al flequillo, ya está preparado. Vamos, Néstor, con mucho gusto.
17: Perfecto, señor. Recordar que Olimpia trabajó hoy por la mañana. Fue la práctica más importante de la semana, previa a lo que va a ser el partido del día domingo contra el Sportivo Luqueño. Y así como están las cosas, Pablo Vitamina Sánchez realizaría solo una modificación de cara al dicho encuentro. Este sería el lateral derecho. El ingreso de Raúl Cáceres por el neozelandés Tim Payne. Les cuento a la gente que me está preguntando si se da este cambio, si se va a concretar, es algo netamente táctico. Está bien Tim Payne, no hay ninguna lesión, no hay ninguna sobrecarga por parte del jugador neozelandés. Pasando en limpio, el probable equipo que pondría Olimpia el día domingo es el siguiente: Gastón Olveira en el arco, Raúl Cáceres, Brian Bentaverri, Mateo Gamarra y el Coyote Rodríguez. Medio sector repetiría fórmula, Vitamina Sánchez, Fernando Cardoso, el capitán, Richard Ortiz, Eduardo Delmas, quien desde hoy ya se sumó nuevamente aquí a los trabajos en la Villa Olimpia. Extremos, por derecha, Rodney Redes, por izquierda, Romeo Benítez y el centro atacante, Gabriel Ábalos. Las entradas están disponibles en la web Tuti para el partido contra el Luqueño. Recordar que Olimpia es local. Los socios canjean de manera directa sus entradas y para el no socio los precios son los siguientes: gradería sur y norte para Olimpia 30.000 guaraníes, plateas 50.000 guaraníes, preferencias A, B y D 70.000, preferencia C 90.000 guaraníes, menores de 12 años a una entrada única de 10.000 guaraníes, sea el sector que sea.
1: Néstor, el tema de convocado, ¿la lista sale esta noche o ya hay lista de convocado?
17: Mañana, señor, 18 horas, la última práctica de la semana. Posterior a eso, ya forman parte de la concentración. Y ahí uno se imagina que alrededor de las 9, las 8 de la noche, ya tendremos la lista oficial de convocados. Recordando que ya formaron parte con el cartel de elegibles tanto Juan Fernando Alfaro como Brian Romero, también Derlis González. En enfermería, dos jugadores, Iván Leguizamón y Richard El Cachorro Sánchez. Así que ya dependería única y exclusivamente de cómo lo vea futbolísticamente a los tres jugadores que nombré, que se sumaron desde esta semana nuevamente a los trabajos a la par de sus compañeros.
1: ¿Sabes por qué? Saludarle a la gente, Néstor, por favor. ¿Sabes por qué te pregunto esto? Porque va a ser recurrente, ¿verdad? Acá, por ejemplo, ya me preguntan Derlis González, Derlis. Esto no va a parar hasta que termine el campeonato.
18: Totalmente.
1: ¿Verdad? Es elegible ya Derlis González. ¿Verdad? Voy informado de eso, Néstor. Elegible.
17: Sí.
1: Entonces elegible. La gente comienza a preguntarte si Derlis va a estar en la banca, no va a estar en la banca. Esa va a ser la pregunta.
17: Sí. Y va a ser la remasterización de lo que fue en su momento el Pomelo Vera.
1: Pomelo Vera 2.0.
7: ¿Qué pasó de...?
1: Corte que Derlis es... un jugadorazo frente a Pomelo.
17: No, no,
1: Vera,
17: a comparar la trayectoria.
6: Pomelo no hizo ningún buen partido con Olimpia. Derlis tiene toda una historia, pero también hoy está en un nivel más por todo lo que se dio, ¿verdad? Porque si no, no hubiera pasado nada. El hincha no es que le hubiera buscado por qué no está Derlis.
1: No, me
6: pero
1: imagino.
6: Cuando Bruno nos preguntaba por qué Derlis no fue el quinto cambio en aquellos primeros partidos de clausura, decíamos porque el técnico seguramente no lo ve bien, porque Derlis estaba en el banco, pero no era ni el quinto cambio. Entonces... ahora, por todo lo que se dio en la semana, el jugador, la ratificación de que sigue ganando lo mismo que en el contrato anterior, más allá de los bonos, los plazos, pero se armó toda una historia, ¿verdad? Que lo puso de vuelta en la óptica grande a Derlis González.
5: Y por supuesto, hablando también de lo que tiene que ver con reemplazar jugadores en su lista de 23 vitaminas, claro. Para Alfaro encontrar el lugar es mucho más fácil, obviamente. Es sacarlo a uno que lo tenía ahí porque Alfaro no podía, pero y arriba lo tenía Brian Romero. Es volver a ponerlo ahí entre los suplentes, por lo menos a Romero, o lo vas a considerar ya a Derlis, que también viene saliendo de otro golpe, ¿verdad?
1: Claro.
5: Entonces está el tema para el técnico y después quizás sí se le abre un lugar porque no va a estar del más, no va a estar Zarza a partir de lo que va a pasar ahí luego del partido con Luqueño. Ahí se le puede abrir una posibilidad importante a Derlis de entrar entre los 23.
18: Vos lo que decís es que una época preguntaban por Pomelo Vera, a eso te referís, Néstor, las preguntas, las consultas, porque como jugador.
17: Era una pregunta
6: recurrente.
18: Sí,
6: WhatsApp,
18: sí, sí, sí.
6: Porque... ¿qué pasó Pomelo Vera? ¿Dónde está Pomelo Vera? ¿Por qué no juega Pomelo Vera?
18: Claro,
6: no, no estaba nunca.
18: Claro, porque al lado de Derlis como jugador es un Pomelo.
1: No,
18: en serio.
1: Hago una pregunta. ¿Ustedes creen que va a haber más público el sábado 4 de la tarde? Mira que mismo escenario, mismo horario. Guaraní, Cerro Defensor del Chaco, sábado 4 de la tarde. 4 de la tarde. Domingo, 16 horas, Defensor del Chaco, Olimpia Luqueño.
5: Yo creo que mañana.
18: Yo creo que el domingo.
5: Yo mañana, yo voy por partido de Cerro Guaraní.
18: Yo creo que el domingo, porque Olimpia es local y van a ir muchos socios que no pagan.
1: Ahí acá es local Guaraní.
18: Claro.
1: Sí.
18: Yo creo que ahí está la diferencia.
6: Yo creo que el domingo también, Candín, más por ser domingo a la tarde que por ser sábado a la tarde. Sábado a la tarde.
1: Conspira contra.
6: Acuérdate los muchachos de Leza. Están todos a la tarde, y ya totalmente diferente.
7: Torneo de barrio. Sí, hay hinchas que van a la cancha cada 15 días, principalmente los socios. Porque no quieren pagar cuando están de visita, salvo que sea un espectáculo muy llamativo, ¿verdad? Entonces sí, me parece que por esa situación exclusiva de que es local Olimpia, va a haber más gente el domingo.
1: A ver, ¿vos qué pensás, Ángel?
19: Domingo, por el tema de los socios.
5: No habría que ver, yo no sé. Me parece que el hincha de Cerro, más allá de lo que pueda pasar en el partido, está para entusiasmar a su gente y que más allá que pueda pagar, ¿verdad?
7: Pero últimamente ha pasado, Fabio, que no quiere ir mucho el cerrista al Defensor, y más todavía si es visitante. Fue cuando se inhabilitó la olla y jugaba de local en el Defensor, pero después, en la olla sí, vos te asegurás 10.000 personas para arriba.
6: La Libertad, el debut de Costa y contra Nacional, el último, que era por punto importante, no hubo lo que yo por lo menos esperaba Me parece que el hincha se divorció un poco después de Palmeiras del equipo, que ahora está volviendo a poco, pero no, pero creo
1: si
6: que le dé para
1: por
6: mañana.
1: Por ejemplo, Guaraní cerró el domingo y pasaba Olimpia Luqueño al sábado, Guaraní, ahí Guaraní cerró sí iba a ser.
6: Para mí también, sí. Para mí el día fundamental. Sábado a la tarde, domingo a la tarde.
5: Pero en el caso de Wilson, creo que, y Carlín también tiene el otro argumento, que es que no, igual tendrían que pagar los hinchas. Eso impide que se tenga más convocatoria.
1: Y hoy estamos 11 de septiembre ya, muchachos, ya comienza la regulada.
7: Algunos viven a 15 días, cobrando quincena y después fin de mes.
1: Y no, pero que cobran mensual. 11 más o menos está ahí, ya pagaste todo lo que tenías que pagar y tenés que guardar para aguantar hasta el...
7: Tenés que racionar la reserva. ¿Cómo
6: cuando le cortan el pelo?
1: Esquilmar.
6: Ya está la oveja bastante esquilmada, ya está en espíritu propio, sí, ya pagaste todo lo que tenías que pagar, como decía, hermano.
1: Sí, no,
6: el servicio, colegio, lo que tienen alquiler, cuota, no, no, ahí para el 11 uno ya está bien limpito.
1: ¿Qué más, Neto?
6: Peso neto.
1: ¿Qué más, Neto?
17: Nada, Bruno, solamente eso, trabaja nuevamente mañana Olimpia, 18 horas, posterior a eso, ya va a ser solamente concentración para esperar nosotros la lista de concentrados para ver quiénes van a hacer lo que van a quedar fuera. Por ejemplo, si va a seguir la rotación de los centros delanteros como suplentes, el partido pasado, por ejemplo, quedó fuera Thiago Caballero, el anterior quedó fuera Sebastián Ferreira, y ver ahora cómo realiza su lista de 23 con la presencia nuevamente de Brian Romero.
1: Bueno, no me estoy riendo nomás acá, este Mourinho, qué personaje, ya. Dijo, Tchouaméni y Valverde, me parece que son dos grandes amigos ahí. Qué loco. Bueno, sí. Gracias, Néstor. Volvemos más tarde, ¿sí? Prepárate para el mini resumen y, Néstor.
17: Si Abraham me da lo que, y seguimos esperando por acá.
1: No, no.
17: Porque como ayer me despachó,
1: no,
17: entonces
1: no,
17: voy esperando.
1: No, no.
6: Ayer lo libera todo temprano, Abraham.
1: No, no sé qué le pasa ahora. Él quiere ser la estrella. Pues, claro.
7: Pero es que...
1: Ahora entiendo.
6: No,
1: y le despacha a todos los cronistas.
5: Y su bloque ya está durando 10 minutos.
17: Me dijo.
1: Sí, su bloque comenzó con un minuto.
5: Sí.
1: Se fue a 3, 5, y ayer, ¿cuándo fue?
5: 10 ya.
1: No.
5: Y llegó a los 10 y te dijo...
17: ¿Sabes quién me dijo, Bruno?
1: Sí.
17: Sé breve, respetá mi espacio, por favor.
1: ¡Ah, no! No, ya está. Acá me dice alguien, sí, Wilson, ¿cómo sería si está acá? Ure. Yo le veo a Wilson medio eso prepotente y... Pero se quiere pelear. Y ya, gel, ya.
19: Cabo Argel.
1: Sí, yo así le veo a...
5: Pero es más caída, no, tiene que ser. Es más caída, tiene que ser. No, allá...
1: No, ¿para qué lo anda se va?
19: Ah, retro.
1: Se quiere pelear.
6: Legalmente,
1: Se saca los su remera, así medio...
19: Va, yo le baño ahí.
1: No. No, se va. Y le pisa a alguien, me ¿por qué me pisaste?
19: Pero un
1: No le va a hablar así. No, algo se hace el cheto y así no... No, ¿qué te pasa a vos? Dice, él te pisa.
19: Mirando a tu camino.
1: ¿Qué es lo que te pasa, André?
19: Mirando a tu camino.
1: No... No, no
5: sé.
1: No,
5: eso
1: no.
5: Que sale en barra, ¿verdad? No sale solo así. Tiene que salir con su gente.
19: Ah, no.
5: Y por eso creo que es prepotente, porque están todos.
1: No, no, pero hasta con la señorita nada medio Argel.
5: A la
1: No, ¿sabes qué? No, es que ya está caliente la pizza.
19: ¿Pasa?
1: No, golpeador, no.
19: Argel.
1: Salvador
19: psicológico.
1: No, Argel, no. Vaya que
19: sí, pues,
1: como todo peticito, así, ¿verdad? De repente, ya está no caliente la cerveza. Es linda masa, mía. Pues no, bebe, dale, bueno, mi amor, tranquilo. Ahí le pasan, dame. Eso sí, poné más fuerte la música. Así nomás, ¿verdad? Ahí nomás.
19: Y cuando ya está muy fuerte, ya baja más.
1: No, ya está. Vamos, vende Edgar y venimos con el mini resumen. ¿Y está bien? Sí, dice Abraham. Pues le decís, tirate acá al tercer piso, te dice sí.
6: Antes, permíteme un saludo para un oyente, está cumpliendo 70 años. David Domínguez, el tío de mi amigo Pepe, lo que le pasaba antes el link de YouTube todos los días a las 11. ¿Para qué? Y ahora ya aprendió a entrar.
19: David,
6: 70 años, David Domínguez.
19: Señor David.
7: Saludos también. Me fui la vez pasada a Capiatá, me quedé por San Lorenzo en un copetín a comer una empanada de carne y sopa paraguaya de la señora. Y pasaron dos repartidores, entiendo que eran repartidores, y me dijeron que escuchan siempre el programa. Emilio Amarilla y William Valiente, un saludo para ellos y también para Jorge Maidana.
18: Me sumo a la agenda social. Franquito Grill le está bajando esta costilla.
1: Mira, ¿ahora?
18: Sí, ahora.
7: El Piojo Herrera.
1: Mira que la imagen.
7: ¿Y
1: esa es la popular costilla, ¿verdad?
18: Un cap, sí, esa es la costilla.
1: Con la grasita encima, medio quemadita arriba.
18: Y le quiero agradecer también a Rodrigo Borba y a Agustín Zunini, que me escribió en el Instagram. Ricky Vaporaki es el argentino campeón del mundo, jugador de Cerro Porteño, a quien lo van a ver mañana ante...
5: Esta noche.
18: Y también le quiero agradecer a Edgar Arce. Jaquín Sillet es el marroquí. Arregló con Botafogo, el jugador que decía Federico. Aportando los muchachos, atentos a la transmisión. Sí,
7: Daniel Enríquez, también en el Instagram. Un saludo para él.
6: Eso no lo cerró Daniel Enríquez.
19: Puede ser. Saludo para Iván Cáceres también, que está viendo. Y para Nico Benítez, mi ex compañero de colegio, que siempre sigue.
1: Lo que habrán escuchado. Bueno, me dice acá una persona, 690, en el WhatsApp. No nos olvidamos nunca los amigos y las amigas de WhatsApp. Yo les leo acá, y de hecho pasamos audio WhatsApp recién, por el tema de qué era que pasamos audio WhatsApp, de por qué Ángel Elian, cómo festejaría, ¿verdad? Con
19: sí,
1: Pilsen.
19: Sí.
1: Bueno, me dice 90.000 guaraníes la platea, pusieron lo de guaraníes.
6: ¿Platea?
1: Que nos confirmen.
18: No, si platea no se habilita.
1: El mini resumen.
18: Platea no se habilita ni albirroja.
1: ¿Y por qué me dice acá?
18: No, está equivocado el amigo de WhatsApp. Platea y VIP albirroja no están habilitadas para el partido de mañana.
1: Pero
18: no.
1: Créeme, Humberto.
5: Platea no.
6: Preferencia está a 90.000 guaraníes.
18: Se equivocó Humberto.
1: 90.000 la platea pusieron los indios.
18: Platea no.
6: Preferencia. Acá está la preferencia 90.000 le sirve porque Dani Troche está...
1: No, es cuando escuchando.
18: Platea y VIP albirroja no se habilitan.
6: Que el oyente sepa que... Platea no está habilitada y que preferencia la que cuesta 90.000.
7: Sí. Televisivamente guaraníes. Va a ser fea la imagen, ¿eh?
19: Y
6: el frito...
1: ¿Y por qué no se habilitó Platea?
6: Y porque hay más...
7: Para concentrar todo.
18: Y ellos creen que no va a haber mucha gente y no. Hay que pagar...
19: Ahí ves de local y es 2x1.
18: Exacto.
19: Para los hinchas de Guaraní. Y preferencia D y E, que son las visitantes, están a 90.000.
18: Y Norte también para hacerlo.
19: Norte 30.000 y Sur 30.
1: Pero qué raro, y hubiesen puesto un precio
18: un 50 y un 50 platea, para platea.
1: La gente.
18: Sí.
1: Si vos sabes que platea, mucha gente se quiere y porque se ve muy bien en el partido.
18: Se ve igual que preferencia.
7: Pero seguramente Guaraní entiende que si va la gente, en realidad va a ir la gente de Cerro, no tanto la de Guaraní.
1: Y bueno, pero Guaraní no quiere recaudar, no quiere tener
7: y
1: plata.
7: Se ve que mucho no.
5: No, y están haciendo el 2x1 también, buscando también que se vaya su gente, pero nunca.
1: ¿Y para qué cambiar el defensor entonces?
7: Y seguridad.
19: No
7: más que nada.
19: Seguridad.
7: Seguridad, digamos.
19: Sí.
1: Bueno, vamos, Edgar, y viene el mini resumen.
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1: Arrancamos el mini resumen y de la gran jugada. Hoy es viernes 11 de septiembre del 2026. Ángel Elian, temperatura actual
19: 21 grados.
1: Arranco con esta noticia que tiene que ver con Ecuador. Y atención, porque comienzan a aparecer algunos cambios en Ecuador en la página oficial de FIFA. Y Gallardo ya es anunciado como entrenador de la selección masculina. Bienvenido a este mini resumen y Federico Arias, buenas tardes.
6: Buenas tardes, Bruno, a la audiencia del mini resumen y hoy viernes. Hablamos hace poco de un interés mutuo que Nacional quería usar la opción definitiva por Hugo Benítez, Hugo Adrián. Y que a Olimpia le gustaba Mauro Coronel. Un poquito más de una semana después me dicen que Nacional sigue queriendo comprar el pase de Hugo Adrián Benítez y que posiblemente tenga ese dinero, porque un par de clubes muy importantes de Europa están siguiendo a Mauro Coronel. Capaz que su último club en nuestro país sería Nacional y podría irse a Europa. Mauro Coronel, que como decimos siempre, está haciendo muy bien las cosas, físicamente tiene un potencial muy importante y hay un club
5: y juega,
6: una liga importante juega, que está siguiéndolo, pero de en serio, juega a Mauro Coronel, primer zaguero central de Nacional.
1: Zaguero central, sí. El hermano, dijimos, de Ramón Coronel.
6: Así mismo.
1: Lateral, es lateral. Él jugó en la final de la Libertadores.
6: Sí, jugó la mano de espalda que Deportivo se ha convertido en gol. La única diferencia del partido, pero lo están siguiendo de Europa y no, ¿cómo se puede decir?, intermediarios, sino clubes, directamente a Mauro Coronel.
1: Hoy calendario del fútbol marca Emiliano San Lorenzo, 4 de la tarde, 18:30, 2 de mayo, Libertad, transmisión de la gran jugada previa desde las 5:30 de la tarde. Hola, Carlín Correa, bienvenido, Lobby.
20: ¿Qué tal, señor Pont? Un saludo a toda la gente del mini resumen y de la gran jugada. Peligra la venta del eldense al Leo Messi. Día pasado se había comunicado que ya había un acuerdo verbal entre la citada institución española de la segunda división y el crack argentino. Sin embargo, apareció Pascual Pérez, anterior dueño del equipo, que le reclama a la actual dueña 1 millón de euros de un préstamo impago y estaría solicitando un embargo de las instalaciones del club, algo que frenó la venta a Lionel Messi, que tendrá que solucionarse primero esto para que el crack argentino pueda adquirir esta entidad española. Así que se frena la compra de el eldense por parte de Leo Messi por una cuestión de deuda entre antiguos dueños de este club.
1: Ayer, por la Copa Libertadores, ida cuartos de final en Ecuador, Flamengo le ganó al Independiente del Valle 2-0 y Enciano derrotó al Montevideo City Torque, también por los cuartos de final, pero de la Copa Sudamericana. Néstor Beltrán con la info de Olimpia.
17: Bruno, renovado el saludo para todos. Así como están las cosas, Raúl Cáceres por Team Pain sería la única modificación de cara al partido del día domingo. Con esto, el equipo que va a poner el franqueado en búsqueda de cortar distancia sería el siguiente: Olveira, Raúl Cáceres, Ventaverri, Gamarra, Coyote. Medio sector, Fernando Cardoso, Richard Ortiz, Eduardo del Mas, Ronnie Redes, Romeo Benítez, Gabriel Ábalos. Mañana última práctica, posterior a la concentración. Y para cerrar, no se olvide el pedido que le hice por WhatsApp.
1: ¿Cómo no, señor? Eso ya está en proceso. Menú del día, Néstor, para cerrar.
17: Ñoquis con estofado de matambre.
1: Dani Maciel, bienvenido a este mini resumen y buenas tardes.
0: Hola, señor Pon, buenas tardes. Renovado saludo para todos. Se confirman las vueltas de Mateo Klimovic y de Robert Piris da Mota en la concentración de Cerro Porteño para el partido contra Guaraní. En duda, Gustavo Velázquez, esta tarde vamos a confirmar si el zaguero central estará o no a disposición. Con esto, el equipo sería Rofo, Cañete o Velázquez, Quintana, Merolla, Iván Ramírez, Blas Riveros, Morel, Gamarra, Chena, Aliceda y Pablo Vegetti. A las 5 de la tarde se presentan y luego ya concentran para el partido contra Guaraní.
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1: Gracias, Dani. Vamos hasta el otro Dani, pero Troche, info de Guaraní. Dani Troche, buenas tardes.
4: Muchas gracias, Bruno. Sí, otra vez el saludo para todos. Guaraní, la noticia resaltante del día, la lesión de Patricio Tanda en el quinto metatarsiano. Hoy a la tarde están a los estudios que se le realizó justamente al volante aurinegro. Hablando de Tanda, tenemos que decir que ya es baja para mañana, evidentemente esto está confirmado. Los reemplazantes, así probablemente, Giovanni Gómez parte con ventaja, o en su defecto Víctor Céspedes, y con eso tendrá que hacer algún tipo de cambio posicional Arce en el medio sector. Con Martínez en la portería, Méndez y Manuel Segura, Thiago Servín Allende, allí lo que decíamos, Mati López, Martínez, Lucho Martínez, Giovanni Gómez y Diego Fernández, Arrúa y Juanchón García, el probable equipo de Guaraní. Bonus track, muy poco movimiento de ventas de entradas para el día de mañana por ahora a través de la tiquetea Tutti Bruno.
1: Menú del día, Dani Troche.
4: Bife con huevo.
1: Wilson González, bienvenido a este mini resumen.
21: Gracias, Bruno. El saludo para todos. Dos históricos del fútbol colombiano retornan a su país tras muchos años en Europa. Estamos hablando de que James Rodríguez fue anunciado por el Atlético Nacional de Medellín. El único club de su país que había defendido fue el Envigado antes de ir a Banfield y luego pasar por grandes equipos como el Porto, Real Madrid, Bayern Múnich, entre otros. Y el otro que retorna, también histórico de su selección, Juan Guillermo Cuadrado, va a defender los colores de Millonarios con 38 años. Él, salvo un breve paso por el fútbol de Inglaterra en el Chelsea, siempre estuvo en Italia, 17 años en el fútbol europeo. James Rodríguez al Atlético Nacional y Juan Guillermo Cuadrado a Millonarios.
1: Ángel, te pido un favor, el ingeniero Joaquín Fernández charlaba con nosotros, el ingeniero encargado de la obra del ODD, el nuevo estadio del Olimpia. Un resumen y el catupio. Ángel, buenas tardes.
19: Sí, señor, buenas tardes, Bruno. Sobre lo que va a ser el Estadio Mundialista de Olimpia, el ODD, capacidad para 46.000 personas, 338 palcos, 9.000 lugares en ellos, inversión de $80 millones en infraestructura, dos bandejas, dos pantallas gigantes, gradería retráctil para conciertos, tribunas techadas, excepto el campo de juego, estacionamiento para 800 lugares, el 100% de los terrenos necesarios ya adquiridos para tranquilidad de los hinchas, la intención de jugar un partido de prueba en el primer semestre del 2029, antes del Mundial, Museo de la Gloria y otras experiencias para los hinchas, algunos detalles que tendrá este moderno estadio.
1: Muy bien, gracias. Ya se está preparando, está en imagen, Abraham Acosta, alias Yudoka, Fabito, Fabio, ¿cómo te va? Bienvenido, buenas tardes.
22: Bien, Bruno, buenas tardes. Ayer debutó el Fenerbahce de Turquía en la Champions, enfrentó a la Roma, empataron 1-1. Su técnico, Ismail Kartay, dijo al terminar el partido: renuncio, me voy. Había recibido un botellazo y eso hizo que colapse. El técnico inmediatamente renunció. ¿Pero qué pasó? Minutos después, el presidente del club, que alguna vez llevó a Mourinho, no hace mucho tiempo, al Fenerbahce de Turquía, dijo lo siguiente: soy su superior, si yo digo que se va a quedar, se tiene que quedar. Y dijo que no va a aceptar la renuncia del entrenador del Fenerbahce.
1: Bueno, mira vos. Bueno, señores, a ver, ¿alguien más dice algo o callan para siempre? Porque viene la estrella de este mini resumen y Abraham Acosta. ¿Alguien más aporta algo?
6: No, no, ¿cómo eclipsar en este momento?
1: Ah, claro, bueno. Perfecto.
6: Se la corta
1: Gracias
6: el
1: por la comprensión, Federico.
7: ¿Quién no, osaría?
1: Por favor, seríamos un atrevido periodista maleducado.
6: Toda la gente está esperando esto.
1: Señores, Abraham Acosta, Yudoca. Muy buenas tardes.
8: Hola Bruno, compañeros, audiencia. Antes que nada quiero agradecer a todos los oyentes que me escriben al Instagram, me pasan aportes para el mini resumen. Así que agradezco y puedes seguir haciendo @acostaabraham99.
1: ¿Cómo?
8: Sin problema vamos a ver todo.
1: ¿Arroba?
8: @acostaabraham99, se reciben los aportes sin problema.
1: Allá promociona su Instagram.
6: Solo,
1: también.
6: Continúa, no, solo, continúa. Y tu alia puede dar también.
8: No, es necesario.
7: Este es más rápido. Tu alia en YouTube, como un compañero. Ahora un compañero que te conecta. No, nadie.
1: Bueno, se reciben aportes y gracias
8: sí. Justamente arrancamos, Bruno, con el aporte de un oyente. Me pasa un video de un fragmento, ¿verdad?, de un partido en la Copa Perú en Ayacucho. Perú. Sí, llama la atención, si podemos poner el pleno un rato, Gio. Claro. Llama la atención que se ve muy, muy cerca la nube, tipo con mucha altura, ¿verdad? Sí, los equipos que se enfrentaron fueron el Ore Gamboa y el Sport Matozoide.
1: No.
8: Ahí vemos el escudo del Sport Matozoide.
1: No. Pero, que mira, está mostrando el escudo. Sí, ¿existe esto? No. Googlea urgente.
6: El esperma que está.
1: No. Sí. Googlea porque
6: el
1: si
6: Matozoide,
1: es mentira.
6: Mira quién tiene la corona. ¿Quién tiene la corona?
7: Jesucristo está arriba.
1: Si es mentira, le vamos a suspender a Abraham una semana.
19: Sí. Es real, ¿eh?
1: ¿Eh?
19: Es real. Tiene cuenta oficial de Instagram, de Facebook. Estamos trabajando para la apertura de una nueva sede en Lima, dice.
6: Acá nos preocupamos.
1: ¿Cómo se llama el club?
8: Sport Matozoide.
19: Fútbol Club.
6: Sí. Los nombres calendarios del equipo ya le ponen Sport Matozoide con el escudo que tiene, el que está dentro del escudo.
1: Sí. No, esto es una
6: perlita.
7: ¿Quieren entrar a algún óvulo?
6: ¿Sí?
8: Y atención lo que ocurre en la sexta división de Italia, porque vale todo. Vemos en pantalla a Gio. Un contragolpe, va con todo el cuadro rival y aparece el entrenador para cortar la jugada. El entrenador ingresa a la cancha y corta totalmente la jugada.
7: Gustavo Costas. Y alza los brazos, como si fuera jugador.
8: Y pide disculpas.
7: No, ¿cómo entra? Alza los brazos, Bobús.
6: ¿Ahora puede ser jugador, Abraham?
8: Sexta división de Italia.
7: Ya alza los brazos. No, que él es jugador, no lo tocó.
1: Bien.
7: Hasta ahora los aportes del oyente, ¿verdad? Bien.
8: No, solamente el primero.
7: El primero no lo nombraste al oyente.
8: Alexander Bernal.
7: Muchas gracias, Alexander.
8: El primero fue él. Bueno, ahora vamos a un nuevo deporte en Estados Unidos. Esto, mira que me gusta. Estoy averiguando dónde se puede ver. Es muy interesante. ¿Sí? Es un deporte de automovilismo, pero en este caso no incluye. El ganador no es el que llega a la meta. Acá no hay carrera de velocidad, nada. Acá el objetivo es subirse al tráiler. Ahí como vemos en pantalla justamente, hay que intentar subirse al tráiler.
7: ¡Epa!
8: Ahí ves.
1: Matarte prácticamente. No entiendo.
8: Es el objetivo del deporte que se está ahora.
1: ¿Y esto te interesa vos hasta querés ver? Inclusive, ¿pagarías vos por ver esto?
8: Pagaría. Mira la gente que está ahí, Bruno. Sí,
1: no, pero no están bien de su cabeza. Pues, ¿cuál es el objetivo? Que se mate el ñato ahí.
7: Comprarle un auto y que pues ti quebran.
1: No, comprarle un auto. No, mirá lo que es, una locura. Subirse al tráiler, o sea, va un camión antes, tiene un tráiler y vos tenés que subirte al tráiler.
7: Y quedarte ahí.
1: Claro.
7: Y
1: no, pero viste, un auto se hizo pelota
7: ahí. Sí, porque viste que llegué ahí seguramente, que sé yo, usa el freno de mano, pero sigue acelerando el vehículo y sale de vuelta.
19: Ya, se quedó, ¿eh?
7: Este un rato se quedó ahí.
19: Y mira que la pista no es tan grande tampoco. No es amplia. No.
6: Porque mientras se queda le mete la curva y ahí se va de vuelta abajo.
1: Sí. Muy loco.
6: ¿En qué canal transmite esto?
8: Estoy buscando. ¿Cuál? Estoy buscando todavía.
6: Para hacer un... Sí, para...
7: Por Facebook. No existe Fórmula 1, veo, tipo Ángel. No existe Fórmula 1.
1: Loco TV.
8: Bueno, terminamos con algo... Es un trabajo...
1: Ya son cuatro materiales.
8: Ahí terminamos. Un trabajo de investigación más que nada.
1: De investigación.
8: Sí. Porque estuve viendo las redes. Se hace mucha comparación del fútbol femenino, fútbol masculino. Sí. Y sobre más que nada la preparación. Tenemos un video de cómo se prepara una mujer antes de jugar al fútbol y también el video de un hombre cómo jugar al fútbol. Obviamente vemos con la mujer primero, así se prepara la mujer.
9: la camiseta, el matecito.
1: ¡Epa!
9: Y ahí arranca ya directo a la cancha, ya hace el calentamiento. Bueno, y ahora vamos, ¿cómo se prepara un hombre para jugar al fútbol?
1: ¡No! No, espera, ¿qué hace? Describan para la gente que escucha la radio, muchachos.
19: Esto fue la casa de la
7: en Estados Unidos fue.
19: Pues. Sí,
1: Galín Correa haciendo flexiones.
19: Y cerca de la pieza de Anima Ciel.
1: ¿Esto dónde fue? Esto fue
6: en Union City.
1: La sala de masaje. Union City, California.
19: La sala de masaje.
6: Ahí está la sala, ¿eh?
1: Mira, en California se ha tocado Galín.
7: Sí. Dos días hizo.
1: Dos días después.
19: Estiramiento a puro.
6: Qué grande, Carlín.
1: Bueno, gracias. Excelente, Abraham.
7: Entrenando con Carlín.
1: Debo reconocer que su bloque cada vez va teniendo más adeptos.
6: Hoy estuvo muy bueno.
1: Muy bien, bueno. Muy bien.
7: Y salgo de ese club de aportaron y, claro. Y salí yo.
6: Como no, está bueno.
1: Vamos, mi querida. Gracias.
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1: Cumplimos con todos, Edgar.
0: Con todos, Bruno.
1: Muchas gracias, muy amable. Bueno, muchachos, de Libertad de Mayo, ni una palabra, salvo la nota que le hicimos al presidente. Tengo, que hablaba con nosotros Hugo Romero.
2: Tengo probables equipos, Bruno.
1: Sí, por favor.
2: Si te parece. Arrancamos con el local el 2 de mayo que estaría jugando con Nicolás Rossi en el arco.
1: Puede ser titular.
2: De sí. Beto Espínola.
1: Titular.
2: Pedro Sosa, Camilo Sáiz y César Castro, titulares.
1: Beto Espínola contra Federico le demandó Olimpia.
3: Sí. Vía APF.
1: ¿Por cuánto el monto? No sabe.
3: No sé. Pero entró hoy es viernes. El miércoles a la tarde entró la
1: demanda.
3: La demanda a la APF.
2: Hace poco le había ganado una demanda a Colón. Muy de Santa Fe.
3: Más sí. De $400,000.
2: En la mitad de la cancha, Alan Gómez, Oscar Romero, Marcos Gómez, Vampeta, Alexis Fariña, dejando más adelantados a Marcelo González en compañía de Fernando Cáceres. El probable equipo de Libertad, esto que nos pasaba a Dani Troche en el grupo, les voy a contar porque Rodrigo Morínigo está para ser titular.
4: Repite equipo, Nelson.
2: Sí. Alan Benítez, Robert Rojas, Néstor Jiménez, Alexis Fretes, en mitad de terreno, Iván Franco, Álvaro Campuzano, Pachi Carrizo, Agustín Mansur, más adelantados, Elvio Vera, en compañía de Iván Ramírez.
5: El tanque está para
2: el Kaiser.
5: Sí, tanque, ¿por qué le dicen Kaiser?
6: ¿Y Kaiser, le pusieron en la inferior? ¿No?
5: Kaiser apodo defensor.
6: No, no tiene nada que ver. Kaiser, vos le puedes decir a un arquero también.
5: No sé. Kaiser,
6: Te dan los árbitros, Bruno.
1: Pero árbitro no, por favor. Te pido, sí, no me vaya a pasar todo el VAR, el tercer árbitro.
6: No, cuarto, árbitro y VAR o árbitro nomás.
1: No, árbitro nomás, te pido.
6: Bueno,
1: te pido,
6: Emiliano favor, San Lorenzo, hoy en el Arsenio Erico, árbitro Carlos Paul Benítez. 2 de mayo, Libertad, Pita, Derlis López. Mañana, Guaraní Cerro, David Ojeda. Mañana, Recoleta Trinidense, Mario Díaz de Vivar. El domingo, Olimpia Luqueño, Juan Gabriel Benítez. Y Rubio Ñu Nacional, Blas Romero.
1: Esa era mi pelea con Nicolás Ledema, porque Nico te pasaba el árbitro cuando eso era asistente y cuarto árbitro. Y él pasaba de todos los partidos. ¿Y quién se va a acordar de memoria? O sea, imagínate que vos pases ahora de estos partidos.
3: Cuando eso era dos asistentes y el cuarto árbitro. Y más el árbitro principal.
1: Claro.
3: A mí me pasaba con el Infanto que daba partido primero y partido reserva.
1: Y vos sabés que a Lin le encanta.
6: No, pero
1: cosa que yo, él quiere pasar asistente, un asistente asistente de VAR. VAR,
6: yo paso porque los VAR hoy son VAR tiene personas que deciden.
1: No pasa todo, línea, veedor,
6: oficial de partida. Yo anoto en mi agenda y vos veis, te estás confundiendo.
1: Boletero, sí, hay boletería. No,
3: fiscalizador. Fiscalizador de entrada.
1: No, en serio. Pero está bien. Cada uno con su. Che, ¿intermedia pasaste, Fabio?
6: Hoy no.
4: No, porque.
1: ¿Y por qué, Fabio?
4: No, porque se viene la próxima fecha. Se va a jugar y vamos a hablar los resultados el lunes. El lunes vamos a hablar todos los resultados. Se viene la fecha 24 de la
1: intermedia. Pero hay algún partido importante, fuerte.
6: Cuidado.
4: No, digamos, está bien. Cargaré mucho esta semana con intermedia. Vamos a darle la mirada a los muchachos de intermedia. Después volvemos el lunes.
2: Hoy no hay fecha.
1: Me parece que está desprovisto de.
4: No, hay fecha hoy.
3: No.
4: Lo que pasa es que hubo adelanto.
1: Parece que la cantimplora está vacía.
4: Hubo adelanto.
1: Mañana, tranquilo.
2: Guaireña General Caballero a las 10 de la mañana. y Resistencia 3.

0: noviembre. De Achu, a las 10 también.
1: El que parió fue Santaní ayer, ¿eh?
2: Antes de ayer. Antes de ayer. Contamos eso.
0: Sí, contamos. Sí.
3: Mucho fútbol este fin de Barcelona, Levante, el domingo a las 11, Real Madrid, Rayo, mañana a las 4. Y Premier tenemos Liverpool, Fulham, mañana a las 11 juega el equipo de Enciso, mañana a las 11 contra el Crystal Palace, el Ipswich. Este duelo directo por equipos que quieren mantener la categoría.
2: ¿Brighton?
3: Y Brighton, estoy buscando Brighton contra el Coventry, el domingo a las 10 de la mañana. Para el Sunderland, ¿sí? Contra el Arsenal mañana, ¿eh? El equipo de Alderete que jugó por Copa de la Liga de titular, mañana a las 4 de ese partido.
4: Para quienes gustan de la Fórmula 1, Gran Premio de España, de Madrid, a las 10 de la mañana, el domingo la carrera, ¿eh? San Pablo en noviembre, yo voy a estar ahí, Lechu. No, ni con satélite no me van a encontrar vos, Lechuguita, ahí. Le va a hacer la voz comercial acá, Wilson, hasta que te muera, como diría.
0: Bruno, bueno, no vamos, antes de irnos, con relación a Gustavo Alfaro, me comentaron que este fin de semana se estaría firmando ya el vínculo. Y me agregaron que tuvo algunos requerimientos, claro está, que tienen que ver con algunas reformas, algunas situaciones que él quiere que se mejoren en el fútbol paraguayo, pero de ninguna manera solicitó mayor estabilidad de parte de, o para los técnicos en nuestro fútbol. Es más, cuando yo pregunté esto me dijeron, es un disparate, jamás pediríamos algo así.
4: Claro, pues ¿qué tendría que ver el técnico para de la selección?
1: Para que no estamos al tanto de estabilidad de Kepio.
4: No, que no haya cambio permanente de los técnicos en primera, intermedia y compañía.
5: Era más fácil darle los 3.500.000 dólares que
0: pero sí hizo énfasis en mejorar los campos de juego.
4: Veníamos hablando hace tiempo ya que, y Federico lo adelantaba, después íbamos colaborando con datos, todos los compañeros aquí en la mesa, que estaban negociando y que estaban por buen camino.
5: A pesar de la dureza de las negociaciones, estaban cerca de la costa, decíamos, ¿verdad?
4: Sí, señor.
5: Acá me envía, no sé, hay un poco...
4: 55, gracias, no, Radio Ñanduti, cerramos Mario con Martín. La milenita, Ñanduti, señor, TV también.
5: Ayer hubo juego en la intermedia.
2: Sí, empate entre 12 de junio y Temetar 1-1. Terminó el partido.
3: Y ganó, y perdió.
2: No cambió mucho, pues.
3: Pero el que se jodió ayer fue Benjamín Acebal, que perdió.
2: Sí.
5: Tienes razón, Wilson. Tienes razón.
4: Viernes. Bueno, nos vamos, señores.
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17:33 en toda la República del Paraguay. Audiencia del mejor equipo deportivo del país, de la gran jugada, de la Rock and Pop 95.5 de Radio Ñanduti. Ya estamos a la par con la 1020 AM para la cobertura del fútbol. Continúa, sí señor, saludamos a toda la gente de la 1020 AM Radio Ñanduti para esta cobertura del fútbol. Puntero y escolta. Por ahora, antes del arranque del compromiso que se dará a partir de las 18:30 en el Estadio Río Parapití de la ciudad de Pedro Juan Caballero, en la terraza del país. Ahí vemos el arribo del conjunto Gumarelo hasta la zona del departamento de Amambay. Allí, a través de la 980M Radio Borucuyá, para la cobertura del fútbol. 2 de mayo, Libertad. Hoy puede continuar 2 de mayo en la cima del campeonato, o Libertad puede pasar a ser el nuevo líder de este campeonato en el torneo del fútbol paraguayo. Relatos de Wilson González, los comentarios de Fabio Martín, en la locución comercial Luis Paredes. En la puesta al aire está Cristian Rivarola junto a Oscar Marecos. Trabajamos con Ariel Amarilla en la parte digital. Arrancó la fecha 10 de nuestro clausura con el partido entre Ameliano San Lorenzo. Minuto 77 en el Arsenio Rico se está disputando este partido. Están igualando 5 goles por ahora la B azulada y el conjunto rayadito. Vamos rápidamente hasta los compañeros porque está en juego la cima del campeonato. Nuevo líder vamos a tener o se mantiene el gallo norteño. Wilson González, Fabio Martín para la cobertura del fútbol. ¿Cómo te va, Wilson? Buenas tardes.

0: Hola, hola. Campo Viñanruti, bienvenidos a la cobertura del fútbol. Esta propuesta del fecha número 10 del torneo clausura. Puntero, el líder de este torneo del año, Reducto, recibe en su en Pedro Juan Caballero frente al equipo de Nelson Andes, 2 de mayo ante Libertad, la propuesta del mejor equipo deportivo del país, de la gran jugada, a través de la 95.5 FM, a través de la 1020 y a través de todas las plataformas. Se va conectando con nosotros ya en estos momentos a darle like con ambos equipos, y ya paso a saludar a todos los compañeros diseminados para la cobertura del fútbol en el norte del país. Se juega el partido de la fecha. Vamos a ver con qué cantidad de público. Vamos a ver si en esta ocasión el equipo del Gallo Norteño es acompañado por su público. Vamos a ver si en este caso el conjunto clausura enfrente el conjunto de Gumarelo, enfrente Libertad de Nelson Aldo Valdés, quien le cambió la cara definitivamente a este equipo de Tuyucuá. Confirmados ambos equipos, el árbitro principal del partido, Derris López. En el VAR estará José Méndez. Recordando que en la fecha pasada Libertad derrotó 4-2 a Rubio Ñu, mientras que 2 de mayo viene también de una victoria, se impuso por 2-1 frente al conjunto de San Lorenzo. Rápidamente, recordamos que Emiliano y San Lorenzo están igualando 0-0. 80 minutos de fútbol en el estadio Arsenio Erico, oficio de local. El conjunto de la B azulada, el equipo del 2 de mayo, el Gallo Norteño, confirmado para esta jornada de fútbol. 18:30 arranca el partido y va con Nicolás Rossi en portería. En la zona defensiva, Alberto Espínola, Pedro Sosa, Alexis Villalba, César Ramírez y César Castro. Mientras que en la mitad de la cancha estarán Oscar Romero, Marcos Gómez, Marcelo Cabral, Alexis Fariña, dejando como punta de lanza a Matías Cáceres, el delantero. Y le voy a preguntar enseguida a Fabio Martín en los comentarios si prepara una inusitada línea de 5, el conjunto del 2 de mayo, el Gallo Norteño. Hacemos el cambio de frente porque también tenemos que dar a conocer cómo arranca el equipo repollero, el equipo de Nelson Aldo Valdés, que tiene una variante con relación al juego anterior. No está Mansur, está en la banca de suplentes el ex guaraní. Arranca Libertad con Rodrigo Morini con portería. En la zona defensiva, por derecha, Alan Benítez. Por izquierda, Alexis Fretes. Los centrales serán Robert Rojas y Néstor Jiménez. En la mitad de la cancha, Iván Franco, Pachi Carrizo, Álvaro Campuzano, Rodrigo Villalba, dejando más adelantados a Elvio Vera en compañía de Iván Ramírez. 18:30 para 2 de mayo, Libertad. Apretón de manos para todas las personas que rápidamente van dejando sus mensajes a través de YouTube de La Roca. Los saludo a Juan Cabrera, a Manuel Samaniego, Guillermo Barrios también por ahí, Romina Aguilera, un beso para ella. Vamos Juma, dice Guillermo también. Sosa está por ahí, Mache Zárate, abrazo grande también para Dimensión Clara, está conectado a través de YouTube de La Roca. Elías Duarte también, Grok Grok, Infante, a darle me gusta, a darle like. En los próximos minutos quiero llegar a 30 me gustas. Fabio Martín, para los comentarios. Bienvenido a la cobertura del fútbol. Buenas tardes, Fabio.
1: Buenas tardes, Wilson. El gusto de compartir contigo, con todos los compañeros. ¿Qué partido tenemos? Y no están en disputa, no juegan los grandes en este partido. No está Cerro Olimpia, claro, cada uno tiene su calendario. Pero para hablar de puntero y escolta, estamos hablando del 2 de mayo y Libertad. ¿Qué partido es el que vamos a tener en el clausura? El equipo norteño con la posibilidad de seguir sumando puntos, de estar ahí arriba ganando, va a dar una prueba importante de que es un candidato más que serio. Y Libertad a arrebatar ese primer lugar, porque tiene con qué el equipo de Nelson Aedo, como decía. Sí, es un equipo que se ha armado de otra manera para este clausura, tiene otro dinamismo, otra manera también de encarar los partidos desde lo mental. Así se presenta Libertad desde el Río Parapiti.
0: 0984-955-000. Necesito audios cortitos. ¿Quiénes están escuchando más esta cobertura del fútbol? ¿Serán los cerristas? ¿Serán los olimpistas? ¿Serán los liberteños? ¿Será la gente del norte? ¿La gente de Guaraní? ¿La gente de Nacional? ¿Quién está conectado a la cobertura del fútbol? Audios cortitos. Soy de Cerro, aguante Cerro Lecayá. Soy de Olimpia, aguante el tricampeón del mundo. El tricampeón de América, campeón del mundo en realidad. Sí, en algún momento también, evidentemente, van a estar conectados a la cobertura porque todos, entiendo, están queriendo que caiga el líder. Un empate neutraliza a ambos y le da la posibilidad a los perseguidores de acercarse a la cima, de acercarse a la punta del torneo. Voy a saludar a los compañeros. Cristian Rivarola en control de controles. El querido Oscar en zona de switcher. También ayudando el Willy Delgado, asistiendo, fiscalizando. Vamos hasta la locución comercial de Lucho Paredes porque arrancamos con todo. Esta cobertura del fútbol, ya me comentará Nico, qué temperatura tenemos en Asunción, en Gran Capital, y qué temperatura tenemos en el norte del país. En Pedro Juan Caballero nos sintonizan a través de Radio Brucuyá, la 980 AM. Abrazo grande para esa gran comunidad del norte de Pedro Juan Caballero. Lucho Paredes, bienvenido a la cobertura del fútbol. Buenas tardes.
2: Buenas tardes, Wilson. Saludo para vos, a todos los compañeros y por supuesto a la gran audiencia de la gran jugada. 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
0: Capitán, sí, Nico, por favor.
3: Atención porque hay penal para Sportivo Emiliano. Minuto 85 de juego, se prepara Cristiano Campos, quiere adelantar a la vez azulada, autorizará al árbitro Carlos Paul Benítez, autoriza al árbitro Carlos Paul y hay gol. Gol de Sportivo Emiliano, Cristiano Campos, minuto 85 de tiro penal, Emiliano se pone arriba 1-0 ante San Lorenzo.
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0: Con qué polenta hemos arrancado esta cobertura del fútbol, esta previa que nos tiene muy emocionados a todos nosotros, Fabio Martín, en el arranque de lo que era este segundo torneo del año. Imaginaba, Fabio, que cerca del cierre de la primera rueda íbamos a estar todos pendientes, un país pendiente a este partido 2 de mayo Libertad.
1: Increíble, ¿no? Realmente, y esto es lo que definitivamente le da otro sabor a un campeonato en donde ya no estamos con esto de que dónde está Cerro, dónde está Olimpia, quién es el primero y el segundo, y siempre con referencia a los grandes. Hoy por hoy tenemos que decir, el partido estrella de esta fecha es el 2 de mayo Libertad y todos pendientes, todos. Y sobre todo Cerro y Olimpia esperando que se dé el resultado que más le conviene a los dos, que es solamente el empate, porque gana 2 de mayo y es que va a mantener la distancia con Olimpia y Cerro si ganan sus respectivos partidos. Si gana Libertad también la misma cosa y Libertad se vuelve un equipo mucho más poderoso desde la cima de la tabla para encarar lo que se viene después.
0: A ver, vamos con la audiencia, 0984-955-000. Están los hinchas de Olimpia escuchando, están los hinchas de Cerro Porteño escuchando, los de Guaraní, los de Libertad, los del Norte, los del Nacional, los perseguidores, Cínico.
3: 0984-955-000, Wilson. Tenemos muchísimos audios. La gente que se prendió, ni bien mencionaste. Y ya los audios cayeron. Escuchemos, por favor. Dale play, gordito Cristian.
4: Soy de Olimpia, pero me gustaría que 2 de mayo salga campeón. ¡Vamos, 2 de mayo!
0: ¡Epa!
3: ¡Epa,
0: Mirá, Boche. Y después, seguimos.
3: Seguimos. A ver, cortito los audios que envían los oyentes. Cortito como Abraham.
5: Wilson, aguanto Olimpia, carajo. Olimpia y nada más. Si escucho el partido va a ser porque no quiero cambiar la radio nomás. Y sigo laburando.
6: Olimpia.
7: Olimpia campeón.
3: ¡Epa! Los oyentes, Wilson.
0: No, esta es una locura. ¡Qué locura! O sea, todos hinchas de Olimpia están escuchando a Fabio Martín. Pero mirá, atendé lo que dijo el primer oyente. Lo que pasa es que Olimpia ya fue campeón del torneo Apertura. Entonces no tiene una urgencia de ser campeón en el segundo torneo.
1: Claro, eso iba a cambiar su discurso, iba a cambiar claramente su pensamiento si es que Olimpia necesitaba salir campeón sí o sí de clausura. Esto te permite elegir otro equipo y realmente, como alguna vez discutimos en su momento, si sale campeón 2 de mayo va a ser una buena cachetada y un ejemplo a seguir por parte de los otros equipos que no son los grandes. Y para los grandes es un castigo, principalmente para Cerro, ¿verdad? si es que pasa eso, ¿verdad? Porque Olimpia, como decimos, tiene ese colchón de haber ganado la apertura, pero de todas maneras, que el 2 de mayo será campeón, habla que realmente en nuestro campeonato los grandes en esta clausura al menos no han estado bien. De hecho, hasta aquí, esto de adueñarse de la punta por parte de un equipo que es del interior totalmente de la República es algo inédito, totalmente.
3: Sí, señor. Capitán en el conjunto del 2 de mayo, Pedro Sosa. Capitán en el conjunto de Libertad, Álvaro Campuzano.
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3: Bueno, tenemos que dar una triste noticia a Fabio Martín. ¿Te acordás de Benito Lugo Chávez, ex árbitro? Lastimosamente a él no se lo recuerda tanto por su arbitraje en sí, sino por aquel episodio que tuvo con el Loco González, con Gabriel el Loco González, porque había sido él quien en cancha del Sportivo Luqueño recibió los puñetazos del Loco González. Lastimosamente, Herminio Benito Lugo Chávez, falleció Fabio Martín, el ex árbitro.
1: Era muy joven todavía, según entiendo, ¿no? Por lo que veía de su año de nacimiento, sobre todo. Y claro, estuvo en ese partido como un periodista que hacía sus primeras armas en cancha del Feliciano Cáceres, año 2001. Increíble lo que pasó. Yo
3: 61 años, Fabio.
1: Sí, muy joven, muy joven. Yo en esa acción quedé helado. Realmente no sabía cómo reaccionar ante lo que estaba pasando en un partido relativamente tranquilo, bien disputado, hasta que aparece ese momento de calentura de Gabriel González. Y se dio lo que yo nunca pensé que iba a haber en una cancha de fútbol. Y sobre todo ya en esta función, ¿no? Ya de este lado. Como aficionado, tal vez esperaba alguna vez que me pueda pasar viendo, ¿verdad? Pero ya con esta carrera, realmente fue un episodio lamentable para lo que significaba la carrera también de Gabriel González en ese momento. Y Benito Lugo Chávez después recibió el perdón de parte de Loco, en un gesto realmente loable, porque se conocía, imagínate, Benito Lugo Chávez era amigo de prácticamente de la familia por el lado del hermano, era de Loco. Era Epifanio, claro. Árbitro de carrera también.
3: Qué
1: entonces
3: locura.
1: Se dio ese choque increíble en esa ocasión, ¿no?
3: Pero qué puñetazo le metió Fabio, ¿te acordás? Creo que fueron dos luego. Uno de derecha, así que le encajó en el centro de la cara.
1: Y el otro, como que ya en el medio le empezaron a sujetar. Enciso principalmente, Julio Enciso, que hoy es parte del cuerpo técnico de Chiqui Arce. Al año siguiente, Enciso levanta la Copa Libertadores con Olimpia.
3: Ahí está. Este ya es el segundo puñetazo.
1: Sí.
3: Si podemos buscar el video a pantalla dividida, podemos mostrar nuestro querido Oscar ahí en zona de switcher. Porque el derechazo lo que fue muy fuerte.

0: fuerte. Fue un derechazo así, Fabio. Digamos que el brazo lo
1: descargó con toda su furia.
0: Sí, pero fue un golpe así directo a la cara.
1: Con una furia tremenda, increíble fue eso, por eso te decía. Y encima que el otro no esperaba.
0: No, para no, nada, no esperaba. Imagínate.
1: Estaba indefenso, no creyó cuando le saca la roja ahí. Justamente él tenía la cara totalmente desprotegida.
0: ¿En qué año fue eso,
1: 2001. Sí, en la fecha exacta no recuerdo, pero fue 2001. Era etapa que Olimpia vivía crisis importante porque era el año que Cerro fue campeón absoluto. 2001. Luqueño inclusive jugó una final aquel año.
0: Acá está, mira, para la gente de YouTube, conéctense ahora mismo al YouTube de La Roca. Conéctense. Mira, acá están frente a frente Gabriel González, el Loco, y Benito Lugo Chávez. Se ve que algo le dice el Loco, por eso le muestra la roja directa. Sin dudar, una trompada de derecha y la otra con la izquierda también, Fabio. Quedó en el suelo Benito Lugo Chávez, el árbitro, y se fue, arremetió con todo otra vez el Loco.
2: El 31 de agosto del año 2001, Estadio Feliciano Cáceres, Ciudad de Luque, Sportivo Luqueño 2, Olimpia 1.
0: Decí que el zurrazo ya no le agarró de pleno, Fabio, pero el derechazo lo tumbó al árbitro. Y como te decía, él quería ir encima otra vez, quería arremeter otra vez contra el árbitro que ya estaba en el suelo y ahí lo atajaron.
1: No, es que vos diste el golpe y de repente como que dijiste, ¿qué hice, verdad? No, él quería seguir. Por eso te decía, estaba incontrolable. Más loco que nunca ese día Gabriel González ante esta situación. Y recordemos que había sido suspendido de por vida en un principio. Después como que, bueno, le dieron la posibilidad de que alguna vez se pueda retirar. Le levantaron la sanción. Y bueno, pero ya era muy tarde, ya sí. Loco tenía 43, 44 años, pero marcó eso en la carrera ahí también.
0: Y es una pena, Fabio, cómo se manchó la carrera de Loco González, ¿verdad? Que siempre tuvo sus travesuras, sus locuras, ¿verdad?
1: Pero era un loco lindo, ¿verdad?
0: Claro.
1: Hasta ese momento, ¿verdad? Llevó la pelota de la bombonera, hacía goles espectaculares, derramaba el agua de los utileros del equipo adversario. Una vez jugando por, creo que fue Estudiantes, tiraron un cigarrillo a la cancha cuando iba a patear un corner. Él agarra y fumó poquito, tira. No, era un showman, pero con esto él realmente manchó su carrera de manera increíble porque ya a esas alturas tenía ya 40.
0: ¿Y
1: poquito
0: quién,
1: más de 40.
0: ¿Quién es el que le ataca, Fabio?
1: Julio Enciso.
0: Julio Enciso, Anguyaí.
1: Sí.
0: Que era el capitán de equipo, ahora el Loco mismo.
1: Había llegado, justamente en ese momento llegó Enciso a...
0: Todavía no era capitán, al año siguiente para la Copa Libertadores, sí.
1: Exactamente. Y ahí es donde la anécdota que Osvaldo Domínguez le encuentra a Enciso en su oficina y le dice, ¿dónde mi China, él? Le dice, ODD. No le conocía en persona.
0: Cuando lo iba a contratar.
1: Sí, pero lo que jugaba.
0: Y vos decís, Fabio, entonces que hubiese sido campeón de América el Loco González al año siguiente con Olimpia.
1: Sí, iba a estar en el plantel.
0: Sí, esto no pasaba.
1: Iba a estar en el plantel. Y ahí quedó suspendido. Ahí me decía Nico, en el 2004, en marzo, le levantan la sanción.
2: Volvió a la actividad profesional el 5 de marzo de ese año mencionado, 2004. Consiguió una reducción a 2 años y medio de la sanción que le había dado. La determinación fue obra del Tribunal de Justicia Deportiva, primera sala de la APF, tras el estudio de un recurso de reconsideración interpuesto por sus abogados.
0: Pone un poco, Oscar, otra vez la foto de cómo le quedó el ojo a Benito Lugo Chávez después del derechazo. El ojo izquierdo es, Fabio, hasta donde se ve, ¿verdad?
1: Sí, eso quedó muy afectado, realmente. Y increíble, ¿no? Porque aquí es lo que hay que decir también con respecto a esta situación que se dio, es que, bueno, estamos hablando de un jugador que si no tenía ese nombre y ese recorrido futbolero, ya porque por todo lo que te estaba contando del showman que era y el jugador que era Gabriel González, yo creo que no venía esta reducción de pena.
0: O sea, por ser quien fue,
1: claro, porque,
0: y por haber mostrado un gran arrepentimiento, seguramente.
1: Exacto, claro, la conducta de Gabriel González, que en todo momento, después cuando fue consultado sobre el caso, él mostró arrepentimiento, siempre le pidió perdón a Benito Lugo Chávez por lo que hizo, y siempre se mostró con ganas de resarcir eso de alguna u otra manera, dentro de lo que él podía hacer por Benito Lugo Chávez, que después nosotros coincidimos con él ya en los torneos del círculo de periodistas. Él arbitraba, sobre todo cuando se hacía el torneo en Fernando de la Mora.
0: Mira,
1: el Liga la Amistad, porque él es, como me dice Lucho, él es fernandino, Benito Lugo Chávez, fernandino.
0: Ni Rocky Balboa quedó tanto así, ¿verdad?
1: No,
0: Fabio, qué loco. Bueno, cristiana resignación para toda su familia, porque dentro de todo falleció joven. 60

0: 41 años. El exárbitro Herminio Benito Lugo Chávez. Mis pésames para toda la familia, con todo respeto y con todo el cariño de esta recordación. Lastimosamente es un recuerdo, ¿verdad?, que evidentemente no ha de ser para nada feliz para su familia, pero hizo parte del fútbol y queda en la historia, evidentemente. Así que mucha fuerza para toda su familia, dice el homenaje acá en el flyer. Quien pasó por nuestra vida y dejó luz, ha de resplandecer en nuestra alma para toda la eternidad. Y la foto ahí de Herminio Benito Lugo Chávez, nacido un 25 de abril del año 1964 y fallecido un día, hoy falleció, 11 de septiembre del año 2026, lastimosamente. Bueno, qué triste noticia.
1: Es cierto lo que están añadiendo los muchachos del grupo, había un grado de parentesco entre ellos, casi pariente, digamos que Benito Lugo Chávez y González Chávez, había algo ahí de sangre también con ellos, por eso que se habló mucho de esa situación, de por qué reaccionó así Gabriel en ese momento.
0: ¡Qué locura!
2: Wilson.
0: Sí, Nico.
2: Final del partido en el Estadio Arsenio Rico en Barrio Obrero. Victoria de Ameliano 1-0 sobre Sportivo San Lorenzo. Cristiano Campos de tiro penal al minuto 85 para la victoria de la Beazulada. Cuarto en la clasificación del campeonato con este resultado. 16 puntos para el equipo que dirige Roberto Nani.
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0: Más de 200 personas conectadas en el YouTube de La Roca. Si llegamos a 50 likes, si llegamos a 50 me gustas, les voy a mostrar qué tengo dentro de esta bolsita. La gente que está a través del YouTube está viendo la bolsita. Les cuento a la gente que nos está escuchando por la 95.5 FM, por la 1020 AM y también en Radio Murucuyá 980 AM o 980 AM en el norte del país, que es una bolsita negra, una bolsita sofisticada, linda. No, es una bolsita así de supermercado. Si llegamos a 50 likes, les cuento, Lucho, lo que tengo acá dentro de esta bolsita.
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0: Esto no me gusta, Fabio, Esto no me gusta, te adelanto, no sé. Eduardo Ledesma, Diego Gavilán, línea de 5, Fabio Martín, 2 de mayo.
1: ¿Crees que te diga algo más?
0: Sí.
1: Ya jugó así este campeonato. De hecho, arrancó jugando así el campeonato y ganó un partido importante aquí en Asunción. ¿Sabes a quién le ganó? A Recoleta, en la cancha de Independiente, jugando con línea de 5 y ahí se destacó.
0: Pero no demasiado probo de mayo,
1: Beto Espino. No,
0: si está juega bien. Entre 10, vas a decir que estrategia de la gran 7.
1: Pero imagínate si vos tenés Beto Espínola y tenés Castro, ¿cómo no lo vas a usar de carrilero, que se vayan constantemente al ataque? Vas a jugar de local, vas a tener tres ahí atrás que te van a mantener el equilibrio con Marcos Gómez. Y después soltar todo el ataque, no, vas a ser defensivo de mayo.
0: Olvidate. O sea, vos sos tipo Gustavo Costas. No es línea de 5, es línea de 3.
1: Sí, línea de 3. Cuando tenés jugadores como ellos, por ejemplo, y te voy a tirar uno. Si tenés un jugador como Tim Payne, por ejemplo, a un lado, Coyote Rodríguez al otro lado, puedo hacer línea de 3 también. Eso sí, Vitamina lo quiere hacer. Te digo, no, ahí lo que hace también Costas es correcto. Y si Guaraní sigue afianzando a estos dos que tiene, estos dos argentinos que aparecieron ahora, uno es Allende, el izquierdo, y el derecho es Méndez, también en algún momento dado Chiqui puede decir, voy a soltar a estos dos que tienen funciones, características ofensivas, y juego con tres atrás.
0: Para mí es síntoma de miedo.
1: No.
0: Vio que en la fecha pasada Libertad marcó 4 goles, que Elvio Vera estaba intratable, entonces le voy a poner una línea de 5. Le voy a dejar así sin resquicios, sin espacio.
1: Vas a ver el protagonismo que van a tener los dos carrileros. Beto Espino a la derecha y Castro a la izquierda. Que van a ir constantemente al ataque.
0: Castro sabemos. Bueno, el Beto cuando está físicamente bien también es importante.
1: Yo no sé el resultado, pero de que se van a ir, 2 de mayo va a ir al ataque hoy. Te aviso, va a jugar al ataque. Va a jugar con un enganche que va a ser Fariña y dos puntas. Marcelo González ya a esta altura. Y Fernando Matías Cáceres.
0: Bueno, y en Libertad una sola variante, Rodrigo Villalba arranca a titular y Agustín Mansur vuelve a perder la posición.
1: A mí me sorprende eso, no vi la banca todavía, pero...
0: Sí, está en la banca Mansur.
1: Entonces un cambio... táctico. ¿Qué hace, verdad? El técnico. No me parece que esté bien para mí. Lo de Mansur fue bueno. Le da un poco más de posibilidad al equipo de tener un poco más la pelota. Digo, por libertad. Y lo saca. Quiere más agresividad. Quiere explotar los costados. Y ahí vamos a ver cómo está Rodrigo Villalba, porque es partido a partido con él. Algunos partidos funciona un lapso, algunos otros no. Y así va. Y hay que ver cómo está también Franco para jugar. Porque con esto Franco va a jugar al costado, a uno de los costados que sería el derecho. Porque recordás la fecha pasada, yo te marcaba, jugó como enganche Iván Franco.
0: Sí.
1: Porque Pachi jugó a la derecha y Mansur a la izquierda y como único volante central campo. Entonces, cambia un poco eso para jugar con extremos puros para el partido de hoy, Nelson Aedo.
0: Qué chismosa que es la gente. Yo pedí 50 likes para mostrarles que tengo la bolsita y ya tenemos 50. Por eso mismo voy a pedir 60.
1: No, ¿eh? ¿Va a pedir 100 o no?
0: No, 100 ya es mucho.
1: ¿Por qué?
0: No, no es abusivo.
1: No, rápido. Vamos
0: 70, a vamos a dejar en 70.
1: 70, ya, bueno,
0: 70, 70 y muestro lo que tengo en la bolsita. ¿Está bien?
1: Sí.
0: Antes de que empiece el partido, ¿verdad? Porque estamos a media hora del arranque. A 31 minutos.
4: 70 sí. La iba a ver.
0: ¿Cuánto? 70, sí. 70. No. Abrazo ahí, para
1: ahí,
0: el amigo.
1: Ahí escucho comentarios. No, no es. No, ¿verdad?
5: Y antes
1: no,
5: que no se piense eso. Mal, yo le dije.
4: Pero jugando. Tiene toda la pinta.
0: Sí, toda la pinta.
4: Y Cristian conoce muy bien, ¿eh?
0: Claro.
4: Mira, maneja el tema, ¿eh? Ojo.
0: Roberto Brites nos escribe a través de YouTube. El querido Fede Guma también. Totalmente acertado lo de Wilson. 2 de mayo está con miedo, dice, ¿eh? Mirá un poco. Guillermo Barrios también. Dimensión Oscura. Hola, Wilson la Cabra. Bueno, excelente. Muchísimas gracias a todos. A darle like a la Trampi en vivo. A los 70 me gustas. Ustedes, chimositos, les muestro qué tengo en esta bolsa que la estoy sujetando en mi mano izquierda, Lucho.
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0: Para atender lo que dice el ingeniero Iván Martí, él sí que es menos, digamos, sutil en el término. Para mí que están todos cagados los del 2, dice.
1: ¿El liberteño?
0: No, hincha Olimpia es el ingeniero.
1: Ya, hincha Olimpia, bueno. Y esperando justamente el tropiezo del que tiene más puntos en este caso, ¿verdad?
0: ¿Vos sabés que hay muchos que prefieren que gane hoy?
1: ¿2 de mayo?
0: 2 de mayo.
1: ¿En serio?
0: Sí, porque le tienen, o sea, hay mucha gente que considera que si Libertad toma la punta después de ganarle al 2 de mayo...
1: Ya no va a soltar.
0: Ya no la va a soltar. Y que que va a ser un adversario mucho más difícil que el Gallo Norteño, inclusive.
1: Para derrumbar de ahí, para sacarlo
0: claro.
1: De ahí.
0: No, claro. En cambio, si gana el Gallo Norteño, o sea, el 2 de mayo, en algún momento se va a caer. Y ya le sacó puntos a Libertad. Es más o menos el análisis de la gente, te digo.
1: Pero imagínate cómo se va a fortalecer, porque si 2 de mayo le gana a Libertad, le habría ganado a los tres que están que están peleando el título. El caso Olimpia, Libertad y Cerro. Y gana hoy,
0: sí, claro.
1: Se convierte en un equipo bueno que supo ganar de local a los grandes equipos, pero a la vuelta va a tener que enfrentar a cada uno de ellos de visitante.
0: Eso que en algún momento tuvo de hacerse fuerte en su reducto, que después que lo perdió, ahora lo retomó. Está y ahora bien. Evidentemente van a querer reprisar todo lo bueno que vienen haciendo, no solamente de locales, sino que también de visita, porque es el único equipo que está invicto. Único equipo. Si yo no recuerdo mal, en el torneo Apertura, Olimpia, que fue el campeón, estuvo 14 fechas invicto.
1: Sí, tenés razón.
4: 14 fechas.
0: 14.
4: Sí.
1: Y ya entró la duda un poquito antes del clásico, del segundo clásico, ¿verdad? Ahí fue que, o después ya que perdió.
0: ¿Qué equipo fue que le ganó, che? ¿Trinidense fue? ¿O qué equipo?
1: Puede ser.
0: Vamos a revisar un poco porque venía, o fue el propio Libertad que le ganó. Hay que rememorar
1: creo que ya fue después de ahí nos van a confirmar, Nico. Creo que ya fue después del clásico, inclusive, ya cuando se estaban caminando para ser campeón.
0: No, pero fecha 14 fue. Antes del segundo clásico.
1: Hasta la fecha 14 tuvo.
4: Olimpia perdió el invicto en la apertura 2026 tras caer 2-1 ante Trinidense en la fecha 14.
0: Ahí está, ya me parecía que era
4: Romero y Alan Morínigo para el triqui anotaron y Adrián Alcaraz de penal descontó para Olimpia.
0: ¿Viste que yo sé muchas cosas de Olimpia? A veces la gente se sorprende de las cosas que yo me acuerdo de Olimpia. No sé por qué.
1: Y estamos llegando al sábado, pues.
0: ¿Eh?
1: Estamos llegando al sábado.
0: ¿Y qué tiene que ver eso?
1: No, y los sábados pues vos estás un poquito más...
4: Pero dice la gente acá que los cerristas siempre lo están pendientes de los olimpistas.
0: Así luego.
4: Así, al toque de otro oyente.
0: Ah, mira un poco. Estamos a un solo like de tener 70 en el YouTube de La Roca. Vamos a ver quién es la persona que se transforma en el me gusta número 70. Conéctense a YouTube, conéctense a la 95.5 FM, conéctense a la 1020 AM. Estamos a través de La Roca, estamos a través de Ñandutí, estamos a través de todas las plataformas.
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0: El 2 de mayo que arranca con Nicolás Rossi en portería. En la zona defensiva, Alberto Espínola, Pedro Sosa, Alexis Villalba, César Ramírez y César Castro.
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0: En la mitad de la cancha, Marcelo Cabral, Oscar Romero, Marcos Van Peta Gómez, Alexis Fariña, dejando como punta de lanza, como único delantero, a Matías Cáceres.
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0: El conjunto de Libertad haciendo el cambio de frente. Arranca en portería con Rodrigo Morínigo. En la zona derecha, Alan Benítez. En la zona izquierda, Alexis Fretes. Los centrales serán Robert Rojas y Néstor Jiménez.
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0: En la mitad de la cancha, Iván Franco, el Pachi Carrizo, Álvaro Campuzano, Rodrigo Villalba. Dejando más adelante a Elvio Vera en compañía de Iván Ramírez.
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0: Indumentaria tradicional para el gallo norteño, hoy estará vestido con el característico azul y blanco. Indumentaria alternativa para Libertad, hoy vestido totalmente de rojo. Derrick López será el árbitro principal del partido. Estará asistido por Milciades Saldívar, por Guido Miranda, como cuarto árbitro Dionisio Cristaldo, el hombre del bar José Méndez, y como Ávar estará Esteban Testa.
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0: Me cuenta Nico Sosa en zona de coordinación qué temperatura tenemos en Asunción, en Gran Capital y también en el norte del país. Mañana juega Cerro Porteño, lo hace frente a Guaraní, partido que arranca a las 4 de la tarde en el Estadio Defensores del Chaco. El domingo juega Olimpia, también a las 4 de la tarde, el conjunto de Cano se enfrenta a Luqueño.
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2: En la temperatura en Asunción, 25 grados, en Pedro Juan Caballero 26, pero ojo, amenaza de tormenta en la ciudad de Pedro Juan Caballero. Probabilidad de tormentas eléctricas para las 18:30.
0: ¿Así te salió amenazo, Nico?
2: Sí, casi me salió.
0: Amenazo. Así pues se dice.
2: En paraguayo pues dice así.
0: Sí. Oye, amenazo, Gina. Ese significa que está para llover. ¿Verdad, Fabio?
1: Claro. Amenazo en Pedro Juan Caballero. Sí. Acá el sol increíble. Hace calor afuera.
0: ¿Hace calor?
1: Sí. Hace calor.
0: Ah, yo tengo mi camperita porque acá el aire está bajo y hay que cuidar la garantita que viene un poquito complicada.
1: No, yo te digo porque ya se anunciaba para hoy, esta jornada a la tarde, ya el descenso de temperatura.
0: ¿Cierto?
1: Y hasta ahora no se está dando. Seguramente después quizás pueda venir una lluvia más adelante y ahí ya sí a cuidarse mañana.
2: Pero hay un viento, perdón Wilson, hay un viento muy fuerte de sur-suroeste a 38 kilómetros por hora y para la madrugada. Se anuncian precipitaciones y tormentas eléctricas. Sí, el lunes vas a tener 10 grados cuando te despiertes, te levantes para AQN, Wilson.
0: 10 grados, sí, eso ya es frío. ¿Y qué humedad tenemos? ¿Qué porcentaje de humedad en estos momentos, Nico? Porque sí, es un dato interesante también, porque la ropa no se seca, el piso está mojado. ¿Cuánto tenemos, Nico?
2: Humedad del 44%, pero tu piso ya se va a secar, Wilson. Porque ayer había viento norte y hoy sí ya es viento sur. Y el viento sur hace que el piso se seque. Me pasó lo mismo. Muy mojado estaba mi piso ayer.
0: Vos ya sos meteorólogo también ahora.
2: No, pero algo Bruno conozco de porque me da por los huevos el piso mojado.
0: ¿Sabes qué otra cosa también es? Una buena técnica, Fabio.
2: Sí.
0: sal gruesa. En tu baño, por ejemplo, en una esquina, pones sal gruesa así, tux, y absorbe todita la humedad.
4: Yo le di esa recomendación a un amigo, pero el muy boludo hizo con sal fina.
0: No, ¿cómo sal fina?
4: Se mojó todo su sal fina.
0: No, sal gruesa, por favor.
1: Parece
0: qué increíble. ¿Cuántos likes habías pedido vos, Fabio?
1: Yo quería 100.
0: Y tenemos 102, ¿será?
1: Sí, mira, está, y la gente, pues dijiste que es chismosa la gente. Yo te dije, entonces vamos 100, te dije. Porque la gente quiere conocer pues, lo que tenés ahí, ¿verdad?
0: No es juguete,
1: no,
0: Fabio.
1: No, pero es culpa de los muchachos acá que me estaban... Cada rato me dicen lo mismo.
0: ¿Qué? ¿Pero qué te dicen? ¿Un tipo que traje un sex shop?
1: Algo de
0: no,
1: eso.
0: No, no, sí. No, por favor, mira, voy a pelar. O sea, voy a... Mira, miren. ¿Se puede ver esto?
1: Mostrar la cabeza.
4: ¿Estás acostumbrado o no a pelar?
0: A ver, ahí estoy.
1: Pero huele. Hasta ahí, hasta ahí, hasta ahí.
0: Ahí saqué, mira.
1: Ah, ya está todo, entonces.
0: Este es un perfume. Es un perfume de la marca... Montal París, Montal se escribe Montal París, una marca francesa.
4: ¿No es el que prometiste para la audiencia?
0: No, yo no prometí ninguna marca, Nico. Quiero mostrarle nomás. Este es el perfume que usa Leandro Paredes. En realidad, uno de los perfumes que usa, porque usa de esta marca. Y este se llama Arabian Stonka, o de Parfum. Y si vos tocas, toca un poco, Lucho.
1: Voy a tocar.
0: Toca. ¿Verdad que parece de baja calidad?
1: Sí, parece.
4: Pero parece no, de plástico.
0: Pero es de aluminio. Pero está todo bien calculado porque el aluminio hace que los rayos del sol no intervengan o repele en realidad los rayos del sol.
1: No penetren.
0: Que no penetren ni la luz ni los rayos del sol para cuidar el líquido que está adentro. Porque la mayoría de los perfumes vienen en frasco de vidrio. Entonces, si por ejemplo vos dejás al sol, se descompone. Y hay un error muy clásico también de los muchachos, que es que tienen en la guantera del auto. Y el cambio de temperatura le hace mal al perfume. ¿Entendés? Entonces, para tratar de evitar ese tipo de cosas, este perfume o los perfumes de esta marca vienen en envases de aluminio, envases oscuros. Yo le voy a dar un tip a la gente.
1: No, yo le digo a la gente que no conoce esto, Wilson es un experto. Maneja muy bien este tipo y te va, esto hay que...
4: Doctor Perfume.
1: Sí, doctor Perfume, totalmente.
4: Confirmo.
1: Pero al llamarse Arabian, ¿no es entonces de Medio Oriente?
0: No, no, hay mucho... no, por favor, no, es un perfume...
1: Pero Arabian, ¿cómo se llama?
0: Arabian Stonka se llama porque el fabricante de este perfume viajó a Arabia a fabricar perfume y bueno, trajo algunas ideas y uno de sus perfumes se llama Arabian Stonka. Tiene otros.
4: De 100 ml, Wilson.
1: Pero entonces, en base a los árabes también hacen, ¿verdad? Hay cosas entonces interesantes ahí, ¿verdad?
0: Sí, no. Los perfumes árabes están en boga ahora, son muy populares. A mí no me gustan tanto porque huelen muy artificiales, muy sintéticos.
4: ¿Sabes que te choca mucho, Wilson?
0: Sí. Y lo que pasa es que justamente eso buscan los árabes para competir. Tener perfumes a bajo costo que tengan mayor duración que los perfumes comerciales y también una mayor proyección. La famosa estela también. ¿Sabes qué es lo que es la estela? Vos te vas caminando y se queda el perfume en el aire. Esa es la estela. Pero bueno, en realidad yo quiero decir que no voy a regalar este perfume porque es caro. No lo voy a regalar.
1: Mira, mira. Viene uno de tus...
4: Viniste a agrandarte frente a nosotros porque tenés ese perfume de
0: Paredo,
4: ¿cómo
0: no?
4: El tema.
0: Pero les voy a decir que compren otro perfume que huele exactamente igual a este y que cuesta la mitad.
1: Mira,
0: ese es el aporte que yo les voy a dar a ustedes.
1: A ver, oye, yo voy a anotar también.
0: Este perfume estará por los... Sí, en Ciudad del Este puede encontrar por 800, 900. Pero tenés que saber de dónde comprar porque si no te enchufan. ¿Sabe cómo es el tema?
1: Víctor está atento. Dice que en casa ya terminó otra vez. En su casa terminó otra vez.
0: Esta es vainilla pura. Huele a vainilla.
4: ¿Es el que se huele por vos todos los días?
0: Sí, porque ando usando, estoy probando. Sí. Pero esto yo no lo recomiendo en el calor, ¿eh? Te vas a agobiar porque es un perfume muy dulce. Vos en el calor necesitas usar perfumes que te refresquen, que tengan notas cítricas. El limón, pomelo, naranja, batonga, ¿verdad? Y entonces ahí vos te sentís refrescado. Pero si vos usas perfumes que tienen ámbar, que tienen, por ejemplo, esto, mucha vainilla, que es muy dulce, te agobia. No te vas a sentir
4: muy invasivo.
0: Tranquilo, es muy... te va a entrar así en la nariz, no te vas a sentir cómodo.
4: Wilson, ya salen las preguntas de los oyentes. ¿Ese perfume es para el frío o para la noche?
0: No, para el frío. Yo creo que para frío y para todo el día, no necesariamente
1: para la noche.
0: Para la
1: noche fría, o sea, por lo que estaba hablando.
0: Clima
1: para,
0: templado también, ¿eh?
1: Para el calor no, pero sí
0: para... calor yo no recomiendo, che. La verdad que no.
4: Bueno.
0: Pero voy a recomendarles un perfume que huele... casi igual. En un 95% igual y que cuesta la mitad de lo que cuesta esto.
1: Escuchaste, Víctor. Ahí Víctor está atento.
0: Sí, le voy a recomendar. Y saben que si se portan bien, mirá lo que tengo acá, Nico. ¿Qué? ¿Vos sabés qué es esto?
5: Decans, ¿verdad? Así se dice.
0: Este es un decan.
5: Sí.
0: Es un frasquito de vidrio, le cuento a la gente que está escuchando por radio. Conéctense al YouTube para ver mejor. Así no tengo que estar describiendo cada paso que doy. Este es un frasquito de vidrio que se llama decan. ¿Por qué? Porque vos decantás el perfume grande, este de 100 ml, en este que tiene una capacidad de reserva de 10 ml. De 10 ml. Entonces, si se portan bien, voy a regalar 10 ml de este perfume de Montal París.
5: Ese tiene su proceso para cargar, ¿no, Wilson?
0: Sí, hay diferentes formas. Algunos hacen con jeringa, otros directamente desde la boquita atomizan y claro. Espectacular.
5: Sí,
0: no, pero...
5: No, pero tenés que explicar, Wilson, porque no solamente somos streaming, somos radio también.
0: No, claro, sí, por eso. Pero conéctense a YouTube para que sea más fácil. Conéctense. 10 ml. ¿Eh? 10 ml de un perfume de alto vuelo, de alta gama, tope de
5: alto
0: gama.
5: Nivel, top. Top.
1: Mira que paseado, bien explicado por lo visto, lo hace muy bien. Porque para que Abraham al mediodía, que nunca a nadie le escucha, está atento a nada, te está escuchando atentamente, será.
0: Sí, vos sabés que hay una platea que está escuchando.
5: Sí. Vos sabés que explota el YouTube, explota el WhatsApp, Wilson, están preguntando si se venden. Y me llegó una foto exclusiva de Ángel Elian.
0: ¿Eh?
5: Exclusiva. Pido 100 pulgares, perdón. 100 pulgares. Una foto exclusiva de Ángel Elian.
1: Ángel está en Ita, sí, se fue a Ita, ¿verdad?
5: En Ita.
0: ¿En serio? Pero ya tenemos más de 100 likes.
5: No, pedí 200 más, quiero esto, tenemos que pasar.
0: 200 likes y tenemos foto exclusiva de Ángel Elian en Ita. ¡Qué locura! ¿Pero qué pasa? Ahí está. Esta es nuestra platea, este es nuestro público.
5: Sí.
0: ¿Eh? ¿Entendés? Nuestro público.
1: Ahí está.
0: Sí.
1: No, en realidad es tu público. Vos estabas hablando de perfume.
0: Claro.
1: Y estábamos hablando de 442, 532 y todo. Nadie iba a estar acá.
0: Este es un perfume de diseñador, Fabio. Están los perfumes de nicho, que son las casas perfumeras que se dedican neta y exclusivamente a crear perfumes. Perfumes de nicho. Son perfumes carísimos, tipo, no sé, Creed y compañía. Y este es un perfume de diseñador. Los perfumes de diseñador son de las casas comerciales que tienen otros accesorios a la venta también, como, no sé, zapatos, carteras, ¿entendés? Tipo Carolina Herrera.
1: La seca.
0: Givenchy, así se pronuncia Givenchy.
5: ¿Cómo?
0: Givenchy.
5: Ah, mira vos, no. Entonces, Givenchy. Yo me pongo ese perfume y arraso en todos lados donde...
0: ¿Sabes qué, Nico? ¿Cómo la pones con esta?
5: ¿Eh? Igual, si no tengo perfume, la pongo todos los días, pero no... Le voy a poner más si tengo ese perfume. Fabio.
0: Cerramos acá. Sí, pero bueno, si se portan bien, chicos, si nos acompañan hoy en el YouTube, para la gente de YouTube, un decant. ¡Epa! Ahí está, mira.
5: Pero no pongas la otra foto. La otra guardame, ¿eh?
0: Pero ese no soy yo.
5: Sí, no.
6: Con el perfume te transforma.
5: ¿El tuyo con tipo o como?
6: Ese es Wilson con perfume, ¿eh?
0: Cuatro chicas a mi alrededor, ¿eh? Mira, acá tengo 1, 2, 3, 4, 5, 6 tipos, 8, 9 tipos a mi alrededor.
5: Una sola.
0: Sí, una sola señorita. Una sola señorita.
5: Pero la de Ángel, si vos ves, Wilson. No, yo quiero que la gente deje su pulgar arriba.
1: ¿Cómo estamos con los likes?
5: A ver, tenemos que llegar a 200, ¿eh? En este preciso momento, en el YouTube de La Gran Jugada.
1: Dale rápido, tiene que ser antes que empiece el partido.
5: Tenemos 133, ¿eh? Ojo.
0: Hay que llegar a 200, gente. A 200.
5: Estamos cerquita, Wilson.
0: ¿Sabe quién me escribe? El profe Edgar Queiroz. Dice, cuando quiera debatimos de perfumes. Tengo una gran colección y mucho conocimiento para aportar, dice.
1: De Mister ya pasamos ahora otro conocimiento también del profe.
5: Sí, no.
0: No tiene nomás que ser como Carlín Correa. Carlín dice que él, el único olor corporal que tiene es el de su jabón. Cuando se baña. Después nada. No, tienen que usar, gente, perfume. No. Yo no le digo que tengan una colección, ¿verdad? Pero pueden tener, por ejemplo, un perfume para el día, un perfume para la noche y un perfume para salir. Con eso ya está bien. O te compras un perfume versátil, de esos que... los perfumes azules se llama, que puedes usar en todo momento. Día, noche y para salir. Una sana recomendación.
5: Un oyente te escribe, Wilson.
1: Te entusiasmaste y te fuiste de más de 10 minutos. Bien, pero para la gente le sirve esto.
5: Una pregunta, Wilson. ¿Por qué no regalan nada a sus oyentes del WhatsApp? ¿O somos gente nosotros o no somos gente nosotros? Y conte que somos oyentes fieles. Seguro en el YouTube están los amigos. Somos los que... Y nosotros nos figuramos, dice el oyente. Pero tranquilo, Ana Salvador Gómez. Vamos a regalar también. Ah, no. Este es de un local conocido, supermercado, nos está escribiendo.
0: Ah, ¿sí? Ah, sí. Bueno, sí, no, la gente del WhatsApp siempre tiene sus regalos con las entradas. todas las entradas que a nosotros nos dan, le regalamos a los amigos del WhatsApp. Entonces no se pueden quejar. Pero bueno, hoy los mimados son los del YouTube. Así que les digo bien. ¿Viste que dicen los padres que no tienen el hijo favorito? Bueno, sí tienen hijo favorito. Y bueno, en este caso mi hijo favorito hoy por lo menos es el YouTube. Así que a conectarse. 156 likes, 400 personas conectadas en estos momentos. Estamos a 12 minutos del arranque del fútbol.
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0: Apretón, sí, escucho.
5: Antes que vayas nomás con eso, los oyentes ya nos envían el precio, pero no sé si es el real. Te voy a pasar un poco para que vos veas. Vos que manejás. No sé si este local también vos comprás ahí.
0: Tengan nomás cuidado de dónde van a comprar.
5: Sí, porque algunos hay unos facetelli ahí, pero...
0: Sí. No tiene que ser su vendedor de confianza.
5: Sí.
0: Apretón de manos iba a decir para la gente del Facebook. Estamos con mucha gente también a través del Facebook. Fanpage de Bruno Pon, a darle like, a darle me divierte, a darle me gusta, corazoncito, comentario. Así que gracias a la gente del Facebook que también está siempre ahí sintonizando y con nosotros. Fielmente acompañándonos en todo momento. Qué reveladores fueron los datos que nos dio hoy Fabio Martín. Joaquín Fernández, el ingeniero, que es uno de los encargados de la magnífica y majestuosa obra que está llevando adelante el Club Olimpia, evidentemente con gran colaboración y aporte e inyección económica de la Conmebol, porque ese va a ser el estadio mundialista que vamos a tener para el 2030, imagínate.
1: Claro, estamos hablando de algo que se está volviendo inminente. En cuanto al tiempo, parece lejana la posibilidad aún de tener esa Copa del Mundo, pero uno estando ahí en Estados Unidos empieza a dimensionar con esto, de ver justamente lo que estábamos observando hoy con respecto a cómo va a ser toda esa estructura del un estadio único que no se tuvo nunca. Claro, está la nueva olla con su estructura, esto empezó de cero, así que dimensionar todo esto cuesta todavía por el tiempo que tenemos hasta el 2030, pero va a ser un estadio fantástico, un estadio espectacular realmente, que lleva su tiempo, pero hoy ya es una realidad en cuanto a lo que se está haciendo en el proceso para poder llegar hasta ese junio del 2029. Y la pregunta que vos le hacías también al ingeniero, con respecto a jugar un partido ya en ese 2029 por parte de Olimpia, para ir probando ya lo que va a ser ese estadio.
0: Sí, señor, aforo para 46.000 personas. Estamos hablando de dos bandejas en todos los sectores, tribunas techadas, no así el césped, pero sí las tribunas, 800 lugares de estacionamiento. Esto es un requerimiento de hecho de la FIFA para un estadio mundialista. 80 millones de dólares es la inversión para este escenario. Y bueno, hay que decir que la Conmebol va a inyectar 30 millones de dólares. Hay otra parte que la va a poner Olimpia a través de un fideicomiso. Y 35 millones de dólares que tiene que ver con la parte comercial. Venta de palcos, las estáticas publicitarias y también la denominación que va a llevar este estadio, porque va a tener un nombre comercial. Así que vamos a ver quién es el que pone ahí la guitarra para tener el nombre comercial en este escenario deportivo. Igual hay que decir, Fabio, que muy probablemente va a acontecer lo mismo que aconteció este año con los estadios, que tienen sus nombres comerciales, pero una vez que la FIFA, digamos que...
1: absorba la organización.
0: Ahí no se puede usar. Por ejemplo, el Levi's Stadium...
1: Vivimos eso nosotros allá, ¿verdad?
0: Pasó a ser el estadio de la Bahía de San Francisco. El SoFi Stadium pasó a ser el estadio de Los Ángeles. Por dar algunos ejemplos.
1: Sí, y el estadio de Boston también.
0: ¿Ese cuál era? Ese era el...
1: el del...
0: ¿Gillette?
1: Claro, sí.
0: Ah,
1: sí.
0: Ese era, el de Boston.
1: El de Boston, sí.
0: Pasó a ser estadio de Boston.
1: Así mismo. Y después de los que fueron más hasta Filadelfia y el resto, ¿verdad?
0: El de Filadelfia no me acuerdo cuál era su nombre comercial. No me acuerdo, che. Parece que no tenía luego un nombre comercial. Vamos a estar revisando
5: Lincoln,
0: el dato.
5: Lincoln, ¿no?
0: Sí, el Lincoln, pero no, ese no es un nombre comercial.
5: No, estadio de Filadelfia nomás.
0: Sí, que está rodeado de otros estadios deportivos, multiusos también, de fútbol americano, de béisbol, por ejemplo, más de béisbol, de básquet. Realmente una zona muy linda también la de Filadelfia, que supimos conocer en esta cobertura siguiendo a la selección paraguaya en la Copa del Mundo. 18:23 en toda la República, tenemos una temperatura de 25 grados en Asunción, en Gran Asunción. De a poco va llegando el público al Estadio Río Parapití, algunos aficionados sacándose foto con Nelson Aldo Valdés, Fabio Martín.
1: Y muy suelto, muy... bien por parte de Nelson Aedo, sabiendo que va al interior pocas veces y que tiene la oportunidad la gente de sacarse una foto con un ídolo del fútbol paraguayo, porque lo es Nelson Aedo, el León Guaraní, que de esta manera también se muestra muy jovial para posar en las fotos con los aficionados de Pedro Juan Caballero.
0: Lincoln, el nombre comercial es Lincoln, sí, en Filadelfia.
5: Es lo que te decía, sí.
0: Ah, muy bien. Cuando lleguemos a 200 likes, foto exclusiva que le llegó a Nico Sosa de Ángel Elian Enita. Así que a darle me gusta, a darle like. 450 personas conectadas en el YouTube de La Roca. Esto está a punto de comenzar. Poco público por ahora. La gente que está llegando también con sus pilotos. Esperamos por los equipos dentro del terreno de juego.
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0: Impresionante cómo físicamente se mantiene Nelson Aedo Valdés. Parece que puede entrar a jugar todavía, Fabio.
1: Claro, le puede enseñar algunos movimientos a Iván Ramírez, a... ¿cómo se llama? Nequesor.
0: Nequesor.
1: No, hasta ahora no mostró absolutamente nada el argentino, que seguramente va a estar en la banca. Hoy Ramírez nuevamente titular, casi repitiendo equipo Nelson Aedo, que sí, como decís, tiene una figura
0: 42 años, 42.
1: Impecable.
0: ¿Vos cuántos años tenés, Fabio?
1: 45.
0: Ah, está bien. No, y no distan tanto en edad. ¿Es tu contemporáneo?
1: No, claro, pues yo no jugué fútbol.
0: Ah, no, no me refería a eso.
1: Yo soy tipo maltratado a esta altura de la vida.
0: Pero, ¿sabes qué? La pasás bien, Fabio, ¿eh?
1: No, tranquilo.
0: La pasaste bien. Pasadito, tu empanadita, tu sanguichito de milanesa, tu cervecita.
1: Claro, siempre, siempre. No.
0: Sí, sí, le preguntaron un poco a Nelson Aedo si es feliz comiendo su ensaladita.
1: Eso sí, seguramente, ¿verdad? Hay que cuidarse mucho para tener ese físico. No, tremendo, 42 años. Lo hable.
0: Los equipos al terreno de juego, fuegos artificiales, bombas de estruendo para recibir al conjunto local. Abrazo entre Nelson Aedo Valdés, entre Eduardo Ledesma y Diego Gavilán. Otra vez Diego Gavilán anticipándose a Ledesma, será. Hasta en el saludo ni fue primero a saludarle.
1: ¿Por qué te molestas?
0: Y Eduardo Ledesma es el técnico, es amigo. Diego Gavilán es el asistente técnico. Se tiene que ubicar. Pico ya estaba en punta de él para saludarle a Nelson.
1: Hace poco habló acá con unos muchachos, con Nico y compañía. No, no sé qué dijo, pero es prácticamente un ayudante muy...
0: Ahora, si vos me decís que es dupla técnica, bueno, oficialicen entonces. Dupla técnica. Ledesma Gavilán. Pero en lo que se anunció, en lo que se comentó, lo que se informó y en los papeles, el técnico es Ledesma y el asistente técnico es Gavilán.
1: Yo no sé el arreglo, pero vos fíjate que Gavilán es el que más da indicaciones en el área técnica. El que más,
0: pero eso por fantasma, Fabio, porque se quiere mostrar. Hace luego esos gestos así ampulosos.
1: ¿Y vos crees que Eduardo Ledesma no le va a frenar si es así?
0: Y se ve que no le frena.
1: No, pero le está resultando también porque son punteros, ¿verdad?
0: Te descuida y el año que viene el técnico va a ser Gavilán y su asistente va a ser Ledesma.
1: Mira que no está lejos de la realidad, el 2 de mayo ya pasó por eso.
0: Y imagínate.
1: Y se fue Felipe Jiménez, ¿quién quedó?
0: Y Ledesma.
1: Y claro, y Ledesma era el ayudante de Felipe, bueno, ya se dio en Pedro Juan.
0: Bueno, está bien. Los equipos al terreno de juego. Indumentaria tradicional para el conjunto local. El gaño norteño, vestido con ese color característico, blanco y azul. Indumentaria alternativa para el conjunto de Libertad, totalmente vestido de rojo.
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0: ¡Qué partido se nos viene, señoras y señores! El líder del torneo 2 de mayo frente a la escolta Libertad. Dos puntos los distancian. Vamos a ver si es que extiende la ventaja al conjunto del norte del país. Si es que asalta la punta al conjunto de Libertad.
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8: Hace dos partidos que no gana en casa. El 2 de mayo, empates ante Guaraní. El último dolió porque fue sobre la hora ante un Sportivo Luqueño que ya estaba en la última jugada del partido. Parecía ya definitivamente asegurar 3 puntos el 2 de mayo. Ahora va contra este Libertad, que está ahí nomás también, con esa línea de 5, con destacar el trabajo de los carrileros, del Beto Espínola, de Castro, de lo que puede hacer hoy Fernando Matías Cáceres, que es un jugador muy importante y letal en el área rival. Gran momento de Alexis Fariña para ser el conductor natural que tiene el equipo, con Vampeta Gómez, el del equilibrio, junto a Oscar Romero. Libertad y lo suyo. Mansur a la banca. Es un cambio que no entiendo demasiado porque va a necesitar de mucho de manejo de pelota del equipo Gumarelo, porque los desmayos cuando lo tiene puede hacer doler la cabeza a cualquiera, y ahí me parece que le puede faltar un jugador. Prefiere la dinámica, la explosión por los costados de Nelson Aedo, con Franco a la derecha, con la presencia por ese sector izquierdo de Rodrigo Villalba, de enganche ahí para trabajar un poco cerca del punta Elvio Vera, que está haciendo muy buena campaña en esta clausura con Libertad. Y arriba Iván Ramírez, partidazo que se viene en el norte del país para ver si Libertad asalta la punta o el 2 de mayo sigue siendo el que comanda en este torneo de clausura.
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7: Autorizará Derris López, moverá el conjunto local. Frente al balón Matías Cáceres. Esperamos solamente que sean las 18:30 en toda la República. Tiene que arrancar puntualmente el fútbol. El puntero frente a la escolta. Va a mover Cáceres, uno de los goleadores de este torneo. Mirando al cielo y rezando al Beto Espínola. En la mitad de la cancha Vampeta Gómez, el ex Olimpia. Pertenece todavía a los registros del conjunto de Olimpia, del conjunto franqueado. También cara de concentrado por parte de Rodrigo Morínigo. Está para correr y buscar recuperar la pelota de entrada Iván Ramírez. Todo listo, todo preparado. Cronómetro en cero. Mirando alrededor el árbitro del partido, Derris López. Silbato a la boca. Va a comenzar todo en el norte del país. 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Radio en Burucuyá, en todo el norte. Siguiendo la gran jugada. Balón para atrás. Autorizó el árbitro. Se proyectan los primeros segundos de esta película llamada 2 de mayo Libertad, torneo clausura.
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7: Sosa manejando la pelota, tocando por la derecha para Villalba, levanta a media altura, jugando para Cáceres de espaldas al arco, se le escapa la pelota, recupera rápidamente Libertad, y sale con todo ahora con Franco, Franco, dificultad en el control, también se le escapa, recupera bien Ramírez, jugando sobre el costado izquierdo, la tiene Castro, son los primeros segundos del partido en el Estadio Río para Pití, se le escapa Castro, balón por un costado lateral, Onofre en ofensiva, le corresponde la visita.
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7: Vera impulsa de cabeza, la pelota se equivoca. Rechaza Castro con la pierna menos hábil. Sobre el costado izquierdo le queda el Guma. La tiene Villalba. Escapa bien de la marca soltando pelota para que la tenga Campuzano. Se acompaña ahora con el Pachi Carrizo. Transporta al Pachi, no encuentra a nadie para adelante. Retrocede para Jiménez.
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7: Intentaba Cáceres, puntín del Pachi, rechaza Jiménez, regala para Albeto, avanza por andarivel derecho, atacando por estribor el gallo, viene el centro, la pelota para Cáceres, gira, le pega, el rebote en Rojas, en el rebote nuevamente, la viene teniendo ahora el conjunto del 2 de mayo con Castro, jugando para Vampeta, avanza Gómez con el esférico, 3/4 de cancha, apertura por la derecha para Albeto, va a sacar el centro o no, no, finalmente González no puede, puntín por un costado, en la marca, sobre costado izquierdo, estaba Fretes, hay saque de manos lateral, Onofre para local.
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7: En el vértice del área está Romero, tocando para Albeto, avanza Espínola, la enganche, centro de zurda, media altura, rechaza al Pachi, en el rebote nuevamente, 2 de mayo, la tiene Vampeta, Vampeta que retrocede, va teniendo más atrás César Ramírez, tocando, rebobinando con el arquero, va saliendo Rossi.
3: 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Nico.
5: Atención, Wilson, porque hay gol paraguayo. Ronaldo Martínez para Vélez. Minuto 71 de juego en Argentina.
4: Argentina. Vélez le gana 1-0 a Newell's.
7: Cuidado con este ataque, perdón, Lucho, porque va Villalba. De cabeza le gana el otro Villalba. Estamos hablando de Alexis. Balón por un costado, saque lateral para local. Sí, Lucho.
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7: ¿Cómo se para el 2 de mayo? Comento a Pina, Fabio Martín lo presenta.
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8: Y con los tres atrás, Alexis Villalba, stopper a la derecha, el de la izquierda es Ramírez, el líbero Sosa en el arco Rossi, los carrileros a la derecha, Alberto Espídola, a la izquierda Castro, en el medio Romero con Vampeta Gómez, Alexis Fariña y arriba Marcelo González junto a Matías Cáceres.
7: Intenta Ramírez, pone el cuerpo, gira, toca upside. Posición adelantada, dice el árbitro. Intentaba la filtración Ramírez. Se metía Vera. Hay tiro libre en salida para local.
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7: Hugo Romero, presidente del 2 de mayo, sorprendió hoy en la gran jugada revelando que es hincha de Cerro Porteño, pero que evidentemente le tiene un cariño fantástico, grande, al gallo norteño. Un cariño que evidentemente llena su corazón también. La pelota sobre la derecha, va levantando Alberto Espínola, jugándose la mitad de la cancha. Tiene Romero, Romero intenta en las alturas, no puede. Gana Campuzano, pelea Vampeta, puntín para adelante. Va con todo Cáceres, la marca de Jiménez, levanta el esférico. No puede impulsar muy adelante la pelota, de cabeza. Gana bien por la derecha. Intentaba González, de cabeza muy adelantada, la pelota termina, posesión del arquero Morinigo.
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7: ¿Cómo se para Libertad? 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
8: Con Morinigo en el arco, los laterales son Alan Benítez y en este caso Fretes, Rojas y Jiménez, los centrales. En el medio se para con cuatro. A la derecha juega Iván Franco, a la izquierda Rodrigo Villalba, los centrales son Pachi Carrizo y Campuzano. Entre los volantes, Elvio Vera acompaña muy de cerca a Iván Ramírez en el ataque Gumarelo.
3: 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Ñandu Tirro Campopa, vi el tiempo de juego, 5 minutos. 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
7: Que por ahora, pero solamente por ahora, están igualando 0-0, 2 de mayo, Libertad en la terraza del país. Avanza el conjunto Gumarelo, quería Villalba. La marca oportuna de parte del Beto Espino, la va saliendo con pelota dominada. Pisa patio vecino, arranca a toda velocidad. Gran jugada del Beto, va el Beto escapa acá, el solo falta. Falta, falta, falta, dice el árbitro. Se llama la atención dos jugadores liberteños. Puede haber una tarjeta amarilla, Fabio Martín.
8: Bueno, por ahora dice Luis López que advierte que va a ser la última vez. Empujón claro de Iván Ramírez que se metió como delantero, bajó hasta prácticamente la zona defensiva de Libertad para hacer esta falta. Y ojo con la pelota quieta del 2 de mayo, arrancó bien el equipo local, juntando gente en la media cancha y presionando a un rival para que no tenga una salida cómoda.
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7: Hay tiro libre que le corresponde al conjunto local. Desesperado Nelson Aldo Valdés, indicando algo a su equipo. Va a levantar la pelota el Beto Espínola. Hay otro también ejecutante, estamos hablando de Marcelo González. González y Fariña finalmente. Le va a pegar Marcelito González, el ex Guaraní y otros equipos. Pasó por el Quilito también. Va a autorizar el árbitro. Puede estar el primero del partido. Lo grita o no el conjunto local. Lo grita o no el conjunto local. Viene el centro. Robert Rojas de cabeza. Rebote para Romero. Va dejando el esférico. Tocando por la punta izquierda. Castro. El envío largo por arriba. Por la derecha. Cambio de frente. Le queda bien a Fariña. Le engancha. A ver si le pega de zurda al centro. Saca Campuzano de cabeza oportunamente, Fabio Martín.
8: Está tratando de presionar constantemente el 2 de mayo. Lo tiene en su campo a Libertad, que no puede salir por ahora. Después de la pelota quieta, sigue teniendo el balón del equipo local.
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7: Estamos solamente a 6 me gustas de tener 200 likes en la transmisión en vivo de YouTube. 600 personas conectadas. Nico tiene una promesa para los amigos de YouTube. Cuando lleguemos a 200 likes, se viene una foto inédita. Increíble lo que van a ver. Insólito, ni se lo imaginan. La pelota por la derecha va saliendo de Libertad. La tiene Alan Benítez, retrocediendo para Robert Rojas. Se ubica Franco, va a levantar el esférico. Arriba la pelota hacia Pate Vecino. Bien descargada la pelota ahora para que vaya Vera. Vera le pasa por atrás el Pachi Carrizo. El balón para el Pachi avanza sobre el costado derecho, la pelota al medio. Interioriza con Franco, Franco de zurda. El cambio de frente, ¿para quién? Para nadie, no llegó Fretes. Se quejan entre compañeros. Balón por un costado, lateral, uno fue para local.
2: Y 600 personas que están conectadas en el YouTube de La Gran Jugada en vivo. Wilson liderando en el YouTube. También saludamos a los amigos que se prenden al Facebook, en la fanpage de Bruno Pon, a otros que van comentando. Saludos, Wilson, excelente, regálame para mi perfume, ya pide uno en el chat de YouTube.
7: Bueno, en algún momento, si se portan bien, voy a regalar un Dican de 10 ML, de un perfume top. La pelota por la mitad de la cancha, intentaba Romero, le roba bien el Pachi, adelantando el esférico ahora para Villalba. Acá el suelo, falta, se queja el Beto, pero hay falta, infracción, tiro libre en la mitad de la cancha para el Guma.
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7: Esta noche la segunda final del Futsal FIFA de la Liga Premium, Cerro Porteño que va por su título número 11. A las 9 de la noche, la final frente a Exa Ixatú en el nuevo Juan José Arena. Juan José Zapac Arena, el nuevo estadio multiuso de Cerro Porteño. El balón para Campuzano, se le escapa. Cuidado, viene recobrando ahora. Tiene Marcelo González. González para Cáceres, pelota retrocedida. Se rearma la defensa de Libertad. Va jugando bien Romero. Apertura limpiando sobre la derecha para Espínola. Tras Travillano le saca Villalba. Encara la marca, lo deja en el camino y va toda velocidad ahora Villalba, espera compañía más adelante, quiere el balón Ramírez, se engolosinó, no tocó nunca su balón, Fabio Martín.
8: No, así solo va a ser imposible, y aparte que a Libertad le está costando todo, muchas cuestiones que tienen que ver con imprecisiones y sobre todo mal parado de Libertad a la hora de manejar la pelota, por eso recupera rápido el 2 de mayo. Aquí una falta fuerte, que podría ser de amarilla, falta contra Alexis Fariña de parte del mismo, no es Villalba el que le hace la falta, el que le comete la falta es Iván Ramírez, la segunda del delantero de Libertad, no, es Campuzano. Campuzano al final de la falta. Doble Alexis Fariña, escapaba el habilidoso volante del equipo del 2 de mayo y Libertad no encuentra su versión más importante en el juego. Por ahora es dominado por el 2.
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7: ¿Qué hora tenés, Lucho? Marcamos el tiempo de juego.
3: Ñanduti, Rocampo, Papi, el tiempo de juego, 10 minutos. Primera etapa, el marcador Energy. Combustible de calidad al precio que usted indica. Wilson.
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7: Que en esta hermosa jornada de viernes por la noche, la conservadora todavía está vacía. Cero para el 2 de mayo, cero para Libertad. Pero avanza Ramírez. Ramírez que adelanta verticalmente para Castro. El golpe de taco. Rebota en Alan Benítez, se pierde por un costado. Hay saque de manos que le corresponde al gallo norteño.
2: Wilson, ya sobrepasamos los 200 pulgares. 218 likes. Cuando quieras, la foto exclusiva de Ángel Elián en la ciudad de Italia reposando.
7: Lo prometido es deuda. Tenemos que cumplir con la audiencia del YouTube. A continuación, Nico Sosa tiene algo insólito, inaudito. Todo tuyo, Nico, por favor.
2: Ponelo, Oscar. YouTube de La Gran Jugada en vivo.
7: No.
2: Ángel Elián con tres gordis en su hamaca en mitad y una botella de Pilsen.
7: No te puedo creer. La buena vida y la poca vergüenza.
8: Sí, ahí está.
7: Sí, señor. Y ya frecho por año de caballo.
8: No, otra vez está en esa andanza de los Estados Unidos, ¿verdad? Bien gordito otra vez.
7: Sí, señor. Pero eso pico, ¿cuándo va a comer todo, Fabio Martín?
8: ¿Eh? Y por lo visto tiene la...
7: Todo el fin de semana, ¿verdad?
1: Qué de la capacidad. Mira los cariñitos que está recibiendo.
10: O sea, no es como Yaka dice, da che capacidad y este, en este caso Ángel, che capacidad, dice,
1: no,
10: ¿verdad?
1: Tiene capacidad. Fíjate cómo es mimado, no.
10: Sí, señor. Todo. Nos metemos en el partido porque avanza por la izquierda. Quiere meterse Fariña. Le roba bien Jiménez, se duerme. Le escamotea Fariña, avanza Fariña, cabecera del área. El pase al medio, tocando para Romero. Va a levantar Romero, no. Juega más adelante, intenta González el centro hasta Cáceres. De cabeza rechaza bien Franco. En el rebote Fariña, todos los rebotes son del Gallo Norteño. La pelota por la izquierda la tiene Castro. Jugando para Vampeta, transporta, conduce. Espera compañía, gran jugada de Vampeta. Adelanta para Castro. Con fin del terreno, centro por bajo. Y revienta con pierna derecha de Zagota Jiménez.
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10: 700 personas conectadas en el YouTube de La Roca. Hay que darle like, hay que darle me gusta. 230 tenemos en estos momentos, hay que llegar a 250.
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10: Presencia de la lluvia en el río Parapití. Está lloviendo sobre el terreno de juego. Vemos algunos hinchas que están con el piloto, resguardándose también como pueden de lo que es esta lluvia fuerte que está cayendo en el norte del país. La pelota la viene marcando Libertad con Campuzano. Intentaba adelantar. El corte bien oportuno, preciso de parte de Espínola. Van jugando para Ramírez, adelantando y filtrando para Fariña, Fariña que juega, más arriba la pelota, tocando para Romero, Romero para Cáceres, Cáceres para Romero, Romero que retrocede con el veto, el cambio de frente queda corto, anticipa de buena forma a Alan Benítez.
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10: Ya le pregunta a Fabio Martín quién está jugando mejor. Ahora ataca el Gallo, tocando para Fariña, Fariña para Castro. Casi le roba Ramírez. Insiste Ramírez, tranca, pierde. En el rebote está Franco. Franco que transporta. Tiene todo dentro de su terreno todavía. Todo pasa en territorio del Repollero. La pelota retrocedida para que la tenga Rojas. Se acompaña ahora con Jiménez.
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10: Gran pase para Vera, va a Vera, se mete al área, dispara. Y el bloqueo de parte de Sosa, Fabio Martín.
1: Y por fin tenemos noticias ofensivas de Libertad. Después de mucho tiempo, casi 15 minutos de juego, para que aparezca una corrida de Vera, que no significó mucho, pero sí, por lo menos para que respire un poco del asedio del equipo rival el 2 de mayo. Muy superior en cuanto a ganar los rebotes, los segundos balones, ahí en esa línea media. Es cierto que tampoco llega bastante, pero está incomodando a Libertad.
10: Tiro de esquina, córner a Postala.
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10: Villalba para Flete, centro al segundo palo. ¡Afuera! ¡Afuera el envío! Le quedó alta la pelota a Iván Ramírez. Ahí saque de meta, le corresponde local. ¿Qué hora tenés, Lucho? Marcamos el tiempo de juego.
3: Ñandu Tirro Campo Papi, el tiempo de juego, 15 minutos. Primera etapa, el marcador Energy, combustible de calidad al precio justo, indica Wilson.
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10: Que el gol todavía no compró su pasaje hasta Pedro Juan Caballero. 0 para el 2 de mayo, 0 para Libertad. Torrencial lluvia en el norte del país, en el río Parapití. Arriba la pelota, no puede. Marcelo González, algo le recrimina a Castro. Viene recuperando bien Libertad. Retrocedía en la pelota para Morínigo. Adelanto para Jiménez y este que toca con Rojas.
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10: Los comentarios en el chat de YouTube realmente impresionantes. Para cagarse de la risa después de la foto que pusimos de Ángel Elián con sus tres gordis en Itá. Y también su hamaca, por supuesto.
5: Gro dice, esa hamaca era Superman. En el YouTube de La Gran Jugada en vivo. 700 personas que están conectadas. Sigan dejando el dedito, el pulgar arriba. El gordito correspondiente al chat de YouTube. Muchísima gente, Wilson, liderando en el YouTube.
10: Muchas gracias, Nico Sosa, por el reporte. La pelota para la derecha, se mete con todo. Y va a ver, saca el centro. Cruza toda el área, no estaba nadie, Fabio Martín.
1: Y aparece Libertad, empieza a despertar, a adelantar un poco las líneas. Y sobre todo a tener pases más seguros, porque estaba con ese problema Libertad. Al iniciar la jugada, la perdía Campuzano, después en las divididas siempre ganaba el 2 de mayo. Ahora parece afirmarse en la cancha del rival el equipo Gumarelo.
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10: Ángel Moby Dick Elian dice acá uno en el YouTube. Impresionante. Ángel Galactus, devorador de mundos, Elian, dice otro, impresionante. 700 personas comentando en el YouTube de La Roca. La pelota la tiene Campuzano, se la hace rebotar al Pachi Carrizo. Retrocede muchos metros el Pachi para conectarse con el fútbol. Filtrando para Campuzano, la pelota por la izquierda para Jiménez. Sobre la raya, recibe Fretes, adelanta bien para Villalba. Corre con todo, gana por velocidad, se quiere meter al área. Va Villalba al centro. Y no llega Ramírez. ¿Por qué nos arrojó? No llegaba Fabio Martín.
1: Yo también me hago la misma pregunta. Se tenía que arrojar por lo menos para que se note que él tenía ganas de puntear esa pelota, pero no. Ve cómo pasa ese balón, un poco lejano, es cierto, el centro, pero igual, era para atropellar con todo Ramírez, que corría de Villalba, que ahora sí parece encontrar un espacio importante. No sé si entendió Iván Ramírez que estaba en posición adelantada. Igual, marca el gol y después que se te revise. Pero él tenía que arrojarse a buscar el balón.
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10: La pelota sobre el costado izquierdo, saque lateral, Onofre juega, Fretes. Balón muy largo para Ramírez. No la pudo capturar. Balón por línea final, saque de meta para local.
3: 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Juntos vamos a crear Nico.
5: 0984-955-000. Necesito saber la marca de la hamaca. Por favor, Nico, urgente. Preguntala a Ángel. Dice un oyente. Saludos también para Pepelo. Se filtran fotos de Ángel Elian. Impresionante. Saludos, Wilson. Ángel Elian es tendencia en nuestro chat de YouTube.
1: Yo decía a los oyentes, es probable que haya conseguido esta hamaca, que son resistentes, de Carapeguá. Porque todos se nutren de, ya que si sos derrota uno, te nutrís de ahí. Eso de Yaguarón, sí, de Paraguarí, en Carapeguá se hacen las hamacas más.
5: Una hamaca reforzada seguramente, Fabio.
1: ¿Verdad? Claro, no, claro, seguro tiene un material especial que mandó a hacer Ángel, ¿verdad?
5: Lo que me preocupa es su viga. Ah, sí, cuidado. Y si está, no sé, atado a un árbol, pobre, ¿eh?
10: Pobre árbol.
5: Pobre árbol, ojalá que sea un árbol así de mango.
1: Algo así, resistente, seguro. Bro.
5: Totalmente. Acá dice uno que no se pudo cargar bien la foto de Ángel porque era muy pesada. No.

0: No.
1: No. Lucho, sacanos de esta, por favor.
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1: Ramírez que roba, sale, quiere tocar, se equivoca. Va escamoteando de buena forma, Campuzano. Pelota por la derecha, se mete contra el área, está Vera, viene el centro. Y el bloqueo oportuno de Sosa. Balón por línea final, tiro de esquina, córner a Postana.
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1: Ya marcaremos el tiempo de juego. Primeramente este tiro de esquina. Y si se viene el primero, y si se viene el primero del conjunto liberteño, va a levantar la pelota Villalba, va a colocar el esférico contra el área. Ya sube la fuerza aérea del conjunto liberteño. Robert Rojas arriba, Néstor Jiménez también. Autoriza el árbitro, ya tomó Carrera, Villalba, el chiquitín para levantar la pelota. Autoriza el árbitro. Va tomando Carrera, se adelanta, viene el centro. No puede Rojas. Rechaza la defensa. A ver quién captura el rebote. Lo hace Alan Benítez. Nuevamente para Villalba. Otra intentona. Bicicleta. Se queda sin cadena. Su pedal también afuera. Le roban el esférico.
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1: No hay precisión por ahora. El balón retrocedido de Romero para el arquero Rossi. Revienta ese esférico. Vuela por cielo de Pedro Juan Caballero. De cabeza devuelve Jiménez. Viene encontrándose con el fútbol ahora. Sosa tocando por la derecha. Sosa para el Beto. Va el Beto pegado a la raya. Viene presionando ahora Ramírez. Balón al medio. Interioriza para Vampeta. La tiene Gómez. Gómez que adelanta. Intentado por la derecha Fariña. El balón para Cáceres. Cae. En el rebote recaptura. El Beto pierde. En la marca estaba bien Libertad. Y avanza Ramírez. Ramírez que lateraliza. Va tocando bien para que la tenga ahora Fretes. El balón en tres cuartos de cancha para el Pachi. Avanza Fretes. Fretes. Transporta cabecera del área. Pasa a cualquier parte. Regala para Sosa.
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1: Apretón de manos para todas las personas que se conectan con nosotros a través del Facebook fanpage de Bruno Pont. En estos momentos sentido Cáceres, delantero del Gallo Norteño. Fútbol en pausa.
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1: En el YouTube de La Roca nos escribe Norma Oviedo, Dimensión Oscura, Jorge Ruiz Díaz. Abrazo para Francisco Rotela, para Jeremías Aguilar. Está por ahí también Grogro, Fede Guma, Carlos Duarte, Alexander Marecos también, Guillermo Barrios, muchísima gente. ¿Qué haces muerto también por ahí? Blas Celso, Bogado, Carlos Aquino, mucha gente. A darle me gusta, a darle like, necesito un me gusta. Y vamos a tener 250. Cuenta en el YouTube de La Roca.
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1: La pelota por un costado. Hay saque lateral o no, le corresponde al conjunto Gumarelo. Ya toma la pelota Alan Benítez. La va a tirar contra el área rival. Seguramente no. Prefiere jugarla corta para el Pachi. Tres cuartos de cancha. Totalmente mojado el Pachi Carrizo. Una lluvia torrencial. Wilson. Metió contra el río para Peticínico.
3: Perdón por el llamado urgente. Vamos, allá vamos. 20-30. Robert Harrison, presidente de la APF, con el entrenador Gustavo Alfaro. Confirma la continuidad del entrenador Gustavo Alfaro al frente de la selección paraguaya absoluta. Robert Harrison, posteo publicado en su cuenta de Instagram.
1: La noticia, perdón Lucho, la noticia. Esta es la noticia del día. Fabio Martín, es oficial. Gustavo Alfaro continúa como técnico de la selección paraguaya. La foto la estamos viendo a través de YouTube de La Roca. Arroba R. Harrison. P en el Twitter. 2030, ya vamos, como decía Nico. Oficial. Gustavo Alfaro continúa como técnico de la selección paraguaya.
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5: Y es una noticia que estábamos esperando, sin dudas, desde el punto de vista de que es el entrenador indicado para dirigir a esta selección que ya debe trabajar. Esa es mi postura con

0: respecto al proceso que se tiene que armar a partir de ahora. ¿Cuándo se vio esto de que Paraguay va a utilizar las eliminatorias como preparación para llegar a la Copa del Mundo? Nunca, nunca. Tiene 3 años y medio y un poquito más inclusive para ir preparando un equipo, Gustavo, en este caso Gustavo Alfaro, que nos pueda dar ese salto de calidad que, lo que, vamos, que estamos esperando y que exigimos al entrenador, porque tiene que ser así. 4 años más de contrato de por medio, 2030, para llegar en un mundial en donde buscaremos seguramente tener una versión diferente con respecto a los otros que tuvimos en cuanto a mundiales. Siempre la heroica, Paraguay ahora debe tratar de ser protagonista también de alguna u otra manera, ya que se va a jugar aquí en nuestro país. Y repito, 4 años de preparación. No hay presión por las eliminatorias, no es que hay que ganar partido a partido. Aquí se va a preparar un equipo en forma y espero también que en las formativas vayan cambiando muchos aspectos para que el fútbol paraguayo crezca definitivamente.
1: La noticia del día, sin lugar a dudas. Le pido a Nico Sosa, por favor, leer los comentarios a través del Instagram de Robert Harrison, porque entiendo que en el Twitter tiene
2: Sí, en el Twitter ya lo publicó, pero...
1: ¿Tiene bloqueados los comentarios, Nico?
2: No. ¿Eh? Sí, tenés razón. Pero en Instagram te digo, Wilson...
1: Sí, señor.
2: Vamos, aplausos, emojis de bandera paraguaya. Son 5 los comentarios por ahora que tiene el licenciado Robert Harrison en su cuenta de Instagram. Hace 8 minutos el posteo.
1: Cuando va con todo el 2 de mayo, la pelota para González, remata el arco. El bloqueo de parte de Fretes. En el rebote aparece nuevamente el gallo con Vampeta. Viene el cambio de frente de Gómez, balón muy largo. Pelota afuera, ¿qué hora tenés, Lucho? Marcamos el tiempo de juego.
3: Ñando Tierra Campo Papi, el tiempo de juego ahora 26 minutos. Primera etapa, el marcador Energy, combustible de calidad al precio justo, indica Wilson.
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1: 0-0 el partido en el Río Parapití. 2 de mayo, Libertad, están igualando. Con esto persiste la ventaja en la cima del torneo de parte del gallo. Le sigue sacando 2 al Guma.
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1: En todo momento, la gran jugada estuvo con la información precisa. El día que contamos aquel sábado la situación de Galarza, habíamos dicho que estaban en el último tramo de las negociaciones. Anteriormente Federico Arias ya había contado de lo que fue aquella reunión telemática entre Gustavo Alfaro, Robert Harrison y Justo Villar, en donde ya veían la buena predisposición de Alfaro de continuar al frente de la selección paraguaya. Contábamos en estos días que la única diferencia pasaba por el tema del impuesto. Decía Federico que había un monto a pagar, que el técnico y sus representantes pedían que sea con libre de impuestos. Bueno, evidentemente, si la parte difícil ya estaba subsanada, la colita no iba a ser un inconveniente para que caiga la negociación. Y hoy termina por anunciarse. Ya esto es oficial. Gustavo Alfaro continúa como técnico de la selección paraguaya. Lo anunció a través de sus redes sociales el propio presidente de la APF, Robert Harrison.
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1: El 3 de septiembre, mi querido Nico,
2: sí,
1: fue cuando en la previa a un partido, entiendo, o durante un partido en Itagua, fue que Federico redobló apuesta con su información diciendo que estaba todo básicamente acordado y que iba a continuar.
2: Jueves.
1: Exactamente.
0: Jueves, día del partido de Cerro...
2: Olimpia Recoleta, ¿no fue? No. Fue...
0: Cerro Recoleta...
2: Vamos a ver qué partido fue, pero el 3 de septiembre...
1: Fue Recoleta Cerro, sí, Recoleta Cerro fue.
2: Confirmó Federico Arias, Gustavo Alfaro seguirá como técnico de la selección paraguaya. Todo acordado para que el entrenador continúe. Incluso ya comenzaron a hablar con los jugadores de cara a la fecha FIFA de septiembre. Es lo que había mencionado Federico Arias al aire el 3 de septiembre. Ya el 30 de julio mencionó que se reunió Robert Harrison con Gustavo Alfaro y Justo Villar, y el 3 de septiembre lo volvió a confirmar Federico Arias de que iba a continuar. Confirmó Federico Arias que continuará, o continúa en este caso, Alfaro como técnico de la selección paraguaya.
1: Y básicamente, Fabio Martín, 2 meses después de la eliminación de Paraguay en la Copa del Mundo, que fue el 4 de julio.
0: Sí, un poquito más de 2 meses. Y otro detalle que tiene que ver también con lo que decía Federico ayer cuando estábamos debatiendo el tema de quién va a dirigir, cómo no se va a tomar en serio los partidos de septiembre, principalmente era mi postura. Federico me decía, la lista la está manejando el mismo Alfaro. O sea que el que va a manejar esta lista de septiembre va a ser Alfaro y obviamente va a dirigir él.
5: Sí.
0: Por lo que ya se viene anunciando. Por eso yo decía, no, a empezar con todo ya. Carlitos fue un poco más drástico, ¿verdad? Ya que trabaje Alfaro, pero bueno, es lo que corresponde después de lo que vivimos en el Mundial. Comienza de cero Gustavo Alfaro para este nuevo periodo, nuevo proceso y con amistosos de por medio a fines de septiembre y octubre.
2: Voy a preguntar un poco, a ver si es que me cuentan, ¿dónde se tomaron esta foto Gustavo Alfaro y Robert Harrison? Parece, bueno, la verdad que no se podría hacer la casa de Gustavo Alfaro en Argentina, ¿no? ¿Verdad? Su casa de retiro puede ser.
0: Puede ser.
2: Vamos a preguntar, porque él no está todavía en Paraguay. Todavía no está en Paraguay. Gustavo Alfaro va a venir en los próximos días. Muy bien, excelente, excelente noticia para mí, sensacional. 0-0 el fútbol, en 30 minutos del primer tiempo están igualando 2 de mayo, Libertad 0-0.
3: Ñanduti, Rocampo, papi, el tiempo de juego, 30 minutos. Primera etapa, el marcador, Energy, combustible de calidad al precio que usted indica, Wilson.
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1: Que hay pelota que le corresponde al conjunto local. En ofensiva sobre costado derecho, saque lateral en Onofre. Juega Espínola tocando para Marcelo González. Marcelito con Espínola nuevamente tocando ahora para que la tenga en el vértice del área. Romero pisando el esférico, le quiere robar. No puede todavía, Fretes, falta, no. Cae al suelo el hombre de 2 de mayo. El árbitro que no cobra falta y sale a toda velocidad. Va Ramírez Vera que no puede. Aparece la marca de Sosa, revienta por un costado.
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1: Hay balón que le corresponde a Libertad ahora, levantando bien para Vera, Vera para Ramírez. Ramírez, la devolución equivocada, errada. Rechaza Sosa, la pelota en la superficie del círculo central. Aparece Rojas para capturarla, la viene tocando por la derecha para Alan Benítez y este que rebobina con el arquero Morínigo.
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1: ¿Te está gustando el partido, Fabio Martín?
0: Y justo te iba a señalar eso. Casualmente, mientras hablábamos del tema Alfaro, que absorbe en estos momentos toda la noticia, el partido bajó de intensidad, ya no es el mismo ritmo. Ahora ya no tiene esa fuerza que tenía el 2 de mayo de ganar todas las divididas. Ahora ya también Libertad tiene lo suyo en la media cancha sin llegar cada uno a golpear.
1: Cuidado que va Cáceres, le pega sin dirección directamente a las manos de Morínigo.
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2: Atención Wilson, porque acaba de finalizar nuestro partido en Argentina. Mencionábamos que Vélez estaba ganando 1-0 con gol de Ronaldo Martínez sobre el final. Al minuto 93 empató para Newell's. Atención, ¿quién hizo el gol? ¿Te imaginas? Para Newell's, Alan Soñora, ex Cerro Porteño.
1: Mirá, oche, se desgració Alan Soñora, el ex Cerro Porteño. Papelito Soñora, entonces el empate, Nico.
2: Sí, señor, finalizado 1-1. Newell's Vélez, fecha 9 del fútbol argentino.
1: Bueno, lo importante para nosotros es que Ronaldo Martínez en realidad, está convirtiendo en el conjunto de Vélez luego de lo que fue su fallido paso por Talleres.
2: El tiro libre, el gol de Soñora.
1: ¿De tiro libre?
2: Sí, de tiro libre.
1: Ah, mira, acá llegó a patear algún que otro tiro libre.
0: Él llegó a hacer varios goles, pero no. Obviamente.
1: De penal, recuerdo uno. Tampoco varios, Fabio, 2-3 a lo sumo.
0: No, pero en Independiente, ¿verdad?
1: No, acá no. En Cerro, yo estoy hablando de Cerro.
0: No, de patear dijiste, pero marcar, yo te estoy hablando de marcar.
1: En Cerro marcó como 2 goles, 3 a lo sumo. Uno de penal.
0: No, yo te digo de tiro libre. Pues tiro libre patea muy bien él.
1: ¿De tiro libre no metió o sí? No.
0: No, en Cerro, no, por eso te decía, él patea muy bien los tiros libres, pero obviamente sin jugar o sin oportunidad de patear, no se daba esa chance para él.
1: Mira un poco de quién estamos hablando.
2: Un gol,
1: de
2: Alan Soñora. Cerro, Wilson.
1: Uno solo, de penal.
2: Sí.
0: El que marcó de penal.
2: A ver, voy a fijarme qué gol, si fue de penal o de otra jugada.
1: Ah, bueno, un gol. Bueno, entonces no sé, estaba muy errado yo diciendo dos o tres. Uno solo. La pelota sobre el costado derecho. Avanza Libertad. Quedan todavía minutos en este primer tiempo. Llueve intensamente. El cambio de frente. Intenta por la izquierda. Se mete Villalba. Villalba dentro del área. Saca el centro. El bloqueo que le vuelve a quedar a Villalba. Le pone el cuerpo a Espínola. Le roba bien. Retrocede para Sosa. Levanta Sosa. Se pierde por un costado.
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1: Apretón de manos para todas las personas a través del Facebook, fanpage de Bruno Pont, también la gente que se conecta con nosotros a través del YouTube de La Roca. Cerca de 900 personas conectadas, estamos a un solo like de tener 280 me gustas en el YouTube de La Roca. Vamos a ver quién se transforma en la persona que le dé el me gusta a 280. ¿Qué hora tenés, Lucho? Marcamos el tiempo de juego.
3: Ñanduti, Rocampopopi, el tiempo de juego, 35 minutos, primera etapa, el marcador Energy, combustible de calidad al precio justo, indica Wilson.
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1: Que va Libertad, la pelota por la izquierda, ataca, encara la marca, ahora Villalba, bailotea, la finta, cae al suelo, pide falta, no pasa nada, le roba bien el Beto, tocando para Marcelo González, pone el cuerpo Flete, balón por un costado, lateral Onofre, le corresponde al conjunto local, partido empatado 0-0.
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1: Levanta Ramírez, de espaldas al arco, quiere Cáceres, impulsa la pelota, no llega a destino, pelea Fretes, gana, con falta, dice el árbitro, hay falta, sí, pierna muy levantada de parte de Jiménez, queda sentido Cáceres, hay tiro libre para el local.
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2: Sí, señor, y rápidamente ya Gustavo Alfaro, tendencia en X Wilson tras la renovación, la oficialización. Robert Harrison oficializó la continuidad de Gustavo Alfaro. Ahí estamos viendo a través del YouTube para la gente que nos escucha a través de la 95.5, foto de Robert Harrison, presidente de la APF, Gustavo Alfaro, una camiseta de la Albirroja, G. Alfaro 2030. Así entonces se oficializó la continuidad del técnico de la Albirroja.
1: La noticia del día, sin lugar a dudas, amonestado Néstor Jiménez, Fabio Martín en libertad.
0: Y se está revisando la jugada porque no entiendo qué tenía que hacer ese pie derecho con los tapones expuestos a la altura de la cadera, de la cintura de Matías Cáceres, el delantero del 2 de mayo. Jiménez entró con una fuerza increíble y, te repito, la pelota no estaba en juego. ¿Otro lado, Mateo? Por eso te digo, esto se está revisando. Por ahora, amarilla, cuidado, planchazo a la altura de prácticamente la cintura, en el muslo. Y una zona todavía, bueno, no sé qué hacía la pierna de Jiménez ahí. Por eso todos protestan. Y Cáceres quiere sacar rédito de esto porque trata de impresionar a todos también. Es cierto, le bajó los pies. La intensidad de lo que se está midiendo, pero te juro que no entiendo qué hacía ese botín derecho de Jiménez a esa altura del cuerpo del rival.
1: Cuidado, ¿eh? Atención, Libertad. Atención a todos. Se está revisando la acción. Podría ser roja para Néstor Jiménez. Me preguntás a mí y creo que le faltó un poquito de intensidad para que sea una roja clara. Pero sí, se puede entender que la taquilla está muy alta, Fabio.
0: Y la pelota estaba en otro lado. Él, fíjate que él juega la pelota con la zurda y él con la derecha le patea al rival y le baja ahí en esa zona muy alta realmente, pero repito, la intensidad es lo que va a determinar si es para roja o no. Por ahora la amarilla ya está puesta para el central del equipo de Libertad.
1: Abrazo grande para José Vargas a través de YouTube de La Roca. Nos escribe también Nicolás Albornoz. Está por ahí Picho Dulce también, impresionante. Ricardo Testa, mucha gente que va escribiendo, va interactuando con nosotros en el chat de YouTube.
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1: De a poco se va recomponiendo Cáceres, el delantero del 2 de mayo, ya se puso una campera Nelson Aedo Valdés, para resguardarse de la lluvia y epa, muestra el raspón que le dejó en la zona
2: de la ingle sería la taquilla de Jiménez, Fabio.
0: Vos sabés que yo estoy ahí analizando la situación y viendo que la patada no correspondía en ese lugar y más allá de la intensidad, tenía que haber sido roja para mí.
2: Pero no hay roja, se reanuda el fútbol, viene el centro, la peinada de Rojas, el balón por un costado, solamente amonestado a Néstor Jiménez, faltó un poquito de intensidad para que el VAR lo llame al árbitro, no hubo esa citación a revisar el monitor, por eso todavía 11 contra 11 en el fútbol. Ahí saque lateral por la punta izquierda, va a venir el centro de parte de Castro, espera la fuerza aérea, viene el centro de espaldas al arco Cáceres, va a descargar de taco ahora para Castro, el envío al segundo palo, rechaza la defensa, complementa el Pachi.
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2: Mañana juega Cerro Porteño, visita entre comillas al conjunto de Guaraní, partido que se juega a las 4 de la tarde, Estadio Defensores del Chaco. El domingo juega Olimpia contra Luqueño, de local el conjunto franqueado en el Estadio Defensores del Chaco a las 4 de la tarde. Olimpia Luqueño, fecha 10 del torneo clausura. Cuidado que roba, viene Ival 2 de mayo. La pelota de Romero, apertura sobre derecha y va con todo el 2 de mayo. El balón para el Beto, queda corto. Estuvo rápido Flete para escapotear el esférico. Anticipa bien, que hora tenés, Lucho. Marcamos el tiempo de juego.
3: Ñandu Tirro con Bombo Bio, el tiempo de juego, 40 minutos. Primera etapa, el marcador Energy, combustible de calidad al precio justo, indica Wilson.
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2: Abrazo para toda la gente del norte del país. Nos siguen a través de la 980 AM, Radio Murucuyá, en la gran cadena nacional de deportes. Radio Murucuyá, la 980 AM. Por ahora, partido empatado 0-0.
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2: Nico.
5: Sí, escucho.
2: Ese hobby que compraste no había para hombre.
5: Pero es para hombre.
2: ¿Eh?
5: Sí, es para hombre.
2: ¿Pero para qué tipo de hombre?
5: Ya la escuchan. Es un hobby, pero el tuyo tampoco está tan lejos de...
2: No, el mío es para mil.
5: Por favor.
2: Tu tapita, ya mostramos enseguida. Porque ataca el gallo, el balón para el Beto, se mete al área. Picó largo el Beto, balón por línea final. Hay saque de meta para Libertad. ¿Le puedes punchar al querido Nico con su hopi?
5: Pero, mira, fíjate, está bueno esto, Wilson.
2: Y era grandecito, ¿de cuánto es?
5: Esto es de, no sé,
2: parece que es más de un litro, che.
0: Pero el color no está mal.
2: Pero mirá la tapa.
5: ¿Y qué tiene la tapa? Es una tapa tipo celeste, blanca.
0: Un celestito.
2: Y no, es para hombre. ¿Qué querés que te diga, Nico?
5: Bueno, pero si te cuento quién me regaló, te vas a enojar conmigo.
2: La pelota arriba, va con todo Libertad, el balón en la cabecera del área. Gran pase de Iván Franco, está el primero, le pega. ¡Rebote, gol! ¡Blooper! ¡Blooper! ¡Gol!

Neuer en el área del Gallo Norteño. Gran jugada de Iván Franco. Apertura dentro del área para Villalba, que sacó el disparo. Respondió bien el portero. Increíble. Se interrumpieron entre compañeros en la saga. Villalba y Ramírez. La revienta Villalba en la humanidad de Ramírez. El balón adentro. Y sin pensarlo, Libertad pasa arriba en el marcador. Este es un blooper que va a recorrer todo el mundo. Gol en contra de César Ramírez. Y es el primero del partido. Lo gritan los cerristas. Lo gritan los olimpistas. Por ahora, lo gritan los gumarelos. Está tumbando al puntero del país. En la terraza se está subiendo el conjunto repollero. Por ahora asalta la punta. Por ahora Libertad derrota 1-0 el 2 de mayo.

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2: De la ilusión a la pesadilla, porque el 2 no estaba jugando mal el partido, estaba encarando con una seriedad importante y siendo superior en el trato de la pelota, al menos, es cierto, sin agresividad ofensiva. Tampoco Libertad había cargado alguna posibilidad importante, pero aquí se descompensó fácil esa línea de 5 con los carrileros y con los 3 atrás, para que aparezca Iván Franco a la derecha, diagonal de por medio, el pase a la izquierda para limpiar totalmente el camino porque estaba inhabilitado Ramírez. Entonces Villalba pide el balón y él sí estaba en una posición correcta para sacar ese disparo inmediato. Viene el arquero Rossi y después toda de los defensores del 2 de mayo. Increíble lo de Alexis Villalba. Quiere fusilar en ese sector para sacar la pelota a un costado. ¿Qué hace? Hace que la pelota pegue en su propio compañero, en César Ramírez. Y es un blooper realmente. Increíble lo que le pasó a este equipo que estaba haciendo bien las cosas, más allá de no merecer tal vez el gol, pero no para que reciba también un gol tan tonto en un partido donde se juega justamente la posibilidad de líder. El gol de Libertad de la manera menos pensada para el Gumarelo. Gol en contra de César Ramírez para que gane Libertad, para que ahora mismo sea el ladrón de la punta, asaltando Libertad en el norte del país.
1: ¡El gol de Libertad!
3: A los 42 minutos, primera etapa, Wilson.
1: Es el gol número 143 del campeonato clausura 2026. Primer autogol de César Ramírez en la competencia.
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1: Tres minutos, dice el árbitro, a ver si lo puede empatar el gallo. Iba con toda la pelota por la derecha, se mete González. Llega González, tranca, pone de zurda bien el pie Jiménez, sale limpiamente para el Guma.
3: 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Y ahora 46 minutos, primera etapa, el marcador Energy, combustible de calidad al precio que se indica, Wilson.
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1: Pulsamos F5, actualizamos el marcador. Lo está ganando Libertad por 1-0 frente al Gallo Norteño. Pero va 2 de mayo por empatarlo antes de que se vaya el fútbol. 46 tenemos ahora. Vamos hasta los 48. La pelota en tres cuartos de cancha. Maneja bien y va a Vampeta. Picó largo, comete falta. Queda sentido Campuzano. Ley de ventaja del árbitro. Falta. Retrotrae la jugada. Tiro libre para el Repollo.
4: Y con este resultado, Wilson, Libertad con 22 puntos. 2 de mayo con 21. Los dos primeros del clausura.
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1: Ya me cuenta Nico a cuánto quedará Olimpia si gana. Ya me cuenta Nico a cuánto quedará Cerro Porteño si obtiene también una victoria. En caso de que este resultado a favor de Libertad se mantenga hasta final del partido.
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1: Casi 1000 personas conectadas en el YouTube de La Roca. Más de 300 likes en estos momentos. A darle me gusta, a darle like. Se va al primer tiempo, lo está ganando Libertad. El balón sobre el costado derecho, saque lateral. Juega Benítez para Campuzano. Campuzano que adelanta para Franco. Franco para Campuzano. Cerca del banderín, tocando más atrás. Jugando para Alan Benítez, no encuentra nadie para adelante. Rebobina todo con Rojas. Igual todo pasa en territorio adversario. Balón para atrás, tiene Jiménez. Jiménez y la apertura por la izquierda. Se va al primer tiempo, tiene Fretes. Fretes al medio para el Pachi, no llega. Si llega Franco, Franco que toca. Queda corto el pase, recupera el gallo.
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1: Cuidado con esta, discúlpame Lucho. La pelota en la cabecera del área, tiene Villalba. Amaga, le pega. ¡Al palo! ¡Al palo, al palo, al palo y afuera! Hubiese sido un golazo Fabio Martín. Tremendo disparo de Villalba, Fabio.
2: Para finalizar el primer tiempo con esta acción, casi llega el segundo de Libertad. Qué gran disparo de Villalba, como para que se pueda decir que hay mérito en el gol de Libertad, más allá del error de la defensa del 2 de mayo, bombazo al ángulo, le salvó el palo, que actuó de aliado para Nico Rossi en esta acción. Se entusiasmó el 2 por el empate en la recta final, casi llega el segundo de Libertad.
1: Cerca del final del partido elegiremos a la figura, Bristol.
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1: Final, final del primer tiempo en el estadio Río Parapití de Pedro Juan Caballero, con gol en contra, blooper incluido, gol en contra de César Ramírez. Libertad de visita le está ganando 2-1-0, le está ganando 1-0 el 2 de mayo, y por ahora el Guma es el puntero del torneo.
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4: Muy bien, perfecto, el primer tiempo, victoria parcial, el conjunto gumarelo para llegar momentáneamente a la cima del campeonato clausura 2026. 22 puntos está consiguiendo Libertad con este resultado, con este triunfo parcial en Pedro Juan Caballero sobre el 2 de mayo. Se está frenando, o está perdiendo el invicto, por decirlo momentáneamente, al conjunto Pedro Juanino, porque todavía resta por jugarse el segundo tiempo. 22 puntos para Libertad, 21 para 2 de mayo, los que están allí arriba. Primero Libertad ahora con 22, segundo el 2 de mayo con 21, en el segundo partido de esta fecha número 10 del campeonato clausura 2026. La noticia que dábamos durante la transmisión del primer tiempo, la continuidad de Gustavo Alfaro, oficializado esto a través del presidente de la APF, licenciado Robert Harrison, en imágenes a través de YouTube, la fotografía oficial con esta imagen. Robert Harrison, presidente de la APF, Gustavo Alfaro, que va a seguir como técnico de la selección paraguaya absoluta. La camiseta albirroja, la G de Gustavo y su apellido Alfaro, 2030. Así oficializó el presidente de la APF, Robert Harrison, la continuidad del entrenador. 2030, allá vamos. Así fue el pie de foto, ese fue el pie de foto para que se oficialice la continuidad de Alfaro como entrenador de la selección paraguaya absoluta. Así que esa es la noticia, esa es la información que estamos dando a través de la Rock and Pop 95.5, Ñanduti 1020 AM, el mejor equipo deportivo del país. La fecha que arrancó con la victoria de Sportivo Ameliano 1-0 sobre el conjunto de San Lorenzo. Gol de tiro penal de Cristiano Campos para la victoria de la B azulada. Al minuto 85 se vino el gol del conjunto que dirige Roberto Nani. Mañana va a continuar la décima fecha de nuestro campeonato, 4 de la tarde, Estadio Defensores del Chaco, Guaraní contra Cerro Porteño. David Ojeda, el árbitro del partido, en el VAR Carlos Figueredo. Recoleta Trinidense, también mañana, Ricardo Gregor, 18:30. Mario Díaz de Vivar como árbitro para este compromiso. Ulises Mereles estará en el VAR. El domingo se va a cerrar la décima fecha con dos compromisos. 4 de la tarde en el Estadio Defensores del Chaco, Olimpia Sportivo Luqueño. Arbitraje de Juan Gabriel Benítez, en el VAR José Armoa. Y se va a bajar el telón con el partido entre Rubio Ñu y Nacional. El Arboleda el domingo a las 18:30. Blas Romero como el juez principal para ese compromiso. En el VAR estará Fernando López.

Hablemos de goles paraguayos porque hoy se dio uno en el fútbol argentino. Ronaldo Martínez para Vélez. Su equipo que terminó empatando 1-1 con Newell's sobre el final del compromiso, sobre el final del partido. Se llegó el empate de Newell's y Alan Soñora, ex Cerro Porteño, marcó ese empate final. 1-1 para Newell's Vélez Sarsfield. 10 minutos de juego. Defensa y Justicia, Gimnasia de Mendoza. Están empatando 0-0 por el fútbol argentino. Estamos hablando de la novena fecha. 21-30 juega Boca de local ante Central Córdoba. Los partidos en el fútbol argentino. En Brasil, por ejemplo, 9 de la noche vamos a tener el compromiso entre Coritiba y Atlético Paranaense.

0: Tendencia en este preciso momento, Gustavo Alfaro, por supuesto, por la información que dábamos, la continuidad. Es oficial el anuncio que lo hizo el propio presidente. Ya la Conmebol también se hace eco, publica un video de la tierra colorada a seguir luchando por más utopías. Gustavo Alfaro 2030 y un video del entrenador Gustavo Alfaro. TNT Chile también que se hace eco. Robert Harrison, presidente de la APF, anunció la renovación de Gustavo Alfaro al mando de la Albirroja, liderando el proceso mundialista de cara al 2030. Fin a los rumores con las rojas, el título de TNT Sports de Chile. También van, por supuesto, los colegas argentinos, en el caso de Germán García Groba, a la atención a su publicación, la foto, obviamente. Gustavo Alfaro renovó su contrato con Paraguay, 2030. Hasta el 2030, la renovación de Gustavo Alfaro. El gráfico también dice que después de una histórica performance en el Mundial 2026, el cazador de utopías seguirá siendo entrenador de la Albirroja. Guaraní, Garra Guaraní, 2030, allá vamos, escribió el presidente de la APF, Robert Harrison. Esta noticia ya es, por supuesto, a nivel mundial, está recorriendo. Así que más seguirá para rato Gustavo Alfaro con la Albirroja. De cara al Mundial 2030, oficializada la renovación.
1: Nosotros venimos de la Tierra Colorada. La camiseta que tenemos son las franjas de la Tierra Colorada. Jugando descalzo en esa tierra, con los sacrificios de los padres para tratar de llevar a los chicos a que puedan entrenar, y que con el esfuerzo de los padres muchas veces haciéndose cargo de cosas porque no le alcanza la plata para llegar a fin de mes, para que los chicos y sus hijos puedan cumplir los sueños. ¿Quién no quisiera como padre que su hijo pueda cumplir un sueño? Haciendo sacrificios, teniendo postergaciones, teniendo privaciones, en silencio, mascullando. Nosotros venimos de esos lugares. No reniego para nada de mis orígenes, porque en definitiva es lo que nos define como tal, es lo que nos define como selección. Lo definiría de esa manera, como de esa manera. Es una demostración absoluta de amor propio y convencimiento. Esa mezcla de sangre y utopía que nos dio la posibilidad de hacer realidad lo que parecía o amenazaba como imposible.
0: El audio, con ese audio, el video de la Conmebol que lo publicaba a través de sus redes sociales, también anunciando la continuidad del entrenador Gustavo Alfaro en la Albirroja. Libertad está ganando parcialmente 1-0, con esto está llegando a la cima del campeonato clausura. 22 puntos por ahora para Libertad. Se está quedando con 21 puntos el Gallo Norteño. Restan 45 minutos por disputarse. Autogol de César Ramírez, un blooper. Y lo va a explicar Fabio Martín, porque ya comenta para toda la República y el mundo. 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
3: Insólito lo que pasó, realmente increíble. Para un partido que no podía ser para tanto, ¿no? En el sentido de que no es que estaba forzando Libertad y encontrando situaciones de peso para poder lograr el gol. Para mí, en el global 2 de mayo, salvo ese momento de mala decisión por parte de Alexis Villalba, parece que en el global fue mejor en este primer tiempo del partido, desde el manejo de la pelota, desde ganar los rebotes, desde la agresividad, de ser un equipo con más determinación. A Libertad le costó encontrarse en cancha. Esos primeros 15, 20 minutos fue de un equipo que no se estabilizaba, que no encontraba firmeza para buscar atacar, se fragmentaba fácilmente, pero tampoco el 2 pudo aprovechar eso para llegar por los costados, siempre soltó a los carrileros, uno con una decisión más importante de ir, como el caso de Beto Espíndola. Hoy Castro está un poco más bajo, hoy no lo veo como en otros partidos donde pasa y pasa y toma buenas decisiones. Hoy estuvo un poco frenado, con algunas dudas para jugar, algunas veces exagerando de manejar la pelota y después perderla. Y eso hizo que después el 2 también se vaya diluyendo en su juego. Cuando Libertad encontró asentarse en la cancha para ser un equipo con más capacidad de manejo de pelota en algunos casos, pudo encontrar algunos caminos para avanzar, pero tampoco para encontrar situaciones de goles del partido. Y fue en ese momento que el partido se neutralizó. Ninguno de los dos fue a buscar algo más interesante. Ya el 2 no tenía esa fuerza o esa frescura que había mostrado en los primeros 20, 25 minutos. Libertad empezó a cerrar mejor los espacios, se paró de otra manera, sobre todo previó mejor la posibilidad de que el rival lo avance, y en ese sentido Libertad ha hecho bien las cosas para corregir por sobre todo lo que estaba haciendo mal. Y llegamos a la recta final, los últimos minutos de partido, llegamos al minuto 42, y Franco recibe una pelota por derecha y empieza a acelerar, avanza en diagonal y le pica en el vacío Iván Ramírez en posición adelantada. Todos los jugadores del 2 de mayo, principalmente los defensores, creen que la pelota iba a ir para Iván Ramírez, pero Franco limpia totalmente el camino y lo ve llegar del otro lado Rodrigo Villalba, por la izquierda, solo. Villalba remata directo al arco de Rossi, que cede un rebote, se le filtra la pelota debajo del cuerpo, y ahí aparece la jugada donde Villalba tenía que sacar a un costado, o sacar al córner, o inclusive llevar un poco, podía conducir el balón a un costado del arco. Pero ¿qué hizo? Quiso reventar, quiso sacar esa pelota y decir, aquí terminó esta jugada peligrosa de Libertad, y en el camino estaba César Ramírez. Pega a César Ramírez y se convierte en el mejor goleador de Libertad para ese momento del partido. Increíble lo que le pasó el 2 de mayo en este final del primer tiempo para que Libertad gane, para que cambie el nombre del equipo que va en punta a partir de ese gol. Y este gol en el minuto 42 lo relató de la siguiente manera Wilson González.
4: Va con todo Libertad, el balón en la cabecera del área. Gran pase de Iván Franco, está el primero, le pega. Rebote, gol. ¡Blooper! ¡Blooper! ¡Gol!

¡Gol en contra! ¡Qué blooper! En el área del Gallo Norteño. Gran jugada de Iván Franco. Apertura dentro del área para Villalba, que sacó el disparo. Respondió bien el portero. ¡Increíble! Se interrumpieron entre compañeros en la saga. Villalba y Ramírez. La revienta Villalba en la humanidad de Ramírez. El balón adentro. Y sin pensarlo, Libertad pasa arriba en el marcador. Este es un blooper que va a recorrer todo el mundo. Gol en contra de César Ramírez. Y es el primero del partido. Lo gritan los cerristas. Lo gritan los olimpistas. Por ahora, lo gritan los gumarelos. Está tumbando al puntero del país. En la terraza se está subiendo el conjunto repollero. Por ahora asalta la punta. Por ahora Libertad derrota 1-0 el 2 de mayo.

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1: Increíble lo que pasó, pero lo que cae del cielo sin duda que no golpea y es una bendición realmente para Libertad lo que pasó, porque hay que decir que tiene algo Nelson Haedo, porque su equipo no estaba jugando bien. Ya le pasó contra el Luqueño una vez, que en el primer tiempo no jugó de buena forma, terminó perdiendo esa primera etapa, después cambió la historia del partido. Y aquí, esos primeros 20 minutos, sí, puede decir Nelson y el equipo de Libertad, pero el 2 de mayo tampoco aprovechó esos momentos para golpear. Totalmente de acuerdo. Pero Libertad, en esos momentos que parece tambalear, encuentra algo diferente en el partido, o ese toque de suerte, porque la jugada no terminaba en gol. Es cierto que Iván Franco limpió muy bien el camino para darle la pelota a Rodrigo Villalba, una pelota de gol. Pero Villalba sacó el remate que tuvo el mérito el arquero Rossi de poder desviar la trayectoria de la pelota, de amortiguar el disparo que iba al arco. Y ahí ya era todo de sus defensores que tenían que sacar la pelota. No sacaron. Entre ellos ahí terminaron. Realmente lo que pasó, literal, Alexis Villalba fusiló a César Ramírez. Le pegó la pelota del cuerpo y adentro. Gol de Libertad, y de esta manera entonces el equipo Comarelo, que se puso en ventaja y ganó, hasta ahora está ganando el partido en lo que ha sido el primer tiempo. A ver qué hace el 2 de mayo, debe ganar más fuerza. Ojo a la jugada de Néstor Jiménez. Planchazo a la altura de la cadera, la cintura de Fernando Matías Cáceres. Es cierto, no tiene mucha intensidad, pero la plancha es directa al cuerpo, directa. No juega la pelota. Pero para el VAR no fue llamado Derlis López, porque consideraron que la amarilla de Derlis López era suficiente. Definitivamente la intensidad salvó a Néstor Jiménez, pero estuvo ahí nomás. Muy poquito estuvo de ser expulsado de la cancha antes de que llegue el gol de Libertad.
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2: A ver, cambios en el partido. A la cancha el 22, Tobías Portillo, y el 27, Matías Moya. Esto en el conjunto del 2 de mayo. Se quedaron en vestuario Marcelo González y Marcos Gómez. La pelota sobre el costado derecho. Ahí saque lateral que le corresponde al conjunto de Gumarelo. Ya toma el balón Benítez. Benítez que toca arriba. De espaldas al arco quería Ramírez. Descarga mal. En la mitad de la cancha recupera y va ahora el Gallo. La viene teniendo de buena forma el conjunto del norte del país. Tiene Villalba. Villalba para el Beto. El Beto para Villalba. Alexis el giro. Toca bien. Orienta el fútbol por el costado izquierdo. Avanza con todo ahora el conjunto local. Calva le pega al arco. Moya, recientemente ingresado, rebote del arquero. Aparece Castro, totalmente metido en ataque, jugando para Moya. Moya al medio para Romero, Romero para Moya. Moya para Castro, con fin del terreno, viene el centro. Y Rojas que la saca, el corre la postala.
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2: Va a venir el tiro de esquina. Correr para el conjunto del 2 de mayo. Lo gana Libertad por 1-0. Va a venir Moya para meter la pelota contra el área. Ya toma carrera. Se adelanta. Viene el centro. Pelota muy pasada. Tan pasada que termina afuera del otro lado del campo de juego. Saque de arco que le corresponde a la visita.
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2: Hay balón que le corresponde al conjunto liberteño. Se tiene que apurar para el saque de arco Rodrigo Morínigo. El balón enviado a territorio adversario. De cabeza devuelve bien la defensa. Le queda por diestra ahora el Beto. Adelantando el Beto. Intenta aislar, no puede. Llevarse la pelota a Fretes. En el rebote aparece el Beto. Otra vez balón por un costado lateral. Onofre para el local.
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2: El lateral finalmente para Libertad, dice el árbitro. Revienta Fretes de zurda. De cabeza devuelve Ramírez. Por la izquierda no puede Moya. Aparece Benítez. Benítez que levanta para Franco. Franco que retrocede con Rojas. Rojas que filtra bien el pase para el Pachi. Avanza. Gran jugada del Pachi. Es Vera. Avanza Vera, Vera. Vera para Benítez. Está Benítez dentro del área. Está el segundo, está el segundo. El pase de Benítez. Y el bloqueo de Ramírez. El correr, Fabio.
1: Retornó rápido el 2 de mayo. Eso le sirvió para que Adam no tenga todavía un panorama claro de lo que podía hacer. Ramírez le pedía, pero no metió el centro rápido. Y cuando dudó, atrás tampoco venía nadie. se cierra todo 2 de mayo para que se convierta en córner. Puede ser letal este tipo de transiciones que realiza Libertad con campo abierto.
2: Villalba para el tiro de esquina, córner a Postala.
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2: Villalba que levanta ambos brazos, levanta la pelota al primer palo, no puede Franco, rechaza la defensa, persiste el peligro, no, finalmente no puede el Pachi, revienta la defensa, va desagotando el balón.
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2: Mañana juega Cerro Porteño, lo hace frente a Guaraní, 13 puntos para ambos a las 4 de la tarde, Defensores del Chaco. El domingo juega Olimpia contra Luqueño a las 4 también, Defensores del Chaco, la pelota arriba, quería Vera, la conexión con Ramírez, rechaza la defensa sobre el costado derecho, le queda el balón a Portillo, Portillo que levanta, para nadie. Para nadie, interrumpe la conexión. Jiménez va tocando para Campuzano.
4: Hoy Cerro Porteño tiene 13 puntos en la tabla de posiciones. De ganar, va a sumar 16 y va a quedar a 6 de Libertad. Siempre y cuando se confirme este resultado, Gumarelo. Hoy Olimpia tiene 16. De ganar, va a sumar 3 puntos, llegará a 19 y quedará a 3 del líder Libertad. Pero reiteramos, Wilson, siempre que se confirme la victoria de Gumarela.
2: ¿Cómo se va a comprimir todo, eh? Si gana Libertad, si gana Cerro, si gana Olimpia. También la misma situación para Guaraní, por supuesto. El balón sobre el costado derecho. Ya voy con Fabio, porque avanza el Beto. El Beto que transporta, a ver si saca el disparo o no. Era para un centro. ¿Qué pasó? ¿Cobró falta? Me pareció cuerpo a cuerpo, o sea, hombro contra hombro, Fabio.
1: Bueno, Derlis tiene este tipo de problemas. Cuando es falta, no cobra porque quiere dejar seguir, quiere darle dinamismo al juego. Y cuando no lo es, cobra. Suele pasar muchas veces con él. Te quería agregar lo de Nacional también, que de alguna u otra manera... Sí, hombro contra hombro. Por eso te decía, lo que es falta te cobra y lo que no es, no cobra. Increíble. Esto no era falta. No era falta y Nacional también se quiere prender a esto. Si gana, otra vez va, de alguna u otra manera va a corregir rumbo.
2: Bueno, pero Nacional ya arrugó. Y no es la primera vez que le pasa.
1: Pero es una oportunidad importante. ¿Pero cuánto tiene Nacional?
2: Está por encima.
4: Nacional está con 15, de ganar 18, ¿eh?
2: Sí, va a estar más cerca que Cerro inclusive, pero en los antecedentes no le ayudan. Ya marcaremos el tiempo de juego. Vamos ya para el tiro libre, viene el centro. Rechaza bien de cabeza Ramírez. Era Villalba, en el rebote aparece Romero. Romero que la juega contra el área. Se mete con todo Portillo. De cabeza al córner. No quiere complicaciones rojas. Tiro de esquina, córner a Postala.
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2: Va a levantar la pelota el 24, Romero. Romero para el tiro de esquina. Es Moya finalmente, va a jugar Moya. Moya con pierna derecha, se acerca un compañero para pedirla, es Portillo, va a venir el centro, va a ubicar la pelota contra el área, viene el envío al primer palo, rechaza Villalba, en el rebote aparece Portillo, Portillo que juega bien al medio, viene el centro de Romero, a las manos del arquero Morínigo, marcamos el tiempo de juego.
3: Ñandu Tirro Campo Papi, el tiempo de juego ahora 6 minutos, segunda etapa, el marcador Energy, combustible de calidad al precio que se indica, Wilson.
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2: Oscar Acuña en el YouTube de La Roca en el chat dice: hoy con hasta Diego Gavilán será. Y sí, comparto contigo, Oscar. Lo está ganando Libertad por 1-0. Está quedándose con la punta del torneo. Se comprime todo arriba, más todavía si ganan Olimpia y Cerro Porteño. La pelota por la derecha, avanza Iván. La pelota de Benítez. Benítez que toca para el Pachi. Retrocediendo el Pachi para Campuzano. Campuzano para el Pachi. El Pachi por la derecha encuentra la presencia de Rojas.
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2: Portillo se exige, puntín para atrás. La viene teniendo Alexis Fariña. Fariña al medio para Romero. Romero que retrocede con Ramírez. Ramírez para Villalba. Villalba para Fariña. Adelantando la pelota por diestra. Iba con todo Portillo. Portillo la amague, se frena. Va Portillo, pierde. La posesión recupera. Va tocando bien para el Beto. Viene el centro, está el empate. Golpe de cabeza. Defensivo, la sacan para Moya. Va Moya, Moya, persiste el peligro. No se disipa Moya. Intenta un caño ante la marca de Benítez que sale jugando limpiamente.
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2: Apretón de manos para todas las personas en el Facebook fanpage de Bruno Pond. Hay falta. Hay tiro libre en zona de salida, tiro libre para el Guma.
4: 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A seguir dejando los gorditos. Te estás salvando de garpar los bocaditos, ¿no?
2: Sí, señor. Atención, Bruno Ponte, con este resultado, pero todavía falta mucho. Bruno Ponte, si gana Libertad, va a tener que echar los bocaditos para los compañeros el lunes por valor de 300.000 guaraníes. Me estoy salvando, sí, pero un empate, ¿sabes qué? Me condena nuevamente. Pero va el Gumo para el segundo. Gran jugada, la pelota por la derecha, tiene Vera, el centro por bajo. Y rechaza Villalba oportunamente, Fabio.
1: Y está ahí a merced de Libertad el segundo gol, si lo hace bien, porque está para la contra, ya defiende prácticamente con los tres de atrás, ya no está Marcos Gómez para el equilibrio en el 2 de mayo, y Libertad tiene cada contra que puede ser importante.
2: Cuidado que va con todo Vera, tocando Vera para Ramírez, se mete al área, disparó. Bloquea bien Sosa, la saca por un costado, lateral Onofre.
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2: Y va Libertad, va la pelota del Pachi. Le puntean para atrás, aparece la presencia de Rojas. Todo desde mayo metido dentro de su terreno. Jugando Jiménez para Campuzano. Campuzano que retrocede. Toca bien para Jiménez. Jiménez para el Pachi. Se complica el Pachi. Le roban Iván. Va con todo Ramírez. Ramírez para Fariña. Fariña en el círculo central. Filtra bien de zurda. No encuentra ningún compañero. Regala para Rojas.
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2: Y va Villalba por la izquierda. Atención, Villalba al puntín del otro Villalba, de Alexis, en la marca. Pelota por un costado, cerca del banderín lateral. Onofre para la visita.
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2: Johnny Maldonado, en el YouTube de La Roca, dice: pesado Gavilán, qué loco. Chupete de plomo, es impresionante. La pelota por la derecha tiene el Beto, jugando al medio para Ramírez. Ramírez se recorte, lo deja en el camino a Franco. Toca bien Ramírez para la salida de Castro, nos anima a avanzar. Pone el freno, toca bien ahora. Limpia la jugada para Romero. Romero el cambio de frente. De cabeza bloquea bien Frente, pero regala para Castro. Castro para el Beto, a ver si le pega, dispara. Se desvía en el camino, rechaza Iván Franco. En el rebote otra vez el Gallo Norteño. La tiene Romero, Romero para Moya. Moya para Romero, filtra bien. Gran conexión, el pase filtrado dentro del área. Está Cáceres, que le pegue Cáceres, no puede. Toca bien, la viene sacando. Sobre el costado izquierdo tiene Castro. Castro que se mete al medio, le queda con la derecha, centro de cachetada para Cáceres, va refutando la defensa, marcamos el tiempo de juego.
3: Ñandutí Rocampo Papi, el tiempo de juego ahora 11 minutos, segunda etapa, el marcador Energy, combustible de calidad al precio justo, indica Wilson.
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2: Lo está ganando Libertad en la terraza del país. Derrota 1-0 el 2 de mayo. Por ahora queda Libertad como único puntero del torneo. Único puntero, digo. La pelota para Jiménez. Dentro de su terreno para Libertad. Jugando para Villalba de primera descarga. Se equivoca. Recupera el Gallo. La tiene en la mitad de la cancha Fariña. Fariña que retrocede para Villalba. La juega Alexis. Tocando para Albeto. Escapa bien de la marca Portillo. Avanza Portillo. Le pasa por atrás. Moya va con todo Portillo. Portillo filtra mal. Aparece el cruce oportuno de Roja.
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2: Reiteramos la información. Ya te digo de nuevo porque va a Libertad. Avanza con todo, no da tregua al partido. Tiene Villalba. Villalba para Vera, se mete al área, comete falta. Hay falta, dice el árbitro. Lo tira al suelo al rival. Lo confirmó Robert Harrison, presidente de la APF. Hasta el 2030. Renovación de contrato con Gustavo Alfaro. Y el cazador de utopías continuará siendo el técnico de la Albirroja.
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2: Abrazo grande para mi hermano Julio González, en sintonía. cuenta, me muestra el YouTube en su televisor. La pelota en la mitad de la cancha tiene Fariña. Fariña que toca sobre el costado izquierdo para Moya. Se exige, llega. Está pegado a la raya, va Moya. Encara la marca, espera compañía. Viene solicitando Castro. Tiene Castro ahora. Tocando más al medio. Todo pasa en territorio de Libertad. El balón para Romero. Pisa Romero. Juega bien para Portillo. La pelota para el Beto. El Beto que abre la cancha. Ahora sí Portillo. Va por diestra. Viene el centro. Morínigo, se le escapa la pelota, luego resuelve, atrapa Fabio Martín.
1: Y mostró algunas dudas Morínigo, pero después sí resolvió bien porque le picó ahí enfrente nada más el balón cuando ya se pasaba a Cáceres, que quedó un poco sentido en la acción para este 2 de mayo, que ataca, que busca con otra fuerza, pero en la contra Libertad está teniendo las posibilidades. Falta ese último pase para que pueda llegar un segundo gol, porque el 2 está muy atrás, está arriesgando demasiado a un equipo de Libertad que tiene buena ejecución de la contra.
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2: Dura falta de César Ramírez, amonestado el central del 2 de mayo. Uno de sus centrales, el relato del partido en una presentación de...
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2: Sentido Ramírez, se toma del tobillo izquierdo. Fútbol en pausa.
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4: Bueno, aprovechemos Wilson y vamos a dar participación a los amigos del WhatsApp. Hola, te estoy escuchando desde Tacuaras, Ñembucú. Alfonso Osuna nos envía la captura, escuchando a través de la aplicación. 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La maca de Ángel está hecho de la tela de araña. En donde sé cómo lo limpiaban. No, donde se columpiaban los elefantes. Dice, no, así no.
2: No, así no, por favor. Ah, la pucha, nos van a banear dentro de poco. La pelota de Campuzano cubre, amaga el pase, siempre con la pelota Campuzano. Tócalo para la derecha para Rojas, Rojas que abre el fútbol, abre la cancha para Benítez.
3: 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Ñandu Tirro Campopavi, el tiempo de juego 15 minutos. Segunda y capa el marcador Energy. Combustible de calidad al precio que usted indica. 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
2: Que en esta agradable noche de viernes, la conservadora se cargó. Tiene un gol adentro, el tanto en contra de César Ramírez para que Libertad derrote por 1-0 al 2 de mayo. Hubo cambio en el conjunto del Gallo. A la cancha el 8, Ángel Aguilera, se retiró Oscar Romero.
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2: ¿Cómo dice ese?

0: Un saludo para Ángel Elian y también para
1: ¿cómo estará su oreja, eh?
0: Gratas compañías, sí, gratas e inmensas compañías. ¿Cómo que dijo hoy el oyente? Circunferencia llamativa. Y sí, la pelota para la derecha tiene Alan Benítez, retrocede para Rojas, se ubica y solicita a Campuzano, viene para él de espaldas al arco, nuevamente descargando para Rojas, pero

0: esto puede hacer cambiar completamente el partido, Fabi Martín.
1: Bueno, hay que ver la jugada porque, bueno, piden todos asistencia para el hombre del 2 de mayo porque hablan de una tremenda plancha. Que vamos a ver si ocurrió. Y muy bajo.
0: Para roja no.
1: Por encima del tobillo no es. Sosa gritó con todo y eso sorprendió al árbitro del partido. Y vamos a ver, porque si vos me decís que esta es roja, la de Néstor Jiménez también fue roja.
0: No, la de Néstor Jiménez era mucho más roja que esta.
1: Claro, por eso te digo, por eso. Bueno, hay una plancha, pero no sube a la altura del tobillo, no sobrepasa el tobillo del rival. Y es una plancha, sí, es una plancha leve. No fue muy abierta y la intensidad tampoco es media, me parece la intensidad. Pero vamos a ver, roja por ahora para Elvio Vera, de Libertad.
0: Yo sinceramente...
1: Se va a ver.
0: Sí, así está. No, claro, es para amarilla, está bien. Le va a poner la amarilla, le va a sacar la roja, porque sí, hubo falta, hubo un toque, pero no fue un planchazo al tobillo. Como estaba explicando Fabio, no fue con alta intensidad.
1: No, y aparte, tiene que ser, si la plancha iba por encima del tobillo, en la altura de peroné, tibia, no, ahí ya no tenés nada que hacer, es roja directa. Pero en esta se ve que está el pie mal ubicado del jugador, pero en el empeine, le tocan el empeine. Amarilla, va a corregir por una amarilla.
0: Y vos sabes que es con el talón, Fabio. Con el talón le toca ver a...
1: También, la plancha pasa de largo.
0: A Sosa.
1: No, mira, la plancha está. Los dos, talón y plancha. Pero muy abajo, o sea, no...
0: Depende de en qué ángulo te mueves,
1: claro,
0: Fabio.
1: No levanta el pie, no expone demasiado los botines. Pero me parece que si Derli sigue viendo, él no quiere cambiar la amarilla, ¿eh?
0: En el VAR están José Méndez y Esteban Testa. José Méndez, que tiene más trayectoria que él, porque a veces eso también pesa, Fabio, a la hora de mantenerse o no en una decisión.
1: Para darle ahí intensidad y es una plancha mal colocada, una pierna mal colocada, una jugada brusca grave para el árbitro.
0: Vamos ya a tiene ver. La decisión.
1: Vamos a ver si es así.
0: Ya tiene su determinación el árbitro del partido. Fue llamado por el VAR, le borra la roja a Vera, ¿eh? Se salva Vera, se salva Libertad, Fabio Martín.
1: Sí, se salva al final, porque bueno... Le termina dando una fuerza diferente el no levantar demasiado en exceso el pie. No es una plancha a la altura de la tibia, pero peroné del rival. Y sí, es para amarilla la jugada. Estuvo muy cerca de la expulsión. Elvio Vera ha molestado al delantero de Libertad.
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0: Se preparan cambios en el conjunto de Libertad. Lo veo al número 9, Aguilar. Va a ser uno de los cambios. Aguilar, Gustavo, la pelota retrocedida para el arquero, se reanuda el fútbol, tiene Rossi que toca por derecha, aparece Villalba, presión alta del otro Villalba, de Rodrigo, escapa bien Alexis, adelantando diagonalmente Alexis, tocando para Tobías para Alberto, el taco, queda por el camino, regala la pelota, marcamos el tiempo de juego.
2: Ñandu Tirro tampoco vio el tiempo de juego, 20 minutos, segunda etapa, el marcador Energy, combustible de calidad al precio, se indica Wilson.
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0: Continúa la victoria de Libertad, derrota por 1-0 en la terraza del país al conjunto del Gallo, al 2 de mayo que está perdiendo la punta, está asaltando Libertad, queda como único líder del torneo, pero todavía falta un mundo en este segundo tiempo. Arriba la pelota para Cáceres, le queda muy alta, la viene recogiendo Fretes, rechaza con pierna derecha, arriba no está nadie, ni la presencia de Ramírez, ni la de Vera, y el cambio de frente malo, impreciso el Gallo, le pide tranquilidad Ledesma, Fabio.
1: Están apurados los jugadores del 2, por eso sale ahora Eduardo Ledesma, como es el técnico, a dirigir desde el área, ahí al borde del campo, y pide calma, pide tranquilidad para manejar la pelota cuando se vienen los cambios en Libertad.
0: A ver, veo que se va el 26, Ramírez, para que ingrese Gustavo Aguilar, y se va el 24 también, Rodrigo Villalba, para que ingrese Marcelo Fernández. A la cancha Marcelo Fernández, camiseta 28, y Gustavo Aguilar, camiseta 9, se van Ramírez y también se va Rodrigo Villalba.
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0: Confirmado, señoras y señores, Gustavo Alfaro renovó contrato con la Asociación Paraguaya de Fútbol, continúa siendo técnico del Albirroja hasta el 2030, lo confirmó el propio presidente Robert.

0: Harrison.
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2: Abrazo grande para todas las personas a través del YouTube de La Roca. Juan Sigamarra, nos escribe también Álvaro Villanueva. Fer, tu papá también, impresionante. Víctor Franco está por ahí. Juan Cabrera, veo también Black Colors. Fide Gindo, nos escribe Nelmansu, impresionante. José Vargas, mucha gente escribiendo, hay que darle like, hay que darle me gusta. Estamos a un me gusta de tener 350 likes en el YouTube de La Roca. Vamos a ver quién es la persona que se transforma en el like 250, 350 en el YouTube de La Roca. Cambios en el partido. A ver, a la cancha el 25, el 2 de mayo. Estamos hablando de Tobías Cervera. Se retiró el número 3, Alexis Villalba. Cambio en el partido.
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2: Rossi que toca, jugando ahora para Sosa. Sosa que revienta, tocas en la mitad de la cancha. Desde arriba quiere Fretes, no puede impulsar la pelota para adelante, aparece Cáceres, se la quiere llevar Cáceres, no puede, también el Pachi Carrizo, escamotea, aparece para ayudar en zona defensiva, tocando para atrás con Rojas, filtra bien para Franco, Franco para Benítez, adelanta verticalmente para Fernández, no va a llegar, y no llega, juega para Ramírez, retrocede con Rossi.
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2: El Pachi que lateraliza para que vaya con todo, libertad del centro de Vera al pecho del defensor Sosa, rechaza, desagota, en el rebote aparece Jiménez, falta, lo tira al suelo al delantero Cáceres, era Fretes el de la falta, tiro libre para el Gallo.
0: David Ojeda será el árbitro principal para el partido de mañana, Guaraní Cerro Porteño, 4 de la tarde en el Defensores. Carlos Figueredo estará en el VAR.
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2: La pelota de Rossi, jugando Rossi por bajo para que la tenga Ramírez, no puede adelantar demasiado sus líneas el Gallo Norteño, todo pasa por ahora dentro de su terreno, ahora sí, balonazo largo hacia territorio antagónico, la pelota por la derecha de la defensa de Libertad, la deja correr Alan Benítez, balón por fuera. ¿Qué está pasando en el partido, Fabi Martín? Comenta, lo presenta
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3: Cayó en un pozo futbolístico el 2 de mayo, esta no es la manera de jugar que tiene el equipo norteño, no hace circular la pelota, pelotazos para nadie, y eso hace que se diluya cualquier intento que pueda buscar el equipo local en el partido. Libertad se agazapa, busca la contra, pero hasta ahora no ha encontrado una situación concreta.
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2: Ramírez para Castro, Castro que espera compañía, se mete al medio, en la marca Franco, queda en el suelo, es grandote, Castro se confía, pierde, y va Fernández, se recompone bien Castro, en el rebote Fernández le pega, el bloqueo de Sosa se apuró Fernández, Fabio Martín.
3: Se aparece Fernández, que sabemos que le gusta patear al arco, era muy lejana esa posibilidad, igual, le pegó directo al cuerpo del rival.
1: Ñandu Tirro Campo, papi, el tiempo de juego 25 minutos, segunda etapa, el marcador Energy, combustible de calidad al precio que usted indica, Wilson.
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2: Que por ahora Libertad es el líder del torneo. Está derrotando al Gallo Norteño por 1-0. El tanto en contra de Ramírez. Upa. Epa, cuidado que Ramírez tiene amarilla, Plancha. Arriba la pierna, arriba el pie, quedó sentido el hombre del Guma. Ramírez ya está amonestado, Fabio Martín.
3: Bueno, increíble lo de Ramírez, parece que se fue del partido después del gol que hace.
2: Ah, sí, tocó la pelota.
3: Toca la pelota. Mm. Pero hace rato se dejó amonestar fácilmente y ahora esto aquí en zona de riesgo sí tiene razón el árbitro. No es para amarilla la jugada. Que siga el juego, más cambios. Cada 2 minutos hace un cambio de mayo. Y va gastando todo esto del partido. Ya prácticamente con esto va cerrando los cupos de ellos. Matías Cáceres se va del equipo local.
2: Ingresa el 10, Alan Gómez, otra variante en el conjunto local.
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2: Hay balón que le corresponde al conjunto liberteño. Hay tiro libre entre... cuarto de cancha. La pelota por la derecha. Va a levantar el Pachi Carrizo. Dentro del área Aguilar. Espera también Vera. Vamos a ver qué pasa. Va a autorizar el árbitro. Y si viene el segundo, ve el balonazo largo del Pachi. De cabeza saca Sosa. En el rebote aparece Fretes. Fretes que impulsa el balón. En las alturas ganando el Beto. En el rebote aparece Marcelo Fernández. Fernández que gira, pierde. Aparece el Pachi al auxilio. Tocando el Pachi para Campuzano. Adelantando diagonalmente ahora para Fretes. Fretes que la pone vertical para ver acá al suelo. Pide falta. No hay infracción, dice el árbitro. Va saliendo el gallo.
1: 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Nico.
0: 2 de mayo en la próxima fecha estará jugando el día viernes 18:30 visitando a Nacional en el Arsenio Erico. Por su parte Libertad jugará sábado 4 de la tarde en su huerta ante Emiliano.
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2: La pelota a mitad de campo, levanta Ramírez, corre con todo, espaldas al arco Gómez, gana bien de cabeza Rojas, otorga esférico ahora para Benítez, no quiere saber nada, revienta hacia la mitad de la cancha por arriba, no puede controlar ahora Ramírez, intentaba Aguilar en realidad, la pelota de Ramírez, Ramírez el defensor que toca para Sosa, Sosa que retrocede con Rossi, Rossi para Ramírez, Ramírez por la punta izquierda, jugando bien el balón para Gómez, mal, se equivoca Aguilera, toca de zurda, balón por un costado lateral, Onofre para la visita.
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2: Benítez que levanta, Aguilar de cabeza gana, tocando por la derecha, viene el centro. Malo, muy malo. La pelota se pierde afuera, de derecha a izquierda. Por línea final, saque de meta para el conjunto local.
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2: Fue Franco y hace rato que no está aportando mucho en el partido. Iván Franco en Libertad, Fabio.
3: Sí, tiene esos momentos de laguna. Un jugador que apareció en la jugada del gol. Fue determinante en esa acción, pero después tiene estas cosas alternando más situaciones malas que buenas en el juego.
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2: Y va el gallo, perdón, la pelota en la cabecera del área. Gómez escapa de la marca, mano. Mano, dice el árbitro. ¿Cómo se queja Gómez? Porque se perfilaba para sacar el disparo al arco en la cabecera del área, Fabio Martín.
3: Sí, le pegan el dedo, justamente cuando se estaba acomodando para sacar ese remate, se viene Cristian Martínez en Libertad para reforzar ese medio campo en reemplazo de Elvio Vera.
2: Sí, señor.
1: 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Ñandu Tirro Campo Papi, el tiempo de juego, 30 minutos. Segunda etapa, el marcador Energy. Combustible de calidad al precio justo, indica Wilson.
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2: Intentaba Aguilar, posición adelantada, lo gana Libertad por 1-0 en la terraza del país. Está cayendo el invicto del gallo norteño. Primer partido que está perdiendo dentro de este segundo torneo del año. El balón abierto de Ramírez para el Beto. La tiene Beto pegado en la raya. Levanta la cabeza, pide en la mitad de la cancha Fariña. ¿Qué va a hacer el Beto? Retrocede, va jugando para Sosa.
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2: Moya, Moya, pelea, va Moya, Moya, quiere escapar de la marca por la derecha, no puede. El balón por un costado, lateral Onofre, le corresponde al gallo. Tiene la pelota Castro, lateral Onofre.
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2: Aguilera para atrás, jugando para Sosa, lo exige Alberto, llega bien. Puntín para Portillo, iba Portillo pisando en tres cuartos. No encuentra a nadie para adelante. Rebobina ahora para Sosa, espera Ramírez, el compañero de la saga. Va Sosa, tocando para Ramírez. Castro que también... Ramírez espera más adelante. Filtra bien para Castro Ramírez. Va Castro. Castro que toca para Aguilera. Levanta bien. Va Alan. Alan Gómez ganando. Tocando para Castro. Persiste Moya con el balón. Viene el centro. De cabeza rechaza la defensa. A ver quién se queda con el rebote. Aparece Aguilar. Aguilar para el Guma.
0: Y te cuento, Wilson, mañana 4 de la tarde en la Liga Española, Real Madrid juega de local ante el Rayo Vallecano.
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2: James Rodríguez, tras 19 años en Europa, o en el exterior más bien, porque también jugó en Estados Unidos y en Brasil. Tras 19 años fuera de su país, retorna a Colombia. James Rodríguez jugará en Atlético Nacional.
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2: Otro que retorna a Colombia es Juan Guillermo Cuadrado. Tras 17 años en Europa, más tiempo en Italia. Un breve paso por el Chelsea de Inglaterra y luego toda su carrera se desarrolló en Italia. Salvo sus inicios en el DIM, ahora va a jugar en Millonarios. Cuadrado, otro que retorna, histórico de la Selección Colombia. La pelota del 2 de mayo tiene Castro. Castro por la izquierda para Moya. Moya que retrocede para Aguilera. El centro de Aguilera. Rechaza bien de cabeza Fretes. En el rebote aparece el Pachi. De zurda revienta el Pachi.
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2: Mala salida del Guma. Le queda al Beto. Aparece la marca de Chris Martínez con falta. Con falta, dice el árbitro Fabio Martín.
3: Y pelota y patada de por medio. Lo acepta el volante de Libertad. Va a tener un tiro libre al 2. Apostando a la pelota quieta porque moviendo el balón no está encontrando huecos que puedan favorecer para los desbordes.
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2: Tiro libre, hay tiro libre en ofensiva, le corresponde al conjunto local. Va el Gallo Norteño por el empate. Moya para el tiro libre, viene el centro y revienta con la derecha Benítez.
0: El Cerro Porteño, la baja para mañana es Gustavo Velázquez. Está con molestia, no estará para el partido del Ciclón contra Guaraní. 4 de la tarde, Defensores del Chaco.
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2: En Olimpia, por su parte, Vitamina Sánchez recupera a Juanfer Alfaro. Está también a disposición Brian Romero. La única variante sería el ingreso de Raúl Cáceres por Team Payne.
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2: Y va el Pachi en el vértice del área, atacando Libertad, lo quiere liquidar. Tocando el Pachi para Chris Martínez. Retrocede un poquito con Fretes. Encuentra la presencia en salida de Jiménez. Jiménez más atrás, tocando para Rojas. Abierto por la derecha Benítez. Viene el balón para Alan, solicita Campuzano, muy marcado, arriba para Franco, gran taco, lo deja libre ahora Chris Martínez, avanza Chris Martínez, apertura por la derecha, y va Aguilar, a ver si lo liquida, dispara la pelota, la humanidad de Ramírez, Fabio Martín.
3: Y Aguilar que tiene estas cosas, mala decisión también con Fernández, se reparten este tipo de momentos en el partido, era buena posibilidad, pero no aprovecha Libertad de este momento.
2: ¿Qué hora tenés, Lucho? Marcamos el tiempo de juego.
1: Tiro con Popo, el tiempo de juego, 35 minutos. Segunda etapa, el marcador Energy, combustible de calidad al precio justo, indica Wilson.
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2: Amonestado Franco y hace rato que está pidiendo cambio, Salvo el taco que hizo recién, una jugada de lujo, después opaco lo suyo. En este segundo tiempo, hay tiro libre para el Gallo Norteño. Lo gana Libertad por 1-0. Está tumbando al líder. Le está sacando el invicto. Tiro libre para local.
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2: Amonestado Diego Gavilán por sus gestos ampulosos. ¿Qué vende humo? ¿Qué fantasma? Te juro que no me gusta, Diego Gavilán.
3: Reclamó bastante una acción en donde la falta existió. Vos sabés que Sosa va y no salta. Siendo tan grande, no salta contra Benítez contra Alan. Y ahí se produjo la falta y eso es lo que hizo enojar a Gavirán y le era como porque esto que le decía el árbitro, ya no más. Ya dejen de cobrar estas cosas, como que le decía. Ahora otro molestado, Matías Cáceres, que también se fue de Boca.
2: Sí. A ver si esto le da un estate quieto a Diego Gavilán, ¿eh? ¡Epa! Hay un expulsado. Expulsado Matías Cáceres. No se le cayó al árbitro, ahora lo aplaude. Pero está en el banco de suplentes, ¿eh? Hay que aclarar eso.
3: ¿Sabe qué le reclamó? La jugada con Néstor Jiménez.
2: Que era roja.
3: Claro, le dijo, no te fuiste a revisar al VAR esa jugada y vos como estás cobrando todo, como que le decía, ¿verdad?
0: Pero le hizo otro gesto.
3: También.
0: Andá a revisar al VAR si tenés huevos.
2: Ah, mirá. Claro. Eso le dijo Cáceres. Algo está diciendo también ahora Cáceres.
3: Ah, claro, es cierto lo que dice Lucho. Están reclamando que Franco también metió la plancha en la última jugada. Pero en realidad un roce, pero es lo que piden. Por eso que le dicen, andá, mirá al VAR si tenés huevos.
2: No tiene huevos, dice, a la pasada. Cáceres, mientras se iba expulsado, no tiene huevos. Le dijo al árbitro que le expulsó. Doble tarjeta de amonestación para Cáceres, expulsado. Pero estamos hablando de un jugador que ya había sido cambiado, que estaba en la banca de suplentes. Así que 11 contra 11 en el terreno de juego. Hay balón que le corresponde al local. Va a venir la pelota impulsada por parte de Moya. 82 minutos de juego. Abre sin empate, viene el centro. Ramírez de cabeza, no sale el arquero. Rechaza Fernández. No hay falta y va Franco. Franco. Entrega mal Iván. La pelota levantada por Castro. Quiere llevársela al disparo. Y el bloqueo oportuno de parte de Campuzano. Va saliendo el Pachi.
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2: Cerca del final del partido elegiremos a la figura, Bristol.
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2: Hay que darle me gusta, hay que darle like. Están conectados los olimpistas, están conectados los cerristas, también los liberteños, la gente del norte del país, los de Guaraní. Está ganando Libertad por 1-0.
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2: ¡Qué final de partido se nos viene! ¡Qué final de encuentro se nos viene! Quedan los últimos minutos del partido. 84 tenemos. Lo está ganando el Guma. Se viene Nequesor. Se viene Mansur, serán las variantes en el Guma.
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2: Galopa Castro por la izquierda, dejando para Aguilera. Transporta Aguilera, manda al centro. Pelota muy pasada. Balón afuera. Hay saque de meta para el Guma. ¿Le da o no le da para empatarlo el gallo norteño, Fabio Martín?
3: Y no está teniendo su esencia. Cómo juega al fútbol, llegando por los costados, con asistencias, con triangulaciones. Eso ya no tiene el 2. Corazón le sobra, pero con eso va a estar muy complicado. Atrás está muy bien Libertad con Rojas, con Jiménez, los centrales, los laterales muy disciplinados también para cubrir espacios. Y con eso al 2 le está costando todo y sabe que se está quedando sin tiempo.
2: La maneja con criterio ahora Libertad, jugando el pache para Marcelo Fernández. Escapa de la marca, falta. Falta. Dura falta del Beto Espínola. Amonestado el hombre del gallo. Hay tiro libre para el Guma. ¿Qué hora tenés, Lucho? Marcamos el tiempo de juego.
1: Ñanduti Rocampo, papi, el tiempo de juego. 40 minutos. Segunda etapa, el marcador Energy, combustible de calidad al precio justo, indica Wilson.
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2: Que prepare Bruno la billetera. Que prepare Bruno, pon la billetera. Está ganando Libertad. Tendrá que caer bocaditos por 300.000 guaraníes el lunes. Hay variantes en el partido. A la cancha Mansur, Agustín Mansur, camiseta 7. También Nequesor. Luciano Nequesor. Ingresa. ¿Qué pasa ahí con Iván Franco? Iván Franco y el Pachi Carrizo se retiran del terreno de juego. Un asistente técnico de Nelson Aedo casi lo levantó, felicitándole por el partido que hizo, pero yo no vi que haya hecho un buen encuentro.
3: No, acá el mirar lo que te produce este momento de alegría y oro. El gol, él participó en la jugada, el gol, él clarificó todo.
2: Eso es cierto.
3: Pero después sí, ya no apareció, pero es la jugada que le da Libertad la punta del campeonato.
2: Sí, porque él abrió la cancha para el disparo de Villalba y después el blooper entre los centrales. ¡Epa! Sale lesionado Marcelo Fernández, ¿eh? Se vuelve loco Nelson Aedo. Se queda con 10 por ahora Libertad. Salió a un costado del terreno de juego Marcelo Fernández. Está enloquecido Nelson Aedo. Hay tiro libre para el Guma. Ya tomó carrera Mansur. Se va a adelantar Mansur. Está Nequesor dentro del área. Es altote. A ver si puede aprovechar la altura. Viene el centro. Pelota rasante. Cae Nequesor. Penal. Penal, penal, penal, penal. Penal para Libertad, Fabio Martín.
3: Bueno, y aquí, qué increíble lo que pasa en la historia del partido. Tervera dice que no lo toca, pero para el árbitro sí. Mete la pierna a Nequesor para que lo derribe al gigante jugador de Libertad. Llegaba primero la pelota. Parece que... ¡No! ¡No! Se tiró, piletazo. Piletazo de Nequesor. Toca la...
2: Hay un toque, ¿eh?
3: Pero no sé si es suficiente para un penal, ¿eh?
2: Sí, Cervera. Cervera, ¿eh? ¿Sabes qué pasa? Que a pesar de que es... mínimo el toque, sí. le cruza la pierna y como uno está a la carrera, cuando te cruzan te caes.
3: Llega tarde Cervera, pasa ya que pone poquito el pie, pero bueno.
2: No va a rever su posición el árbitro, ¿eh? No creo que lo llamen desde el VAR.
3: No se deja caer Nequesor ya antes, bueno. Me gustaría ver una vez más la acción, pero como vos decís Wilson, al llegar a la pelota punteando al argentino... Ya condena esa situación a Cervera que llega después.
2: 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Estamos cerca de los 400 likes, 400 me gustas. A darle like, pulgar arriba. ¡Hay penal para el Guma!
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2: Lo liquida o no Nequesor, que tiene el penal pateado en la Copa Paraguay. Había marcado, lo liquida o no Nequesor. Va Nequesor, va Libertad para el segundo. Va Nequesor, le pega Nequesor. ¡Gol!

queda libertad de penal. Luciano Nequesor, ¿con qué categoría? ¿Con qué clase? La pelota colocada por bajo. El arquero Rossi quedó clavado en su posición. El balón al poste izquierdo. Lo liquida el Guma. Y hay nuevo puntero. Hay nuevo líder del torneo. Por Luciano Nequesor, libertad. Derrota 2-0 el Gatio.

0: Damián Dutín.
1: Libertad derrota 2-0 el Gallo. Fabio Martín.
2: Libertad líder, Libertad puntero. A partir de ahora comanda en este torneo clausura. Y le faltaba esto quizás a Nequesor, que siempre dejaba dudas en sus actuaciones. Él se fabricó la falta y él mismo pateó con una frialdad notable hacia un palo de Rossi, que esperó en el medio, que no se jugó a ninguno de los dos lados, y la pelota va hacia su palo izquierdo, tiene esquinado para el segundo tanto. ¿Cómo lo festejaron los gumarelos? Claro, es el sentir de todos, del cuerpo técnico, jugadores y de sus hinchas, para llegar arriba. Libertad busca otra estrella en el campeonato. El clausura parece sentarle muy bien al equipo del León Guaraní. Aquí mostró garra, realmente carácter para ganar un partido duro, partido difícil. No brilló el gumarelo, pero tuvo oficio para ganar en el Río Parapití, para ser el nuevo puntero de este torneo.
1: El segundo de Libertad.
3: A los 43 minutos. Segunda etapa, Wilson.
4: Es el gol número 144 del campeonato clausura 2026. Primera anotación de Luciano Nequesor en la máxima división del fútbol paraguayo.
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1: Cinco más, dice el árbitro. Cinco minutos más. En la terraza del país. Asalta la punta Libertad. Hay nuevo puntero del torneo. Libertad derrota 2-0 al Gallo Norteño.
3: Ñandu Tirro con Pomo Piel. Tiempo de juego cumplido y ahora 46 minutos. Segunda y capa el marcador. Energy combustible de calidad al precio que usted indica. Wilson.
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1: Pulsamos F5, actualizamos el marcador con el tanto de penal de Nequesor. Libertad lo liquida en el Río Parapití. Libertad tumba al invicto. Libertad tumba al puntero. Libertad, el nuevo líder del torneo, derrota 2-0 el Gallo Norteño.
4: 22 puntos para Libertad, nuevo líder del campeonato clausura. 21 para el 2 de mayo, pierde su invicto.
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1: Si Cerro gana mañana, va a quedar a 6 de la punta. Si gana Olimpia el domingo, quedará a 3 puntos solamente de Libertad. Se comprime todo en la punta del torneo.
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1: Frete que toca, juega para Mansur, gira Mansur, falta. Retrotrae la jugada el árbitro. Falta de Aguilera, se va al partido. 92 y medio tenemos, hasta los 95 vamos.
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1: El quincho del rock se viene con toda la banda, con Federico Arias, con Marlí Cáceres, con Alejandro Cáceres. Grandes grupos, grandes personajes, mucha comida y buena bebida, por supuesto. La pelota en la mitad de la cancha, entretenimiento, buena música. Tiene Aguilera, retrocede Aguilera para que vaya saliendo Castro. No va a ganar Libertad. Levanta Castro, balón en profundidad, a ver, se mete. No puede llevarse el esférico Portillo, rechaza la defensa.
4: Y hablando de comida, Wilson, el chat de YouTube ya dice: Juan Sigamarra ya gusta la bocadito, Bruno prepara la billetera el lunes, Willy Vallejos. Sergio dice: dale, Brunito, vamos con la billetera, vamos los bocaditos, Wilson, o Cairo Bruno, dice Lufretes también. 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
1: A continuación, Fabio Martín, elija la figura Bristol.
2: Y no fue un partido para lucirse, fue un partido en donde había que mantener una regularidad importante. Me quedo con el trabajo de Robert Rojas en la defensa de Libertad.
1: Y va el Gallo, le pega al palo el disparo de Aguilera. Al palo el disparo de Aguilera. La figura Bristol, reiterame, Fabio.
2: Robert Rojas.
1: Robert Rojas, la figura del encuentro.
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1: Qué disparo al palo. Estuvo el descuento del Gallo. Igual no le iba a quedar tiempo, ¿eh? No le iba a quedar tiempo. para el empate. Solamente se espera el final del encuentro.
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1: La tiene Fariña, Fariña girando, escapa de la marca, va Fariña transportando, filtra Fariña para Gómez, pone el pie Gómez, gana, tranca, se lleva el esférico, adelantando para Moya, Moya que limpia bien, tocando para Castro, va Castro, viene el centro y el desvío de Jiménez al córner, Fabio Martín.
2: Y ahora parece soltarse el 2, ya cuando el compromiso ya se está acabando, no tuvo la soltura para poder hacerlo con más tranquilidad, mucha presión para el equipo norteño, que se quedó sin combustible en este momento.
1: Se va el partido en la terraza. El nuevo puntero es el Guma. Hay nuevo puntero en el torneo clausura. Va a levantar el esférico Fariña. Viene el envío, ataca el gallo. Nequesor aportando en defensa. Peina la pelota afuera. Se va el partido, se va el partido. Final, final del partido en Pedro Juan Caballero. Cayó el invicto, cayó 2 de mayo, hay nuevo líder. Libertad derrotó 2-0 al Gallo Norteño.
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1: Y otra vez, la gran jugada arriba en el streaming, ganando en la transmisión de YouTube, liderando como siempre, gracias a ustedes. Final del encuentro, victoria del Guma. Derrotó 2-0 el Gallo Norteño. 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
2: Y aquí no se festeja cómo se jugó, se festejan los resultados, lo que resultó el juego en sí, en el marcador para el equipo de Libertad. Nelson Aedo lo sabe, los jugadores también. Partido difícil, complejo, había que ir a enfrentar a este equipo duro el 2 de mayo, que mostró su superioridad en esos primeros 25 minutos de partido. Pero después, ya cuando se emparejó el tema, ya le costó un poco más a un equipo pedrojuanino que no tuvo muchas chances de gol en el partido, salvo en esta última parte, con alguna situación. Quedan las quejas de lo que pasó con la jugada de Jiménez, con el planchazo a la altura de la cadera. Es una jugada que, claro, genera polémica, hay diferentes posiciones. Para mí, si era roja, no discutía nadie, me parece, porque no sé qué hacía esa plancha ahí. Si me preguntan, yo les digo, es roja, la jugada es roja, fue amarilla finalmente. Lo escuchamos a César Castro, jugador del 2 de mayo, a continuación.
5: Sí, creo que veníamos preparando un partido y que no era el resultado que queríamos, pero bueno, ya encontrando los goles en distintas situaciones donde creo que estamos controlando el partido, estamos llegando y creo que eso hizo la diferencia.
6: ¿Tácticamente pensás que le faltó algo al equipo y por qué se da esta derrota aquí en casa?
5: No, yo creo que tácticamente estamos jugando bien. Y creo que esa intención que tuvimos para el primer gol y eso compaginó todo el partido.
6: Bueno, ahora queda trabajar, pensar en el siguiente compromiso. Es un punto de diferencia el que saca Libertad en este campeonato, ¿no?
5: Sí, sí, ahora pensar el otro partido y a ver lo que se viene para el partido contra el Nacional. Creo que estamos todavía ahí y seguiremos peleando hasta lo último.
6: Gracias, César.
5: Dale, no.
2: Ahí está César Castro, lateral izquierdo, carrilero, hoy también en el equipo del 2 de mayo. Partido duro, difícil para lo que significó el gol, una jugada rarísima. No se da todos los días ese tipo de situaciones en donde hay una jugada previa muy buena de Iván Franco para conectar con Rodrigo Villalba. Este dispara al arco, desvía levemente el arquero Rossi y en ese rebote le quedaba todo a favor de la defensa local para sacar, para rechazar la pelota, y Alexis Villalba terminó pateando por el cuerpo de Ramírez para que sea autogol y así empezaba la victoria de Libertad. Lo escuchamos a Robert Rojas brevemente.
6: Pero Juan Caballero, ¿por dónde pasa esta victoria muy trabajosa para ustedes?
7: Bueno, primero, buenas noches para todos. Muy contento porque el equipo se portó. Tuvimos un viaje largo y veníamos con la cabeza puesta de querer llevarnos los 3 puntos. Sabíamos que no iba a ser difícil y por suerte el equipo se comportó y nos vamos con los 3 puntos. Felices, estamos ahora en la punta. Y ahora la idea, el objetivo es no soltar más, no salir más de ahí arriba.
6: Bueno, justamente se vienen haciendo cosas importantes dentro de esta seguidilla de partidos en cuanto a resultados individuales también. Y lo importante ahora será trabajar de la mejor manera para mantener esto hasta la finalización del campeonato, ¿no?
7: Claro que sí, tenemos un grupo muy unido, muy sano. El que entra aporta lo suyo, eso es lo que nos pide siempre el profe. la intensidad no se negocia, eso ya lo sabe bien el grupo. Y ahora vamos con la cabeza fría, contentos y a trabajar bien en la semana, que se viene otro partido más que importante ahora.
2: Robert Rojas, símbolo de la lucha, de la pelea y del juego aéreo, sacó todas las pelotas por arriba, por abajo, estuvo muy bien hoy. Robert, que en Libertad ya lo estamos viendo recuperar esa velocidad que tiene para los cruces, para los cierres, los tiempos que maneja bien para el anticipo, en el juego aéreo, a pesar de que no tiene una super estatura, va muy bien también por arriba en los saltos. Estamos hablando de un jugador que ha recuperado mucho su nivel y que le ha dado una gran mano hoy a Libertad, porque cruzó muchas pelotas el 2 de mayo, sobre todo en el segundo tiempo, y ahí ganó todas Robert Rojas. Así fue el partido, de mucha lucha, en donde se jugaba la punta Libertad, no brilló el equipo, no jugó como el partido contra Rubiñó de ninguna manera, pero son partidos que hay que jugarlos así, para poder lograr ese objetivo que vino a buscar en Pedro Juan Caballero el equipo Gumarelo. Después, en el segundo tiempo, con el 1-0 a favor, ya el 2 de mayo fue con todo. Me llamó la atención lo apresurado que estaba el equipo de Eduardo Ledesma tan temprano, a los 15, 20 minutos, pelotas largas, jugando al apuro y no precisamente a la rapidez del juego. Y con eso también murió mucho en las pelotas que tiraba al área, para nadie, sin el concepto básico de poder jugar al pie del compañero o intentar con alguien que esté mejor ubicado en cancha. Eso no lo hizo el equipo del 2, jugó mal a partir de ese momento, y ya en la recta final, en desesperación, aparece la jugada de Nequesor, en donde gana, le anticipa a Cervera, que había ingresado en este segundo tiempo, metió el pie a destiempo, penal claro, para que pueda marcar el gol Nequesor, justamente con un lindo gol a un costado del arquero. 2-0, victoria con oficio, con capacidad de jerarquía por parte de Libertad para dar el gran golpe de la fecha en el campeonato. Es el líder, y ahora que se preparen Olimpia, Cerro y compañía para ganar sus partidos, para ir viendo qué es lo que puede pasar con el transcurrir del campeonato. Ganó Libertad el 2 de mayo, pierde el invicto de esta manera en la terraza del país para la victoria Gumarela, que se pone bien arriba en este torneo.
1: Un saludo para Ariel Hook de Estados Unidos. En Estados Unidos siempre nos sigue y estaba atento a la transmisión del fútbol. También para Don Amado, nuestro compañero acá de Ñanlutí, también siempre siguiendo todas las transmisiones del fútbol y apoyando a su querido Cerro Porteño. Evidentemente, esta situación de la victoria de Libertad le da la posibilidad a Cerro de acercarse a la punta del torneo. Y Bruno va a tener que preparar la billetera, porque el lunes va a tener que echar por 300.000 guaraníes bocaditos para todos los muchachos. Cerramos el trabajo de Fabio Martín, el mío también, con la garganta que llegó ahí con lo justo.
8: ¿Todo bien, Wilson?
1: No tanto, desde ayer por la mañana pues, ya estábamos sintiendo
2: el gol de penal que aseguró los bocaditos. Sí. El no gastar parece que ahí se fue con todo.
1: Sí. Impresionante.
9: Antes de que cante el gallo, pero ya canté. Vamos, Wilson.
1: Cerramos, chao, Nico.
9: Muy bien, perfecto. Fue la cobertura en directo de los compañeros. Victoria de Libertad. Es el nuevo líder del campeonato, un puntito por encima del gallo norteño. 22 para Libertad, 21 para 2 de mayo. Perdió su invicto con goles de César Ramírez, autogol, y Luciano Nequesor de tiro penal al minuto 88. Con esos goles ganó el conjunto de Libertad por 2-0 en la terraza del país. Mañana va a continuar la fecha, 2 partidos a las 4 de la tarde en el estadio Defensores del Chaco. Guaraní contra Cerro. Arbitraje de David Ojeda en el VAR Carlos Figueredo. Y a partir de las 18:30 en el Ricardo Gregor Recoleta Trinidense. El domingo, 4 de la tarde, Olimpia Sportivo Luqueño en el Defensores del Chaco, y a las 18:30 Rubio Ñu Nacional en la Arboleda. Así se va a disputar la 10ª fecha del campeonato clausura 2026. La clasificación del campeonato tras los partidos que se han disputado el día de hoy, recordando que en primer turno fue victoria de Sportivo Ameliano 1-0 sobre San Lorenzo. Al minuto 85 de tiro penal, Cristiano Campos le dio la victoria a la B azulada. Libertad con 22, nuevo líder, como decíamos. 2 de mayo con 21, Olimpia, Ameliano con 16, Nacional con 15, Trinidense 14, Cerro, Guaraní con 13, Luqueño con 10, Rubio Ñu con 8, Recoleta 7, San Lorenzo con un puntito. De ganar mañana, el conjunto de Cerro Porteño va a sumar 16 puntos y va a quedar a 6. Si gana Guaraní, también va a sumar 16 y va a quedar a 6 de Libertad. Si Olimpia gana el domingo va a sumar 19 puntos y estará quedando solamente a 3 puntitos del conjunto Gumarelo. Obviamente ya se confirmó la victoria del cuadro Gumarelo. 20:35, nosotros estamos poniendo punto final a nuestra cobertura del fútbol a partir de las 22 horas. Federico Arias y todo su equipo con el quincho del rock, la buena música, el buen rock, asado, pilsen, todo lo que, por supuesto, merece una noche de viernes. Nos vamos con Cristian Rivarola, el gordito en la puesta al aire, Oscar Marecos, Ariel Amarilla en la parte digital, en los relatos de Wilson González, en los comentarios de Fabio Martín, aquí en la Coordinación General de Deportes de la Rock and Pop Viñanduti, quien les habla, Nicolás Sosa, y nos reencontramos mañana, 11 de la mañana, la gran jugada, y ya de corrido, con el fútbol, la transmisión, sí señor. Porque a partir de las 4 de la tarde estaremos con Guaraní contra Cerro Porteño. Gracias por acompañarnos. Tengan todos ustedes buenas noches.
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